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3: esta es la hora.

0: Las 8:02.
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Yo doy la muerte y la vida. El día de su ruina se acerca y se precipita su destino. El Señor hará justicia a su pueblo y tendrá piedad de sus siervos. Yo doy la muerte y la vida. Pero ahora mirad, soy yo, solo yo, y no hay Dios fuera de mí. Yo doy la muerte y la vida. Yo hiero y yo curo. Yo doy la muerte y la vida. Cuando afile el rayo de mi espada y empuñe en mi mano el juicio, tomaré venganza de mis enemigos y daré su paga a los que me aborrecen. Yo doy la muerte y la vida. Gloria al Padre, al Hijo y al Espíritu Santo, como era en un principio, ahora y siempre, por los siglos de los siglos. Amén. Hermanos, muy buenas noches a este tu programa, Caminando en Fe, por Radio Jesús es el Señor. Hoy viernes 7 de agosto, ya primer viernes de este nuevo mes, damos esta bienvenida con esta lectura del Antiguo Testamento, donde el Señor nos recuerda que Él es que hace justicia a su pueblo, pero que tendrá piedad de sus siervos. Y especialmente también nos recuerda que Él es Él, dice, soy yo, solo yo, y no hay Dios fuera de mí. Sabemos que el Señor es quien tiene los días contados de cada uno de nosotros. Y que Él nos cura, que Él nos sana, que Él nos capacita para lo que debemos hacer. Que el Señor

que nos ha dado la vida, que el Señor tenía el poder sobre el tiempo que estaremos nosotros aquí en esta tierra, pero que muy especialmente de todas nuestras vicisitudes, de nuestras muchas veces hasta concupiscencias, el Señor tiene compasión y misericordia de nosotros. Así que es importante contar siempre también con la gracia del Espíritu Santo, que nos invita a caminar cada día más confiando en esa bondad y misericordia de Dios y poner nuestras vidas en las manos de la Santísima Trinidad. Sobre todo tenerlo a Él, el Espíritu Santo, como ese defensor, como ese amigo, como ese compañero, como aquel que nos ilumina, nos guía, nos santifica, nos sana, nos purifica. Por eso vamos a hacer este himno al Espíritu Santo en este momento. Ven, Espíritu Creador, visita las almas de tus fieles y llena de la divina gracia los corazones que tú mismo creaste. Tú eres nuestro consolador, don del Dios Altísimo, fuente viva, fuego, caridad y espiritual unción. Tú derramas sobre nosotros los siete dones. Tú, el dedo de la diestra de Dios. Tú, el prometido del Padre. Tú quien pones en nuestros labios los tesoros de tu palabra. Enciende con tu luz nuestros sentidos. Infunde tu amor en nuestros corazones y con tu perpetuo auxilio fortalece nuestra frágil naturaleza. Aleja de nosotros al enemigo, danos pronto la paz. Sé tú mismo nuestro guía y puestos bajo tu dirección evitaremos todo lo nocivo. Por ti conozcamos al Padre y también al Hijo y que en ti espíritu de entre ambos creamos en todo tiempo. Amén. Ven, Espíritu Divino, y manda tu luz desde el cielo. Padre amoroso del pobre, don en tus dones espléndido. Luz que penetras las almas, fuente del mayor consuelo. Ven, dulce huésped del alma, descanso de nuestro esfuerzo. Tregua en el duro trabajo, brisa en las horas de fuego, gozo que enjuga las lágrimas y reconforta en los duelos. Entra hasta el fondo del alma, divina luz, y enriquécenos. Mira el vacío del hombre si tú le faltas por dentro. Mira el poder del pecado cuando no envías tu aliento. Riega la tierra en sequía, sana el corazón enfermo. Lava las manchas, infunde calor de vida en el hielo. Doma el espíritu indómito y guía al que tuerce el sendero. Reparte tus siete dones según la fe de tus siervos. Por tu bondad y tu gracia, dale al esfuerzo su mérito. Salva al que busca salvarse y danos tu gozo eterno. Amén. Oh Espíritu Santo, amor del Padre y del Hijo, inspírame siempre lo que debo pensar, lo que debo decir, lo que debo callar, lo que debo escribir y cómo debo actuar, lo que debo hacer para procurar tu gloria, el bien de mi prójimo y mi propia santificación. Oh Espíritu Santo, ayúdame a ser fiel a la gracia divina de Dios. E inflama al mundo en el fuego de tu amor. Te adoramos y te bendecimos, amor sustancial que procede del Padre y del Hijo, y los une en una caridad infinita y eterna. Te adoramos, Espíritu Santo, recibe el honor y la gloria junto a Dios Padre y Dios Hijo. Bendito y adorado seas, oh glorioso Espíritu Santo. Amén. Vamos a continuar nuestro programa después de esta canción al Santo y Divino Espíritu.

Muy bien, hermanos y hermanas. Este viernes es el primer viernes del mes de agosto. Por lo tanto, está consagrado al Sagrado Corazón de Jesús. El sábado primero, pues lo dedicamos a nuestra Madre la Virgen María, pero de todas maneras, en este momento vamos a hacer una consagración al Sagrado Corazón de Jesús a través del Inmaculado Corazón de María. En este momento vamos a entregar nuestras vidas y todo lo que llevamos por dentro a ese Sagrado Corazón de Jesús. Sagrados corazones de Jesús y de María, a quienes Dios unificó como una gracia especialísima para la salvación del género humano. Corazón de Jesús, te agradecemos que en el momento de tus mayores sufrimientos en el Calvario nos entregaras el corazón maternal de la Virgen María, atravesado por el dolor junto con el tuyo, para que con el dolor de amor pudiéramos ser redimidos. Deseamos ardientemente consagrarnos cada uno de nosotros y a los miembros de nuestras familias a sus amantísimos corazones. Queremos descansar por siempre adentro de sus corazones, unificados por el amor divino que nos redime, nos salva, nos consuela, nos dirige y nos libera. Queremos formar parte de esa unidad amorosa de sus corazones para poder amar a nuestros prójimos y sobre todo a cada uno de los miembros de nuestras familias, no con nuestros pobres corazones, sino con la grandeza de los suyos. Deseamos que reine el Sagrado Corazón de Jesús y el Inmaculado Corazón de María en nuestros corazones y en todos los aspectos de nuestra vida, en nuestras familias y en nuestros hogares. Deseamos el triunfo de sus benditos corazones en todos los hombres que habitan en todos los rincones de la tierra, para que todos lleguemos a ser uno con el Padre Celestial y con el Espíritu Santo, como son ustedes. Sacratísimo corazones de Jesús y de María, nos consagramos a ustedes en este día, en espíritu, mente, alma y cuerpo, y les consagramos todo nuestro ser, todos nuestros trabajos, nuestras aspiraciones, nuestras inquietudes, nuestros problemas, nuestros errores y nuestros aciertos, nuestras virtudes, nuestros sentimientos, en fin, todo lo que somos, lo que hacemos y lo que tenemos. Les consagramos a todos los miembros de nuestra familia, ya que todos estamos tan necesitados de su amor. Les ofrecemos, sacratísimos corazones de Jesús y María, todos nuestros pensamientos y sentimientos, nuestras acciones, nuestros trabajos y los sufrimientos de este día, en reparación de nuestros pecados y los del mundo entero, para la salvación de los pecadores y de los no creyentes. Les pedimos la gracia de poder amar a todos a través de sus corazones inmaculados, para acercar a todos los hombres al calor maravilloso de su amor y para no perder el deseo de vivir siempre unidos a ustedes. Les suplicamos que derramen sus bendiciones sobre los miembros de nuestra familia, presentes y ausentes, vivos y difuntos, y permítanos encontrarnos un día en el paraíso celestial, adentro de sus amantísimos corazones. Les suplicamos que nos guarden adentro de sus corazones sacratísimos, para que así quedemos protegidos de todas las acechanzas del demonio. Amén. Y continuamos, vamos a hacer las letanías al Sagrado Corazón de Jesús. Jesús, manso y humilde de corazón, haz mi corazón semejante al tuyo. Señor, ten piedad de nosotros. Cristo, ten piedad de nosotros. Señor, ten piedad de nosotros. Cristo, óyenos. Cristo, escúchanos. Padre eterno, Dios de los cielos, ten piedad de nosotros. Dios Hijo Redentor del mundo, ten piedad de nosotros. Dios Espíritu Santo, ten piedad de nosotros. Santísima Trinidad, que eres un solo Dios, ten piedad de nosotros. Corazón de Jesús, Hijo del Eterno Padre,
ten piedad de nosotros. Corazón de Jesús formado por el Espíritu Santo, ten piedad de nosotros. Corazón de Jesús unido sustancialmente al Verbo de Dios, ten piedad de nosotros. Corazón de Jesús de majestad infinita, ten piedad de nosotros. Corazón de Jesús, templo santo de Dios, ten piedad de nosotros. Corazón de Jesús, tabernáculo del Altísimo, ten piedad de nosotros. Corazón de Jesús, casa de Dios y puerta del cielo, ten piedad de nosotros. Corazón de Jesús, lleno de bondad y de amor, ten piedad de nosotros. Corazón de Jesús, hoguera ardiente de caridad, ten piedad de nosotros. Corazón de Jesús, asilo de justicia y de amor, ten piedad de nosotros. Corazón de Jesús, abismo de todas las virtudes, ten piedad de nosotros. Corazón de Jesús, dignísimo de toda alabanza, ten piedad de nosotros. Corazón de Jesús, Rey y centro de todos los corazones, ten piedad de nosotros. Corazón de Jesús, en quien están todos los tesoros de la sabiduría y de la ciencia, ten piedad de nosotros. Corazón de Jesús, en quien habita toda la plenitud de la divinidad, ten piedad de nosotros. Corazón de Jesús, en quien el Padre halló sus complacencias, ten piedad de nosotros. Corazón de Jesús, de cuya plenitud todos hemos recibido, ten piedad de nosotros. Corazón de Jesús, deseo de los eternos collados, ten piedad de nosotros. Corazón de Jesús, paciente y de mucha misericordia, ten piedad de nosotros. Corazón de Jesús, rico para todos los que te invocan, ten piedad de nosotros. Corazón de Jesús, fuente de vida y de santidad, ten piedad de nosotros. Corazón de Jesús, propiciación por nuestros pecados, ten piedad de nosotros. Corazón de Jesús, saciado de oprobios, ten piedad de nosotros. Corazón de Jesús, despedazado por nuestros delitos, ten piedad de nosotros. Corazón de Jesús, hecho obediente hasta la muerte, ten piedad de nosotros. Corazón de Jesús, perforado por una lanza, ten piedad de nosotros. Corazón de Jesús, fuente de toda consolación, ten piedad de nosotros. Corazón de Jesús, paz y reconciliación nuestra, ten piedad de nosotros. Corazón de Jesús, víctima de los pecadores, ten piedad de nosotros. Corazón de Jesús, salvación de los que en ti esperan, ten piedad de nosotros. Corazón de Jesús, esperanza de todos los que en ti mueren, ten piedad de nosotros. Corazón de Jesús, delicia de todos los santos, ten piedad de nosotros. Cordero de Dios, que quitas los pecados del mundo, perdónanos, Señor. Cordero de Dios, que quitas los pecados del mundo, escúchanos, Señor. Cordero de Dios, que quitas los pecados del mundo, ten piedad de nosotros. Jesús, manso y humilde de corazón, haz nuestro corazón semejante al tuyo. Omnipotente y sempiterno Dios, mira el corazón de tu amadísimo Hijo y a las alabanzas y satisfacciones que te dio en nombre de los pecadores, y concede propicio el perdón a los que imploran tu misericordia. En nombre de tu mismo Hijo Jesucristo, que contigo vive y reina en unión con el Espíritu Santo, y es Dios por los siglos de los siglos. Amén. Este viernes vamos a tratar todos de ofrecer, recibir la Sagrada Comunión y de asistir a la misa. Y vamos a ofrecérsela al Señor, pero si usted no puede ir a la misa hoy viernes primero, vamos a recibir esa comunión espiritualmente y le vamos a decir: Corazón Sacratísimo de Jesús, que por el gran amor que nos tienes, te has dignado prometernos la perseverancia final y la gracia de no morir sin los santos sacramentos, haciéndote nuestro seguro refugio en el último instante de nuestra vida, con humildad te pido que cumplas en mí tu promesa
que tanta confianza y paz da a nuestros corazones. Yo por mi parte te prometo, con tu gracia, unirme más a ti y a trabajar para que tu amor triunfe en los corazones de todos los hombres. Amén. Y por último, aquí tenemos estas promesas que nos ha dejado el Sagrado Corazón de Jesús para quienes viven su espiritualidad, o sea que estamos consagrados a Él. Primero, Él dice que les dará todas las gracias necesarias a su estado. Dará paz a sus familias, los consolará en todas sus aflicciones, será refugio seguro durante la vida y principalmente a la hora de la muerte. Hallarán las bendiciones del cielo en todas sus empresas. Los pecadores hallarán en su corazón el manantial y el océano infinito de la misericordia. Las almas tibias se harán fervorosas. Las almas fervorosas se elevarán rápidamente a la más alta perfección. Él bendecirá los sitios en que sea venerada la imagen de su divino corazón. Él dará a los sacerdotes el don de mover los corazones más empedernidos. Las personas que propaguen esta devoción tendrán escrito su nombre en su corazón y no será borrado jamás. Te prometo en la excesiva misericordia de mi corazón, que con su amor omnipotente concederá a todos los que comulguen 9 primeros viernes de mes seguidos la gracia de la penitencia final, y no morirán en mi desgracia sin haber recibido los sacramentos. Mi corazón será su asilo en el último momento. Pues estas son bendiciones maravillosas para todas las personas que se consagran al Sagrado Corazón de Jesús y viven su espiritualidad. Así que con esta tremenda bendición de esta consagración al Sagrado Corazón de Jesús, continuamos, hermanos y hermanas, con este tu programa, Caminando en Fe, por Radio Jesús es el Señor.

0: Bien, queridos hermanos, seguimos en tu programa Caminando en Fe, la emisora de la fe, Radio Jesús es el Señor. Y llegando este viernes, viernes especial de fin de semana, donde iniciamos este fin de semana acercándonos ya al domingo de la resurrección de nuestro Señor Jesucristo. Cada domingo es una bendición para ir a misa, darle gracias a Dios por la semana que pasó y poner la semana que entra en la mano de Dios. Nunca dejes de ir a misa, porque cuando no vas a misa un domingo, estás rompiendo la alianza con Dios y las bendiciones ya no te pertenecen. Solo se deja de ir a misa los domingos por causa grave que tenga tu enfermo, alguna enfermedad que te priva de levantarte, o un ser querido que lo tenga que atender. Solamente así podrá recibir el perdón y mantener la gracia divina. De otra manera, de ninguna manera nos podemos quedar sin ir a misa los domingos. Inclusive ya es bueno ir todos los días, porque cada vez que tú vas a misa, está recibiendo gracia sobre gracia, gracia tras gracia. Así que no la dejes, hermano. Seguimos en tu programa, Caminando en Fe, con la hermana Victoria Lora. Muchas bendiciones para ti y los tuyos en este hermoso día. Vamos hoy a leer y a meditar sobre el Evangelio según San Mateo. El miedo fue derrotado. Y espero que tú también y yo derrotemos el miedo que fue vencido por Jesús en la cruz. El miedo, el pecado y la muerte ya no tienen dominio sobre ti y sobre mí. El Evangelio según San Mateo lo dice, capítulo 14, versículo 22, dice: Jesús camina sobre las aguas y Pedro con él. Inmediatamente obligó a los discípulos a subir a la barca y a ir delante de él a la otra orilla del lago, mientras él despedía a la gente. Después de despedir a la gente, subió al monte a orar a solas. Al atardecer estaba solo allí. La barca se hallaba ya lejos de la tierra, a mucha distancia, sacudida por las olas, pues el viento era contrario. Y de madrugada vino él hacia ellos, caminando sobre el mar. Los discípulos, viéndole caminar sobre el mar, se turbaron y decían: es un fantasma. Y de miedo se pusieron a gritar. Pero al instante les habló Jesús diciendo: ánimo, soy yo, no teman. Pedro le respondió: Señor, si eres tú, mándame ir hacia ti sobre las aguas. Ven, le dijo Jesús. Bajó Pedro de la barca y se puso a caminar sobre las aguas, dirigiéndose hacia Jesús. Pero, viendo la violencia del viento, le entró miedo y, como comenzaba a hundirse, gritó: Señor, sálvame. Al punto Jesús, tendiendo la mano, le agarró y le dijo: hombre de poca fe, ¿por qué dudaste? Subieron a la barca y se calmó el viento, y los que estaban en la barca se postraron ante él diciendo: verdaderamente eres hijo de Dios. Palabra del Señor, que con tu palabra sean borrados nuestros pecados. Qué bueno, hermano y hermana, este evangelio tan poderoso de Jesucristo, donde camina sobre el agua. Jesús había multiplicado los panes. Vieron la gloria de Dios cuando le dio de comer a 5,000 hombres, sin contar las mujeres y los niños, porque se contaba la familia completa. Y vieron la multiplicación de esos panes con 5 panes y 2 peces. Ellos mismos vieron, porque ellos lo compartieron con todas las personas. Vieron la gloria de Dios, la manifestación de nuestro Señor Jesucristo. Por eso Jesús los envía a ellos en una barca y se queda despidiendo a la gente, dice aquí. Y después sube al monte a orar, lo que toda persona debe hacer cuando tiene una jornada, cuando tú vas al trabajo, cuando tiene un día de evangelización, Cuando llega la noche, es bueno ponerse en contacto con Dios, alabar su nombre, estar en comunión con Él, dialogar con Él y dar gracias al Señor por lo vivido. Entonces lo envía a ellos. Pero yo te pregunto, hermano, hermana, ¿acaso no sabía Jesús que había una temporada, yo diría ciclónica por ahí, que había un mal tiempo? Entonces, ¿por qué lo envía? A mí me parece que Jesús lo envía porque ellos vieron cómo Él multiplicó los panes, que la gloria de Dios estaba con ellos y que ahora también se viene o hay un mal tiempo. Jesús quiere probar su fe. Si realmente crecieron en la fe viendo la multiplicación de los panes. Pero parece que no. Porque cuando van de camino, dice que vino un viento huracanado que les soplaba en contra. Hermanos y hermanas, ¿cómo actuamos cuando el viento no sea contrario? Ser cuando hay contrariedades en tu vida y en mi vida, que se levantan tempestades en el matrimonio, con los hijos, con la economía, con un vecino, con una enfermedad, con una situación penosa, dolorosa, con tantas perturbaciones, persecuciones que tenemos en la vida, con tantas tentaciones que te vienen y me vienen a mí. Hay que realmente tener fe, porque el Señor se manifiesta diariamente en nuestra vida, pero apenas superamos una prueba, aparece la otra, y a veces pensamos que en la otra vamos a sucumbir, y mira que no, que el Señor siempre te sacará. Venga lo que venga, pase lo que pase, el Señor está contigo si tú oras. Mañana, tarde y noche, el Señor estará contigo tanto en la calma como en las contrariedades, en las tempestades de la vida. Y así en ese momento dice que ellos estaban asustados y que cuando vieron a Jesús caminando sobre el agua, gritaron más fuerte y pensaron que era un fantasma. Por eso precisamente se nos mete el miedo, porque pensamos que la palabra de Dios es un fantasma, que la comunión es un fantasma. Pensamos que ahí no está realmente Cristo y en la palabra de Dios y en la oración. Y si oramos, si leemos la palabra de Dios, si lo comulgamos, andamos con Él. Él está dentro de nosotros, Él es real, es el mismo Cristo que se nos queda bajo la especie de pan y vino. Entonces, ¿por qué cuando vienen las contrariedades de la vida nos inquietamos tanto? Se nos mete ese miedo y perdemos la fe cuando la tenemos que tener más poderosa, más fuerte en nuestra vida. ¿Qué está pasando con nosotros? ¿Qué está pasando contigo? Ahí es que tenemos que levantar la fe, realmente. Miren qué cosa, que la fe es necesaria en los momentos difíciles, en las contrariedades de la vida. Cuando te da un diagnóstico de una enfermedad, un problema económico, una tentación, un problema con los hijos, con el matrimonio, con la familia que se te presenta. Entonces, ahí tú necesitas fe para superar eso. ¿Pero qué pasa con nosotros? Se apodera el miedo y la fe desaparece. Y no puede ser así. Jesús nos enseña hoy que el miedo no es lo que te hunde. ¿Sabes qué es lo que te hunde? Pensar que Jesús es un fantasma, que no está contigo. O sea, que quita la mirada de Él. Porque cuando ellos gritan, Jesús le dice, soy yo. La misma palabra que Dios le dijo a Moisés, ya ve qué significa yo soy, el que hace y hace existir, el que es y que estaba y que estará, el alfa y el omega, el que siempre existe, bendito Dios, y el que todo lo puede y lo hace todo y lo controla todo, yo soy. Dice que Pedro le dijo, si eres tú, mándame a caminar hacia ti. Qué bonita oración, mándame Señor, cuando el Señor se manifiesta, cuando tenemos tribulaciones, cuando tenemos crisis, cuando hay miseria en nuestra vida. Señor, si tú estás conmigo y me estás viendo, me estás mirando por la que estoy pasando, camina conmigo o mándame a caminar hacia ti para que me ayudes en esta situación, para que esté conmigo y no me desampare jamás. Miren que Pedro no mandó que se calmara la tempestad, no le dijo que la calmara, sino que pudiera él caminar hacia Jesús, porque en los brazos de Jesús se sentía seguro y en paz, y que no iba a perecer. Qué bueno sentirnos así, que cuando estamos con Jesús, Él nos agarra, Él nos ayuda, Él nos socorre y Él nos protege, hermanos y hermanas. Jesús le dijo, ven Pedro. Pedro comenzó a caminar hacia Él, pero vino una ola entonces muy fuerte sobre Él, y ahí quitó la mirada de Jesús y la puso en la ola fuerte, y ahí se hundió. Hermanos y hermanas, para que tú veas que no es precisamente el viento, la ola, lo que te hunde, es el miedo, es quitar la mirada de Jesús, es no seguir caminando hacia Él, es desviar la mirada de Jesús, es la distracción que tú tienes mirando las contrariedades de tu vida, fijándote en esas cosas que te atormentan y no poner la mirada en Cristo Jesús. Dice que cuando se estaba hundiendo por esa ola que lo arropaba, que las aguas le llegaban al cuello, como quizás a ti en este momento, Pedro levantó los brazos, los dedos, que era lo que le quedaba, y dijo esta oración tan bella: Señor, sálvame. En este momento, hermano, hermana, yo la hago todos los días, esa oración. Yo levanto los brazos, me arrodillo y digo: Señor, sálvame. Salva mi familia, mi vida. Y ahora yo te pido a ti que te arrodilles si está pasando por una situación. Levanta los brazos bien en alto y dile: Señor, sálvame. Salva mi familia. Sálvame de esta crisis económica, de esta enfermedad. Salva a mis hijos, mi familia, mi linaje. Sálvame, Señor. Dice que cuando dijo esa palabra, Jesús extendió la mano, lo agarró, lo levantó y entró en la barca con él. Qué bonito. Jesús te agarra, Jesús te levanta, Jesús te entra en su barca, que es la iglesia, para socorrerte, guiarte, bendecirte, alimentarte con su cuerpo y su sangre, limpiarte con la confesión, edificarte con su palabra, hacerte crecer con la comunidad. Qué bonito estar en la barca de Jesús, que es la iglesia hoy. Dice que cuando entró, todos los discípulos que vieron lo que estaba pasando, el temporal fuerte, que eran pescadores que sabían precisamente manejar esa situación, cómo la tempestad se calmó en un instante. Hermanos y hermanas, tú sufriendo, luchando con tantas cosas, y a veces no vienes a Jesús, no confía, porque no sabe quizás, o no te ha enterado, lo que Jesús puede hacer contigo y conmigo en un instante. En un momento se calmará tu tempestad. Esa enfermedad deja de existir, ese problema económico, esa borrachera, ese tabaquismo, esa pornografía que tú estás usando, esa homosexualidad, lesbianismo. Oye, en este momento levanta tus brazos. Si te está azotando alguna prueba, alguna contrariedad, alguna situación, y dile: Señor, sálvame. Dice que lo agarró, lo entró en la barca y todos se postraron y dijeron: verdaderamente este es Hijo de Dios. Por eso estoy predicando, porque yo he visto la gloria de Dios, yo he visto cuántas veces el Señor ha calmado mi tempestad, las contrariedades de la vida, cuántas veces yo he levantado los brazos: Señor, sálvame de una enfermedad, de una persecución, de una tentación, de una situación económica, en la familia, sentimental. El Señor me ha salvado y por eso me ha entrado en su barca, y por eso precisamente me ordenó diácono, y por eso predico la palabra, leo el evangelio, comulgo todos los días, me confieso, porque ahí estamos seguros en su barca, con Él estamos seguros. No te alejes de la iglesia, No te apartes de la comunión, de la confesión, de la palabra de Dios. Aférrate a Él. Déjate agarrar por Jesús. Déjate abrazar por Él. Déjate guiar por Él. Porque vamos a decir todos con los discípulos, verdaderamente tú eres el Hijo de Dios. Cuando veamos lo que el Señor está haciendo y puede hacer con tu vida, con tu familia. Oye, si tú andas mal, te lo digo, es porque está caminando contrario a Jesús. Está en una dirección equivocada. No está caminando hacia Jesús. Porque si camina hacia Jesús y pide ayuda, aunque las olas estén por encima de ti y te quieran ahogar y hundir, no. Tú tienes que hacer, y yo lo que hizo Pedro, Señor, sálvame. No permita que yo perezca, que me hundas. Y Él va a extender la mano sobre ti, los tuyos, y te va a salvar y te va a poner en su barca. Pero una pregunta, ¿estás tú en su barca? ¿Estás tú escuchando la palabra de Dios? ¿Estás tú con la comunidad? ¿Estás tú orando? ¿Estás tú confesándote? ¿Estás tú comulgando? Muchos están diciendo que sí, otros que no. Y ahí está, arregla tu vida, renuncia al mundo, a lo mundano, a lo que te aparta de Dios. Ponte en el camino de Dios, a caminar hacia Dios, no contrario de Dios. Cuando desobedece y está en pecado, está desobedeciendo a Dios, está en una vía contraria a Dios, no está caminando hacia Él. Cuando estamos guardando los mandamientos, orando, amando, comulgando, confesándonos, estamos caminando hacia Jesús, estamos acercándonos a Él. Y si en ese trayecto tengo una gran noticia para ti, viene una tempestad, una contrariedad, tú puedes clamar a Dios, tú puedes gritar, Señor, sálvame como San Pedro, y Él te salvará, Él te ayudará. Él no permitirá que tú ni los tuyos se pierdan. Hermano, hermana, el viento quizá está soplando en contra tuya, pero en este momento pídele a Jesús que te ayude y te salve. Ten cuidado con las contrariedades de la vida que te distraen. Y a veces te fijas en la contrariedad y no en aquel que viene caminando hacia ti, que se llama Jesús. Ten cuidado con desenfocarte, enfócate en Jesús, que viene caminando hacia ti y te quiere salvar. Ten cuidado del miedo porque te puede hundir. Deja el miedo y ten fe, como le dijo Jesús a ellos, confianza en Él. Eso significa, hermano, hermana, que estamos en el mundo, pero no somos partícipe de la mundanidad, de las cosas del mundo. Estamos en este mundo, en este valle de lágrimas, como dice la salve. Pero Jesús te enseña a caminar sobre el mundo, sobre aquello que es mundano, para que no te hundas en él. ¿Cuántas personas se están hundiendo en el alcoholismo, en la pornografía, en el tabaquismo, en las drogas, en los juegos, en el adulterio, en la brujería, en tantas cosas? Tú me dices a mí ahora, ¿en qué te está hundiendo tú y los tuyos? Ten cuidado, sacúdete, clama a Jesús, que Él te salvará. En este momento, Señor, te pido que nos ayude a caminar hacia ti sin ver, sin fijarnos tanto en las contrariedades de la vida y en los vientos que soplan en contra, sino poner nuestra mirada sobre en ti, para que Jesús no te diga como le dijo a ellos, hombre de poca fe, ¿por qué dudaste? Te lo dice a ti en este momento, ¿por qué dudaste? ¿Por qué sigues en el mundo? ¿Por qué no te acercas más? ¿Por qué no pones tu mirada en mí? ¿Por qué tienes miedo? Si yo vencí el pecado, el miedo y la muerte, si yo estoy contigo de noche y de día, si yo no te dejaré ni te abandonaré. Amén, amén, amén. Señor, quítanos el miedo, quita la distracción de nosotros, quita las contrariedades de la vida, Señor. Ayúdanos a dejar la mundanidad, la vida desordenada, y a caminar hacia ti, porque te digo una cosa, hermano, hermana, estoy seguro que la mundanidad, lo que tú estás siguiendo que no le agrada a Dios, te va a hundir, a ti, a los tuyos. Y qué pena que por ti, por tú no cambiar, hombre o mujer, se van a hundir tus hijos, tu barca, que tu casa. Jesús te quiere entrar en su barca, que es su iglesia, su verdad, su camino y su vida. Así que en este momento renuncia a todo lo mundano y ponte a caminar hacia Jesús. Señor, te pido por todos aquellos que tienen miedo, por los que están caminando en una dirección contraria a ti. Te pido por toda la familia, por todos los que sufren hambre y sed de justicia. En este momento ven en nuestro auxilio. Ayúdanos, socórrenos, bendícenos. Sana toda enfermedad y dolencia, los ojos, los oídos, la nariz, la cabeza. Sana la garganta, sana el esófago, los pulmones, la vía digestiva completa, lo que es intestinos. Sana el páncreas, el hígado, el colon, la vejiga de infecciones, la próstata de cáncer, el útero de tantas mujeres que tienen quistes, fibroma, tantas mujeres que sufren de tiroides, de nódulo. Sana la espalda de tantas personas que sufren de hernias discales. Sana de los riñones, cuántas personas que sufren de los riñones, que se están dializando, que tienen problemas renales. Sana de las rodillas, de las plantas, los pies. Sana de diabetes, de cáncer, del corazón, de alta presión, baja presión. Señor, te presento todas las enfermedades que en todas las personas que nos escuchan a nosotros en este momento y a nuestra familia. Sana también enfermedades emocionales, de depresión, ansiedad, tristeza, miedo, contrariedades, opresión, posesión, perturbación, persecución, todo aquello que está afectando nuestra vida. Rompe también las cadenas de vicios, de juego, banca, todo eso, casino. Rompe las cadenas de brujería, hechicería, todo aquello que está afectando nuestro diario vivir. Levanto la mano sobre todas las personas que están sufriendo, padeciendo, para que el buen Dios salve tu vida hoy, te bendiga, te transforme y te ayude. Amén. Vamos a hacer la oración conmigo. Dice: sálvanos, Señor. Sálvame, Señor. Gracias, Señor. Gracias. Bendito Dios. Gracias, Señor, por salvarnos, liberarnos y bendecirnos portentosamente. 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También tenemos orientación psicológica martes, miércoles, jueves y viernes a partir de las 2:30 de la tarde y los sábados a las 9 de la mañana. Tenemos la iglesia abierta todo el día para adoración permanente, misa todos los días a las 5:30, el rosario y meditación los lunes a las 7 de la noche. Los jueves tenemos el cerco de Jericó, oración por los enfermos. Así que ven con nosotros. Los viernes, misa con oración por los enfermos a las 9 de la mañana. Y el sábado segundo de cada mes, una vigilia pidiendo por causas imposibles. Este sábado segundo del mes, el 8, la tenemos. Vengan con nosotros a las 7 de la noche con el Santísimo. Oración por causas imposibles pidiendo a Santa Rita, San Judas y también San José. Vengan con nosotros a las 7 de la noche. Y los sábados tenemos el Santo Rosario a las 9 de la mañana, terminando con la celebración de la palabra, la misa a las 9, a las 11 de la mañana, misa a las 5 y media, y sábado y domingo, todos los domingos, misa a las 11 y media y 5 y 30 de la tarde. 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Seguimos en tu programa Caminando en Fe. Ánimo, adelante.
1: Líbrame, Señor, de la idolatría y dame mucho más.
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2: Tanto amó Dios al mundo que envió a su único Hijo para salvarnos y redimirnos de todo pecado. Ahora bien, ¿comprendes el sacrificio de amor que hizo Jesús por ti?

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1: En República Dominicana,
2: esta es la hora.
1: Esta es la hora.

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0: Tentado.
1: Pues en cuanto él mismo padeció siendo tentado, es poderoso para socorrer a los que son tentados.
2: Cápsulas de vida para vivir felices. Cosas que no debes decir. No digas, no puedo, porque todo lo puedes en Cristo que te fortalece. No digas, no siento su presencia, porque Él prometió ir delante de ti. No digas, estoy solo, porque Dios prometió estar contigo todos los días. Y no digas, ya no aguanto más, porque jamás te va a poner una carga que tú no puedas soportar.

0: ¿Sabías que tus hijos pueden pronunciar exactamente las mismas palabras que tú? Y pueden además dar los mismos pasos que tú en el camino de la vida.
1: Gracias, papá Dios, por tu amor, por tu alegría, por mi familia. Gracias, papá Dios, por mis hermanos, por mi papá. Te amo, Jesús, con toda mi fuerza, con toda mi vida y todo mi ser. Gracias, Señor, por tu amor, por tu alegría. Gracias con mi mamá y con mi papá. Por eso te amo y te alabo. Gloria a ti.
0: Radio Jesús Internacional eleva esta oración al cielo, esperanzados en que llegue también a tu corazón, para que puedas convertirte en un gran ejemplo para tus hijos. En el nombre del Padre,
1: del Hijo, del Espíritu Santo. Amén.

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Confía en el Señor, encomienda al Señor tus caminos, confía en Él y Él actuará. Deleítate en la presencia del Señor y Él te concederá los deseos de tu corazón. Bendito y alabado sea el nombre del Señor.

0: ¿Sabías que tus hijos pueden pronunciar exactamente las mismas palabras que tú? Y pueden además dar los mismos pasos que tú en el camino de la vida.
1: Gracias, papá Dios, por tu amor, por tu alegría, por mi familia. Gracias, papá Dios, por mis hermanos, por mi papá. Te amo, Jesús, con toda mi fuerza, con toda mi vida y todo mi ser. Gracias, Señor, por tu amor, por tu alegría. Gracias con mi mamá y con mi papá. Por eso te amo y te alabo. Gloria a ti.
0: Radio Jesús Internacional eleva esta oración al cielo, esperanzados en que llegue también a tu corazón, para que puedas convertirte en un gran ejemplo para tus hijos. En el nombre del Padre,
1: del Hijo, del Espíritu Santo. Amén.

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1: Tanto amó Dios al mundo que envió a su único Hijo para salvarnos y redimirnos de todo pecado. Ahora bien, ¿comprendes el sacrificio de amor que hizo Jesús por ti?

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1: En República Dominicana,
2: esta es la hora.

0: Las 10 en punto.
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0: cuánta gente que pertenecen a Sabor a Cristo.
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0: todo.
1: Mi Dios, pues, suplirá todo lo que os falta conforme a sus riquezas en gloria en Cristo Jesús. Filipenses 4:19.
2: Mantén siempre tu esperanza puesta en Dios, porque de Él viene la paz y la fortaleza, que nos animan a mantenernos en pie todos los días. Siempre mira la vida con optimismo. Ten presente que el Señor estará con nosotros todos los días hasta el fin de la historia. Promesa de fe.

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1: Tú no quieres, Señor, que espere a ser santa para amarte. Por eso, así como soy, así como estoy, te digo, tú lo sabes todo, Dios mío, tú sabes que te amo.

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Es el don de Dios. Si conocieras lo que Dios te quiere regalar, no naciste para mendigar amor. Naciste para ser tú el amor. Y el Señor te lo quiere dar a manos llenas esta noche. No naciste para mendigar ningún amor. Tú eres amor. Si Dios está en tu corazón, si conocieras lo que Dios te quiere regalar esta noche, tú le pedirías a Él y Él te daría agua viva a raudales.

esa nostalgia que tienes en tu corazón de algo más, ese deseo de Dios que estás sintiendo en este momento, esa hambre y sed de Dios, de justicia y de amor. Es el Señor que te busca. Esa dificultad. Es el Señor que te busca para que te aferres a Él.

No viniste a este mundo solo para trabajar como loco, para vivir el sueño americano de tener un coche, una casa. Tienes una vocación. Dios ha soñado para ti. Tiene un sueño contigo. Si conocieras cómo te sueño.

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0: ¿Sabías que tus hijos pueden pronunciar exactamente las mismas palabras que tú? Y pueden además dar los mismos pasos que tú en el camino de la vida.
1: Gracias, papá Dios, por tu amor, por tu alegría, por mi familia. Gracias, papá Dios, por mis hermanos, por mi papá. Te amo, Jesús, con toda mi fuerza, con toda mi vida y todo mi ser. Gracias, Señor, por tu amor, por tu alegría. Gracias con mi mamá y con mi papá. Por eso te amo y te alabo. Gloria a ti.
0: Radio Jesús Internacional eleva esta oración al cielo, esperanzados en que llegue también a tu corazón, para que puedas convertirte en un gran ejemplo para tus hijos. En el nombre del Padre,
1: del Hijo, del Espíritu Santo. Amén.

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1: Tanto amó Dios al mundo que envió a su único Hijo para salvarnos y redimirnos de todo pecado. Ahora bien, ¿comprendes el sacrificio de amor que hizo Jesús por ti?

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1: En República Dominicana,
2: esta es la hora.
1: Esta es la hora.

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0: todo lo puedo en Cristo que me fortalece. Filipenses 4:13.
1: Palabras de vida para vivir felices. Esta es la promesa que Dios tiene para ti. Te daré mi paz que sobrepasa todo entendimiento. Filipenses 4:7.

0: ¿Sabías que tus hijos pueden pronunciar exactamente las mismas palabras que tú? Y pueden además dar los mismos pasos que tú en el camino de la vida.
1: Gracias, papá Dios, por tu amor, por tu alegría, por mi familia. Gracias, papá Dios, por mis hermanos, por mi papá. Te amo, Jesús, con toda mi fuerza, con toda mi vida y todo mi ser. Gracias, Señor, por tu amor, por tu alegría. Gracias con mi mamá y con mi papá. Por eso te amo y te alabo. Gloria a ti.
0: Radio Jesús Internacional eleva esta oración al cielo, esperanzados en que llegue también a tu corazón para que puedas convertirte en un gran ejemplo para tus hijos. En el nombre del Padre,
1: del Hijo, del Espíritu Santo. Amén.

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1: En República Dominicana,
2: esta es la hora.

0: Las 12 en punto.
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Rosario con el Papa. Juan Pablo II comenta y reza el rosario en castellano.

0: Señor, ábreme los labios.
1: Y mi boca proclamará tu alabanza.
0: Dios mío, ven en mi auxilio.
1: Señor, date prisa en socorrerme.
0: Gloria al Padre, y al Hijo, y al Espíritu Santo.
1: Como era en el principio, ahora y siempre, por los siglos de los siglos. Amén.
0: Misterios gozosos del Santo Rosario.
2: Meditar los misterios gozosos significa adentrarse en los motivos últimos de la alegría cristiana y en su sentido más profundo. Significa fijar la mirada sobre lo concreto del misterio de la Encarnación y sobre el sombrío preámbulo del misterio del dolor salvífico. María nos ayuda a aprender el secreto de la alegría cristiana, recordándonos que el cristianismo es, ante todo, buena noticia.
3: La palabra de Dios se hace carne en Santa María Virgen.
4: No temáis, abrid de par en par las puertas a Cristo. María, por su parte, es ejemplo supremo de esta actitud. Al anuncio del ángel, responde con un sí incondicionado. He aquí la esclava del Señor, hágase en mí según tu palabra. Ella se abre a la palabra eterna y personal de Dios, que en sus entrañas tomará carne humana.

0: hoy nuestro pan de cada día, perdona nuestras ofensas como también nosotros perdonamos a los que nos ofenden. No nos dejes caer en la tentación y líbranos del mal. Amén.
1: Dios te salve María, llena eres de gracia, el Señor es contigo, bendita tú eres entre todas las mujeres, y bendito es el fruto de tu vientre, Jesús.
2: Santa María, Madre de Dios, ruega por nosotros pecadores, ahora y en la hora de nuestra muerte. Amén.
1: Dios te salve María, llena eres de gracia, el Señor es contigo, bendita tú eres entre todas las mujeres, y bendito es el fruto de tu vientre, Jesús.
2: Santa María, Madre de Dios, ruega por nosotros pecadores, ahora y en la hora de nuestra muerte. Amén.
1: Dios te salve María, llena eres de gracia, el Señor es contigo. Bendita tú eres entre todas las mujeres, y bendito es el fruto de tu vientre, Jesús.
2: Santa María, Madre de Dios, ruega por nosotros pecadores, ahora y en la hora de nuestra muerte. Amén.
1: Dios te salve María, llena eres de gracia, el Señor es contigo. Bendita tú eres entre todas las mujeres, bendito es el fruto de tu vientre, Jesús.
2: Santa María, Madre de Dios, ruega por nosotros pecadores, ahora y en la hora de nuestra muerte. Amén.
1: Dios te salve María, llena eres de gracia, el Señor es contigo. Bendita tú eres entre todas las mujeres, bendito es el fruto de tu vientre, Jesús.
2: Santa María, Madre de Dios, ruega por nosotros pecadores, ahora y en la hora de nuestra muerte. Amén.
1: Dios te salve María, llena eres de gracia, el Señor es contigo, bendita tú eres entre todas las mujeres, bendito es el fruto de tu vientre, Jesús.
2: Santa María, Madre de Dios, ruega por nosotros pecadores, ahora y en la hora de nuestra muerte. Amén.
1: Dios te salve María, llena eres de gracia, el Señor es contigo, bendita tú eres entre todas las mujeres, y bendito es el fruto de tu vientre, Jesús.
2: Santa María, Madre de Dios, ruega por nosotros pecadores, ahora y en la hora de nuestra muerte. Amén.
1: Dios te salve María, llena eres de gracia, el Señor es contigo, bendita tú eres entre todas las mujeres, bendito es el fruto de tu vientre, Jesús.
2: Santa María, Madre de Dios, ruega por nosotros pecadores, ahora y en la hora de nuestra muerte. Amén.
1: Dios te salve María, llena eres de gracia, el Señor es contigo, bendita tú eres entre todas las mujeres, bendito es el fruto de tu vientre, Jesús.
2: Santa María, Madre de Dios, ruega por nosotros pecadores, ahora y en la hora de nuestra muerte. Amén.
1: Dios te salve María, llena eres de gracia, el Señor es contigo, bendita tú eres entre todas las mujeres, bendito es el fruto de tu vientre, Jesús.
2: Santa María, Madre de Dios, ruega por nosotros pecadores, ahora y en la hora de nuestra muerte. Amén.
3: Gloria al Padre, y al Hijo, y al Espíritu Santo,
4: como era en el principio, ahora y siempre, por los siglos de los siglos. Amén.
5: Señor, tú has querido que la palabra se encarnase en el seno de la Virgen María. Concédenos en tu bondad que, cuantos confesamos a nuestro Redentor, como Dios y como hombre verdadero, lleguemos a hacernos semejantes a Él en su naturaleza divina.
6: Segundo misterio. María, la esclava del Señor, visita y sirve a su prima Isabel.
7: Misterio gozoso de la visitación, que constituye la primera iniciativa de la Virgen Madre. Hay que imitar el estilo de la Madre en la visita que hiciera a su prima. El amor a Dios y al prójimo es el distintivo del cristiano.
8: Padre nuestro que estás en el cielo, santificado sea tu nombre, venga a nosotros tu reino, hágase tu voluntad en la tierra como en el cielo.
0: Danos hoy nuestro pan de cada día, perdona nuestras ofensas como también nosotros perdonamos a los que nos ofenden. No nos dejes caer en la tentación y líbranos del mal. Amén.
1: Dios te salve María, llena eres de gracia, el Señor es contigo. Bendita tú eres entre todas las mujeres, y bendito es el fruto de tu vientre, Jesús.
2: Santa María, Madre de Dios, ruega por nosotros pecadores, ahora y en la hora de nuestra muerte. Amén.
1: Dios te salve María, llena eres de gracia, el Señor es contigo. Bendita tú eres entre todas las mujeres, y bendito es el fruto de tu vientre, Jesús.
2: Santa María, Madre de Dios, ruega por nosotros pecadores, ahora y en la hora de nuestra muerte. Amén.
1: Dios te salve María, llena eres de gracia, el Señor es contigo, bendita tú eres entre todas las mujeres, y bendito es el fruto de tu vientre, Jesús.
2: Santa María, Madre de Dios.

0: de Dios, ruega por nosotros pecadores, ahora y en la hora de nuestra muerte. Amén.
1: Dios te salve María, llena eres de gracia, el Señor es contigo. Bendita tú eres entre todas las mujeres, bendito es el fruto de tu vientre, Jesús.
0: Santa María, Madre de Dios, ruega por nosotros pecadores, ahora y en la hora de nuestra muerte. Amén.
1: Dios te salve María, llena eres de gracia, el Señor es contigo. Bendita tú eres entre todas las mujeres, bendito es el fruto de tu vientre, Jesús.
0: Santa María, Madre de Dios, ruega por nosotros pecadores, ahora y en la hora de nuestra muerte. Amén.
1: Dios te salve María, llena eres de gracia, el Señor es contigo, bendita tú eres entre todas las mujeres, bendito es el fruto de tu vientre, Jesús.
0: Santa María, Madre de Dios, ruega por nosotros pecadores, ahora y en la hora de nuestra muerte. Amén.
1: Dios te salve María, llena eres de gracia, el Señor es contigo, bendita tú eres entre todas las mujeres, y bendito es el fruto de tu vientre, Jesús.
0: Santa María, Madre de Dios, ruega por nosotros pecadores, ahora y en la hora de nuestra muerte. Amén.
1: Dios te salve María, llena eres de gracia, el Señor es contigo, bendita tú eres entre todas las mujeres, bendito es el fruto de tu vientre, Jesús.
0: Santa María, Madre de Dios, ruega por nosotros pecadores, ahora y en la hora de nuestra muerte. Amén.
1: Dios te salve María, llena eres de gracia, el Señor es contigo, bendita tú eres entre todas las mujeres, bendito es el fruto de tu vientre, Jesús.
0: Santa María, Madre de Dios, ruega por nosotros pecadores, ahora y en la hora de nuestra muerte. Amén.
1: Dios te salve María, llena eres de gracia, el Señor es contigo, bendita tú eres entre todas las mujeres, bendito es el fruto de tu vientre, Jesús.
0: Santa María, Madre de Dios, ruega por nosotros pecadores, ahora y en la hora de nuestra muerte. Amén.
2: Gloria al Padre, y al Hijo, y al Espíritu Santo,
3: como era en el principio, ahora y siempre, por los siglos de los siglos. Amén.
4: Dios Todopoderoso, tú que inspiraste a la Virgen María, cuando llevaba en su seno a su Hijo, el deseo de visitar a su prima Isabel, concédenos, te rogamos, que, dóciles al soplo del Espíritu, podamos con María cantar tus maravillas durante toda nuestra vida.
5: Jesús nace en Belén para habitar entre nosotros.
2: El Dios de nuestra fe no es un ser lejano, sino un Dios muy próximo, cuyas delicias son estar con los hijos de los hombres. Un Padre que nos envía a su Hijo para que tengamos vida y la tengamos en abundancia. Un Hijo y hermano nuestro que en su encarnación se ha hecho verdaderamente hombre sin dejar de ser Dios y ha querido quedarse entre nosotros hasta la consumación del mundo.
6: Padre nuestro que estás en el cielo, santificado sea tu nombre. Venga a nosotros tu reino, hágase tu voluntad en la tierra como en el cielo.
7: Danos hoy nuestro pan de cada día, perdona nuestras ofensas como también nosotros perdonamos a los que nos ofenden. No nos dejes caer en la tentación y líbranos del mal. Amén.
1: Dios te salve María, llena eres de gracia, el Señor es contigo. Bendita tú eres entre todas las mujeres, y bendito es el fruto de tu vientre, Jesús.
0: Santa María, Madre de Dios, ruega por nosotros pecadores, ahora y en la hora de nuestra muerte. Amén.
1: Dios te salve María, llena eres de gracia, el Señor es contigo. Bendita tú eres entre todas las mujeres, y bendito es el fruto de tu vientre, Jesús.
0: Santa María, Madre de Dios, ruega por nosotros pecadores, ahora y en la hora de nuestra muerte. Amén.
1: Dios te salve María, llena eres de gracia, el Señor es contigo. Bendita tú eres entre todas las mujeres, y bendito es el fruto de tu vientre, Jesús.
0: Santa María, Madre de Dios, ruega por nosotros pecadores, ahora y en la hora de nuestra muerte. Amén.
1: Dios te salve María, llena eres de gracia, el Señor es contigo. Bendita tú eres entre todas las mujeres, bendito es el fruto de tu vientre, Jesús.
0: Santa María, Madre de Dios, ruega por nosotros pecadores, ahora y en la hora de nuestra muerte. Amén.
1: Dios te salve María, llena eres de gracia, el Señor es contigo. Bendita tú eres entre todas las mujeres, bendito es el fruto de tu vientre, Jesús.
0: Santa María, Madre de Dios, ruega por nosotros pecadores, ahora y en la hora de nuestra muerte. Amén.
1: Dios te salve María, llena eres de gracia, el Señor es contigo. Bendita tú eres entre todas las mujeres, bendito es el fruto de tu vientre, Jesús.
0: Santa María, Madre de Dios, ruega por nosotros pecadores, ahora y en la hora de nuestra muerte. Amén.
1: Dios te salve María, llena eres de gracia, el Señor es contigo. Bendita tú eres entre todas las mujeres, y bendito es el fruto de tu vientre, Jesús.
0: Santa María, Madre de Dios, ruega por nosotros pecadores, ahora y en la hora de nuestra muerte. Amén.
1: Dios te salve María, llena eres de gracia, el Señor es contigo. Bendita tú eres entre todas las mujeres, bendito es el fruto de tu vientre, Jesús.
0: Santa María, Madre de Dios, ruega por nosotros pecadores, ahora y en la hora de nuestra muerte. Amén.
1: Dios te salve María, llena eres de gracia, el Señor es contigo. Bendita tú eres entre todas las mujeres, bendito es el fruto de tu vientre, Jesús.
0: Santa María, Madre de Dios, ruega por nosotros pecadores, ahora y en la hora de nuestra muerte. Amén.
1: Dios te salve María, llena eres de gracia, el Señor es contigo. Bendita tú eres entre todas las mujeres, bendito es el fruto de tu vientre, Jesús.
0: Santa María, Madre de Dios, ruega por nosotros pecadores, ahora y en la hora de nuestra muerte. Amén.
2: Gloria al Padre, y al Hijo, y al Espíritu Santo,
3: como era en el principio, ahora y siempre, por los siglos de los siglos. Amén.
4: A cuantos meditamos rebosantes de gozo el misterio del nacimiento de Cristo, concédenos, Señor, la gracia de vivir una vida santa y llegar así un día a la perfecta comunión con Cristo en la gloria.
5: Cuarto misterio. La Sagrada Familia, modelo de toda familia cristiana, sube al templo para la purificación de María y la presentación de Jesús.
8: La familia cristiana, célula humana esencial, donde la fe y el amor nacen y se cultivan sin cesar. Que la familia sea siempre entre vosotros auténtica iglesia doméstica, lugar consagrado al diálogo con Dios Padre, escuela de seguimiento a Cristo por los caminos indicados en el Evangelio, fermento de convivencia y de virtudes sociales en estrecha comunión con el Espíritu que habita en nuestras almas.
6: Padre nuestro, que estás en el cielo, santificado sea tu nombre. Venga a nosotros tu reino, hágase tu voluntad en la tierra como en el cielo.
7: Danos hoy nuestro pan de cada día, perdona nuestras ofensas como también nosotros perdonamos a los que nos ofenden. No nos dejes caer en la tentación y líbranos del mal. Amén.
1: Dios te salve María, llena eres de gracia, el Señor es contigo. Bendita tú eres entre todas las mujeres, y bendito es el fruto de tu vientre, Jesús.
0: Santa María, Madre de Dios, ruega por nosotros pecadores, ahora y en la hora de nuestra muerte. Amén.
1: Dios te salve María, llena eres de gracia, el Señor es contigo. Bendita tú eres entre todas las mujeres, y bendito es el fruto de tu vientre, Jesús.
0: Santa María, Madre de Dios, ruega por nosotros pecadores, ahora y en la hora de nuestra muerte. Amén.
1: Dios te salve María, llena eres de gracia, el Señor es contigo. Bendita tú eres entre todas las mujeres, y bendito es el fruto de tu vientre, Jesús.
0: Santa María, Madre de Dios, ruega por nosotros pecadores, ahora y en la hora de nuestra muerte. Amén.
1: Dios te salve María, llena eres de gracia, el Señor es contigo. Bendita tú eres entre todas las mujeres, bendito es el fruto de tu vientre, Jesús.
0: Santa María, Madre de Dios, ruega por nosotros pecadores, ahora y en la hora de nuestra muerte. Amén.
1: Dios te salve María, llena eres de gracia, el Señor es contigo. Bendita tú eres entre todas las mujeres, bendito es el fruto de tu vientre, Jesús.
0: Santa María, Madre de Dios, ruega por nosotros pecadores, ahora y en la hora de nuestra muerte. Amén.
1: Dios te salve María, llena eres de gracia, el Señor es contigo. Bendita tú eres entre todas las mujeres, bendito es el fruto de tu vientre, Jesús.
0: Santa María, Madre de Dios, ruega por nosotros pecadores, ahora y en la hora de nuestra muerte. Amén.
1: Dios te salve María, llena eres de gracia, el Señor es contigo. Bendita tú eres entre todas las mujeres, y bendito es el fruto de tu vientre, Jesús.
0: Santa María, Madre de Dios, ruega por nosotros pecadores, ahora y en la hora de nuestra muerte. Amén.
1: Dios te salve María, llena eres de gracia, el Señor es contigo. Bendita tú eres entre todas las mujeres, bendito es el fruto de tu vientre, Jesús.
0: Santa María, Madre de Dios, ruega por nosotros pecadores, ahora y en la hora de nuestra muerte. Amén.
1: Dios te salve María, llena eres de gracia, el Señor es contigo. Bendita tú eres entre todas las mujeres, bendito es el fruto de tu vientre, Jesús.
0: Santa María, Madre de Dios, ruega por nosotros pecadores, ahora y en la hora de nuestra muerte. Amén.
1: Dios te salve María, llena eres de gracia, el Señor es contigo. Bendita tú eres entre todas las mujeres, bendito es el fruto de tu vientre, Jesús.
0: Santa María, Madre de Dios, ruega por nosotros pecadores, ahora y en la hora de nuestra muerte. Amén.
2: Gloria al Padre, y al Hijo, y al Espíritu Santo,
3: como era en el principio, ahora y siempre, por los siglos de los siglos. Amén.
4: Dios todopoderoso y eterno, te rogamos humildemente que así como tu Hijo unigénito, revestido de nuestra humanidad, ha sido presentado en el templo, nos concedas de igual modo la gracia de ser presentados delante de ti con el alma limpia.
5: Quinto misterio. María y José buscan al niño perdido y lo encuentran en el templo. María es buen camino para encontrar a Dios cuando lo perdemos por el pecado.
9: Si la conciencia del pecado nos oprime, buscamos instintivamente a aquel que tiene el poder de perdonar los pecados, y lo buscamos por medio de María. Ella despierta en nosotros la esperanza de la enmienda y de la perseverancia en el bien, aunque a veces pueda parecer humanamente imposible. Ella nos permite superar las múltiples estructuras de pecado en las que está envuelta nuestra vida personal, familiar y social. Nos permite obtener la gracia de la verdadera liberación con esa libertad con la que Cristo ha liberado a todo hombre.
6: Padre nuestro que estás en el cielo, santificado sea tu nombre. Venga a nosotros tu reino, hágase tu voluntad en la tierra como en el cielo.
7: Danos hoy nuestro pan de cada día, perdona nuestras ofensas como también nosotros perdonamos a los que nos ofenden. No nos dejes caer en la tentación y líbranos del mal. Amén.
1: Dios te salve María, llena eres de gracia, el Señor es contigo. Bendita tú eres entre todas las mujeres, y bendito es el fruto de tu vientre, Jesús.
0: Santa María, Madre de Dios, ruega por nosotros pecadores, ahora y en la hora de nuestra muerte. Amén.
1: Dios te salve María, llena eres de gracia, el Señor es contigo. Bendita tú eres entre todas las mujeres, y bendito es el fruto de tu vientre, Jesús.
0: Santa María, Madre de Dios, ruega por nosotros pecadores, ahora y en la hora de nuestra muerte. Amén.
1: Dios te salve María, llena eres de gracia, el Señor es contigo. Bendita tú eres entre todas las mujeres, y bendito es el fruto de tu vientre, Jesús.
0: Santa María, Madre de Dios, ruega por nosotros pecadores, ahora y en la hora de nuestra muerte. Amén.
1: Dios te salve María, llena eres de gracia, el Señor es contigo. Bendita tú eres entre todas las mujeres, bendito es el fruto de tu vientre, Jesús.
0: Santa María, Madre de Dios, ruega por nosotros pecadores, ahora y en la hora de nuestra muerte. Amén.
1: Dios te salve María, llena eres de gracia, el Señor es contigo. Bendita tú eres entre todas las mujeres, bendito es el fruto de tu vientre, Jesús.
0: Santa María, Madre de Dios, ruega por nosotros pecadores,
10: ahora y en la hora de nuestra muerte. Amén.
1: Dios te salve María, llena eres de gracia, el Señor es contigo, bendita tú eres entre todas las mujeres, bendito es el fruto de tu vientre, Jesús.
10: Santa María, Madre de Dios, ruega por nosotros pecadores, ahora y en la hora de nuestra muerte. Amén.
1: Dios te salve María, llena eres de gracia, el Señor es contigo, bendita tú eres entre todas las mujeres, y bendito es el fruto de tu vientre, Jesús.
10: Santa María, Madre de Dios, ruega por nosotros pecadores, ahora y en la hora de nuestra muerte. Amén.
1: Dios te salve María, llena eres de gracia, el Señor es contigo, bendita tú eres entre todas las mujeres, bendito es el fruto de tu vientre, Jesús.
10: Santa María, Madre de Dios, ruega por nosotros pecadores, ahora y en la hora de nuestra muerte. Amén.
1: Dios te salve María, llena eres de gracia, el Señor es contigo, bendita tú eres entre todas las mujeres, bendito es el fruto de tu vientre, Jesús.
10: Santa María, Madre de Dios, ruega por nosotros pecadores, ahora y en la hora de nuestra muerte. Amén.
1: Dios te salve María, llena eres de gracia, el Señor es contigo, bendita tú eres entre todas las mujeres, bendito es el fruto de tu vientre, Jesús.
10: Santa María, Madre de Dios, ruega por nosotros pecadores, ahora y en la hora de nuestra muerte. Amén.
2: Gloria al Padre, y al Hijo, y al Espíritu Santo,
3: como era en el principio, ahora y siempre, por los siglos de los siglos. Amén.
4: Te pedimos, Señor, proclamar continuamente tu misericordia con la bienaventurada Virgen María, y experimentar la protección de aquella a quien llamamos Reina Clementísima para los pecadores, camino para el encuentro con Cristo y Madre de Misericordia con los pobres.

0: Letanías de Nuestra Señora. Señor, ten piedad.
1: Señor, ten piedad.
0: Cristo, ten piedad.
1: Cristo, ten piedad.
0: Señor, ten piedad.
1: Señor, ten piedad.
0: Cristo, óyenos.
1: Cristo, óyenos.
0: Cristo, escúchanos.
1: Cristo, escúchanos.
0: Dios Padre Celestial,
1: ten misericordia de nosotros.
0: Dios Hijo Redentor del mundo,
1: ten misericordia de nosotros.
0: Dios Espíritu Santo,
1: ten misericordia de nosotros.
0: Trinidad Santa, un solo Dios,
1: ten misericordia de nosotros.
0: Santa María,
1: ruega por nosotros.
0: Santa Madre de Dios,
1: ruega por nosotros.
0: Santa Virgen de las Vírgenes,
1: ruega por nosotros.
0: Madre de Cristo,
1: ruega por nosotros.
0: Madre de la Iglesia,
1: ruega por nosotros.
0: Madre de la Divina Gracia,
1: ruega por nosotros.
0: Madre Purísima,
1: ruega por nosotros.
0: Madre Castísima,
1: ruega por nosotros.
0: Madre y Virgen,
1: ruega por nosotros.
0: Madre Santa,
1: ruega por nosotros.
0: Madre Inmaculada,
1: ruega por nosotros.
0: Madre Amable,
1: ruega por nosotros.
0: Madre Admirable,
1: ruega por nosotros.
0: Madre del Buen Consejo,
1: ruega por nosotros.
0: Madre del Creador,
1: ruega por nosotros.
0: Madre del Salvador,
1: ruega por nosotros.
0: Virgen Prudentísima,
1: ruega por nosotros.
0: Virgen digna de veneración,
1: ruega por nosotros.
0: Virgen digna de alabanza,
1: ruega por nosotros.
0: Virgen Poderosa,
1: ruega por nosotros.
0: Virgen Clemente,
1: ruega por nosotros.
0: Virgen Fiel,
1: ruega por nosotros.
0: Ideal de Santidad,
1: ruega por nosotros.
0: Morada de la Sabiduría,
1: ruega por nosotros.
0: Causa de Nuestra Alegría,
1: ruega por nosotros.
0: Templo del Espíritu Santo,
1: ruega por nosotros.
0: Honor de los pueblos,
1: ruega por nosotros.
0: Modelo de entrega a Dios,
1: ruega por nosotros.
0: Rosa escogida,
1: ruega por nosotros.
0: Fuerte como la Torre de David,
1: ruega por nosotros.
0: Hermosa como Torre de Marfil,
1: ruega por nosotros.
0: Casa de Oro,
1: ruega por nosotros.
0: Arca de la Nueva Alianza,
1: ruega por nosotros.
0: Puerta del Cielo,
1: ruega por nosotros.
0: Estrella de la Mañana,
1: ruega por nosotros.
0: Salud de los enfermos,
1: ruega por nosotros.
0: Refugio de los pecadores,
1: ruega por nosotros.
0: Consoladora de los afligidos,
1: ruega por nosotros.
0: Auxilio de los cristianos,
1: ruega por nosotros.
0: Reina de los ángeles,
1: ruega por nosotros.
0: Reina de los patriarcas,
1: ruega por nosotros.
0: Reina de los profetas,
1: ruega por nosotros.
0: Reina de los apóstoles,
1: ruega por nosotros.
0: Reina de los mártires,
1: ruega por nosotros.
0: Reina de los que viven su fe,
1: ruega por nosotros.
0: Reina de las vírgenes,
1: ruega por nosotros.
0: Reina de todos los santos,
1: ruega por nosotros.
0: Reina concebida sin pecado original,
1: ruega por nosotros.
0: Reina elevada al cielo,
1: ruega por nosotros.
0: Reina del Santísimo Rosario,
1: ruega por nosotros.
0: Reina de la Familia,
1: ruega por nosotros.
0: Reina de la Paz,
1: ruega por nosotros.
0: Cordero de Dios que quitas el pecado del mundo,
2: perdónanos, Señor.
0: Cordero de Dios que quitas el pecado del mundo,
2: escúchanos, Señor.
0: Cordero de Dios que quitas el pecado del mundo,
2: ten misericordia de nosotros.
0: Ruega por nosotros, Santa Madre de Dios,
2: para que seamos dignos de las promesas de Cristo.
0: Te pedimos, Señor, que nosotros, tus siervos, gocemos siempre de salud de alma y cuerpo, y por la intercesión de Santa María la Virgen, líbranos de las tristezas de este mundo y concédenos las alegrías del cielo. Por Jesucristo nuestro Señor.
2: Amén.

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0: ¿Sabías que tus hijos pueden pronunciar exactamente las mismas palabras que tú? Y pueden además dar los mismos pasos que tú en el camino de la vida.
1: Gracias, papá Dios, por tu amor, por tu alegría, por mi familia. Gracias, papá Dios, por mis hermanos, por mi papá. Te amo, Jesús, con toda mi fuerza, con toda mi vida y todo mi ser. Gracias, Señor, por tu amor, por tu alegría. Gracias con mi mamá y con mi papá. Por eso te amo y te alabo. Gloria a ti.
0: Radio Jesús Internacional eleva esta oración al cielo, esperanzados en que llegue también a tu corazón, para que puedas convertirte en un gran ejemplo para tus hijos. En el nombre del Padre,
1: del Hijo, del Espíritu Santo. Amén.

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1: En República Dominicana,
2: esta es la hora.

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1: Si permanece en mí y mis palabras permanecen en vosotros, pedid todo lo que queréis y os será hecho. Juan 15, 7.
2: Cápsulas de vida para vivir felices. No te compares con los demás. Todas las personas tienen una línea de tiempo diferente y un camino único. Concéntrate en tu propio progreso, en lugar de medirte con los demás.

0: ¿Sabías que tus hijos pueden pronunciar exactamente las mismas palabras que tú? Y pueden además dar los mismos pasos que tú en el camino de la vida.
1: Gracias, papá Dios, por tu amor, por tu alegría, por mi familia. Gracias, papá Dios, por mis hermanos, por mi papá. Te amo, Jesús, con toda mi fuerza, con toda mi vida y todo mi ser. Gracias, Señor, por tu amor, por tu alegría. Gracias con mi mamá y con mi papá. Por eso te amo y te alabo. Gloria a ti.
0: Radio Jesús Internacional eleva esta oración al cielo, esperanzados en que llegue también a tu corazón, para que puedas convertirte en un gran ejemplo para tus hijos. En el nombre del Padre,
1: del Hijo, del Espíritu Santo. Amén.

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1: Que envió a su único Hijo para salvarnos y redimirnos de todo pecado. 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

a su único Hijo para salvarnos y redimirnos de todo pecado. 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
1: En República Dominicana,
2: esta es la hora.

Tú, Señor, cambiaste mi vida. Ahora ya no puedo callar que tú vives en mí. Quiero ser, Señor, transparencia tuya, para que todos te puedan ver.

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0: espíritu se regocija en Dios mi Salvador.
1: Yo te traje de los confines de la tierra. Te llamé de una región lejana diciéndote: tú eres mi servidor. Yo me fijé en ti y te elegí. No temas, pues yo estoy contigo. No mires con desconfianza, pues yo soy tu Dios. Yo te he dado fuerzas. He sido tu auxilio y con mi diestra victoriosa te he sostenido. Isaías 41, 9 y 10.

visítanos en esta noche. Y aquí que está Jesús presente, mételo en nuestro corazón. Enséñanos a guardar a Cristo, a guardar lo bueno, lo santo.

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1: ¿Sabías que tus hijos pueden pronunciar exactamente las mismas palabras que tú? Y pueden además dar los mismos pasos que tú en el camino de la vida.
2: Gracias, papá Dios, por tu amor, por tu alegría, por mi familia. Gracias, papá Dios, por mis hermanos, por mi papá. Te amo, Jesús, con toda mi fuerza, con toda mi vida y todo mi ser. Gracias, Señor, por tu amor, por tu alegría. Gracias con mi mamá y con mi papá. Por eso te amo y te alabo. Gloria a ti.
1: Radio Jesús Internacional eleva esta oración al cielo, esperanzados en que llegue también a tu corazón, para que puedas convertirte en un gran ejemplo para tus hijos. En el nombre del Padre,
2: del Hijo, del Espíritu Santo. Amén.

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1: Tanto amó Dios al mundo que envió a su único Hijo para salvarnos y redimirnos de todo pecado. 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
1: En República Dominicana,
2: esta es la hora.

0: Las 3 en punto.
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0: Coronilla de la Divina Misericordia.
1: Padre nuestro que estás en el cielo, santificado sea tu nombre. Venga a nosotros tu reino. Hágase tu voluntad en la tierra como en el cielo.
2: Danos hoy nuestro pan de cada día. Perdona nuestras ofensas, como también nosotros perdonamos a los que nos ofenden. No nos dejes caer en la tentación y líbranos del mal. Amén.
1: Dios te salve, María, llena eres de gracia, el Señor es contigo. Bendita tú eres entre todas las mujeres y bendito es el fruto de tu vientre, Jesús.
2: Santa María, Madre de Dios, ruega por nosotros pecadores, ahora y en la hora de nuestra muerte. Amén.
3: Creo en Dios Padre Todopoderoso, Creador del cielo y de la tierra. Creo en Jesucristo, su único Hijo, nuestro Señor, que fue concebido por obra y gracia del Espíritu Santo, nació de Santa María Virgen, padeció bajo el poder de Poncio Pilato, fue crucificado, muerto y sepultado, descendió a los infiernos, al tercer día resucitó de entre los muertos, subió a los cielos, y está sentado a la derecha de Dios Padre Todopoderoso. Desde allí ha de venir a juzgar a vivos y muertos. Creo en el Espíritu Santo, la Santa Iglesia Católica, la comunión de los santos, el perdón de los pecados, la resurrección de la carne y la vida eterna. Amén.
1: Dios mío, ven en mi auxilio.
2: Señor, date prisa en socorrerme. Gloria al Padre, y al Hijo, y al Espíritu Santo, como era en el principio, ahora y siempre, por los siglos de los siglos. Amén.
1: Padre eterno, te ofrezco el cuerpo y la sangre, el alma y la divinidad de tu amadísimo Hijo, nuestro Señor Jesucristo, en expiación por nuestros pecados y por los del mundo entero. Por su dolorosa pasión,
2: ten misericordia de nosotros y del mundo entero.
1: Por su dolorosa pasión,
2: ten misericordia de nosotros y del mundo entero.
1: Por su dolorosa pasión,
2: ten misericordia de nosotros y del mundo entero.
1: Por su dolorosa pasión,
2: ten misericordia de nosotros y del mundo entero.
1: Por su dolorosa pasión,
2: ten misericordia de nosotros y del mundo entero.
1: Por su dolorosa pasión,
2: ten misericordia de nosotros y del mundo entero.
1: Por su dolorosa pasión,
2: ten misericordia de nosotros y del mundo entero.
1: Por su dolorosa pasión,
2: ten misericordia de nosotros y del mundo entero.
1: Por su dolorosa pasión,
2: ten misericordia de nosotros y del mundo entero.
1: Por su dolorosa pasión,
2: ten misericordia de nosotros y del mundo entero.
1: Padre eterno, te ofrezco el cuerpo y la sangre, el alma y la divinidad de tu amadísimo Hijo, nuestro Señor Jesucristo, en expiación por nuestros pecados y por los del mundo entero. Por su dolorosa pasión,
2: ten misericordia de nosotros y del mundo entero.
1: Por su dolorosa pasión,
2: ten misericordia de nosotros y del mundo entero.
1: Por su dolorosa pasión,
2: ten misericordia de nosotros y del mundo entero.
1: Por su dolorosa pasión,
2: ten misericordia de nosotros y del mundo entero.
1: Por su dolorosa pasión,
2: ten misericordia de nosotros y del mundo entero.
1: Por su dolorosa pasión,
2: ten misericordia de nosotros y del mundo entero.
1: Por su dolorosa pasión,
2: ten misericordia de nosotros y del mundo entero.
1: Por su dolorosa pasión,
2: ten misericordia de nosotros y del mundo entero.
1: Por su dolorosa pasión,
2: ten misericordia de nosotros y del mundo entero.
1: Por su dolorosa pasión,
2: ten misericordia de nosotros y del mundo entero.
1: Padre eterno, te ofrezco el cuerpo y la sangre, el alma y la divinidad de tu amadísimo Hijo, nuestro Señor Jesucristo, en expiación por nuestros pecados y por los del mundo entero. Por su dolorosa pasión,
2: ten misericordia de nosotros y del mundo entero.
1: Por su dolorosa pasión,
2: ten misericordia de nosotros y del mundo entero.
1: Por su dolorosa pasión,
2: ten misericordia de nosotros y del mundo entero.
1: Por su dolorosa pasión,
2: ten misericordia de nosotros y del mundo entero.
1: Por su dolorosa pasión,
2: ten misericordia de nosotros y del mundo entero.
1: por su dolorosa pasión,
2: ten misericordia de nosotros y del mundo entero.
1: Por su dolorosa pasión,
2: ten misericordia de nosotros y del mundo entero.
1: Por su dolorosa pasión,
2: ten misericordia de nosotros y del mundo entero.
1: Por su dolorosa pasión,
2: ten misericordia de nosotros y del mundo entero.
1: Por su dolorosa pasión,
2: ten misericordia de nosotros y del mundo entero.
1: Padre eterno, te ofrezco el cuerpo y la sangre, el alma y la divinidad de tu amadísimo Hijo, nuestro Señor Jesucristo, en expiación por nuestros pecados y por los del mundo entero. Por su dolorosa pasión,
2: ten misericordia de nosotros y del mundo entero.
1: Por su dolorosa pasión,
2: ten misericordia de nosotros y del mundo entero.
1: Por su dolorosa pasión,
2: ten misericordia de nosotros y del mundo entero.
1: Por su dolorosa pasión,
2: ten misericordia de nosotros y del mundo entero.
1: Por su dolorosa pasión,
2: ten misericordia de nosotros y del mundo entero.
1: Por su dolorosa pasión,
2: ten misericordia de nosotros y del mundo entero.
1: Por su dolorosa pasión,
2: ten misericordia de nosotros y del mundo entero.
1: Por su dolorosa pasión,
2: ten misericordia de nosotros y del mundo entero.
1: Por su dolorosa pasión,
2: ten misericordia de nosotros y del mundo entero.
1: Por su dolorosa pasión,
2: ten misericordia de nosotros y del mundo entero.
1: Padre eterno, te ofrezco el cuerpo y la sangre, el alma y la divinidad de tu amadísimo Hijo, nuestro Señor Jesucristo, en expiación por nuestros pecados y por los del mundo entero. Por su dolorosa pasión,
2: ten misericordia de nosotros y del mundo entero.
1: Por su dolorosa pasión,
2: ten misericordia de nosotros y del mundo entero.
1: Por su dolorosa pasión,
2: ten misericordia de nosotros y del mundo entero.
1: Por su dolorosa pasión,
2: ten misericordia de nosotros y del mundo entero.
1: Por su dolorosa pasión,
2: ten misericordia de nosotros y del mundo entero.
1: Por su dolorosa pasión,
2: ten misericordia de nosotros y del mundo entero.
1: Por su dolorosa pasión,
2: ten misericordia de nosotros y del mundo entero.
1: Por su dolorosa pasión,
2: ten misericordia de nosotros y del mundo entero.
1: Por su dolorosa pasión,
2: ten misericordia de nosotros y del mundo entero.
1: Por su dolorosa pasión,
2: ten misericordia de nosotros y del mundo entero.
1: Santo Dios, santo fuerte, santo inmortal,
2: ten misericordia de nosotros y del mundo entero.
1: Santo Dios, santo fuerte, santo inmortal,
2: ten misericordia de nosotros y del mundo entero.
1: Santo Dios, santo fuerte, santo inmortal,
2: ten misericordia de nosotros y del mundo entero.

acto de consagración a Jesús misericordioso. Oh Jesús misericordioso, tu bondad es infinita y los tesoros de tu gracia son inagotables.

de tu misericordia. Que toda la humanidad comprenda el abismo insondable de tu misericordia, a fin de que poniendo toda su esperanza en ella, pueda ensalzarla.

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0: Hijitos míos, estas cosas os escribo para que no pequéis. Y si alguno hubiere pecado, abogado tenemos para con el Padre, a Jesucristo el justo. Primera de Juan 2:1.
1: Jesús te invita a amar, reflexionar y hacer el bien. Ten paz y sé feliz. Dios te bendiga.

grande que todo. Tú tienes el poder y la gloria por los siglos de los siglos.

0: ¿Sabías que tus hijos pueden pronunciar exactamente las mismas palabras que tú? Y pueden además dar los mismos pasos que tú en el camino de la vida.
1: Gracias, papá Dios, por tu amor, por tu alegría, por mi familia. Gracias, papá Dios, por mis hermanos, por mi papá. Te amo, Jesús, con toda mi fuerza, con toda mi vida y todo mi ser. Gracias, Señor, por tu amor, por tu alegría. Gracias con mi mamá y con mi papá. Por eso te amo y te alabo. Gloria a ti.
0: Radio Jesús Internacional eleva esta oración al cielo, esperanzados en que llegue también a tu corazón, para que puedas convertirte en un gran ejemplo para tus hijos. En el nombre del Padre,
1: del Hijo, del Espíritu Santo. Amén.
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Dios continúe bendiciendo y derramando bendiciones

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0: ¿Sabías que tus hijos pueden pronunciar exactamente las mismas palabras que tú? Y pueden además dar los mismos pasos que tú en el camino de la vida.
1: Gracias, papá Dios, por tu amor, por tu alegría, por mi familia. Gracias, papá Dios, por mis hermanos, por mi papá. Te amo, Jesús, con toda mi fuerza, con toda mi vida y todo mi ser. Gracias, Señor, por tu amor, por tu alegría. Gracias con mi mamá y con mi papá. Por eso te amo y te alabo. Gloria a ti.
0: Radio Jesús Internacional eleva esta oración al cielo, esperanzados en que llegue también a tu corazón, para que puedas convertirte en un gran ejemplo para tus hijos. En el nombre del Padre,
1: del Hijo, del Espíritu Santo. Amén.
0: En República Dominicana, esta es la hora.

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0: Sed sobrios y velad, porque vuestro adversario, el diablo, como león rugiente anda alrededor buscando a quien devorar.
1: Juan 6:56. El que come mi carne y bebe mi sangre permanece en mí y yo en él. Jesús se presenta como pan vivo bajado del cielo, que alimenta el alma y fortalece el espíritu a todo aquel que lo recibe como sacramento de fe. Aunque pasemos por el desierto, seremos fortalecidos.
2: Ven a Jesús y recíbelo en la Santa Eucaristía.

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1: tanto
0: sobre
1: Dios
0: ustedes.
1: Que envió a su único Hijo para salvarnos y redimirnos de todo pecado. Ahora bien, ¿comprendes el sacrificio de amor que hizo Jesús por ti?

Pedimos al Dios Todopoderoso que este y todos los días puedas tener el corazón dispuesto a reconocer lo que hizo Jesús por ti. 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

envió a su único Hijo para salvarnos y redimirnos de todo pecado. Ahora bien, ¿comprendes el sacrificio de amor que hizo Jesús por ti?

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1: En República Dominicana,
2: esta es la hora.
1: Esta es la hora.

0: Señor, ábreme los labios.
1: Y mi boca proclamará tu alabanza.
0: Dios mío, ven en mi auxilio.
1: Señor, date prisa en socorrerme.
0: Gloria al Padre, y al Hijo, y al Espíritu Santo.
1: Como era en el principio, ahora y siempre, por los siglos de los siglos. Amén.
0: Misterios gozosos del Santo Rosario.
2: Meditar los misterios gozosos significa adentrarse en los motivos últimos de la alegría cristiana y en su sentido más profundo. Significa fijar la mirada sobre lo concreto del misterio de la Encarnación y sobre el sombrío preámbulo del misterio del dolor salvífico. María nos ayuda a aprender el secreto de la alegría cristiana, recordándonos que el cristianismo es, ante todo, buena noticia.
3: La palabra de Dios se hace carne en Santa María Virgen.
4: No temáis, abrid de par en par las puertas a Cristo. María, por su parte, es ejemplo supremo de esta actitud. Al anuncio del ángel, responde con un sí incondicionado. He aquí la esclava del Señor, hágase en mí según tu palabra. Ella se abre a la palabra eterna y personal de Dios, que en sus entrañas tomará carne humana, abriéndonos a la palabra de Cristo, acogiéndole a Él y su Evangelio. Cada miembro de la Iglesia será también fecundo en su vida cristiana.
5: Padre nuestro que estás en el cielo, santificado sea tu nombre, venga a nosotros tu reino, hágase tu voluntad en la tierra como en el cielo.
6: Danos hoy nuestro pan de cada día, perdona nuestras ofensas como también nosotros perdonamos a los que nos ofenden. No nos dejes caer en la tentación y líbranos del mal. Amén.
7: Dios te salve María, llena eres de gracia, el Señor es contigo. Bendita tú eres entre todas las mujeres, y bendito es el fruto de tu vientre, Jesús.
8: Santa María, Madre de Dios, ruega por nosotros pecadores, ahora y en la hora de nuestra muerte. Amén.
7: Dios te salve María, llena eres de gracia, el Señor es contigo. Bendita tú eres entre todas las mujeres, y bendito es el fruto de tu vientre, Jesús.
8: Santa María, Madre de Dios, ruega por nosotros pecadores, ahora y en la hora de nuestra muerte. Amén.
7: Dios te salve María, llena eres de gracia, el Señor es contigo. Bendita tú eres entre todas las mujeres, y bendito es el fruto de tu vientre, Jesús.
8: Santa María, Madre de Dios, ruega por nosotros pecadores, ahora y en la hora de nuestra muerte. Amén.
7: Dios te salve María, llena eres de gracia, el Señor es contigo. Bendita tú eres entre todas las mujeres, bendito es el fruto de tu vientre, Jesús.
8: Santa María, Madre de Dios, ruega por nosotros pecadores, ahora y en la hora de nuestra muerte. Amén.
7: Dios te salve María, llena eres de gracia, el Señor es contigo. Bendita tú eres entre todas las mujeres, bendito es el fruto de tu vientre, Jesús.
8: Santa María, Madre de Dios, ruega por nosotros pecadores, ahora y en la hora de nuestra muerte. Amén.
7: Dios te salve María, llena eres de gracia, el Señor es contigo. Bendita tú eres entre todas las mujeres, bendito es el fruto de tu vientre, Jesús.
8: Santa María, Madre de Dios, ruega por nosotros pecadores, ahora y en la hora de nuestra muerte. Amén.
7: Dios te salve María, llena eres de gracia, el Señor es contigo. Bendita tú eres entre todas las mujeres, y bendito es el fruto de tu vientre, Jesús.
8: Santa María, Madre de Dios, ruega por nosotros pecadores, ahora y en la hora de nuestra muerte. Amén.
7: Dios te salve María, llena eres de gracia, el Señor es contigo. Bendita tú eres entre todas las mujeres, bendito es el fruto de tu vientre, Jesús.
8: Santa María, Madre de Dios, ruega por nosotros pecadores, ahora y y en la hora de nuestra muerte. Amén.
7: Dios te salve María, llena eres de gracia, el Señor es contigo, bendita tú eres entre todas las mujeres, bendito es el fruto de tu vientre, Jesús.
8: Santa María, Madre de Dios, ruega por nosotros pecadores, ahora y en la hora de nuestra muerte. Amén.
7: Dios te salve María, llena eres de gracia, el Señor es contigo, bendita tú eres entre todas las mujeres, bendito es el fruto de tu vientre, Jesús.
8: Santa María, Madre de Dios, ruega por nosotros pecadores, ahora y en la hora de nuestra muerte. Amén.
4: Gloria al Padre, y al Hijo, y al Espíritu Santo,
6: como era en el principio, ahora y siempre, por los siglos de los siglos. Amén.
0: Señor,

0: Virgen Madre, hay que imitar el estilo de la madre en la visita que hiciera a su prima. El amor a Dios y al prójimo es el distintivo del cristiano.
1: Padre nuestro que estás en el cielo, santificado sea tu nombre. Venga a nosotros tu reino, hágase tu voluntad en la tierra como en el cielo.
2: Danos hoy nuestro pan de cada día, perdona nuestras ofensas como también nosotros perdonamos a los que nos ofenden. No nos dejes caer en la tentación y líbranos del mal. Amén.
3: Dios te salve María, llena eres de gracia, el Señor es contigo. Bendita tú eres entre todas las mujeres, y bendito es el fruto de tu vientre, Jesús.
4: Santa María, Madre de Dios, ruega por nosotros pecadores, ahora y en la hora de nuestra muerte. Amén.
3: Dios te salve María, llena eres de gracia, el Señor es contigo. Bendita tú eres entre todas las mujeres, y bendito es el fruto de tu vientre, Jesús.
4: Santa María, Madre de Dios, ruega por nosotros pecadores, ahora y en la hora de nuestra muerte. Amén.
3: Dios te salve María, llena eres de gracia, el Señor es contigo. Bendita tú eres entre todas las mujeres, y bendito es el fruto de tu vientre, Jesús.
4: Santa María, Madre de Dios, ruega por nosotros pecadores, ahora y en la hora de nuestra muerte. Amén.
3: Dios te salve María, llena eres de gracia, el Señor es contigo. Bendita tú eres entre todas las mujeres, bendito es el fruto de tu vientre, Jesús.
4: Santa María, Madre de Dios, ruega por nosotros pecadores, ahora y en la hora de nuestra muerte. Amén.
3: Dios te salve María, llena eres de gracia, el Señor es contigo. Bendita tú eres entre todas las mujeres, bendito es el fruto de tu vientre, Jesús.
4: Santa María, Madre de Dios, ruega por nosotros pecadores, ahora y en la hora de nuestra muerte. Amén.
3: Dios te salve María, llena eres de gracia, el Señor es contigo. Bendita tú eres entre todas las mujeres, bendito es el fruto de tu vientre, Jesús.
4: Santa María, Madre de Dios, ruega por nosotros pecadores, ahora y en la hora de nuestra muerte. Amén.
3: Dios te salve María, llena eres de gracia, el Señor es contigo. Bendita tú eres entre todas las mujeres, y bendito es el fruto de tu vientre, Jesús.
4: Santa María, Madre de Dios, ruega por nosotros pecadores, ahora y en la hora de nuestra muerte. Amén.
3: Dios te salve María, llena eres de gracia, el Señor es contigo. Bendita tú eres entre todas las mujeres, bendito es el fruto de tu vientre, Jesús.
4: Santa María, Madre de Dios, ruega por nosotros pecadores, ahora y en la hora de nuestra muerte. Amén.
3: Dios te salve María, llena eres de gracia, el Señor es contigo. Bendita tú eres entre todas las mujeres, bendito es el fruto de tu vientre, Jesús.
4: Santa María, Madre de Dios, ruega por nosotros pecadores, ahora y en la hora de nuestra muerte. Amén.
3: Dios te salve María, llena eres de gracia, el Señor es contigo. Bendita tú eres entre todas las mujeres, bendito es el fruto de tu vientre, Jesús.
4: Santa María, Madre de Dios, ruega por nosotros pecadores, ahora y en la hora de nuestra muerte. Amén.
5: Gloria al Padre, y al Hijo, y al Espíritu Santo,
6: como era en el principio, ahora y siempre, por los siglos de los siglos. Amén.
7: Dios Todopoderoso, tú que inspiraste a la Virgen María, cuando llevaba en su seno a su Hijo, el deseo de visitar a su prima Isabel, concédenos, te rogamos, que, dóciles al soplo del Espíritu, podamos con María cantar tus maravillas durante toda nuestra vida.
8: Jesús nace en Belén para habitar entre nosotros.
9: El Dios de nuestra fe no es un ser lejano, sino un Dios muy próximo, cuyas delicias son estar con los hijos de los hombres. Un Padre que nos envía a su Hijo para que tengamos vida y la tengamos en abundancia. Un Hijo y hermano nuestro que en su encarnación se ha hecho verdaderamente hombre, sin dejar de ser Dios, y ha querido quedarse entre nosotros hasta la consumación del mundo.
1: Padre nuestro que estás en el cielo, santificado sea tu nombre. Venga a nosotros.

0: rey. Hágase tu voluntad en la tierra como en el cielo.
1: Danos hoy nuestro pan de cada día. Perdona nuestras ofensas como también nosotros perdonamos a los que nos ofenden. No nos dejes caer en la tentación y líbranos del mal. Amén.
2: Dios te salve María, llena eres de gracia. El Señor es contigo. Bendita tú eres entre todas las mujeres. Y bendito es el fruto de tu vientre, Jesús.
3: Santa María, Madre de Dios, ruega por nosotros pecadores, ahora y en la hora de nuestra muerte. Amén.
2: Dios te salve María, llena eres de gracia, el Señor es contigo. Bendita tú eres entre todas las mujeres, y bendito es el fruto de tu vientre, Jesús.
3: Santa María, Madre de Dios, ruega por nosotros pecadores, ahora y en la hora de nuestra muerte. Amén.
2: Dios te salve María, llena eres de gracia, el Señor es contigo, bendita tú eres entre todas las mujeres, y bendito es el fruto de tu vientre, Jesús.
3: Santa María, Madre de Dios, ruega por nosotros pecadores, ahora y en la hora de nuestra muerte. Amén.
2: Dios te salve María, llena eres de gracia, el Señor es contigo, bendita tú eres entre todas las mujeres, bendito es el fruto de tu vientre, Jesús.
3: Santa María, Madre de Dios, ruega por nosotros pecadores, ahora y en la hora de nuestra muerte. Amén.
2: Dios te salve María, llena eres de gracia, el Señor es contigo, bendita tú eres entre todas las mujeres, bendito es el fruto de tu vientre, Jesús.
3: Santa María, Madre de Dios, ruega por nosotros pecadores, ahora y en la hora de nuestra muerte. Amén.
2: Dios te salve María, llena eres de gracia, el Señor es contigo, bendita tú eres entre todas las mujeres, bendito es el fruto de tu vientre, Jesús.
3: Santa María, Madre de Dios, ruega por nosotros pecadores, ahora y en la hora de nuestra muerte. Amén.
2: Dios te salve María, llena eres de gracia, el Señor es contigo, bendita tú eres entre todas las mujeres, y bendito es el fruto de tu vientre, Jesús.
3: Santa María, Madre de Dios, ruega por nosotros pecadores, ahora y en la hora de nuestra muerte. Amén.
2: Dios te salve María, llena eres de gracia, el Señor es contigo, bendita tú eres entre todas las mujeres, bendito es el fruto de tu vientre, Jesús.
3: Santa María, Madre de Dios, ruega por nosotros pecadores, ahora y en la hora de nuestra muerte. Amén.
2: Dios te salve María, llena eres de gracia, el Señor es contigo, bendita tú eres entre todas las mujeres, bendito es el fruto de tu vientre, Jesús.
3: Santa María, Madre de Dios, ruega por nosotros pecadores, ahora y en la hora de nuestra muerte. Amén.
2: Dios te salve María, llena eres de gracia, el Señor es contigo, bendita tú eres entre todas las mujeres, bendito es el fruto de tu vientre, Jesús.
3: Santa María, Madre de Dios, ruega por nosotros pecadores, ahora y en la hora de nuestra muerte. Amén.
4: Gloria al Padre, y al Hijo, y al Espíritu Santo,
5: como era en el principio, ahora y siempre, por los siglos de los siglos. Amén.
6: A cuantos meditamos rebosantes de gozo el misterio del nacimiento de Cristo, concédenos, Señor, la gracia de vivir una vida santa y llegar así un día a la perfecta comunión con Cristo en la gloria.
7: Cuarto misterio. La Sagrada Familia, modelo de toda familia cristiana, sube al templo para la purificación de María y la presentación de Jesús.
8: La familia cristiana, célula humana esencial, donde la fe y el amor nacen y se cultivan sin cesar. Que la familia sea siempre entre vosotros auténtica iglesia doméstica, lugar consagrado al diálogo con Dios Padre, escuela de seguimiento a Cristo por los caminos indicados en el Evangelio, fermento de convivencia y de virtudes sociales en estrecha comunión con el Espíritu que habita en nuestras almas.
0: Padre nuestro que estás en el cielo, santificado sea tu nombre. Venga a nosotros tu reino, hágase tu voluntad en la tierra como en el cielo.
1: Danos hoy nuestro pan de cada día, perdona nuestras ofensas como también nosotros perdonamos a los que nos ofenden. No nos dejes caer en la tentación y líbranos del mal. Amén.
2: Dios te salve María, llena eres de gracia, el Señor es contigo, bendita tú eres entre todas las mujeres. Y bendito es el fruto de tu vientre, Jesús.
3: Santa María, Madre de Dios, ruega por nosotros pecadores. hora de nuestra muerte. Amén.
2: Dios te salve María, llena eres de gracia, el Señor es contigo. Bendita tú eres entre todas las mujeres, y bendito es el fruto de tu vientre, Jesús.
3: Santa María, Madre de Dios, ruega por nosotros pecadores, ahora y en la hora de nuestra muerte. Amén.
2: Dios te salve María, llena eres de gracia, el Señor es contigo. Bendita tú eres entre todas las mujeres, y bendito es el fruto de tu vientre, Jesús.
3: Santa María, Madre de Dios, ruega por nosotros pecadores, ahora y en la hora de nuestra muerte. Amén.
2: Dios te salve María, llena eres de gracia, el Señor es contigo, bendita tú eres entre todas las mujeres, bendito es el fruto de tu vientre, Jesús.
3: Santa María, Madre de Dios, ruega por nosotros pecadores, ahora y en la hora de nuestra muerte. Amén.
2: Dios te salve María, llena eres de gracia, el Señor es contigo, bendita tú eres entre todas las mujeres, bendito es el fruto de tu vientre, Jesús.
3: Santa María, Madre de Dios, ruega por nosotros pecadores, ahora y en la hora de nuestra muerte. Amén.
2: Dios te salve María, llena eres de gracia, el Señor es contigo, bendita tú eres entre todas las mujeres, bendito es el fruto de tu vientre, Jesús.
3: Santa María, Madre de Dios, ruega por nosotros pecadores, ahora y en la hora de nuestra muerte. Amén.
2: Dios te salve María, llena eres de gracia, el Señor es contigo, bendita tú eres entre todas las mujeres, y bendito es el fruto de tu vientre, Jesús.
3: Santa María, Madre de Dios, ruega por nosotros pecadores, ahora y en la hora de nuestra muerte. Amén.
2: Dios te salve María, llena eres de gracia, el Señor es contigo, bendita tú eres entre todas las mujeres, bendito es el fruto de tu vientre, Jesús.
3: Santa María, Madre de Dios, ruega por nosotros pecadores, ahora y en la hora de nuestra muerte. Amén.
2: Dios te salve María, llena eres de gracia, el Señor es contigo, bendita tú eres entre todas las mujeres, bendito es el fruto de tu vientre, Jesús.
3: Santa María, Madre de Dios, ruega por nosotros pecadores, ahora y en la hora de nuestra muerte. Amén.
2: Dios te salve María, llena eres de gracia, el Señor es contigo, bendita tú eres entre todas las mujeres, bendito es el fruto de tu vientre, Jesús.
3: Santa María, Madre de Dios, ruega por nosotros pecadores, ahora y en la hora de nuestra muerte. Amén.
4: Gloria al Padre, y al Hijo, y al Espíritu Santo,
5: como era en el principio, ahora y siempre, por los siglos de los siglos. Amén.
6: Dios todopoderoso y eterno, te rogamos humildemente que así como tu Hijo unigénito, revestido de nuestra humanidad, ha sido presentado en el templo, nos concedas de igual modo la gracia de ser presentados delante de ti con el alma limpia.
7: Quinto misterio. María y José buscan al niño perdido y lo encuentran en el templo. María es buen camino para encontrar a Dios cuando lo perdemos por el pecado.
9: Si la conciencia del pecado nos oprime, buscamos instintivamente a aquel que tiene el poder de perdonar los pecados, y lo buscamos por medio de María. Ella despierta en nosotros la esperanza de la enmienda y de la perseverancia en el bien, aunque a veces pueda parecer humanamente imposible. Ella nos permite superar las múltiples estructuras de pecado en las que está envuelta nuestra vida personal, familiar y social. Nos permite obtener la gracia de la verdadera liberación. Con esa libertad, con la que Cristo ha liberado a todo hombre.
0: Padre nuestro que estás en el cielo, santificado sea tu nombre. Venga a nosotros tu reino, hágase tu voluntad en la tierra como en el cielo.
1: Danos hoy nuestro pan de cada día, perdona nuestras ofensas como también nosotros perdonamos a los que nos ofenden. No nos dejes caer en la tentación y líbranos del mal. Amén.
2: Dios te salve María, llena eres de gracia, el Señor es contigo. Bendita tú eres entre todas las mujeres, y bendito es el fruto de tu vientre, Jesús.
3: Santa María, Madre de Dios, ruega por nosotros pecadores, ahora y en la hora de nuestra muerte. Amén.
2: Dios te salve María, llena eres de gracia, el Señor es contigo, bendita tú eres entre todas las mujeres, y bendito es el fruto de tu vientre, Jesús.
3: Santa María, Madre de Dios, ruega por nosotros pecadores, ahora y en la hora de nuestra muerte. Amén.
2: Dios te salve María, llena eres de gracia, el Señor es contigo, bendita tú eres entre todas las mujeres, y bendito es el fruto de tu vientre, Jesús.
3: Santa María, Madre de Dios, ruega por nosotros pecadores, ahora y en la hora de nuestra muerte. Amén.
2: Dios te salve María, llena eres de gracia, el Señor es contigo, bendita tú eres entre todas las mujeres, bendito es el fruto de tu vientre, Jesús.
3: Santa María, Madre de Dios, ruega por nosotros pecadores, ahora y en la hora de nuestra muerte. Amén.
2: Dios te salve María, llena eres de gracia, el Señor es contigo, bendita tú eres entre todas las mujeres, bendito es el fruto de tu vientre, Jesús.
3: Santa María, Madre de Dios, ruega por nosotros pecadores, ahora y en la hora de nuestra muerte. Amén.
2: Dios te salve María, llena eres de gracia, el Señor es contigo, bendita tú eres entre todas las mujeres, bendito es el fruto de tu vientre, Jesús.
3: Santa María, Madre de Dios, ruega por nosotros pecadores, ahora y en la hora de nuestra muerte. Amén.
2: Dios te salve María, llena eres de gracia, el Señor es contigo, bendita tú eres entre todas las mujeres, y bendito es el fruto de tu vientre, Jesús.
3: Santa María, Madre de Dios, ruega por nosotros pecadores, ahora y en la hora de nuestra muerte. Amén.
2: Dios te salve María, llena eres de gracia, el Señor es contigo, bendita tú eres entre todas las mujeres, bendito es el fruto de tu vientre, Jesús.
3: Santa María, Madre de Dios, ruega por nosotros pecadores, ahora y en la hora de nuestra muerte. Amén.
2: Dios te salve María, llena eres de gracia, el Señor es contigo, bendita tú eres entre todas las mujeres, bendito es el fruto de tu vientre, Jesús.
3: Santa María, Madre de Dios, ruega por nosotros pecadores, ahora y en la hora de nuestra muerte. Amén.
2: Dios te salve María, llena eres de gracia, el Señor es contigo, bendita tú eres entre todas las mujeres, bendito es el fruto de tu vientre, Jesús.
3: Santa María, Madre de Dios, ruega por nosotros pecadores, ahora y en la hora de nuestra muerte. Amén.
4: Gloria al Padre, y al Hijo, y al Espíritu Santo,
5: como era en el principio, ahora y siempre, por los siglos de los siglos. Amén.
6: Te pedimos, Señor, proclamar continuamente tu misericordia con la bienaventurada Virgen María, y experimentar la protección de aquella a quien llamamos Reina Clementísima para los pecadores, camino para el encuentro con Cristo y Madre de Misericordia con los pobres.

0: Letanías de Nuestra Señora. Señor, ten piedad.
1: Señor, ten piedad.
0: Cristo, ten piedad.
1: Cristo, ten piedad.
0: Señor, ten piedad.
1: Señor, ten piedad.
0: Cristo, óyenos.
1: Cristo, óyenos.
0: Cristo, escúchanos.
1: Cristo, escúchanos.
0: Dios Padre Celestial,
1: ten misericordia de nosotros.
0: Dios Hijo Redentor del mundo,
1: ten misericordia de nosotros.
0: Dios Espíritu Santo,
1: ten misericordia de nosotros.
0: Trinidad Santa, un solo Dios,
1: ten misericordia de nosotros.
0: Santa María,
1: ruega por nosotros.
0: Santa Madre de Dios,
1: ruega por nosotros.
0: Santa Virgen de las Vírgenes,
1: ruega por nosotros.
0: Madre de Cristo,
1: ruega por nosotros.
0: Madre de la Iglesia,
1: ruega por nosotros.
0: Madre de la Divina Gracia,
1: ruega por nosotros.
0: Madre Purísima,
1: ruega por nosotros.
0: Madre Castísima,
1: ruega por nosotros.
0: Madre y Virgen,
1: ruega por nosotros.
0: Madre Santa,
1: ruega por nosotros.
0: Madre Inmaculada,
1: ruega por nosotros.
0: Madre Amable,
1: ruega por nosotros.
0: Madre Admirable,
1: ruega por nosotros.
0: Madre del Buen Consejo,
1: ruega por nosotros.
0: Madre del Creador,
1: ruega por nosotros.
0: Madre del Salvador,
1: ruega por nosotros.
0: Virgen Prudentísima,
1: ruega por nosotros.
0: Virgen digna de veneración,
1: ruega por nosotros.
0: Virgen digna de alabanza,
1: ruega por nosotros.
0: Virgen Poderosa,
1: ruega por nosotros.
0: Virgen Clemente,
1: ruega por nosotros.
0: Virgen Fiel,
1: ruega por nosotros.
0: Ideal de Santidad,
1: ruega por nosotros.
0: Morada de la Sabiduría,
1: ruega por nosotros.
0: Causa de nuestra alegría,
1: ruega por nosotros.
0: Templo del Espíritu Santo,
1: ruega por nosotros.
0: Honor de los pueblos,
1: ruega por nosotros.
0: Modelo de entrega a Dios,
1: ruega por nosotros.
0: Rosa escogida,
1: ruega por nosotros.
0: Fuerte como la Torre de David,
1: ruega por nosotros.
0: Hermosa como Torre de Marfil,
1: ruega por nosotros.
0: Casa de Oro,
1: ruega por nosotros.
0: Arca de la Nueva Alianza,
1: ruega por nosotros.
0: Puerta del Cielo,
1: ruega por nosotros.
0: Estrella de la Mañana,
1: ruega por nosotros.
0: Salud de los enfermos,
1: ruega por nosotros.
0: Refugio de los pecadores,
1: ruega por nosotros.
0: Consoladora de los afligidos,
1: ruega por nosotros.
0: Auxilio de los cristianos,
1: ruega por nosotros.
0: Reina de los ángeles,
1: ruega por nosotros.
0: Reina de los patriarcas,
1: ruega por nosotros.
0: Reina de los profetas,
1: ruega por nosotros.
0: Reina de los apóstoles,
1: ruega por nosotros.
0: Reina de los mártires,
1: ruega por nosotros.
0: Reina de los que viven su fe,
1: ruega por nosotros.
0: Reina de las vírgenes,
1: ruega por nosotros.
0: Reina de todos los santos,
1: ruega por nosotros.
0: Reina concebida sin pecado original,
1: ruega por nosotros.
0: Reina elevada al cielo,
1: ruega por nosotros.
0: Reina del Santísimo Rosario,
1: ruega por nosotros.
0: Reina de la familia,
1: ruega por nosotros.
0: Reina de la paz,
1: ruega por nosotros.
0: Cordero de Dios que quitas el pecado del mundo,
1: perdónanos, Señor.
0: Cordero de Dios que quitas el pecado del mundo,
1: escúchanos, Señor.
0: Cordero de Dios que quitas el pecado del mundo,
1: ten misericordia de nosotros.
0: Ruega por nosotros, Santa Madre de Dios,
2: para que seamos dignos de las promesas de Cristo.
0: Te pedimos, Señor, que nosotros, tus siervos, gocemos siempre de salud de alma y cuerpo, y por la intercesión de Santa María la Virgen, líbranos de las tristezas de este mundo y concédenos las alegrías del cielo. Por Jesucristo nuestro Señor.
1: Amén.

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1: Gracias, papá Dios, por tu amor, por tu alegría, por mi familia. Gracias, papá Dios, por mis hermanos, por mi papá. Te amo, Jesús, con toda mi fuerza, con toda mi vida y todo mi ser. Gracias, Señor, por tu amor, por tu alegría. Gracias con mi mamá y con mi papá. Por eso te amo y te alabo. Gloria a ti.
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1: del Hijo, del Espíritu Santo. 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
4: Tanto amó Dios al mundo que envió a su único Hijo para salvarnos y redimirnos de todo pecado. Ahora bien, ¿comprendes el sacrificio de amor que hizo Jesús por ti?

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0: Las 6 en punto.
1: ¿Sabías que tus hijos pueden pronunciar exactamente las mismas palabras que tú? Y pueden además dar los mismos pasos que tú en el camino de la vida.
2: Gracias, papá Dios, por tu amor, por tu alegría, por mi familia. Gracias, papá Dios, por mis hermanos, por mi papá. Te amo, Jesús, con toda mi fuerza, con toda mi vida y todo mi ser. Gracias, Señor, por tu amor, por tu alegría. Gracias con mi mamá y con mi papá. Por eso te amo y te alabo. Gloria a ti.
1: 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En el nombre del Padre,
2: del Hijo, del Espíritu Santo. Amén.

Su nombre, Jesús de Nazaret. Edad, 33 años. De origen judío y profesión, carpintero. Se le acusa de predicar la verdad, de llamarse hijo de Dios y de enseñar a amar al prójimo como a sí mismo. Recompensa, salvación y vida eterna. Si lo encuentras, sigue sus pasos.

único camino para llegar al Padre, nos recuerda que no esperemos llegar a extremos humanamente insuperables antes de seguir sus pasos, ya que sabemos de nuestra existencia

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0: Cuanto dista el oriente del occidente, así alejará de nosotros nuestros pecados. Salmo 103, versículo 12.
1: Juan 6, 56. El que come mi carne y bebe mi sangre, permanece en mí y yo en él. Jesús se presenta como pan vivo bajado del cielo, que alimenta el alma y fortalece el espíritu a todo aquel que lo recibe como sacramento de fe. Aunque pasemos por el desierto, seremos fortalecidos.
2: Ven a Jesús y recíbelo en la Santa Eucaristía.

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2: Gracias, papá Dios, por tu amor, por tu alegría, por mi familia. Gracias, papá Dios, por mis hermanos, por mi papá. Te amo, Jesús, con toda mi fuerza, con toda mi vida y todo mi ser. Gracias, Señor, por tu amor, por tu alegría. Gracias con mi mamá y con mi papá. Por eso te amo y te alabo. Gloria a ti.
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2: del Hijo, del Espíritu Santo. 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
0: En República Dominicana, esta es la hora.

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Tú, oh Señor, eres nuestro Padre. Isaías 64:8.

Como hijos obedientes, no os conforméis a los deseos que antes teníais estando en vuestra ignorancia. Primera de Pedro 1:14.

puesta en Dios, porque de Él viene la paz y la fortaleza, que nos animan a mantenernos en pie todos los días. Siempre mira la vida con optimismo. Ten presente que el Señor estará con nosotros todos los días hasta el fin de la historia. Promesa de fe.

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0: el único momento que es lícito mirar a una persona de arriba abajo es para ayudar a levantarse.
1: La iglesia no tiene puertas para que todos puedan entrar, todos, todos, todos, sin exclusión.
0: A ustedes jóvenes hoy le dicen, no tengan miedo.
1: Ser homosexual no es un delito. No es un delito. Sí, pero es pecado. Bueno, primero, distingamos pecado por delito. Se dice por ahí que a África se le dio, a los países de África se le dio la independencia del suelo para arriba, pero el subsuelo quedó en manos de los colonizadores que vendrían después.
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chica de 15 años, contenta por haber encontrado a Cristo, entra en una iglesia de su ciudad, saca su guitarra y compone su primera canción religiosa. Nunca imaginó que después la cantaría para tanta gente.

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0: Las 8 en punto.
1: 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Y pueden además dar los mismos pasos que tú en el camino de la vida.
2: Gracias, papá Dios, por tu amor, por tu alegría, por mi familia. Gracias, papá Dios, por mis hermanos, por mi papá. Te amo, Jesús, con toda mi fuerza, con toda mi vida y todo mi ser. Gracias, Señor, por tu amor, por tu alegría. Gracias con mi mamá y con mi papá. Por eso te amo y te alabo. Gloria a ti.
1: Radio Jesús Internacional eleva esta oración al cielo, esperanzados en que llegue también a tu corazón para que puedas convertirte en un gran ejemplo para tus hijos. En el nombre del Padre,
2: del Hijo, del Espíritu Santo. Amén.

Sáname, Señor. La vida es bella, tal vez dura, a veces contradictoria, pero la vida está amenazada por la guerra, por los conflictos, por el pecado, por la muerte, por el dolor. El sufrimiento es parte del hombre. Duele el cuerpo por nada. Duele el alma cuando menos lo pensamos. Duele el espíritu a la vuelta de la esquina. Duele la lucha entre la carne y el espíritu. Es como una pelea constante la existencia. Pero el dolor no es la meta de la vida. El dolor es como esa sal que da sabor a todo. Es como el fermento, la levadura que transforma la masa. El dolor nos cambia, nos hace amar, nos hace crecer, pero cuando lo enfrentamos con fe. Pero si no, se convierte en decepción, en amargura, que arruina tu tranquilidad y por ende tu felicidad. La fe se hace oración, plegaria, grito, súplica, acción de gracias, alabanza. La fe en Jesucristo es el hilo conductor del dolor para que nos perdamos en Él, en su cruz. Por eso, la actitud que tengas ante el dolor es clave para superarlo. Hoy, querido amigo, quiero indicarte un camino profundo y gozoso de enfrentar el dolor. Pero solo lo entenderás si lo vives y si tienes fe. Parece que no tiene sentido. Hasta parece una burla. Pero te repito, supone fe. Supone cerrar los ojos para ver. Si lo experimentas, te sentirás asombrado, pero si no, te sentirás decepcionado. Y si la oración es tu fuerza, cuando algo te duela, verás que la cruz se convierte en bienaventuranza y en medicina para tu sufrimiento. Y a lo mejor, un buen día, le pedirás al Señor cargar con la cruz de tu sufrimiento. Con la cruz de la vida. Tal vez digas, yo no tengo fe. Tal vez no creas en nada. Tal vez ni siquiera practiques religión. Hoy te invito para que escuches atentamente estas palabras. Deja tu imaginación y tu corazón abiertos y verás que hoy tu vida cambiará. Por eso, amigo, cuando sientes sufrimiento y dolor en tu vida, alaba al Señor. Sí, alábalo con toda tu alma, con todo tu corazón. Pero alabar supone reconocer la grandeza y el poder de Jesús. Alabar supone creer en su amor, en su bondad, en su ternura. Reconocer su poder y su gloria, porque cuando alabas en medio del dolor, estás confiando en Él, alabándole, entregándote a Él. Y así sentirás el gozo de saber que estás en sus manos. Hoy, para poder enfrentar tu sufrimiento, tu tristeza, tu enfermedad, necesitas tener fe. Este es el regalo de Dios. Este es el regalo que Dios nos hace. Es como una semilla de vida. Y para que crezca, es preciso cultivarla,
Pero si no tienes fe, es preciso buscarla, pedirla, y para adquirirla, basta solo querer y confiar en Jesucristo. Él es la única garantía para conseguir la realización de tu vida. Él es el único que te puede sanar. Por eso la fe es la base de la vida cristiana. Pero cuando se debilita, todo se debilita. Cuando se fortalece, todo se potencia. El hombre de fe es aquel que ha aceptado tener a Jesús como fundamento y base de su existencia. El hombre expresa su fe abriendo su corazón a Dios por medio de la oración. Y también abriendo su corazón al hermano por medio del amor y del servicio. La fe supone despojarnos para ser libres, morir al pecado para vivir la vida de Dios. Es la unión de Dios con el hombre a través del Espíritu Santo. Pero de manera especial, la fe nos lleva a vivir la experiencia de la cruz, a compartir el sufrimiento de Jesucristo en medio del propio sufrimiento, del dolor, de las pruebas, de las crisis, de las tentaciones. El sufrimiento lleva al sacrificio. Todo lo que se consigue con sacrificio se valora más. También el sufrimiento lleva a la purificación, lleva al despojo, a quedarnos con lo que vale, a quedarnos con lo que es esencial. La purificación deja al creyente libre de sus máscaras, libre de lo superficial y de la falsedad de esta vida. Por eso hoy, querido amigo, pide a Dios el don de la oración, ya que aprender a orar es aprender a suplicar. Conocer el Evangelio es conocer a Jesús que sana, que perdona, que libera, que salva. El Señor es mi pastor, nada me falta. En verdes praderas me hace recostar. Mira a Jesús crucificado en medio del Calvario. Su actitud ante el sufrimiento marca el estilo que el creyente debe adoptar ante la cruz. Situarse en el dolor propio como Jesús es situarse en el tuyo propio. Es aprender a asumir el propio dolor, a liberarse del dolor, a ser fuerza de salvación para los otros. En este momento te estarás haciendo esta pregunta: ¿será este el sentido profundo del dolor? ¿Será el sufrimiento la pedagogía de Dios con el hombre? ¿Será la cruz el camino para que seamos fieles al plan de Dios? Son preguntas profundas. Tal vez no seamos capaces de entenderlas si nunca hemos sufrido, o si nunca hemos percibido el sufrimiento bajo la perspectiva de la cruz. Recuerda, amigo, el sufrimiento es el único que madura a la persona, es el único que purifica y nos hace libres. El sufrimiento nos despoja de nuestras fuerzas y nos deja nuestra debilidad profunda. El sufrimiento nos hace levantar el corazón y poner los ojos en Dios para pedir misericordia, sanación, fortaleza. Por eso hoy, dile que Él es grande, que es maravilloso, que te alegras en su poder. Hoy, amigo, olvídate de ti y pon tus ojos en Él. Alégrate, porque es tu Dios, tu Creador. No te mires, mírale. No te quejes, cántale. No te lamentes, gózate en Él. No pidas nada, Él te conoce, porque si eres fiel,

El mismo Jesús lo manifiesta en su evangelio y en sus múltiples sanaciones. Cuando le dijo al paralítico: "Hey, amigo, toma tu camilla y vete. Pero por favor, no peques más." Esta es una simple invitación a la conversión, a la reconciliación y a recorrer ese camino gozoso de fe que el mismo Jesús quiso legar a la humanidad, porque hasta la última gota de su sangre derramó por nosotros. Al menos hoy es el tiempo propicio para perdonar y también para pedir perdón. Por eso, Señor, te pido hoy que me perdones. Perdón por mis pecados, por mis vicios, por mis defectos y por mis errores cometidos durante toda mi vida. Solo tú, Jesús, sabes cuánta imperfección hay en mí. Hoy quiero desintoxicarme, desahogarme, limpiarme, ser diferente. Hoy quiero quitarme esa máscara de hipocresía y volver a ti. Porque este mundo me ofrece solo placeres, diversiones, dinero, vicios, vanidad, vanidad de vanidades, todo vanidad. Pero todo se acaba. Y todo vuelve a ser lo mismo. Y yo quedo como siempre, insatisfecho, desorientado, infeliz. Solo tú, Jesús, puedes transformar mi vida. Por eso hoy te pido que me perdones. Ahora, querido amigo, te invito a hacer una radiografía de tu vida para que puedas descubrir con humildad los males que te aquejan. Dile al Señor, dile: "Hoy quiero destruir, acabar, desechar de una vez por todas esa parte oscura que me tortura. Esa historia triste que enmarcó mi pasado, esos pecados que mancillaron mi alma y me alejaron de ti. Hoy quiero empezar una nueva vida contigo, Jesús. Dame por favor una nueva oportunidad. Ahora que te empiezo a conocer, mi Dios, asumo el reto de vivir a tu lado. Pero antes, quiero pedirte, Señor, perdón por la maldad de tantos años alejado de ti. Perdóname, Señor, por haberme inventado otros dioses en mi vida, producto de mi inmadurez y de mi ignorancia respecto a ti. Me he apegado tanto al dinero y a las cosas efímeras de este mundo. Perdóname porque no te busco sino en los momentos de necesidad. No frecuento la iglesia, ni mucho menos tus sacramentos. Y reconozco que soy demasiado cómodo para profesar mi fe. Perdóname, Señor. ¿Cuánto han sufrido mis padres por mi causa? ¿Cuántas lágrimas han derramado por mí? ¿Cuánta rebeldía, cuánta terquedad, cuántas mentiras, cuánto tiempo perdido? Pero lo que más me carcome el alma es que mis padres murieron y nunca les manifesté mi amor, mi respeto. Perdóname, Señor. No he sido el mejor esposo o el mejor padre. Tal vez no he sido la mejor esposa o la mejor madre.

Cuánta violencia en mi hogar, cuántos golpes, insultos, ofensas. Abandoné a mi pareja, cuántas veces infiel, hijos regados por el mundo y por los cuales no respondo. Me preocupo solo por llevar las cosas a mi casa, pero no hay amor. Perdóname, Señor, porque he robado. ¿Cuántas mentiras? Traicioné a mi amigo para sacar ventaja de un negocio, abusando injustamente de su generosidad. Hoy quiero reparar mi daño y restituir lo que no me pertenece. Perdóname, Señor, porque soy drogadicto. Soy capaz hasta de robar por mantener mi vicio. ¡Qué vergüenza! Cambié mi familia por la droga. Perdóname, Señor, porque con el vicio estoy destruyendo mi familia y me estoy destruyendo a mí mismo. ¿Cuánto sufre mi familia porque soy adicto al alcohol? No tengo control de mí mismo. Y hasta hago el ridículo cuando pierdo el conocimiento. Pero me cuesta cambiar. A veces ignoro el daño físico y moral que produce el trago. Perdóname, Señor. ¿Cuántas veces en la vida me he prostituido? Tal vez por necesidad o por capricho. Hoy me doy cuenta de que mi vida pertenece solo a ti, Jesús. También te pido que me perdones porque abusé de otras personas, inclusive de mis propios familiares. Estoy tan avergonzado por semejante bajeza. Hoy no quiero justificarme, solo quiero una nueva oportunidad. Perdóname, Señor, porque asesiné a alguien. Hace algunos años aborté, o fui cómplice. Lo hice por ignorancia, por pobreza, por miedo, porque me abandonaron, pero lo hice. Perdóname, Jesús. Perdóname, Señor, por mi lengua. Cuánto veneno para destruir, para criticar, para difamar a otros. Hoy recuerdo las palabras de tu evangelio. Ey, amigo, ¿y tú quién eres para juzgar a otros? Tengo tanto resentimiento y odio en mi corazón que a veces me dan deseos de venganza por el mal que me han hecho. Perdóname, Señor. Cuánta soberbia, cuánto orgullo hay en mí. Me creo superior a los demás. Me burlo de otros sin importar su condición. La gula, la pereza, cuánta negligencia hay en mi trabajo y en mi estudio. Perdóname, Señor. No le hago bien a otros. Nunca hago obras de caridad. Nunca visito enfermos ni presos. Nunca me intereso por nadie sino por mí. Perdóname, Señor. Perdona, Señor, a aquellos que creen y simpatizan con la magia y la brujería. Que de hoy en adelante nos alejemos de esa barbarie, para que reconozcamos que el único que tiene poder y dominio en el mundo eres tú, Jesús. También yo quiero pedirte perdón por este mundo, Señor. Cuánta miseria, cuánto dolor, cuánta hambre en nuestros países pobres.
cuánta injusticia, qué poco compromiso de nuestros gobernantes. Parece que se les ha olvidado que el verdadero fin del poder es el servicio y el progreso de nuestras comunidades. Perdona, Señor, al hombre porque en nombre del desarrollo destruye el medio ambiente y el hábitat en que vive. Aquellos países que por la riqueza de su imperio económico dominan y controlan, imponen y subyugan, pretendiendo ser los dueños de este mundo. Recuerdo tus palabras en el Evangelio: aquel que quiera ser el primero, que sea el servidor del otro. Perdona, Señor, la prepotencia y la insolencia de este mundo. Hoy te quiero, Señor, pedir por los terroristas, por los violentos, por aquellos que secuestran, que matan, que extorsionan. Haz que se arrepientan. Haz que se arrepientan de su maldad, porque la misma medida que usen, la usarán con ellos. Perdona, Señor, este mundo, porque invierte más en la guerra que en la vida. Me recuerdo las palabras del famoso filósofo inglés Thomas de Hobbes: el hombre es un lobo para el hombre. El deseo de poder y el dinero están destruyendo la cultura del amor, la cultura de la vida, la solidaridad, ya que en este momento el hombre no vale por lo que es, sino por lo que tiene. Perdónanos, Señor, y haz que restauremos nuestra condición humana mirando la sangre que corre por esa cruz gloriosa. Tal vez no tenga perdón, tal vez no lo merezca, pero tú, Jesús, perdonaste a tus verdugos. Hasta le prometiste el paraíso a un ladrón. Yo sé que tú eres un Dios de misericordia y de perdón. Solo te pido, Jesús, hoy, que no me trates como merecen mis pecados. Y por favor,

Ahora, Señor, antes de pedirte que sanes mi cuerpo, te pido que sanes mi alma, que sanes mi corazón. Destruye en mi vida todas aquellas cosas que la han envenenado, que han destruido mi amistad contigo. Que me liberes de la esclavitud del pecado y de los vicios de este mundo. Y ahora, te alabo, te bendigo, te doy gracias por la salud, pero también por la enfermedad. El Señor hoy, en tu lecho de enfermo, en medio de tu problema y de tu tristeza, tiene una misión contigo. Ofrécele tu dolor. Preséntale tu tristeza. Y en medio del dolor aprende a dar gracias, para que a la vez aprendamos a hacer la voluntad del Señor. Por eso, querido amigo, te voy a hacer una invitación muy simple. Si quieres, cierra tus ojos. Sí, cierra tus ojos por un momento. No te avergüences. Te invito a hacer una terapia espiritual. Porque necesitamos liberarnos de tanta miseria y esclavitud que hay en esta vida. Pero no podemos continuar así. Este es el día. Este es tu día. Ahora sigue atentamente estas palabras. Y deja que Dios te colme de gracia, de luz, de bendición. Él mismo lo ha dicho. Vengan a mí todos los que estén rendidos y agobiados, que yo los aliviaré. Porque yo soy el camino. Yo soy la verdad. Yo soy la vida. Nadie va al Padre sino por mí. Ahora cuéntale, ¿cuál es el motivo de tantas lágrimas? ¿Cuál es tu angustia? ¿Cuál es tu tristeza? Háblale con tus palabras, con la sencillez de tu corazón. Hoy me siento confundido. Me siento decepcionado de la vida. Por todo lo que ha pasado. De tantos momentos amargos, de tantas experiencias tristes. A veces pienso que la vida no tiene sentido. Señor Jesús, me siento tan deprimido. En mi alma no encuentro consuelo. Tampoco tengo paz. Solo siento un resentimiento tan grande. Y un deseo de venganza con aquellas personas que me hicieron tanto daño. Con aquel que hace tiempo apagó mi vida. Se robó mi inocencia. Abusó de mí. Silenció mi voz. Destruyó mi futuro. Con aquella persona que destruyó mi hogar. Me abandonó por cualquier motivo. Dejándome la responsabilidad de ser padre y madre a la vez. Esa relación con mi pareja siempre tan llena de tormentos. Siempre en medio de luchas, de insultos, de peleas, de abusos. Siento un odio tan grande por dentro que me carcome, que me enceguece el alma. Hoy no sé si gritar o llorar. Me encuentro tan desorientado, confundido, que estoy dispuesto a todo por salir de esta oscuridad, de estas sombras y recuerdos borrascosos que enlutan, entristecen, envenenan mi alma. Hoy quiero gritar. Hoy, Señor, quiero sanar.
Hoy quiero liberarme de estos sentimientos que me esclavizan. Tengo enferma el alma y el corazón, mi conciencia. Ayúdame, Señor, a liberarme de ese pasado triste, oscuro. Aléjame del miedo, de esos fantasmas que no me dejan dormir tranquilo. Libérame, Jesús. No quiero seguir siendo esclavo del pasado. Necesito tu presencia. Que seas tú mi fuerza para poder vencer los obstáculos y las adversidades de la vida. Que seas tú mi luz para poder caminar sin miedos y poder planear mi futuro y el de mi familia. Que seas tú mi verdad para poder desenmascarar la hipocresía y el orgullo de este mundo. La falsedad de tantas personas que buscan solo el interés en mi amistad. Que de hoy en adelante mi confianza sea puesta solo en ti, Jesús. Porque entregué toda mi confianza a esa persona que pensé que me correspondía en el amor, en la amistad. Todos mis pensamientos, mis energías, mi afecto, toda mi vida giraba en torno a esa persona. Ahora estoy desilusionado. No es como pensé. Me traicionaron, se burlaron de mí. Y es por eso que ya no duermo, ni como. No encuentro paz en mi alma. Señor, ven a mí. Lléname de tu presencia. Y dame la capacidad para controlar estos sentimientos que me matan. Ayúdame a perdonar, Señor. Me hicieron tanto daño que mis heridas todavía están abiertas y supuran. Hay tanto odio y resentimiento en mi corazón. Yo sé que me han hablado del perdón. Yo sé que tú me perdonaste. Yo sé que tú me liberaste, que tú me salvaste, Señor. Pero hoy quiero empezar una verdadera amistad contigo. Porque este mundo me decepciona. Pero es que me cuesta tanto perdonar. Pero hoy estoy dispuesto a frenar este cáncer del resentimiento. Ayúdame, Señor, a liberarme. Tú mismo perdonaste a tus asesinos, a tus verdugos. Ayúdame a perdonar aunque me duela. Perdonar aunque llore. Perdonar para que me perdonen. Perdonar para poder sanar. Yo sé que el no perdón crea dolor y ansiedad e intranquilidad. Frustra mis pensamientos y proyectos y me lleva a la destrucción. Por eso hoy, Señor, necesito tu paz y tu gracia para poder entender la realidad de la vida y del sufrimiento. Hoy quiero sanar este cáncer espiritual que me ha hecho alejar tanto de ti, Señor. He sido tan escéptico, tan superficial en mi manera de ser, de obrar, de creer. Me he dejado seducir por las apariencias de este mundo hedonista. Por eso he caído en las redes de tantos vicios. Vicios de los cuales no he podido salir. Es como la cárcel de los ciegos. Es como vivir el masoquismo permanente, gozando con un placer que solo me destruye y me mata. Cuánto dolor en ese horrible mundo de sombras. A veces consciente o inconscientemente he pronunciado tímidamente tu nombre, Jesús. Tal vez profanamente, pero lo he hecho. Me han dicho que eres Dios,
que eres un Dios de misericordia, de perdón, que todo lo puedes. Pues por favor, Jesús, apiádate hoy de mí y sáname de mis vicios. Ayúdame a darle sentido a mi vida. No quiero seguir siendo esclavo. No quiero seguir siendo controlado, ni quiero rebajarme. No quiero seguir siendo un títere de esta sociedad o un desecho del pecado. Libérame, Señor. Tal vez estás lleno de problemas. ¿Qué haces tú con ellos? ¿Qué haces tú con tu dolor? ¿Le estás dando tanto valor a esos problemas y a esos sufrimientos que parecen que fueran más importantes que tú mismo? No dejes dormir tu problema en tu corazón. Ponlos a los pies de Jesús y llénate de su amor. En oración, cuéntaselo todo. Desahógate en Él. Sumérgete en Él. Así Él dará sentido a tu vida, resolverá tu problema y sanará tu dolor. Señor Jesús, quiero ser libre para vivir mi felicidad y disfrutar con mi familia. Que ellos no sigan sufriendo por mí. Quiero ser libre para pensar, para planear y proyectar. Libre para crecer y triunfar. Libre para creer que solo tú eres el verdadero camino de mi felicidad. Que de hoy en adelante seas tú mi única adicción. Libre para alabar. Libre para glorificarte, Señor. Libre para gritarle al mundo que tú solo tienes el poder para sanarme. Hoy recuerdo las palabras de tu evangelio. Vengan a mí todos los que están rendidos y agobiados, que yo los aliviaré. Pues hoy me postro delante de ti. Porque de hoy en adelante, tú serás mi único consuelo y mi único refugio, ya que tú, Señor, tienes palabras de vida eterna. No quiero vivir más apartado de ti. Sáname, Señor. Libérame. No quiero seguir siendo esclavo de este mundo. También te pido que sanes mi lengua y la lengua de tantas personas que la usan para criticar, difamar, ultrajando tu nombre, disfrazando su fe. Libérame, Señor, del chisme. Que mi boca solo sirva para alabarte, para glorificarte, para darte gracias. Que el mundo entienda que las guerras y los odios empiezan cuando no soy capaz de controlar mi lengua. Sana mi orgullo. Sana mi soberbia. Aléjame de la presunción. Y lléname de ti, Jesús. Hoy, Padre de la Gloria, te pido por el amor que le tienes a tu Hijo Jesucristo que derrames tu Santo Espíritu sobre mí, para que el calor de tu amor sanador penetre en lo más profundo de mi ser y en mi corazón, en mi conciencia. Tú que sanas los corazones destrozados y vendas las heridas, sana mi alma, mi mente, mi memoria y todo mi interior. Entra en mí, Jesús. Llévate mis miedos y tristezas y regálame tu amor y tu paz. Cambia mi corazón y dame un corazón generoso, un corazón amable,
un corazón lleno de bondad. Gracias, Señor, por sanar mi alma. Alabado y ensalzado seas por siempre, mi Jesús. Por todo esto, Señor, quiero decirte que te amo sobre todas las cosas.

0: Ahora ya sabes que Él puede sanarte, como también me ha sanado a mí. Ven, comparte conmigo esta experiencia de sanación. Ya Él te ha perdonado, ha sanado ese corazón herido, esa alma envenenada por el odio y el resentimiento, por ese pasado triste. Ya estás libre. Ahora hoy Jesús puede sanarte. Sí, puede sanarte, pero si tienes fe. No importa el momento de crisis por el que atraviesas. No importa tu situación, tu condición, tu raza. No importa tu enfermedad. Él te ama sin medida, aunque lo hayas abandonado a Él. Lo importante es que hoy lo estás buscando. Lo importante es que hoy quieres empezar una nueva amistad con Él. Estás viviendo una vida nueva. Y aunque te hayan dicho que tú no tienes cura porque tienes una enfermedad muy grave, y aunque te sientas agobiado y deprimido, recuerda que todo lo puedo en aquel que me fortalece. Y Él hoy te puede sanar. Confía y cree que el Señor hoy va a penetrar en tu cuerpo y va a sanar tu enfermedad. Ahora ponte en sus manos, pero no dudes. Pídele, pero no exijas. Ora, pero no condiciones la fe a un milagro. Y si te sientes confundido, angustiado y destruido por la situación que estás viviendo, te invito para que lo dejes todo en sus manos y con gran humildad ora. Dile: Señor, no soy digno de que entres en mi casa. Di solo una palabra y mi alma y mi cuerpo quedarán sanos. Tal vez esté pecando de ambición.
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0: Las 9 en punto.
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Muy buenos días, mis queridos hermanos, todos en el Señor. Que la gracia y la paz de parte de Dios nuestro Padre y de Jesucristo el Señor esté siempre con todos y cada uno de ustedes. Aquí estamos agradecidos de Dios por esta oportunidad que nos regala de poder irrumpir en sus hogares a través de estas ondas hercianas. La 750M de Radio Jesús es el Señor. El saludo y las bendiciones para todos y cada uno de ustedes, pidiéndoles siempre que nos encomienden en sus oraciones, así como yo los hago por ustedes. El saludo y las bendiciones también a los que nos siguen a través de las redes sociales. Pues como de costumbre, en esta memoria obligatoria del Santo Cura de Ars, queremos felicitar a la parroquia de Pueblo Nuevo, Santo Cura de Ars, que está de fiesta patronales hoy, para que el Señor pues nos auxilie con su gracia y nos bendiga siempre, nos ayude a estar siempre en su sintonía, que no nos saque de su presencia. Vamos a pedirle al Señor que nos aumente la fe, como le pidieron los apóstoles. Pues vamos a invocar la presencia de la Santísima Trinidad, en el nombre del Padre, y del Hijo, y del Espíritu Santo. Amén. Ven, Espíritu Santo, llena los corazones de tus fieles y enciende en ellos el fuego sagrado de tu amor. Envía, Señor, tu Espíritu y todo será creado y renovarás la faz de la tierra. Oh Dios, que has iluminado los corazones de tus fieles con la luz del Espíritu Santo, haz que, guiados por este mismo Espíritu, saboreemos la dulzura del bien y gocemos siempre de su divino consuelo. Por Jesucristo nuestro Señor. Amén.

hermanos, vamos a hacer una pausa musical breve y vamos a dejarnos instruir por la palabra. Estamos ya en el domingo número 19 del tiempo ordinario. El evangelista que nos lleva de la mano a Jesús es San Mateo, como siempre, durante todo este año 2026. Y el texto del evangelio es el capítulo 14 de San Mateo. Leemos: después que la gente se hubo saciado, Jesús apremió a sus discípulos a que subieran a la barca y se le adelantaran a la otra orilla, mientras él despedía a la gente. Y después de despedir a la gente, subió al monte a solas para orar. Llegada la noche, estaba allí solo. Mientras tanto, la barca iba ya muy lejos de tierra, sacudida por las olas, porque el viento le era contrario. De madrugada se le acercó Jesús andando sobre las aguas. Los discípulos, viéndole andar sobre el agua, se asustaron y gritaron de miedo, pensando que era un fantasma. Jesús les dijo: ánimo, soy yo, no tengan miedo. Pedro le contestó: Señor, si eres tú, mándame ir hacia ti, andando sobre el agua. Jesús le dijo: ven. Pedro bajó de la barca y echó a andar sobre el agua, acercándose a Jesús. Pero al sentir la fuerza del viento, le entró miedo. Empezó a hundirse y gritó: Señor, sálvame. Enseguida, Jesús extendió la mano, lo agarró y le dijo: qué poca fe, ¿por qué has dudado? En cuanto subieron a la barca, amainó el viento. Los de la barca se postraron ante el Señor, diciendo: realmente eres hijo de Dios. Palabra del Señor. Gloria a ti, Señor Jesús. Queridos hermanos, este es el texto del Evangelio de mañana. Ya desde la misa de esta misma noche comenzamos a dar lectura en la liturgia de la Santa Misa. Ese texto del Evangelio de la Iglesia, los santos padres han visto en esta barca una imagen de lo que es la Iglesia. Una imagen de lo que es la Iglesia. Y la Iglesia va remando en las aguas del mundo. El mundo es el mar y la Iglesia es la nave. Y esa nave que es la Iglesia no va sola, va siendo timoneada por aquel a quien Jesús le dijo: tú eres Pedro, y en ti edificaré mi iglesia. Sobre ti edificaré mi iglesia. Esa figura de Pedro es una figura humana. Y como humano que es, le entraron dudas. Le entraron dudas a Pedro. Y esas dudas hicieron que se hundiera. Pero no la iglesia, sino la figura de Pedro. Como tal así fue.
Entonces, fue necesario que el Señor le dijera, ¿por qué has dudado? ¿Por qué has dudado? Yo estoy aquí. Entonces, en esa nave que es la iglesia, el Señor está en ella, está con ella. Rema con ella, con la iglesia. Pero con la ayuda de nosotros. Con la ayuda del Papa, de los obispos, de nosotros los sacerdotes y de todo el pueblo santo de Dios. Entonces nosotros tenemos la misión, el Papa, los obispos y nosotros los sacerdotes tenemos la misión de ir guiando las pequeñas barquitas que son nuestras parroquias y nuestras comunidades. Los sacerdotes. El obispo guía la barca más grande, que es la arquidiócesis, ¿verdad? Y así sucesivamente. Pero lo importante de todo es que no estamos remando solos, sino que el protagonista es Cristo Jesús, y que nos dice, no tengan miedo. Creo que nosotros tenemos que pedir entonces al Señor que nos aumente la fe. Porque si dudamos, nos hundimos. Nos hundimos en el mar del mundo. Las confusiones obstruyen nuestro caminar. Las falsas filosofías, los díceres, ¿verdad? Con razón o sin razón, nos van sacando poco a poco de la barca. Y si nos descuidamos, bueno, nos bajamos de la barca. Como así ha sucedido, muchas personas han dejado la Iglesia Católica, ¿verdad? ¿Por qué? Porque se han desviado siguiendo otras doctrinas. Otras doctrinas. Poniéndole atención a otra doctrina y se han desviado, han dudado. Y el Señor te dice a ti, me dice a mí, ¿por qué dudas? Ánimo, no tenga miedo, que soy yo. El Señor está con nosotros. El Señor está en su iglesia, el Señor está con su iglesia. Y aunque veamos crisis, dificultades, problemas, calamidades, sacerdotes que dejan el ministerio, ¿verdad? Obispos también que han escandalizado. Hay de todo, ¿verdad? El Señor te dice y nos dice, no tengan miedo, ánimo, no tengan miedo, que soy yo. Soy yo el que va en el timón. El que va en el timón guiando la iglesia, empujando a la iglesia, soy yo. Y aunque le vengan mares, vientos contrarios, no tengan miedo porque yo estoy ahí. Entonces la iglesia no es una obra solamente humana. La iglesia es una obra humana y divina. Es una obra divina la iglesia, ¿verdad?

Bien, mis queridos hermanos, después de haber comentado este texto del Evangelio de este domingo, parte del texto del Evangelio de este domingo, debemos pedirle al Señor cada día, en cada momento, creo en ti, pero auméntame la fe, para no dudar, para no caer en el abismo de la duda. Eso es peligroso, la duda de fe. Hay que pedirle al Señor la gracia que nos aumente la fe para no hundirnos como Pedro en el agua, en el mar de las aguas. Entonces, duda de fe. Eso le pasó a Pedro momentáneamente. Duda de fe. Porque la fe no es creer en mí mismo. La fe es creer en el que todo lo puede. Y ese que todo lo puede es el Señor. Por eso, para no caer en la duda de fe, dudar de las verdades de fe de la iglesia, todos los días, a cada momento, Señor, creo en ti, pero auméntame la fe. El Evangelio de hoy, de este sábado, nos dice que a Jesús le llevaron, un papá le llevó a su hijo porque el hijo tenía un demonio epiléptico, un demonio que le causaba epilepsia. Y el papá se lo llevó a los apóstoles, y los apóstoles no pudieron sacar el demonio. Estaban aprendiendo ese ministerio de liberación. Entonces le llevaron al niño, el muchachito se lo llevaron a Jesús. Y Jesús le expulsó el demonio. Después los apóstoles le preguntan al Señor la causa de por qué los apóstoles no habían podido. Y el Señor le dijo, una sola razón. Una solita razón, porque no tienen fe. Así dice el Evangelio de hoy, porque no tienen fe. Entonces, mis hermanos, vamos a pedirle al Señor la gracia que nos aumente la fe cada día más, para no dudar de las verdades, en primer lugar, no dudar de las verdades reveladas en las Sagradas Escrituras, las verdades reveladas en el Magisterio de la Iglesia, las verdades reveladas en la tradición apostólica, que son las tres fuentes de

revelación divina, las tres fuentes donde Jesús, donde podemos conocer a Dios, a través de la Sagrada Escritura, a través del magisterio de la Iglesia y a través de la tradición. Entonces vamos a pedir al Señor siempre que nos aumente la fe cada día. Y parte de la tradición de la Iglesia es este, en continuidad con la tradición de la Iglesia, está este documento de nuestro Papa León XIV, el segundo documento, la segunda encíclica del Papa León. Y el título de esta encíclica es Magnífica Humanitas, Magnífica Humanidad, Grande Humanidad. Es el título de esta encíclica, Grande Humanidad. El Papa, pues, en esta encíclica expresa los grandes acontecimientos de esta humanidad. Exalta la tecnología, le da un papel de importancia a la tecnología, a las redes sociales, a la inteligencia artificial. Entonces, en esta encíclica, Grande Humanidad, Magnífica Humanitas, Grande Humanidad, el Papa ha hecho una recopilación de los principales puntos de los papas anteriores sobre la doctrina social de la Iglesia. Él ha hecho una alusión, no ha hecho un resumen de las encíclicas, no, sino de los principales puntos de interés, un recuento histórico de las doctrinas sociales de la Iglesia a través de los distintos papas que hemos tenido. Entonces, para el final de ese resumen, si podríamos llamarle así, el Papa entrar con un punto de interés en la doctrina social de la Iglesia. Y ese punto de interés es precisamente lo que estamos viviendo, lo que está viviendo la humanidad con esto de las redes sociales, del internet, de la inteligencia artificial. Entonces ya el Papa León XIV ha incorporado como punto de interés de la doctrina social de la Iglesia, la inteligencia artificial. 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Yo voy a comentarle ahora algunos puntos de interés del final de la encíclica. Del final de la encíclica. Y en el número 210, ya finalizando la encíclica, antes de la conclusión, el título es Construir la civilización del amor. Construir la civilización del amor. Y dice el Papa, la construcción de un mundo, la construcción de un mundo en estado de beligerancia, es decir, de guerra. La construcción de un mundo en estado de guerra. Oiga, qué palabra fuerte esa.
un mundo en estado de guerra. Ya el Papa Francisco, el anterior Papa, había hablado que el mundo estaba viviendo ya una guerra mundial en pedacitos, había dicho el Papa Francisco. Entonces ya León dice que vivir en un estado de beligerancia, vivir en un estado de guerra. Cuando la mujer está embarazada, está en un estado. Ese estado le dura 40 días, ¿verdad? De gestación, lo que da a luz. Pero pasa el estado. Entonces el Papa dice que estaba en un estado, que la humanidad está viviendo en estado de guerra. En estado de guerra permanente. Y él dice que eso es un mal. La construcción de un mundo en estado de guerra es un mal. Y hay que llamarlo por su nombre, nos dice el Papa. Es un mal vivir en un estado así. Fíjense lo que significa esto. Antes, cuando un país estaba en conflicto con otro país, ya saben, a través de los aviones de guerra, ¿verdad? A través de las bombas que dejaban caer los aviones, o también esas bombas eran lanzadas, eran bombas de largo alcance. Resulta que ahora, ya hay aviones de eso que son no tripulados, con persona humana, ¿verdad? Los famosos drones, o sea, ahí no hay gente que lo maneje, son manejados a distancia, a control remoto. ¿Ustedes oyen? Así es que vive la humanidad. Entonces esos drones dejan caer la bomba en un lugar determinado. Y esas bombas son peligrosísimas. Recuérdense de la bomba de Hiroshima en Japón, en la Segunda Guerra Mundial, para poder terminar la Segunda Guerra Mundial. ¿Ustedes oyen? ¿Cuántos millones de personas murieron cuando un país explotó la bomba en Hiroshima, en Japón, y en Nagasaki también? Que eran 18 kilómetros cuadrados. Imagínese usted, ahí no ha vuelto a nacer la hierba. Y esos gases, esas explosiones, ya ustedes saben lo que eso significa. Es el estado que estamos viviendo. Entonces el Papa dice que vivir así en un estado, eso es un mal. Eso es un mal, y entonces el Papa llama la atención a la humanidad. ¿Verdad? Llama la atención a la humanidad. Porque así no podemos vivir. Así no se puede vivir. Esa es la situación en la que vive el mundo. Mientras muchísimas personas están, ¿verdad?, preocupados solamente por lo que comen y beben y por disfrutar, incluyendo muchísimos católicos, miles y millones de católicos, no, el Papa nos llama a trabajar por la paz. Hay que rezar por la paz, porque el mundo vive en un estado de guerra. El mundo vive en un estado de beligerancia, dice el Papa León XIV. Y en cualquier momentito, no sabemos. En cualquier momento no sabemos qué puede pasar. Ya no hay que ir a los lugares, a los pueblos, ¿verdad? No hay que coger un tanque de guerra y echarlo a caminar hasta ya entrar a un pueblo para explotar, lanzar una bomba en el mismo pueblo. No, ya no se necesita eso.
Ya estos avioncitos que no tienen persona dentro, son los drones, son capaces de destruir la humanidad de un momento a otro. Es el estado en el que estamos viviendo. Por eso hay que trabajar por la paz. Y por eso hay que rezar por la paz de la humanidad. Entonces en el 210 de la encíclica del Papa Magnífica Humanitas, la construcción de un mundo en estado de guerra permanente es un mal. Y hay que llamarlo por su nombre. Esta forma de describir la realidad que vivimos puede parecer sombría o pesimista, pero considero que es una denuncia necesaria. Una denuncia necesaria. La perspectiva cristiana, sin embargo, no se agota en la denuncia del mal.

Bien, mis hermanos, continuamos con más de su programa Formación Católica, programa que se transmite cada sábado en este horario de 9 a 10 de la mañana por la emisora de la fe Radio Jesús es el Señor. Queremos encomendar en el barrio de Cienfuegos el alma de Zeneida Rodríguez, la mamá de Israel, una vecina de allá, que ayer partió hacia la eternidad. Y a Israel y a sus hermanos, a la familia de Zeneida, pues conformidad, sabiendo que los que esperan al Señor no quedan defraudados y que Zeneida fue una mujer creyente en Dios y de comunión eucarística. Esa era la abuela de los sobrinos, míos, Zeneida Rodríguez. Bien, continuamos, mis hermanos, con su programa Formación Católica. Yo les estoy compartiendo parte de la encíclica Magnífica Humanitas, Magnífica Humanidad, Grande Humanidad, ¿verdad? No grande territorialmente, que también lo es, sino grande por la tecnología, grande por los acontecimientos, grande por lo que Dios ha obrado y ha hecho en esta humanidad. Fíjense que los primeros 25 años de este siglo, el Papa Francisco convocó a un año jubilar, y el motivo de ese año jubilar, hace 26 años ya, era dar gracias a Dios por los primeros 25 años del siglo. Nos quedan 25 años más si estamos vivos, ¿verdad? Porque siempre los primeros 50 años del siglo, de inicio de siglo, por historia son siglos traumáticos. Y fíjense, ya vivimos la pandemia del COVID en el 20, 19 y 20, ya la vivimos. Salimos de ella gracias a Dios, aunque todavía quedan los residuos por ahí. Pero después de la pandemia hemos vivido la guerra entre Rusia y Ucrania. Y después de esa guerra, ustedes ven dónde estamos ahora, en esos conflictos del Medio Oriente, entre Irán, Israel y los Estados Unidos. Y fruto de esos conflictos del Medio Oriente, pues son la salsa de los combustibles, porque por ahí, por ese golfo, no pasan los barcos que nos transportan el combustible, el petróleo. De hecho, ya hoy subieron, este fin de semana, el Estado Dominicano subió los combustibles. ¿Ustedes ven, mis hermanos? Entonces, también hay guerra económica. Guerra económica. Es decir, que esta magnífica humanidad está siendo amenazada. Está amenazada. Esto que yo les comento no es para que tengamos miedo, no se trata de eso. Es para llamar la atención, porque mucha gente está dormida. Muchos cristianos vivimos, muchos discípulos de Cristo vivimos dormidos, preocupados en muchísimas otras cosas. Y no nos estamos dando cuenta que esta magnífica humanidad actualmente está amenazada, está en vilo, en estado permanente de beligerancia, dice el Papa León XIV, y que esto es un mal, que esto es un mal, y que un mal no puede ser contrarrestado con otro mal, ¿oyeron? Sino hay que vencer el mal a fuerza de bien, como lo dice el apóstol San Pablo. Vencer el mal, pero a fuerza de bien. Cojamos los rosarios, el rosario cojámoslo. Recemos en familia, reunamos a nuestros hijos en la noche. Un rosario se reza en 10 minutos. Quitémosle 10 minutos al celular. Oyeron, a la tarea de los muchachos, de los niños, cuando llegan del colegio,
después de la noche antes de acostarlo. Y en 10 minutos recemos, que familia que reza unida permanece unida. Eso es otra de las cosas que nos dice el Papa León XIV, que uno se puede preguntar, y ante esta realidad, porque yo no produzco drones, puede uno decir, yo no produzco alma de guerra. En esta humanidad yo no puedo hacer nada. Sí, tú sí puedes hacer muchísimos. Tú y yo sí podemos hacer muchísimas cosas. Lo dice el Papa León más adelante. Vamos a seguir comentando la encíclica del Papa. Y estamos en el número 210, que hemos comentado. Y vamos a continuar. Yo solamente estoy leyendo pedacitos de lo más importante. Dice el Papa León, una lectura atenta de la historia lo confirma, incluso en las noches más oscuras. El Señor suscita hombres y mujeres capaces de no resignarse y de perseverar en el bien. Personas que protegen a los frágiles y abren caminos de concordia y acción. La memoria de los santos y de los justos, de los constructores de la paz, a menudo olvidados, muestra que la gracia no elimina el conflicto con un gesto mágico, como un gesto mágico, sino que la gracia genera una resistencia activa al mal y una creatividad sorprendente en el bien. Los cristianos ven las tinieblas y las llaman por su nombre, pero no se quedan paralizados contemplándolas. Conocen la luz y saben que las tinieblas no las recibieron y no pueden vencerla. Por eso sirven al bien incluso donde el dolor parece tener la última palabra, sostenido por una esperanza teologal que da a la realidad un horizonte y una dirección. ¿Ustedes ven? No nos quedamos en el mal, pensando, yo no puedo hacer nada. En este mundo, en estado permanente de guerra, yo no puedo hacer nada. Sí, tú sí puedes hacer muchísimo, y yo también. Se han ganado más batallas con las oraciones, con las rodillas, que con las armas. Eso es para aquellos que piensan que nada pueden hacer ante esta realidad del estado en el que estamos viviendo, en el que está viviendo el mundo, en estado permanente beligerante, que es un mal que hay que denunciar, dijo el Papa León XIV. Un mal que hay que denunciarlo. Entonces las cosas, pues a grandes niveles, el mundo está formado por personas. Si una persona, imagínense ustedes que en su casa en la noche con estos apagones, ¿verdad? Cada uno enciende una velita. Si son 7 los miembros de la casa y cada uno enciende una velita, iluminan la casa donde están reunidos, ¿verdad? Ah, pues eso es el mundo. Ese es el mundo. Entonces cada uno podemos iluminar el mundo. Cada uno podemos ser un hombre, una mujer, un niño, un adolescente de bien para iluminar el mundo. Entonces todos podemos hacer algo. Todos podemos hacer algo por mejorar, por tener la humanidad que Dios desea. El número 212, el Papa nos habla de que todos podemos dar nuestro aporte. Todos podemos dar nuestro aporte. Y dice así: cada uno dispone de un ámbito propio de acción. Y ahí, no en otro lugar, está llamado a seguir, a elegir. Se alimenta la lógica de la fuerza, aunque sea solo con indiferencia, cinismo, mentiras y odio, o si promueve la lógica de la paz, con verdad, con sobriedad, con cercanía
y con cuidado. ¿La lógica de la fuerza o la lógica de la paz? ¿Oyeron cada uno? ¿Apoyas tú la lógica de la fuerza? ¿O apoyas tú la lógica de la verdad, de la paz? ¿Tú ves? Entonces tenemos que promover la lógica de la paz, promoviendo la verdad, en nuestro escudo, de nuestra bandera. Está la Biblia abierta en el capítulo 8 del evangelista San Juan, capítulo 8, verso 21, y nos dice: y conoceréis la verdad, y la verdad los hará libres. Y conoceréis la verdad, y la verdad los haréis libres. Conozcan la verdad. Entonces cada uno sabe, ¿verdad? Si dispone, como dice el Papa León, si está llamado a alimentar la lógica de la fuerza, de la violencia, de la guerra, del odio, de la destrucción, de echar la culpa a los demás, o si está dispuesto a alimentar la lógica de la verdad, a promover la lógica de la verdad, con verdad, con sobriedad, con cercanía, con cuidado. Sobriedad. Miren, el despilfarro de las cosas, de los bienes, hay que evitarlo. El despilfarro del agua, por ejemplo, el desperdicio de agua, hay que evitarlo. Eso va en contra de la sobriedad, del valor de la sobriedad. El despilfarro de las mismas vestiduras que usamos, ¿oyeron? Hay que evitarlo. Hay que vivir sobrio. ¿Se oye? Sobrio, con sobriedad. Tener lo necesario para vivir. No pensar que mientras más cosas tenemos, más vamos a necesitar para ser felices. Eso va en contra del valor de la sobriedad. A los hijos, a los niñitos, hay que enseñarle que si tu mochilita del año pasado quedó bien, ¿oíste? Si la mochila del año pasado quedó en buen estado, tú puedes volver a usarla este año. Eso se llama el valor de la sobriedad. Sobriedad. Hay que enseñarlo a nuestros niños, los hogares. ¿Ustedes ven? Entonces, dice el Papa, cada uno sabrá, cada uno dispone de un ámbito propio de acción en cuanto a la guerra. Y ahí, no en otro lugar, está llamado a elegir. Se alimenta la lógica de la fuerza, aunque sea solo con indiferencia, cinismo, mentira, odio, o elige promover la lógica de la paz con verdad, con sobriedad, con cercanía, con cuidado. Es el número 212 de la encíclica del Papa León XIV, la segunda encíclica del Papa León XIV, Magnífica Humanitas.

0: mujeres en todo.
1: Bien, mis queridos hermanos, hemos llegado a la parte final de nuestro programa Formación Católica. Agradecido de Dios por este día. Pedirle a todos y cada uno de ustedes, tanto los que nos siguen directamente a través de la 750 AM y los que nos siguen a través de las redes sociales, que recemos por la paz. Ese es el compromiso. Ese es el compromiso de rezar. Porque dice el Papa que estamos, que vivimos en estado permanente de beligerancia. Y que así, que ese es un mal y que así no se puede vivir. Pero, ¿qué podemos hacer? Rezar mucho, orar por la paz en el mundo entero. Así que esa es la meta. En sus oraciones recemos por la paz. Te damos gracias, Dios omnipotente, por todos tus beneficios. A ti que vives y reinas por los siglos de los siglos. Amén. Y que la bendición de Dios Todopoderoso, Padre, Hijo y Espíritu Santo, descienda sobre ustedes, sobre su familia y permanezca para siempre. Amén. Que tengan todos un hermoso fin de semana. Hasta la próxima, si Dios quiere. Feliz día.

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0: Buenos días, queridos hermanos y hermanas en Cristo Jesús, desde Radio Jesús 750M, la emisora de la fe, dándole las gracias al Señor por este nuevo amanecer y porque el Señor me permite estar acompañada de mi hermana Mena. Buenos días, Mena.
1: Buenos días, Arely, bendito sea Dios.
0: ¿Cómo te sientes?
1: Bueno, me siento bendecida por Dios en esta bella mañana.
0: Amén. ¿Después de cuánto tiempo, Mena? ¿Cuánto tiempo hace tú tuviste tu programa aquí?
1: Bueno, yo empecé desde principio, uh-huh. Por circunstancia de la vida, porque mi compañera Cristela murió.
0: Ay,
1: sí, murió. Uh-huh. Y así es Dios. Dios uh-huh. trabaja derecho.
0: Uh-huh. Uh-huh. En línea torcida.
1: Amén. Y estamos de nuevo aquí en esta bella mañana para en este día, querido hermano. Te invitamos en este día especialmente que abra tu corazón, abre tu corazón hacia el Señor, porque Dios no se equivoca. Él tiene grande cosa para cada uno de nosotros en esta bella mañana.
0: Amén. Pues como siempre, Mena, también tenemos que ser agradecidos porque parte de la formación cristiana que tenemos el agradecimiento.
1: Agradecerle a Dios
0: y a los que nos sirven también.
1: Amén.
0: Entonces, por eso en esta mañana, después de agradecerle al Señor este nuevo día que nos permitió, Mena, levantarnos por nuestros propios pies, tomar un baño, orar, ir a la cocina, tomar una taza de café, desayunar, poder llegar hasta aquí, es decir, qué privilegio, cómo pagarle a Dios tanto amor. Saber que nuestra familia está cobijada, que tenemos un techo, que si nos enfermamos podemos comprar una medicina y si no la tenemos la pedimos. Y tenemos una comunidad de hermanos increíble. Y venía acá pensando, Mena, digo yo, mira cómo son las cosas del Señor. La gente a veces no se quiere congregar, no queremos unir a un grupo ni involucrarnos en nada. Pero yo tengo de experiencia, Mena, que mi verdadera familia, cuando yo viví fuera del país, que solamente tenía a mi esposo, mi verdadera familia era los cursillistas de cristiandad, porque con ellos era que yo me congregaba. Esas eran las personas que estuvieron ahí cuando yo tenía dolor de parto, cuando no tenía quien me fregara, cuando necesitaba que me ayudaran con una limpieza. Sin yo pedírselo, ellos llegaban, aquí estoy, Arely, te está mudando, te voy a ayudar a empacar. Es decir, que esa es la verdadera comunidad. Entonces pensaba que de no haber estado en los caminos tampoco te hubiera conocido a ti.
1: Amén.
0: Que
1: amén.
0: Tenemos tantos años tratándonos y de verdad decía un hermano que los verdaderos hermanos son los hermanos en Cristo. No que le quitamos valor a los hermanos carnales porque sabemos que tenemos la misma sangre. Pero él decía los verdaderos hermanos porque cuando nos unimos a través de Jesucristo ya nos volvemos hermanos doblemente. Y comenzamos a participar de las mismas cosas, buscamos al mismo Señor.
1: Yo creo, pienso y vivo también, querida hermana Arely, que congregarse con los hermanos es una cosa tan buena. Es maravilloso porque tú vas conociendo diferentes personas. Persona buena, persona mala, persona flaca, persona gorda, persona triste, persona alegre, bendito Dios.
0: El pueblo de Dios.
1: Ahí está todo ligado, pero uno, como Dios le da la sabiduría, uno coge lo que mejor le convenga, claro. Porque te voy a decir también, ahora que tú hablas de eso, que le estaba diciendo de mi hermana querida, vecina, mi amor, Cristela, que murió, que ella era el guía mío, ella era quien me guiaba, quien me aconsejaba. Ella fue que paso a paso me seguía guiando por los pasos, por el sendero de Jesús, por el sendero de la vida. Por el sendero de un nuevo vivir. Vivir, pero vivir en Cristo.
0: Amén. Dios siempre nos pone esos guías, Mena. Por eso también esta emisora, le doy gracias al Señor por ella, porque cuántos hermanos y hermanas han dicho, yo no quito la radio, porque de ahí es que yo me alimento, de ahí es que recibo la palabra. Entonces, como te hablaba del agradecimiento, tengo que comenzar a agradecerle después de Dios, agradecerle al Señor, agradecerle al Hotel Matún, que por todos los años que tengo aquí me ha apoyado para que esta emisora, para que yo pueda llevar este mensaje a través de esta emisora y tú lo puedas estar escuchando. Dice Salvador Gómez, que nunca dejó de decirlo, que la palabra es gratis, pero los vuelos no. Quiere decir que la palabra es gratis, pero hay que pagar la emisora.
1: Amén.
0: Entonces, si una persona te apoya, esa persona está también evangelizando.
1: Otra cosa, Arely, que yo he ido aprendiendo en los caminos de Papá Dios. Yo era una persona bien, bien dura, bien tacaña, pero mi hermana Cristela me enseñó a mí a dar hasta de lo que yo
0: ahorita
1: no tengo.
0: Ahorita vamos a hablar de eso, mira, porque cómo te enseñó muy bien, y le voy a decir por qué en un ratito. 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Y ella, gracias al Señor, ha querido compartir su vida, su trabajo conmigo, el cual le agradezco. Porque a veces, mira, estamos sin hacer nada y la mente, como dice el Padre Cielo, la loca de la casa, te desubica, pero cuando tú estás ocupada, cuando tú sales a la calle, a veces yo he salido hasta sintiéndome mal, y al ratito de estar manejando ya me voy sanando y no sé qué pasó, pero es porque mi mente le estoy poniendo en otras cosas.
1: Amén.
0: Pero como siempre, este espacio dedicado al Espíritu Santo, y nuestra hermana Mena nos va a dirigir en una oración pidiendo su presencia. Estamos conscientes de que Él está aquí, porque esta cabina es del Espíritu Santo. Todo el que viene aquí viene a hablar del Señor y hablar de la presencia del Espíritu Santo. Pero hoy, nuevamente, como Él se renueva cada mañana, lo vamos a comenzar a clamar para que se quede aquí en medio de nosotros.
1: Bendito sea Dios en esta bella mañana. Espíritu Santo, amigo fiel, amigo dulce, te pedimos una nueva porción de tu Espíritu en esta mañana, en esta cabina, sobre cada radio. Escucha, Espíritu Santo, fluye con poder en esta mañana. Rúe, Espíritu Santo, limpia, Espíritu Santo, sana, Espíritu Santo, guía nuestro paso, Espíritu Santo. Oh, Maracanda, Lava Yey, danos fuerza, Espíritu Santo, danos ese timón. Oh, Sayelere, banda, la que a la banda, bendito sea Dios. Espíritu Santo, te damos gracias, gracias, huésped divino, porque tú penetras hasta el fondo del alma. Gracias, Espíritu Santo, porque tú hasta los pelos de nuestra cabeza lo tienes contado. Gracias, gracias, Espíritu Santo, bendito sea Jesús.
0: Gracias, presencia
1: bendito
0: del Espíritu
1: eres
0: Santo en medio de nosotros. Siempre recuerdo, Mena, ese versículo que decía que Jesús le dijo, le conviene que yo me vaya, porque le mandaré un abogado.
1: Ese defensor.
0: Un defensor, wow.
1: Que nos defiende y que nunca pierde un caso, que es nuestro abogado, que no tenemos que abrir la boca, no tenemos que defendernos. Ay,

0: ¿Quién se le hace una promesa así de que si tú no lo has recibido, no has tenido una experiencia con el Espíritu Santo? Vamos a pedirla de esta mañana. Mira, el tema del día de hoy es, nos manda el Señor a llevar la palabra por el mundo entero.
1: Bendito sea Jesús.
0: Pero qué belleza. A veces nosotros clasificamos a las personas, mena, que nos gusta una gente, otra no nos cae bien, pero es a todo el mundo. Es decir, que no nos podemos perder en eso. Hasta ese que te vende los plátanos, si tú le puedes decir que Jesús lo ama, no te quedes callado, porque por algo tú tropezaste con esa persona. Yo siempre pienso, si me siento al lado de una gente en un avión, es porque Dios quiere que yo hable con ella. Si me encuentro una gente en un lugar que yo le sonría y me sonríe, que yo le pueda llegar a dejarle una palabrita.
1: Bendito Dios, qué bello ese Señor. Dice el Señor, sean luz en el medio de la tiniebla.
0: Amén. ¿Y cuántas personas se sienten identificadas hasta con un abrazo que tú le des? Porque algo tan sencillo como un abrazo, hay gente que muere por un abrazo, porque tal vez hasta en su propia casa lo tienen a un lado, o se sienten solos, aún teniendo familia. Hoy es el día de abrazar, no mañana. Mañana es incierto, ayer ya pasó, es hoy. Bendito. Abraza a tu hijo, abraza a tu esposo, tu esposa, tu mamá. No dejes pasar por alto.

0: Bendito sea Dios, en esta mañana leemos la palabra de Dios en el nombre del Padre, del Hijo y del Espíritu Santo. Amén. La palabra de Dios en Marco 16:15 dice: y le dijo, vayan por todo el mundo y anuncien la buena nueva a toda la creación. El que crea y se bautice se salvará. El que se niegue a creer se condenará. Palabra de Dios.
1: Te alabamos, Señor. Cuánta grandeza y cuánta verdad. Mía.
0: Bendito sea Dios, Areli. Dice la palabra de Dios. Él nos llama a nosotros para llevar el mensaje por toda la creación. Dice que el que crea se salvará. Pero el que se niegue a creer se condenará. Amén. Y cuando le creemos a Dios, su palabra nos da confianza, nos da fortaleza. Por eso dice que si creemos, vamos a ver la gloria de Dios.
1: Bendito Dios.
0: Si tú crees, hermano, en esta mañana que Jesús es el Señor, yo te confieso, te aseguro que en esta mañana tú vas a ver la gloria de Dios.
1: Amén. Mira, pero también escuchándote cuando tú decías, si crees, hay personas que piensan que están oyendo la radio porque la pusieron ahí. No, cuando tú oyes palabra de Dios, no importa por dónde venga, tú tienes que saber que Él mismo...

0: mismo señor que no está hablando.
1: Bueno, Areli, yo te puedo decir, yo viví en los Estados Unidos hace unos 35 años. Y mira cómo es la cosa, cuando Dios va a trabajar, olvídate que usa cualquier persona, no importa quién sea.
0: Hasta un loco.
1: Yo. No. Mi vecina me dijo, mena, vamos a una oración carismática que hay ahí en el salón, era cerquita de mi casa. Digo yo, pues vamos para allá. Y cuando llegamos allá a esa oración, el hermano que estaba haciendo la alabanza dijo, hermano, aquí está Jesús en el medio de nosotros. Y digo yo, pero qué hermano más mentiroso. ¿A dónde tú estás, Jesús, si yo no te veo? Oigan, qué cosa usted. Y en ese momento, en el medio de esa alabanza, oiga, sin yo nunca había ido a una oración ni nada, yo dije al Señor, Señor, pero ¿a dónde tú estás que no te veo? Digo yo, pero, oye, si tú estás aquí, Señor, yo te doy el permiso que tú entres a mi vida. Entra, ven a mí. Entra a mí si tú estás aquí, Señor. Mira, y si tú no entras a mí en este momento, Señor, es mentira que tú no estás aquí nada.
0: Bendito Dios.
1: Hermano, yo dije esa palabra y en ese momento sentí una inyección que me pusieron en la lengua. Y cuando me pusieron esa inyección en la lengua, yo abría la boca para alabar al Señor en español, pero ninguna palabra me salía en español. Todo era de que, oh, sana maracay, alabanda, alaba y elevanda. Oh, shanda. Y dice mi amiga cuando salimos, ella me decía loca, digo, loca, pero tú sí tienes fe. Digo yo, ¿y por qué? Dice, pero tú estabas hablando en lengua. Y digo yo, ¿y qué es eso? Pero como que me gustó la cosa, como la comencé sensación. Como, you know, como yo comencé como a botar lágrimas. Y mientras yo iba a los grupos de oraciones, era hablando en lengua y abriendo el corazón a Dios. Y Dios entró a mi vida, Areli, de una forma especial.
0: Amén.
1: Me mostró Dios que Él estaba ahí y que Él está aquí.
0: Amén.
1: Y que para Dios, Areli, no hay nada imposible. Yo digo, hermano, que cuando tú te pones en la mano del Señor y Él te va moldeando como ese barro, como Él te va haciendo de nuevo, te va desbaratando y te va haciendo de nuevo.
0: Pues yo te quiero preguntar, mira, antes de tú ir a ese grupo de oración, tener ese encuentro personal con Jesús, ¿quién era Mena? ¿Cómo eras tú?
1: Bueno, yo no iba, el esposo mío me decía, anda a la iglesia, pero yo no tenía tiempo para Dios, no. El tiempo mío era para trabajar y comprar y cosas así. Pero después que yo tuve ese encuentro con Dios, Areli, yo fui...
0: Espérate, Mena, no vaya tan rápido. ¿Y tu carácter cómo era?
1: Ay, no me pregunte, Areli. No me avergüence.
0: Es importante porque estamos aquí para testificar.
1: Bueno,
0: Y otra cosa, Mena, para que el que escuche piensa, si él lo hizo con Mena, lo puede hacer conmigo.
1: Bueno, yo te voy a decir, Areli, yo me pongo como una flor que está en un basurero. Uh-huh. Y esa flor la sacaron. Y esa flor está sucia, ¿verdad uh-huh. que sí? Tiene mucha tierra. Uh-huh. Y el Señor va quitando toda la tierra, va desempolvando. El Señor va limpiando. Oye, el Señor va corrigiendo. El Señor va corrigiendo hasta nuestro vocabulario.
0: Amén.
1: Que es una cosa muy importante que yo me he dado cuenta en esta vida. Siempre, por eso que yo digo que siempre al que... aclamar al Espíritu de Amén. Dios, porque el Espíritu de Dios, cuando tú haces una cosa que está mal hecha, como que tú te sientes como adolorida, como, no, pero esto no debe de ser así.
0: Sí, el mismo Espíritu Santo te lo hace sentir.
1: Sí.
0: Como cuando tú haces algo bueno, qué bien te sientes, de igual manera.
1: Vamos a suponer, cuando, como yo, sí. que era chismosa, intrusa, me metía en cosas que no me importa. Tal vez yo no era una persona mala, pero por la ignorancia, por no saber, ¿me entiendes? Y el Señor es maravilloso.
0: Y era
1: es,
0: volada, Mena.
1: ¿Eh?
0: Era volada para contestarle a la gente.
1: Ay. Y malo que le contestaba. Uh-huh. Muy malo. Si tú me decías una cosa mala, yo te la decía más mala.
0: Hería.
1: Amén. No era una persona bien antipática. Uh-huh.
0: ¿Y cuándo tú sientes, aparte de ese día, Mena, que tú fuiste a un retiro o fue solamente a través de los grupos de oración? donde tú te fuiste sanando.
1: Bueno, yo quiero darle muchas gracias a Dios, porque hay gente que dice que yo soy muy atrevida. Uh-huh. Cuando tú apruebas una miel, ¿verdad? Que si la miel es dulce, uh-huh, y tú quieres seguir comiendo. Yo me formé en la escuela de evangelización con el padre, en la escuela del padre Emiliano Tardí, uh-huh, que incluso le doy gracias a Dios que hice todos los cursos ahí y fue la única graduación que el padre hizo ahí porque después murió. Hacen, uh-huh, como no sé cuántos años hacen de eso. Sí, me formé en la escuela de evangelización y no todo eso, Arely. Cuando una persona se va enamorando de Dios y va conociendo ese dulce amor de Jesús, es algo grande, grande, grande, grande, grande. Cuando yo conocí a Arely, que dice la palabra de Dios, que el que come su cuerpo y su sangre
0: tendrá vida eterna.
1: Y yo quiero esa vida eterna, Arely. Amén. Yo la quiero.
0: Claro que
1: sí. Entonces, por eso, como yo quiero esa vida eterna y yo quiero ser buena, yo quiero seguir corrigiendo, amén, lo que está malo en mí. Yo le pedí al Señor, porque yo vivo cerca también de la iglesia.
0: Hasta eso te facilitó.
1: No, el Señor.
0: Él lo preparó todo para
1: ti. No, yo digo que el Señor se botó conmigo, Arely, amén, porque mira, para decirte, yo soy una persona, bueno, me lo han dicho otra persona, uh-huh, que yo soy disciplinada.
0: Muy importante.
1: Yo me levanto a las 4:30 de la mañana, hago mi oración, me preparo a las 5 de la mañana, yo estoy en el gimnasio, porque mi cuerpo es templo del Espíritu Santo y yo quiero estar saludable.
0: Amén.
1: A las 6:30 de la mañana de la Santa Misa, soy yo la que canto ahí. Imagínate. Y recibo a Cristo todos los días, la fortaleza, el cuerpo y la sangre de Cristo, bendito Dios.
0: Amén. Mira, pues si alguien nos está escuchando, dirá, ¿de dónde hablan estas mujeres? Estamos en Radio Jesús 750M, la emisora de la fe, y hoy con nuestro testimonio maravilloso de nuestra hermana Mena, que por tantos años no hemos conocido. Yo la aprecio mucho como hermana, como persona, una mujer generosa como pocas personas, y está aquí hoy porque quiere testificar de lo que el Señor ha hecho en su vida. Después de esta breve intervención musical, seguimos con el testimonio de nuestra hermana.

0: Bendito y alabado eres el Señor, banda. Hermano, en esta mañana, bendito Dios, yo te invito en el nombre de Jesús que entre a ese corazón llagado del Maestro. Mira que dice la canción, hermano, que no hay problema porque Él está con nosotros. Él va guiando tu vida, hermano, en esta mañana. Bendito sea tu nombre, Señor. Yo te invito que te ponga en la mano del alfarero, que en este momento tú te dejes desbaratar para que Él te haga de nuevo. Amén. Dile, Señor, yo quiero. Yo quiero ser una persona nueva. Y te doy gracias, Señor, por lo que tú has comenzado a hacer en esta mañana, bendito Dios. Porque tú, Señor, estás en esta mañana, ay, santo eres, Señor. Tú estás regalando gracias especiales en esta mañana, Señor. Yo te doy gracias, Señor, por esa casa que esa persona está pidiendo. Tenlo por hecho que la va a conseguir. Bendito sea tu nombre. Bendito sea Jesús, hermano. Para Dios no hay nada imposible. Todo es posible para aquel que cree. Créale al Señor.
1: Decía amén a la canción que el que cree, no hay justo que mendigue pan. Oye, cuánta promesa hay. Nosotros lo hemos visto, mena. Cómo Dios nos suple, tú y yo que hemos vivido la misma experiencia de la viudez, cómo Jesús tenía pendiente a las viudas, porque en el tiempo de Jesús las viudas quedaban sin nada, quedaban sin provisión. Y cómo Dios nos suple, nos ayuda, wow. Conseguimos ropa que no nos podemos poner, tenemos zapatos que no nos dan los días para ponernos, no llega el sustento, no llega la compra, no llega el regalo. ¿Cómo Dios ha sido bueno con nosotros?
0: Tú dices ahora, yo ni me acordaba que era viuda. Ahora que tú lo dices que me estoy dando cuenta. Porque mira, te voy a decir algo, mujer que me escucha en esta mañana. Te voy a decir algo en el nombre de Jesús. Y te lo voy a decir porque yo lo he vivido en carne propia. Amén. Bendito Dios. Cuando mi esposo estaba vivo, ¿verdad? Que estaba claro. En su trote, ¿verdad que sí? Mi esposo me fue infiel. Y en ese momento me dolió mucho y no supe qué hacer. Oye, y yo como tenía a mi amiga Cristela, ella me dijo, mira muchacha, esas son ráfagas del demonio, estate tranquila, el diablo quiere robarte a tu esposo, porque el diablo es malo, Arely, que Dios reprenda. Él viene a destruir y a matar, pero más, Dios viene a darnos vida. Y vida eterna. Amén. Vida en el Señor, bendito sea Dios. Y yo, gloria a Dios, me puse en el Santísimo a perdonar a esa persona que me engañó, falló. Que me falló, ¿verdad que sí? A mi esposo. Pues nada, Arely, mira, y te voy a decir también, porque hay que ser sincero. Le doy gracias al Señor porque Dios me ha dado la gracia de perseverar en su gracia. Pero mira cómo es Arely el diablo, para que lo conozca, como él no habla. Un día yo estaba en el gimnasio y yo escuché esa canción tan clara que el diablo me dijo, oye, pendeja, pero hale lo mismo a tu esposo que él te hizo.
1: Bendito Dios.
0: Y me lo dijo dos veces y yo salí corriendo para donde una señora se llama Daisy, que tenía un grupo de oración. Tenía un grupo de oración. Digo, Daisy, le cuento lo que el diablo me dice. Mira, muchacha, ahora que tú tienes que andar con los zapatos, con el taco fino. Me acuerdo que me regaló un libro, Daisy, ese mismo día, que se llama El Propósito de Dios.
1: Amén.
0: El diablo quiere enlodarte, quiere ensuciarte. Por eso es que, como tú decías ahorita,
1: rodearte de personas
0: que hay que... Sí, porque esa persona te van ayudando, ¿verdad que sí? Te van orientando el peligro y la muerte, Arely. Y yo le doy tanta gracia a mi divino Señor, la gracia y la gloria sea para Dios, que siempre ha sido una mujer fiel,
1: amén,
0: honesta, honrada, bendito Dios.
1: De tu familia.
0: Sí, de la familia.
1: De verdad que Dios ha estado grande, mena, contigo. en todas las áreas de tu vida. Y se ha cumplido lo que decía ahorita esta canción, que tú nunca has mendigado pan, porque el Señor te ha dado más de lo que tú te puedes comer y te ha dado para compartir. Entonces, Mena, cuéntanos de en el tiempo que tú eras tacaña, cuéntanos, que no te conocía ahí.
0: Es que cuando Dios entra a nuestra vida, el corazón de piedra, Él lo va cambiando por un corazón de carne. Ya, cuando tú tienes ese corazón de carne, ya tú sufres lo que el hermano le está pasando.
1: Amén.
0: Y el Señor va ablandando ese corazón, bendito Dios.
1: Pues cuéntame qué pasó, Mena, una vez. Así que tú tuvieras la primera experiencia de tú saborear la importancia de dar. De bueno, no tener las manos cerradas para el otro.
0: Al principio era como difícil, Areli. Yo lo pensaba y veía mucho para la cartera, ¿no?
1: Mira, es tremendo. Así como ustedes
0: bueno,
1: veía, ¿lo saco o no saco?
0: Cállate, el dinero. Que el Señor, el Señor a mí me habla. Uh-huh. No es que me va a hablar, ay, no.
1: No se te va
0: me a habla en el corazón. Claro. Mira, el Señor me dice, oye, saca 5,000 pesos y dáselo a esta persona. Y digo yo, y es de ti, Señor, que viene ahí, ¿no? Y me pongo ahora, dice el Señor, que se lo dé. Digo yo, ah, pues está bien, pues toma. El Señor no habla a nosotros, claro, en el corazón. Sí. Y si no somos ciegos, cuando el Señor también va quitando la venda de nuestros ojos, nosotros podemos ver con los ojos de Dios, Areli.
1: Claro, es la promesa del Espíritu Santo, que hasta los secretos del cielo lo veríamos.
0: Y como que la vista, tú miras como una persona que tiene necesidad y el Señor te lo hace sentir. Mira,
1: amén.
0: Esa tiene hambre. Mira, esa necesita un zapato. Mira, esa necesita, yo digo, wow.
1: Tiene una situación que dice, ¿cómo tú sabes que yo, quién te dijo que yo necesitaba eso?
0: No, date tranquila, Areli. Que un día el Señor me dice, oye, una señora que yo no conocía, que vaya a la casa de ella y le lleve una compra. Y yo, obedeciéndole al Señor, hice esa compra. Se la llevé a esta señora, Areli, y se estaba cayendo muerta del hambre.
1: Bendito Dios. Ahí tú confirmaste que fue el Señor que te envió.
0: No, y otra cosa, que cuando yo comienzo a dar, el Señor me devuelve el 100 por 1. Si yo doy una blusa, Areli, me llegan 5.
1: Así mismo. Así que muchas personas que están escuchando, Mena, que le da trabajo dar, meter la mano en el closet o en la cartera, como tú dices. Es un negocio, el único negocio que no falla es eso.
0: Y otra cosa, yo pienso que para tú dar, tú no tienes que ser como tan rica, tan...
1: No, de lo que tú tienes.
0: De lo que uno tiene, da, ¿verdad? Que sí, como la viuda, que Dios hasta lo último.
1: Hasta lo último. Y otra cosa, que nada es de nosotros, Mena, porque a veces no queremos dar, porque creemos que eso nos pertenece. La vida que tenemos nos la regaló Dios. Los esposos que hemos tenido nos los regaló Dios. Los hijos nos los regaló Dios, los nietos nos los regaló Dios. Entonces nada es nuestro, nosotros somos administradores solamente.
0: Bendito sea Dios, cuando ya Dios te da el Espíritu Santo, te da, porque hay que pedirle sabiduría al Espíritu Santo todos los días que me levanto, Espíritu Santo, ilumíname, guía mi paso, Espíritu Santo, porque ¿qué pasa? Si no pedimos el Espíritu Santo y vivimos la tiniebla, ¿qué nos pasa a nosotros? ¿Vamos a vivir en el lodo? Así ¿vamos bien. A vivir pobre? ¿Vamos a vivir feo? ¿Vamos enfermo. A vivir amargado? ¿Enfermo? ¿Verdad que sí?
1: Depresivos.
0: Ay, Areli.
1: ¿Cuánta gente atormentada, Mena, en este tiempo, hermana? Si tú que nos estás escuchando, eres una de las que está atormentada, de las que tiene muchas situaciones, tiene deuda, tiene enfermedad. Está sufriendo, tal vez como decía Mena, hasta de una infidelidad. Él, ese hombre te ha sido infiel, pero tú no tienes que ser infiel por él, porque tú eres responsable de tu vida y de tu salvación.
0: Y otra cosa, Areli, que dice la palabra de Dios, que nosotros somos templo del Espíritu Santo. Y nada manchado puede entrar al cielo, Areli. Uh-huh. Tenemos todos los días que ir revisándonos.
1: Amén.
0: Yo me río porque yo no sabía que cuando uno se confesaba, eso es más grande que un exorcismo.
1: Claro que sí.
0: Porque cuando tú te confiesas, bueno, no estamos en ese tema de confieso, sí. Pero yo hablo de mí. Cuando tú te confiesas, hermano, con un sacerdote. No es el sacerdote que te va a dar el perdón. Quien te va a dar el perdón se llama Jesucristo. Amén. Es algo muy importante, Areli, de una persona que esté angustiada, atribulada. Mira, yo te aconsejo que si tú estás pasando por cualquier dificultad en este día, no importa que sea deuda, enfermedad, no importa lo que sea, oye, yo te digo, vete al Santísimo, porque en toda la iglesia, no, uh-huh. Oye, Areli, no tienes que contarle, uh-huh. porque yo sé un secreto, uh-huh. que cuando tú entras al Santísimo, tú no tienes que hablar en nada,
1: amén,
0: porque tú entras a la casa, o sea, tú entras donde ese amigo fiel que ya te estaba esperando. Y desde que nos sentamos en la silla delante del Santísimo, tú no tienes que decirle nada. ¡Ay, Señor! ¿Qué? ¡Nada! Porque el Señor, Areli, hasta lo pelo de nuestra cabeza lo tiene contado. Él conoce el problema que yo necesito. Esta mañana le estaba hablando con mi hijo. Que un problemita.
1: Disculpenme un segundito, quiero avisar a los hermanos, no sé si se va a poder, pero si quiere comunicarte con nosotros, nos puede llamar al 809-247-3545. Aquí doña Rosa está tirando la puerta por la ventana, y esa tienda está en grande, si quiere comprar cosas a buen precio, ven. Y no hay muchas personas que cojan el teléfono debajo, pero puede llamar al 809-247-3545. Directo, tú lo puedes marcar, extensión 103. Pues sigue, Mena, por favor.
0: ¿En qué era que iba, Aureli?
1: que tú nos decías que no tenemos
0: ah, del Santísimo.
1: Nada, pero el Señor le agrada también, Mena.
0: Sí.
1: Como un hijo que va donde su padre, que aunque el padre vea que llegó triste o algo, le gustaría escucharlo de su voz.
0: Sí.
1: Que le diga, Señor, yo vine buscando
0: sí,
1: ayuda.
0: Sí.
1: Pero también entiendo tu posición.
0: Sí, el Señor, mira, hermano, el Señor, yo me río con el Señor. Porque Él... O sea, no sé si todo el mundo es como yo, alegre, uh-huh. Yo soy una persona muy alegre.
1: No, todo el mundo no tiene esa gracia, Mena.
0: Ay, yo...
1: Eso es un don, eso es un regalo.
0: Un regalo de Dios ser alegre, uh-huh. ¿Verdad
1: claro
0: que sí?
1: Claro que sí.
0: Y yo le doy tantas gracias a Dios, bendito Dios, porque yo soy una persona muy alegre y soy una persona también...
1: Y hace reír a los otros.
0: No. Y muy agradecida. Cualquier persona que me haga, no importa que yo le pague, le digo muchas gracias.
1: Claro que sí.
0: Gracias. Y le doy mucha gracia al Señor. Cuando yo miro, hermana Areli, cuando yo miro todo lo que el Señor ha puesto en mi mano, yo digo, no, Señor, gracias. Ni lo creo. Yo no lo creo, no. Porque el Señor, cuando Él nos regala a nosotros en abundancia, claro, bendito sea sí. Dios.
1: Todo lo que nos da en abundancia, como decía la canción comenzando. Que no importa, dile a esa situación que tú tienes esta mañana, que eso no es grande lo que te está pasando, grande es el Señor.
0: Bueno, pues si tú quieres llamar ahora en este momento, cualquier pregunta, cualquier situación, cualquier testimonio que tú tengas, no importa. Estamos aquí en el nombre de Jesús,
1: sí,
0: hermano.
1: Sí, Mena, estaba testificando que abajo hay la venta de la tienda, de la emisora, porque posiblemente tal vez no haya ni quien coge el teléfono debajo, pero yo creo que hay una línea directa, ¿verdad? Si pueden llamar al 809-247-3545, extensión 103, para que nos diga que está ahí y que oyendo este testimonio de Mena, nosotros podemos crecer. Porque Mena no siempre fue así, sino que ella optó por ir donde el Señor la estaba orientando. Ese grupo de oración que te están invitando hace mucho tiempo, no diga que no. De lo que se va a hablar ahí es de Jesús. ¿Y solamente hay ganancia cuando escuchamos palabras?
0: Areli, bendito Dios, yo me he quedado sorprendida contigo. No es porque tú estás aquí, porque tú lo sabes. Tú comenzaste el grupo de oración de Mujeres Caminando
1: con Cristo.
0: Con Cristo, que ¿cuántos años hacen de eso?
1: Casi 19 años.
0: Que quien lo inició eran como cuatro personas. Cristela, yo... tu hija, que Dios la bendiga, que Dios la ha bendecido grandemente. Y yo me he quedado sorprendida. Bendito Dios, vamos a coger esta llamada.
1: Sí, buenos días. ¿Quién nos llama y desde dónde?
2: Buenos días, hermana. ¿Cómo está usted?
1: Bendecida. ¿Y qué le ha parecido esta invitada que tenemos en el día de hoy?
2: Ay, encantada.
1: ¿Verdad que sí?
2: La estoy llamando para reportarme, Magdalena de Ortega.
1: Magdalena, un abrazo. ¿Y qué te ha parecido su testimonio?
2: Igualmente a ti. Cuídense mucho y que Dios me lo bendiga.
0: Que Dios te bendiga, amén. Magdalena.
2: Pido oración por mí, por mi familia, liberación de la familia y dar gusto.
0: Amén, pues, amén.
2: Sí.
1: Pues te vamos a tener pendiente.
2: Y seguir orando por todos los enfermos.
1: Amén. Pues gracias, Magdalena.
2: Sí, ese programa está bellísimo, bellísimo, tú lo sabes. Yo
1: sí,
2: no me pierdo los programas, lo que pasa es que a veces no puedo llamar, sí, o me coge otro adelante, pues, y así.
1: Pero
2: ves,
1: te agradezco mucho, sí, que Dios te bendiga.
2: Sí, yo tengo tu programa.
1: Gracias,
2: que Dios te bendiga.
1: Amén.
2: Y a tu familia, a esa señora que está ahí, que Dios la bendiga.
1: Amén.
2: Y a tu familia también, a todos. Sí,
0: amén.
2: Sí, y...
1: Ay, perdón, sí. Buenos días.
0: Buenos días, quien nos llame, ¿desde dónde?
3: Buenos días, le habla Bernarda.
1: Bernarda, un abrazo. Bernarda, ¿qué te ha parecido esta invitada?
3: Ay, ya usted sabe, ese programa está súper bien.
1: ¿Verdad
3: muy
1: que
3: bonito,
1: sí?
3: Muy bonito, ¿usted sabe cómo es?
1: Ay, ay, ay.
3: Sí, me encanta ese programa, usted sabe, muchas bendiciones para usted.
1: Ah, gracias.
3: Y para esa señora, dando ese testimonio tan lindo
1: ay,
3: ahí.
1: Ay, ay, tú no sabes nada, americana, como decía.
3: Y usted es un... una persona, un ejemplo, como hay santísimo. No,
0: amén,
3: no, no, no.
0: Amén.
3: Dios me la bendiga.
0: Amén.
1: Gracias. Dios te bendiga a ti también. Sí, buenos días. ¿Quién nos llama y desde dónde?
4: Buenos días, hermanita Arely, hermana Mena, muchas bendiciones.
0: Hola, mi amor, que Dios te bendiga. ¿Quién me habla?
4: Yolanda Rodríguez.
0: Ay, Yolanda, mi amor, ¿cuánto tiempo?
4: Qué alegría escuchar a la hermana Mena, porque esa alegría que ella tiene a sí mismo nos la transmite a nosotros. Y yo creo que un cristiano que no tiene alegría no se puede llamar cristiano, porque nosotros debemos transmitir alegría a los demás.
1: Amén.
4: Así bendito es, que mucha bendición y gracias por tan hermosas palabras en este día.
1: Ay, gracias. Yolanda, yo me alegré tanto cuando te vi en el pasadía, de verdad que fue un regalo para mí.
0: Y Yolanda,
4: yo me lo gocé, hermana Arely, de verdad, feliz, feliz.
1: Gracias, ay, Jesús. Ay, ay. Pues gracias, Yolanda. Dios
4: amo
1: te bendiga. Amén. Igual nosotros. Otras. Qué lindo. Yolanda me sorprendió a ella, Mena, cuando la vi, dije yo, bendito sea Dios, porque yo no estaba a cargo, te voy a decir ahora, contéstame.
0: Buenos días, ¿quién nos llame, desde dónde?
5: Buen día.
1: Sí, buenos días, ¿con quién hablamos?
5: Mordaliza de Palo
1: Alto. Ay, Dios te bendiga, Dino, ¿qué te ha parecido el tema y este testimonio de la hermana Mena?
5: Ay, ay, me encantó ese testimonio y pidiéndole a Dios que siga fortaleciendo, siguiendo dándole sabiduría y que siempre dé su testimonio porque son para edificar a otra persona.
1: Amén.
0: Gracias, gracias.
5: Y quiero decirle, ajá, que soy testigo de que cuando uno va al Santísimo, el Señor hace obra maravillosa.
0: Amén, amén.
5: Porque mi esposo y yo pasamos por situaciones muy difíciles económicamente, de salud, y solamente con la oración yendo al Santísimo, el Señor nos liberó todo eso, y gracias a Dios hemos sido una familia bendecida. Mi esposo no, casi no iba ni a la iglesia, yo siempre la recortaba más, y ya era animador de la asamblea. Así es que uno tiene que confiar en Dios, y Dios siempre se encarga de nosotros.
1: Amén. Pues muchas gracias, Dios te bendiga. Qué lindo, Mena, qué testimonio más grande. Porque a veces creemos que no vamos a salir de la prueba.
0: Todos los días. Digo, ay, ya salgo de una y me meto a otra. ¿Y qué es esto, Dios mío?
1: Yo digo que como un vuelo, que te amárrate el cinturón, que viene una tormenta, suéltate, que ya pasó. Pero a los 20 minutos viene otra vez el piloto y te dice, amárrate nuevamente porque viene una tormenta.
0: Entonces, por eso es que estás preparado, preparado, agarrado de la roca, de esa roca. Mira, tú sabes lo que es una roca, una piedra, ¿verdad
1: claro
0: que sí? Y la piedra no se cae fácil, ¿verdad? Porque estamos agarrados de esa roca que se llama Jesucristo.
1: Así mismo. ¿Mm? Pero qué bendición, Mena, cuando nosotros hemos tenido ese privilegio de tener ese encuentro con Dios. Para mí, como tú decías ahorita, que tú le hablaste a Jesús en ese grupo de oración, que te hablara si Él estaba ahí, yo siempre pienso que para mí el Señor era un tío lejano, que yo sabía que existía, pero nunca lo había visto. Ni haber tenido un roce con él. Y por eso tenía una vida Sentía como un vacío, una tristeza en mi corazón hasta que pude tener ese encuentro con Dios a través de un cursillo de cristiandad. Uh-huh. Es decir, que a mí me pasó, como decía la lectura, aquel hombre que encontró esa perla, que cuando la encontró vendió todo para quedarse, comprar ese terreno donde la perla estaba. Uh-huh. Y así mismo te invito esta mañana, hermano, si tú no has tenido ese encuentro con Dios, nunca es tarde para comenzar. Hoy mismo, ahí mismo donde tú estás, en esa habitación, tal vez llena de problemas, como tal vez tuvo Mena una vez, o yo tuve tantas veces, tirarte de rodillas, levantar los brazos y clamarle al Señor que vaya en tu ayuda. Y contarle, como decía la canción, cuéntale a tu problema, que grande no es ese problema, que grande es Dios, el Dios que te promete, que se encargará de tus cosas y que tú nunca vas a mendigar pan, que a ti nunca nada te va a faltar y que Él te va a dirigir. Claro que va a pasar situaciones, porque la gente cree, mira, que aceptar a Jesucristo no, como que ya nos pusieron un tatuaje y ya somos de Él. Somos de Él, pero tenemos que mantenernos en el camino, Mena.
0: Lo bueno, Areli, es que cuando viene la prueba, nosotros no nos desesperamos. Tenemos que poner esa confianza en Jesucristo. No importa lo que sea, no importa, bendito Dios, porque no son buenas las pruebas, pero ¿cómo Dios va probando al hombre? Pulirlo.
1: Y lo hace más fuerte y más dependiente. Tú sabes, mira, una vez yo oí un testimonio muy lindo de una señora que se le murió su esposo. Y a ella, la familia del esposo se puso en su contra, que pasa en mucha familia, que se arman chismes dentro del dolor. Y todos le dieron la espalda. Y ella se fue por varios días de la ciudad y se fue a una capilla. Y ahí ella le pidió al Señor que le hablara, que le hablara, que la dirigiera. Y ella dijo que para sorpresa de ella, ella vino con una mente iluminada. Y un familiar fue y le dijo, perdónanos que te dimos la espalda en el momento más duro de tu vida. Ella dijo, nada de perdonar, la que le agradezco a Dios soy yo.
0: Wow.
1: Que Él permitió que ustedes no me apoyaran porque mi fuerza no iba a venir de ustedes.
0: Wow.
1: Venía de Dios.
0: Bendito Dios.
1: Y Él me mostró que solamente a Él yo necesito. Y esta es la fe.
0: Solo necesitamos a Dios que nos fortalece, que nos da la fuerza, que nos da la sabiduría, que va guiando nuestro paso. Porque, oye, Areli, cuando uno camina por un camino estrecho, cuando uno camina por la pisada de Jesús, eso es muy bueno. Así Pero es. Cuando uno camina por el camino ancho, por el camino del libertinaje, eso es muy fuerte, Areli.
1: Pero lo que hablamos al principio, Mena, que en verdad, como tú decías, yo quiero la salvación. Nosotros fuimos creados no para morir, sino para vivir eternamente. Entonces, si por los dulcitos que el enemigo nos manda, nosotros caemos en esa trampa, entonces perdemos nuestra vida eterna.
0: Por eso es que viví en oración, Areli.
1: Estamos aquí y en perseverancia, rodearnos de personas de fe. Yo creo que va a ser. Sí, okay. Buenos días. ¿Quién nos llama y desde dónde?
6: Buenos días. Me llamo de aquí, de Los Reyes.
1: Okay. ¿Con quién hablamos, hermana?
6: Con Aurelia.
1: Aurelia. ¿Qué te ha parecido el tema y el testimonio de nuestra hermana Mina?
6: Maravilloso. Yo no me pierdo su programa.
1: Ay, pues gracias. Siempre ora por mí, ¿oíste? Siempre pídele al Señor que mi oración es, le pido al Señor cada día, no me suelte.
0: Aurelia,
1: Señor.
0: Aurelia.
6: Pídele. Le pido al Señor que me ayude a conocerla, a darle un abrazo.
1: Ay, qué linda.
0: Bueno, cuando tú quieras, hermana.
6: Sí. Miren, yo le estoy llamando, porque ustedes están hablando, ese tema que tocaron, el último. Uh-huh. Resulta que yo tengo un amigo que se le murió el papá y la mamá. Uh-huh. Entonces, son dos hermanos. Ellos dejaron una herencia de unas cuantas casas de valor. Entonces, los hijos de la hermana la tienen presionada para que ella no le dé nada a su hermano.
1: Bendito
6: Dios. Y su hermano hereda también.
0: Sí, hermana.
1: Pero pídele que le pidan a Jesús que le dé discernimiento, porque ella sabe que no está haciendo bien. Y no, aconsejenla.
0: Que le pida sabiduría. Mira, dile a esa hermana que lo ponga en la mano de Dios, que Dios lo puede todo, que Dios va a hacer la obra si ella se deja guiar por Él.
6: Porque ella, la pobre hermanita, los hijos la tienen dominada y no quieren que le...
0: Vamos a orar, no se preocupe, hermana, que para Dios no hay nada difícil.
6: Le estoy llamando para que ustedes oren por él.
0: Amén,
6: él
0: amén.
6: Está desorientado.
0: Amén.
6: Porque él necesita.
1: Claro.
6: Entonces
1: que sí.
6: No quieren darle nada.
1: No,
6: y
1: no.
6: Él, sangre de su sangre, incluso lo han negado.
1: El Señor se va a encargar.
0: Tranquila, tranquila, hermana, tranquila, que todo está
1: gracias,
0: bien.
1: Gracias, hermana, por llamarnos. Sentimos tenerte que cortar porque ya se nos terminó el espacio.
6: Sí, yo estoy sintiendo la presencia de Dios.
0: Amén.
6: Que el Señor va a hacer la obra.
1: Amén. Gracias, hermana. Pues dándole las gracias al Señor por este sábado, por nuestra hermana Mena. Mandamos un saludo a Mujeres y Hombres Caminando con Cristo, a nuestra hermana María Torres, que estuvo de cumpleaños en esta semana, y todas las hermanas que cumplieron años, que a veces uno no se entera, pero dándole las gracias al Señor. Y pedimos, vamos a llevar todas las llamadas al Santísimo, Mena, porque ya no tenemos el tiempo. Pidiéndole al Espíritu Santo que se pase en tu vida, en tu casa, en tu proyecto, en tus necesidades.
0: Bendito Dios.
1: Sabiendo que el Señor siempre está dispuesto a ayudarnos. Ríndete a Él, como decía la hermana Mena, dejémoslo todo a sus pies, comencemos a visitar al Santísimo y tú verás a Dios obrar. Hemos estado contigo,
0: Mena Castillo,
1: y Dani Céspedes, y tu hermana Arelis Fernández. Shalom.
0: Shalom. Dios te bendiga.

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1: Gracias, papá Dios, por tu amor, por tu alegría, por mi familia. Gracias, papá Dios, por mis hermanos, por mi papá. Te amo, Jesús, con toda mi fuerza, con toda mi vida y todo mi ser. Gracias, Señor, por tu amor, por tu alegría. 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Por eso te amo y te alabo. Gloria a ti.
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0: Buenos días, queridos hermanos y hermanas que están en sintonía con Radio Jesús es el Señor. 750 M, la emisora de la fe, transmitiendo desde Santiago de los Caballeros, ciudad corazón en la República Dominicana, para todo el universo. Buenos días a todo el personal de Radio Jesús. Hoy está esto del personal lleno por esa fiesta que tenemos hoy aquí en la tiendecita El Buen Samaritano, ¿verdad? Así es, eso para recaudar los fondos que se mandaron a Venezuela a través del Arzobispado de Santiago y el de la capital, ¿verdad? Y de ahí se mandó ese dinero para ayuda de esos venezolanos que este terremoto dejó tantas personas sin vida, otros heridos y muchos murieron poco a poco cogidos con esas paredes. Bueno, sea Didani que está aquí como siempre con nosotros, siempre pendiente a que este programa salga nítido. Nada, tenemos una mañana bella, soleada, comenzó con una llovizna fresca. Ay, Dios mío, papá Dios, si es grande. Yo digo, esa llovizna fue para refrescar primero esa kermés que tenemos. Arranca para acá, aquí tú vas a encontrar de todo. No tienes que cocinar en tu casa. ¡Ay, Dios mío! ¿Verdad? Y así va a unos precios tan bajos que tú te vas a admirar. Necesitamos salir de muchas cosas para cubrir los gastos de Radio Jesús, que últimamente he visto que las entradas han bajado bastante. Y si no hay entrada de Radio Jesús, tengo miedo a que Radio Jesús fuera a desaparecer del aire. No, la obra que comenzamos nosotros tiene que continuar hasta que Cristo diga hasta aquí. Buenos días, mi querida hija espiritual Evelyn Collado. ¿Cómo se siempre, siempre entusiasta con una sonrisa? Evelyn no es de la señora que por todo baja la cabeza y está llorando. Evelyn es como dice Romanos 12, capítulo 12. Lloren con el que llora. Evelyn llora cuando tiene que llorar, pero cuando tiene que sonreír, sonríe también. Necesitamos mujeres de temple así, de cualidades como ella, para seguir adelante. Buenos días, Evelyn.
1: Ave María, Pollo. Bueno, gracias. Gracias por esas palabras. Lluvias de bendiciones para usted también, que ha sido y es un padre espiritual para mí. De verdad que sí, que he aprendido mucho.

0: continúen apoyándonos para que esta obra pueda continuar hacia adelante. Hermano Osvaldo, lluvia de bendiciones, ¿cómo se siente? Usted siempre lleno de energía.
1: Yo siempre estoy bien, porque lo que digo, uno nunca puede estarse lamentando. Que los dolores que me duelen las coyunturas de los dedos, de las rodillas, de la mano, eso es un regalo de Papá Dios. Eso para ir uno limpiando su vida espiritual. Tantos pecados que cometí en mi niñez. La gente cree que el niño no comete pecado. Si ustedes no cometieron, yo sí. Desde mi niñez yo he sido pecador. Como dice David en el Salmo 50, 51. Pecador desde el seno de mi madre. Y si David dice, pues yo no digo del seno de la madre. Si, no, yo digo de mi niñez. Porque ya yo estaba consciente, mi adolescencia, mi juventud, hombre maduro, viejo y anciano. ¿Que los pecados ahora son muy diferentes? Claro que sí. No tratar a una persona con cariño y quizá buscarle la vuelta para no hablar con esa persona. Ya eso yo lo confieso como un pecado. Es un pecado aunque sea venial, pero no está bien. Yo digo una comparación, no es que yo le niego el saludo ni el cariño a ninguna persona, yo pongo la comparación para cualquier persona, el trato que tenemos que tener con las personas. 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

presentar este programa al Señor con este Salmo 18-19, de los versículos 8 y siguientes. Yo muchas veces en este programa y otros programas, yo digo, este Salmo a mí me encanta porque veo la presencia del Señor en mi vida. La ley del Señor es perfecta, es remedio para el alma. Toda declaración del Señor es cierta y da al sencillo la sabiduría. Las ordenanzas del Señor son rectas y para el corazón son alegría. Los mandamientos del Señor son claros y son luz para los ojos. El temor del Señor es un diamante que dura para siempre. Los juicios del Señor son verdad y todos por igual se verifican. Son más preciosos que el oro, valen más que montones de oro fino, más que la miel es su dulzura, más que las gotas del panal. Son también luz para tu siervo, guardarlos es para mí una riqueza. Pero ¿quién repara en sus delicias? Límpiame de lo que se me escapa. Guarda tu siervo también de la soberbia que nunca me domine. Así seré perfecto y limpio de pecados graves.

0: sabes. Bendito sea Dios. Ojalá te gusten las palabras de mi boca. Esta meditación a sola ante ti, oh Señor, mi roca y redentor. Gloria al Padre, al Hijo y al Espíritu Santo.
1: Como era en el principio, ahora y siempre, y por los siglos de los siglos. Amén. Amado Padre, en esta mañana, Señor, nos postramos a tus pies y ponemos esta programación en tus manos. Te suplicamos, Señor, que abras la mente y el corazón de todas las personas que están sintonizando esta programación para que esta palabra pueda calar en lo más íntimo de cada uno de nuestro ser y ponga en nuestros labios las palabras apropiadas, Señor. Tú eres nuestro guía y nuestro auxilio. Te pedimos en este momento que nos asista, enviando el Espíritu Santo sobre nosotros y sobre todos los que están en sintonía. Y decimos, ven Espíritu Santo de Dios, ven ahora en este momento a iluminar nuestra mente, ven y danos la sabiduría, el entendimiento para proclamar tu palabra. Espíritu Santo de Dios, ayúdanos, ilumínanos, guíanos en cada paso que vayamos a dar, en todo lo que vayamos a hacer, en cada palabra que vayamos a decir. Que tú vayas delante de nosotros limpiando toda piedra del camino para que en todo lo que hagamos procuremos la gloria de Dios y el bien de todos nuestros hermanos. Oh Padre adorado, te pedimos en esta mañana que visite a cada uno de nuestros hermanos que están enfermos, que están pasando por alguna situación de salud. Tú eres, Señor, nuestro auxilio, nuestro amparo, nuestro refugio. De ti viene nuestra ayuda, Señor. No desoiga las palabras de nuestros labios. Asístenos, Señor. Guíanos y acompáñanos en cada paso que demos. Te lo pedimos por nuestro Señor Jesucristo, tu Hijo muy amado, que vive y reina por los siglos de los siglos.
0: Amén.

0: En este momento vamos a compartir con todos ustedes la lectura que hemos preparado para este día, la cual está tomada del libro de Tobías, capítulo 12, versículos 1 y siguiente. Y lo vamos a leer en el nombre del Padre, del Hijo y del Espíritu Santo.
1: Amén.
0: Al final del banquete de bodas, Tobit llamó a su hijo Tobías y le dijo: Hijo mío, tenemos que arreglar cuentas con tu compañero. Aumentarás el precio convenido. Tobías preguntó: ¿Cómo podría pagarle sus servicios? Aunque le diera la mitad de los bienes que trajo conmigo, no sería suficiente. Me devuelve sano y salvo. Sanó a mi mujer. Trae conmigo el dinero y por último te sanó. ¿Cómo hablar de un sueldo después de todo eso? Tobit respondió: Sería justo que se quedara con la mitad de lo que trajo. Tobías llamó pues a su compañero y le dijo: Quédate con la mitad de lo que has traído. Ese será el pago de tus servicios y luego te irás en paz. Entonces Rafael llevó a los dos aparte y le dijo: Bendigan a Dios, celébrenlo en medio de todos los seres vivientes por los favores que les hizo. Bendigan y canten su nombre. Procuren que todos conozcan las obras de Dios como se lo merecen. Y no dejen de darle gracias. Es bueno guardar el secreto del rey, pero es muy recomendable revelar y publicar las maravillas de Dios. Agradézcanle como corresponde. Hagan el bien y no conocerán la desgracia. Más vale la oración y el ayuno, la limosna y la justicia, que la riqueza con injusticia. Más vale tener poco y ser justo que tener mucho siendo pecador. La limosna libra de la muerte, purifica de cualquier pecado. Los que dan limosna tendrán larga vida. Los que cometen el pecado y la maldad atentan contra su vida. Les voy a decir toda la verdad y no les ocultaré nada. Ya les dije que es bueno guardar el secreto del rey y que es recomendable revelar las maravillas de Dios. Sepan pues que cuando ustedes, tú y Sara, estaban orando, yo fui quien presentó su oración delante de la gloria del Señor. Y cuando tú enterrabas a los muertos, yo también estaba contigo. Después, no dudaste en levantarte de la mesa para ir a enterrar a un muerto. Y fue entonces que me enviaron para probar tu fe. Y de nuevo me envió Dios para sanarte y para sanar al mismo tiempo a tu nuera Sara. Yo soy Rafael, uno de los siete ángeles servidores del Señor, que en cualquier momento tienen acceso a su gloria. Entonces, llenos de temor, se postraron en el suelo, pero él les dijo: No tengan miedo, la paz sea con ustedes. Bendigan siempre a Dios, y yo les he hecho un favor. Fue por voluntad de Dios que los acompañé. A él, pues, deben bendecir todos los días de su vida. A él deben cantarle. Ustedes me veían comer, pero eran solo apariencias. Bendigan, pues, al Señor, ustedes que están en la tierra. Y denle gracias a Dios mientras subo donde Él que me envió. Pongan por escrito todo lo que ha pasado. Entonces Rafael se elevó. Palabra de Dios.
1: Te alabamos, Señor.
0: Bueno, pues aquí hablamos un poquito, ¿verdad?, acerca de esa, de ese libro de Tobías. Una lectura hermosísima. Y aquí en esta parte es anteriormente, ¿verdad?, este compañero había ido con Tobía a buscar una herencia. Y al llegar a la casa de su padre, Tobías, ¿verdad?, le dice a su papá que cómo le iban, que había que pagarle, ¿verdad?, el servicio que había hecho su compañero. Pero era tanto lo que ese compañero había hecho por ellos que ellos no encontraban como qué cantidad era suficiente darle. Porque de verdad que había curado a la esposa de Tobías, que tenía un espíritu, ¿verdad?, demoníaco, que mataba a todos sus esposos. Y este compañero, ¿verdad?, porque ellos no sabían que era un ángel de Dios, que el mismo Dios había enviado a un ángel a auxiliarlos. Entonces, ese ángel, ¿verdad?, fue quien hizo que ese demonio la dejara. Ese ángel fue con él a buscar esa herencia. Ese ángel fue quien curó a su padre de la ceguera, que estaba ciego, ¿verdad? Entonces, toda esa historia se viene desencadenando y este, como quien dice, es el final. Y es algo maravilloso cómo este ángel le explica a ellos todo, cómo el Señor veía cada una de sus obras. Y hoy también el Señor ve cada una de nuestras obras. Y el Señor ve cómo nosotros nos comportamos. El Señor ve cada vez que hacemos algo por nuestros hermanos o cada vez que ofrendamos. Nos dice aquí el ángel que más vale el ayuno y la oración, ¿verdad?, y la alabanza a Dios y tener riquezas, pero no obtenerla con injusticia, sino mejor ser pobre que tener riquezas con injusticia. Entonces, son muchos consejos que este ángel le da a Tobía y a Tobit, al papá y al hijo, y que hoy también son para nosotros. Por eso nosotros no debemos cansarnos de siempre hacer el bien a nuestros hermanos, de siempre buscar la gloria de Dios, de siempre ofrendar para que las obras que el Señor ha puesto en nuestro camino podamos continuarlas y podamos seguir adelante llevando la palabra de Dios, y el proyecto de Dios no se detenga en el camino. Así es que una lectura hermosísima. Ustedes también pueden buscarla en su casa. Es del libro de Tobías, capítulo 12. Hermoso. Adelante, hermano Osvaldo.
1: Bueno, así ya Evelyn explicó lo más importante, ¿verdad? Pero podemos ver cómo Dios vio cómo era Tobías y también la sobrina de Tobi, Sara, que el demonio Asmodeo, enamorado de ella, luego mataba a todos los esposos con que Sara se casaba. Ese libro de Tobías a mí me encanta porque se ve la presencia de Dios. Entonces, ellos no sabían que era un ángel, porque cuando iban pasando para un río, que salió ese gran pez, él le dijo: toma del hígado, del hígado, y saca la hiel del hígado. Pero eso era el ángel, sabía lo que iban a hacer, porque con eso le iban a quitar la ceguera a Tobi. Eran gente que se entregaban por completo al Señor. Por eso Tobi, ya matando ciego todavía, ya él había sido sanado, después de sanado, y llama a Tobi para decirle que le diera la mitad. Está bien que le den la mitad, dale la mitad. Y cuando llaman al ángel, el ángel le dijo toda la verdad que le... Porque cuando Tobías se casó con Sara, el ángel encadenó al demonio Asmodeo y lo llevó al desierto de Egipto. Y allá el demonio estaba encadenado. ¿Cómo iba a matar a Tobías? No podía, ya estaba encadenado. Entonces, cuando el ángel le dijo toda la verdad, yo soy uno de los siete arcángeles que tiene entrada al reino de Dios. Cuando ustedes me que veían comer y beber en la apariencia, porque yo soy un ángel. Y cuando desapareció ese ángel, lo importante que ese ángel presentaba todas las limosnas, los ayunos, que hacían todas las obras buenas, que enterraban los muertos, pues eso vale para ustedes y para nosotros. La generosidad con que damos, recobraron esa herencia completa que era de Toby. Quedaron alegres, contentos, asustados porque habían visto a Dios a través del ángel. Entonces, ¿qué actualizándolo ahora, tú que estás escuchando este programa? Ven para acá, ayuda en esta kermés, ayuda con lo que tú puedas a Radio Jesús, que no se le va a pasar a Dios por alto. Lee ese capítulo 12, léelo, que a Dios no se le va a pasar por alto las ofrendas que tú hagas para Radio Jesús. ¿Cuántas personas son fieles a esa ofrenda? ¡Ay, Dios mío! Yo me impactó con Comando Gaudí Peña y su esposo el sábado, acabando de llegar. Que Dios te bendiga, hija bella. Te digo hija espiritual, como hay tantas hijas, como es Evelyn, esta princesa de Dios, una hija espiritual, que en vez de llegar a su casa, que viene de un viaje cansada, ¿verdad? Esos viajes cansados. Quiso pasar por aquí, por Radio Jesús, para recibir la bendición del Padre de Dios a través del Padre Nicolás por ese aniversario de boda de 27 años. Así que, Gaudí, si tú pudieras volver aquí para mostrarte todo lo que hay en Radio Jesús, aunque sea un poquito difícil, si no, en otra oportunidad, pero me gustaría que pasara un tiempecito más con nosotros aquí.
0: Amén, amén. Bueno, pues vamos a pasar en este momento a un pequeño corte musical y continuamos en breve con su programa Fuente de Agua Viva.

0: Vamos arriba. Continuamos con su programa Fuente de Agua Viva. Y en este momento abrimos las líneas telefónicas para aquellos hermanos que quieran comunicarse con nosotros. Puedan hacerlo a través del 809-247-3545, extensión 103, para salir al aire. Y bueno, tenemos esa kermés, hoy un día hermoso, así es que pasa por aquí. 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Bueno, y queremos enviarle lluvias de bendiciones a Melisa Flores, Argenis Flores, Elías Flores, Carolina Flores, Carlín Flores, Denis Peña y también a la familia Flores Peña. También por el matrimonio y la tranquilidad de Gladys Rodríguez. También queremos enviarle lluvias de bendiciones a Gaudí Peña y su esposo. Fue muy grata su visita por aquí. También lluvias de bendiciones para Lola e Iluminada de Las Palomas, que ya estuvieron por aquí esta mañana también apoyándonos en esa gran kermés. Y a nuestra hermana Adriana Modestín, lluvias de bendiciones para todos y cada uno de ustedes.
1: Bendiciones a Adriana Modestín. Adriana, Dios te bendiga a ti, a tu, cada uno de la familia Modestín. Siempre te tengo presente en mis oraciones. Nunca fallo en esas oraciones por ti y otras tantas personas. Lo mismo que doña Antonia. Doña Antonia, ¿verdad? Usted ya tiene decir que conformarse con la muerte de su hijo Anthony. Un jovencito, cuando yo decir que Anthony había muerto, Delvin Martínez, así mismo me lo aprendí bien. Lloro por ese jovencito porque él me dejó dicho, que me dejó dicho, que cuando Anthony murió, él quería ser seguido, él quería ser el nieto espiritual que llorara por él. Delvin, yo siempre te tengo presente, el que conozca a Delvin, que se lo diga lo mismo a un jovencito que vino de Estados Unidos, Joancy Ovalle López, así que lo trajo su novia, que con su mamá, con la mamá de la novia, aquí. Oramos este día por él y siempre oro por él y por tantas personas. Ven a compartir con nosotros esta tarde ya, porque ya casi son las 12 en esa kermés bella. Así nos dan ese apoyo también y tú comparte esta tarde, este sábado, con nosotros aquí.
0: Así es, hermano Osvaldo. 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Así es que llámenos en esta mañana y también venga por aquí por la Casa del Buen Samaritano, que ahí tenemos a Melo, a Juana, a Emelinda, a la hermanita Belén, a Milady Ceballos y otros hermanos que han venido también a apoyarnos. Así es que venga usted también y apóyenos con esta obra.
1: Hay unos cuantos minutos para las líneas, están abiertas al 809-247-3545. Recuerda, para salir al aire, la 103-103.
0: Y tenemos una llamadita. Bendiciones. ¿Quién nos habla y desde dónde?
2: Bendiciones, bendiciones para todas estas personas que están ahí.
0: Amén. Gracias. Igual para usted, hermana. Adelante.
2: Bendiga, que Dios la bendiga, hermana. Quiero oraciones, hermana, por la familia. Quiero oraciones. Estoy media levantadita. Ya usted sabe, quiero que me ponga en oración.
0: Dígame el apellido de su familia.
2: Mi familia es Sargento Bonel, regalados parientes.
0: O sea, el primer apellido es
2: Gonel.
0: Gonel, familia Gonel.
2: Familia Gonel regalada.
0: Regalada.
2: Sí, ya usted sabe, para que se rompan muchos problemitas que hay sobre la salud, sobre la el Señor me abra camino para yo recibir esa gracia.
0: Amén, amén. ¿Cómo es su nombre, hermana?
2: Mi nombre, Gladys.
0: Gladys.
2: Haciendo con él.
0: Muy bien. Pues vamos a ponerla aquí a los pies de Jesús sacramentado para que Él se ocupe de ayudarla en todas sus necesidades.
2: Sí, mi amor. Yo soy una señora que tengo mucho tiempo con Radio Jesús. Yo desde que doña Rosa Flete estaba,
0: ajá,
2: yo mandaba mi ayuda, pues yo vendía bichuelas. Y yo aquí venía Jorge a buscar la ofrenda, que yo daba esa ofrenda para esa ayuda que yo ofrecí al Señor que me ayudara. Y tenía un negocito de habichuelas. Uh-huh. Y yo le pedí, Señor, ayúdame, que te voy a dar la primera venta que yo venda todos los días, esa venta es tuya, Señor.
0: Bendito sea Dios.
2: Y, mire, Dios me daba esa bendición tan grande. Y yo llamaba siempre a doña Rosa para que viniera y mandara a buscar esa ofrenda. Y esa era una bendición tan grande que yo tenía. Yo tenía mucha salud, tenía, mi negocito estaba muy bendecido por el Señor. Y quiero que ustedes me pongan en oración, que yo escuché que ayer estaba Osvaldo diciendo de una ayuda de la gente de Venezuela.
0: Ajá.
2: Y me puede anotar a mí con 500 pesos para una ayuda.
0: Ajá, muy bien.
2: Y pues, me hacen, siempre pongan mi oración para que se rompa una cadena que hay. Mucho por mí.
0: Ajá, bueno, pues vamos a ponerlo en los pies del Señor para que Él se ocupe. Pues gracias, mi querida, por su llamadita. Bendiciones.
2: Sí, Señor Jesús, que Dios me la bendiga a todos.
0: Amén, amén. Igualmente a usted, hermana. Bendiciones.
2: Amén, querida.
0: Bueno, pues continúen llamando. Nos queda, bueno, ya el tiempo se nos ha ido prácticamente, hermano Osvaldo. De verdad que muy rápido el tiempo en la emisora. Si usted quiere decir algo más antes de pasar a los cumpleaños. Bueno, pues entonces vamos a pasar a felicitar a los guerreros y guerreras de Cristo que están de fiesta de cumpleaños hoy sábado 8 de agosto. Y tenemos a Rosa Iris Castillo, María Fernández, Georgina Fernández, Ramón Antonio Sánchez, Altagracia Rosario, Mercedes Burgos, Negro Almengó, Amada Suero, Pamela Rodríguez, Lercia Veras, Ingrid Sosa y Anderson Miguel. Y para todos los que están de fiesta de cumpleaños hoy, desde Radio Jesús es el Señor, les deseamos felicidades.

0: Muchas felicidades, que lo disfruten en grande con sus familiares, con sus seres queridos, pero con Cristo Jesús. Que el Señor te bendiga grandemente hoy en el día de tu cumpleaños y cada día de tu vida. Muchas felicidades. Pues en este momento nos postramos a los pies del Señor y vamos a colocar sobre el altar del Señor a nuestra hermana Gladys Rodríguez, a toda la familia Peña, a la familia Flores, todos esos hermanos que siempre aportan para Radio Jesús. También ponemos a los pies del Señor a nuestra hermana Lola y a Iluminada, a la familia Gonel Regalado, también a Gladys. Ponemos también a los pies del Señor la familia Trinidad Diloné y Fajardo, también a Fabia Trinidad por su salud. Padre Santo, tú conoces, Señor, el sufrimiento, la necesidad que hay en cada uno de estos hermanos que te hemos presentado, y de todos los que están en la canasta de oración, y de todos los que están ahí en sintonía. Te suplicamos, Señor, que tú acojas en tu amoroso corazón cada una de estas intenciones y que tú les dé a cada uno lo que está pidiendo según tu santa voluntad. Te lo pedimos por Jesucristo nuestro Señor. Amén.
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0: Hemos llegado al final de este su programa Fuente de Agua Viva. Hemos estado con ustedes
1: Osvaldo Alba
0: y Dani Céspedes en Control Master y su hermana en Cristo Evelyn Collado. Que Dios les bendiga grandemente y no se olviden de pasar por la casa del buen samaritano. Vamos a estar aquí hasta las 4 de la tarde, así es que los esperamos. Buen provecho para todos.

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2: Gracias, papá Dios, por tu amor, por tu alegría, por mi familia. 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Te amo, Jesús, con toda mi fuerza, con toda mi vida y todo mi ser. 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Gloria a ti.
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2: del Hijo, del Espíritu Santo. Amén.
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Rosario con el Papa. Juan Pablo II comenta y reza el rosario en castellano.

0: Señor, ábreme los labios.
1: Y mi boca proclamará tu alabanza.
0: Dios mío, ven en mi auxilio.
1: Señor, date prisa en socorrerme.
0: Gloria al Padre, y al Hijo, y al Espíritu Santo.
1: Como era en el principio, ahora y siempre, por los siglos de los siglos. Amén.
0: Misterios gozosos del Santo Rosario.
2: Meditar los misterios gozosos significa adentrarse en los motivos últimos de la alegría cristiana y en su sentido más profundo. Significa fijar la mirada sobre lo concreto del misterio de la Encarnación y sobre el sombrío preámbulo del misterio del dolor salvífico. María nos ayuda a aprender el secreto de la alegría cristiana, recordándonos que el cristianismo es, ante todo, buena noticia.
3: La palabra de Dios se hace carne en Santa María Virgen.
4: No temáis, abrid de par en par las puertas a Cristo. María, por su parte, es ejemplo supremo de esta actitud. Al anuncio del ángel, responde con un sí incondicionado. He aquí la esclava del Señor, hágase en mí según tu palabra. Ella se abre a la palabra eterna y personal de Dios, que en sus entrañas tomará carne humana, abriéndonos a la palabra de Cristo, acogiéndole a Él y su Evangelio. Cada miembro de la Iglesia será también fecundo en su vida cristiana.
5: Padre nuestro que estás en el cielo, santificado sea tu nombre, venga a nosotros tu reino, hágase tu voluntad en la tierra como en el cielo.
6: Danos hoy nuestro pan de cada día, perdona nuestras ofensas como también nosotros perdonamos a los que nos ofenden. No nos dejes caer en la tentación y líbranos del mal. Amén.
7: Dios te salve María, llena eres de gracia, el Señor es contigo, bendita tú eres entre todas las mujeres. Y bendito es el fruto de tu vientre, Jesús.
8: Santa María, Madre de Dios, ruega por nosotros pecadores, ahora y en la hora de nuestra muerte. Amén.
7: Dios te salve, María, llena eres de gracia. El Señor es contigo. Bendita tú eres entre todas las mujeres. Y bendito es el fruto de tu vientre, Jesús.
8: Santa María, Madre de Dios, ruega por nosotros pecadores, ahora y en la hora de nuestra muerte. Amén.
7: Dios te salve, María, llena eres de gracia. El Señor es contigo, bendita tú eres entre todas las mujeres, y bendito es el fruto de tu vientre, Jesús.
8: Santa María, Madre de Dios, ruega por nosotros pecadores, ahora y en la hora de nuestra muerte. Amén.
7: Dios te salve María, llena eres de gracia, el Señor es contigo, bendita tú eres entre todas las mujeres, bendito es el fruto de tu vientre, Jesús.
8: Santa María, Madre de Dios, ruega por nosotros pecadores, ahora y en la hora de nuestra muerte. Amén.
7: Dios te salve María, llena eres de gracia, el Señor es contigo, bendita tú eres entre todas las mujeres, bendito es el fruto de tu vientre, Jesús.
8: Santa María, Madre de Dios, ruega por nosotros pecadores, ahora y en la hora de nuestra muerte. Amén.
7: Dios te salve María, llena eres de gracia, el Señor es contigo, bendita tú eres entre todas las mujeres, bendito es el fruto de tu vientre, Jesús.
8: Santa María, Madre de Dios, ruega por nosotros pecadores, ahora y en la hora de nuestra muerte. Amén.
7: Dios te salve María, llena eres de gracia, el Señor es contigo, bendita tú eres entre todas las mujeres, y bendito es el fruto de tu vientre, Jesús.
8: Santa María, Madre de Dios, ruega por nosotros pecadores, ahora y en la hora de nuestra muerte. Amén.
7: Dios te salve María, llena eres de gracia, el Señor es contigo, bendita tú eres entre todas las mujeres, bendito es el fruto de tu vientre, Jesús.
8: Santa María, Madre de Dios, ruega por nosotros pecadores, ahora y en la hora de nuestra muerte. Amén.
7: Dios te salve María, llena eres de gracia, el Señor es contigo. Bendita tú eres entre todas las mujeres, bendito es el fruto de tu vientre, Jesús.
8: Santa María, Madre de Dios, ruega por nosotros pecadores, ahora y en la hora de nuestra muerte. Amén.
7: Dios te salve María, llena eres de gracia, el Señor es contigo. Bendita tú eres entre todas las mujeres, bendito es el fruto de tu vientre, Jesús.
8: Santa María, Madre de Dios, ruega por nosotros pecadores, ahora y en la hora de nuestra muerte. Amén.
4: Gloria al Padre, y al Hijo, y al Espíritu Santo,
8: como era en el principio, ahora y siempre, por los siglos de los siglos. Amén.
0: Señor, tú has querido que la palabra se encarnase en el seno de la Virgen María. Concédenos en tu bondad que, cuantos confesamos a nuestro Redentor, como Dios y como hombre verdadero, lleguemos a hacernos semejantes a Él en su naturaleza divina.
3: Segundo misterio. María, la esclava del Señor, visita y sirve a su prima Isabel.
9: Misterio gozoso de la visitación, que constituye la primera iniciativa de la Virgen Madre. Hay que imitar el estilo de la Madre en la visita que hiciera a su prima. El amor a Dios y al prójimo es el distintivo del cristiano.
5: Padre nuestro que estás en el cielo, santificado sea tu nombre, venga a nosotros tu reino, hágase tu voluntad en la tierra como en el cielo.
6: Danos hoy nuestro pan de cada día, perdona nuestras ofensas como también nosotros perdonamos a los que nos ofenden. No nos dejes caer en la tentación y líbranos del mal. Amén.
7: Dios te salve María, llena eres de gracia, el Señor es contigo. Bendita tú eres entre todas las mujeres, y bendito es el fruto de tu vientre, Jesús.
8: Santa María, Madre de Dios, ruega por nosotros pecadores, ahora y en la hora de nuestra muerte. Amén.
7: Dios te salve María, llena eres de gracia, el Señor es contigo. Bendita tú eres entre todas las mujeres, y bendito es el fruto de tu vientre, Jesús.
8: Santa María, Madre de Dios, ruega por nosotros pecadores, ahora y en la hora de nuestra muerte. Amén.
7: Dios te salve María, llena eres de gracia, el Señor es contigo. Bendita tú eres entre todas las mujeres, y bendito es el fruto de tu vientre, Jesús.
8: Santa María, Madre de Dios, ruega por nosotros pecadores, ahora y en la hora de nuestra muerte. Amén.
7: Dios te salve María, llena eres de gracia, el Señor es contigo. Bendita tú eres entre todas las mujeres, bendito es el fruto de tu vientre, Jesús.
8: Santa María, Madre de Dios, ruega por nosotros pecadores, ahora y en la hora de nuestra muerte. Amén.
7: Dios te salve María, llena eres de gracia, el Señor es contigo. Bendita tú eres entre todas las mujeres, bendito es el fruto de tu vientre, Jesús.
8: Santa María, Madre de Dios, ruega por nosotros pecadores, ahora y en la hora de nuestra muerte. Amén.
7: Dios te salve María, llena eres de gracia, el Señor es contigo. Bendita tú eres entre todas las mujeres, bendito es el fruto de tu vientre, Jesús.
8: Santa María, Madre de Dios, ruega por nosotros pecadores, ahora y en la hora de nuestra muerte. Amén.
7: Dios te salve María, llena eres de gracia, el Señor es contigo. Bendita tú eres entre todas las mujeres, y bendita

0: hora de nuestra muerte. Amén.
1: Dios te salve María, llena eres de gracia, el Señor es contigo, bendita tú eres entre todas las mujeres, bendito es el fruto de tu vientre, Jesús.
0: Santa María, Madre de Dios, ruega por nosotros pecadores, ahora y en la hora de nuestra muerte. Amén.
2: Gloria al Padre, y al Hijo, y al Espíritu Santo,
0: como era en el principio, ahora y siempre, por los siglos de los siglos. Amén.
3: Dios Todopoderoso, tú que inspiraste a la Virgen María cuando llevaba en su seno a su hijo el deseo de visitar a su prima Isabel, concédenos, te rogamos, que dóciles al soplo del Espíritu, podamos con María cantar tus maravillas durante toda nuestra vida.
4: Jesús nace en Belén para habitar entre nosotros.
2: El Dios de nuestra fe no es un ser lejano, sino un Dios muy próximo, cuyas delicias son estar con los hijos de los hombres. Un Padre que nos envía a su Hijo para que tengamos vida y la tengamos en abundancia. Un Hijo y hermano nuestro que en su encarnación se ha hecho verdaderamente hombre sin dejar de ser Dios y ha querido quedarse entre nosotros hasta la consumación del mundo.
5: Padre nuestro que estás en el cielo, santificado sea tu nombre, venga a nosotros tu reino, hágase tu voluntad en la tierra como en el cielo.
6: Danos hoy nuestro pan de cada día, perdona nuestras ofensas como también nosotros perdonamos a los que nos ofenden. No nos dejes caer en la tentación y líbranos del mal. Amén.
1: Dios te salve María, llena eres de gracia, el Señor es contigo. Bendita tú eres entre todas las mujeres, y bendito es el fruto de tu vientre, Jesús.
0: Santa María, Madre de Dios, ruega por nosotros pecadores, ahora y en la hora de nuestra muerte. Amén.
1: Dios te salve María, llena eres de gracia, el Señor es contigo. Bendita tú eres entre todas las mujeres, y bendito es el fruto de tu vientre, Jesús.
0: Santa María, Madre de Dios, ruega por nosotros pecadores, ahora y en la hora de nuestra muerte. Amén.
1: Dios te salve María, llena eres de gracia, el Señor es contigo, bendita tú eres entre todas las mujeres, y bendito es el fruto de tu vientre, Jesús.
0: Santa María, Madre de Dios, ruega por nosotros pecadores, ahora y en la hora de nuestra muerte. Amén.
1: Dios te salve María, llena eres de gracia, el Señor es contigo. Bendita tú eres entre todas las mujeres, bendito es el fruto de tu vientre, Jesús.
0: Santa María, Madre de Dios, ruega por nosotros pecadores, ahora y en la hora de nuestra muerte. Amén.
1: Dios te salve María, llena eres de gracia, el Señor es contigo. Bendita tú eres entre todas las mujeres, bendito es el fruto de tu vientre, Jesús.
0: Santa María, Madre de Dios, ruega por nosotros pecadores, ahora y en la hora de nuestra muerte. Amén.
1: Dios te salve María, llena eres de gracia, el Señor es contigo, bendita tú eres entre todas las mujeres, bendito es el fruto de tu vientre, Jesús.
0: Santa María, Madre de Dios, ruega por nosotros pecadores, ahora y en la hora de nuestra muerte. Amén.
1: Dios te salve María, llena eres de gracia, el Señor es contigo, bendita tú eres entre todas las mujeres, y bendito es el fruto de tu vientre, Jesús.
0: Santa María, Madre de Dios, ruega por nosotros pecadores, ahora y en la hora de nuestra muerte. Amén.
1: Dios te salve María, llena eres de gracia, el Señor es contigo, bendita tú eres entre todas las mujeres, bendito es el fruto de tu vientre, Jesús.
0: Santa María, Madre de Dios, ruega por nosotros pecadores, ahora y en la hora de nuestra muerte. Amén.
1: Dios te salve María, llena eres de gracia, el Señor es contigo, bendita tú eres entre todas las mujeres, bendito es el fruto de tu vientre, Jesús.
0: Santa María, Madre de Dios, ruega por nosotros pecadores, ahora y en la hora de nuestra muerte. Amén.
1: Dios te salve María, llena eres de gracia, el Señor es contigo, bendita tú eres entre todas las mujeres, bendito es el fruto de tu vientre, Jesús.
0: Santa María, Madre de Dios, ruega por nosotros pecadores, ahora y en la hora de nuestra muerte. Amén.
2: Gloria al Padre, y al Hijo, y al Espíritu Santo,
0: como era en el principio, ahora y siempre, por los siglos de los siglos. Amén.
3: A cuantos meditamos rebosantes de gozo el misterio

0: Misterio del nacimiento de Cristo, concédenos, Señor, la gracia de vivir una vida santa y llegar así un día a la perfecta comunión con Cristo en la gloria.
1: Cuarto misterio. La Sagrada Familia, modelo de toda familia cristiana, sube al templo para la purificación de María y la presentación de Jesús.
2: La familia cristiana, célula humana esencial, donde la fe y el amor nacen y se cultivan sin cesar. Que la familia sea siempre entre vosotros auténtica iglesia doméstica, lugar consagrado al diálogo con Dios Padre, escuela de seguimiento a Cristo por los caminos indicados en el Evangelio, fermento de convivencia y de virtudes sociales en estrecha comunión con el Espíritu que habita en nuestras almas.
3: Padre nuestro que estás en el cielo, santificado sea tu nombre. Venga a nosotros tu reino, hágase tu voluntad en la tierra como en el cielo.
4: Danos hoy nuestro pan de cada día, perdona nuestras ofensas como también nosotros perdonamos a los que nos ofenden. No nos dejes caer en la tentación y líbranos del mal. Amén.
5: Dios te salve María, llena eres de gracia, el Señor es contigo. Bendita tú eres entre todas las mujeres, y bendito es el fruto de tu vientre, Jesús.
6: Santa María, Madre de Dios, ruega por nosotros pecadores, ahora y en la hora de nuestra muerte. Amén.
5: Dios te salve, María, llena eres de gracia, el Señor es contigo. Bendita tú eres entre todas las mujeres, y bendito es el fruto de tu vientre, Jesús.
6: Santa María, Madre de Dios, ruega por nosotros pecadores, ahora y en la hora de nuestra muerte. Amén.
5: Dios te salve María, llena eres de gracia, el Señor es contigo. Bendita tú eres entre todas las mujeres, y bendito es el fruto de tu vientre, Jesús.
6: Santa María, Madre de Dios, ruega por nosotros pecadores, ahora y en la hora de nuestra muerte. Amén.
5: Dios te salve María, llena eres de gracia, el Señor es contigo. Bendita tú eres entre todas las mujeres, bendito es el fruto de tu vientre, Jesús.
6: Santa María, Madre de Dios, ruega por nosotros pecadores, ahora y en la hora de nuestra muerte. Amén.
5: Dios te salve María, llena eres de gracia, el Señor es contigo. Bendita tú eres entre todas las mujeres, bendito es el fruto de tu vientre, Jesús.
6: Santa María, Madre de Dios, ruega por nosotros pecadores, ahora y en la hora de nuestra muerte. Amén.
5: Dios te salve María, llena eres de gracia, el Señor es contigo. Bendita tú eres entre todas las mujeres, bendito es el fruto de tu vientre, Jesús.
6: Santa María, Madre de Dios, ruega por nosotros pecadores, ahora y en la hora de nuestra muerte. Amén.
5: Dios te salve María, llena eres de gracia, el Señor es contigo. Bendita tú eres entre todas las mujeres, y bendito es el fruto de tu vientre, Jesús.
6: Santa María, Madre de Dios, ruega por nosotros pecadores, ahora y en la hora de nuestra muerte. Amén.
5: Dios te salve María, llena eres de gracia, el Señor es contigo. Bendita tú eres entre todas las mujeres, bendito es el fruto de tu vientre, Jesús.
6: Santa María, Madre de Dios, ruega por nosotros pecadores, ahora y en la hora de nuestra muerte. Amén.
5: Dios te salve María, llena eres de gracia, el Señor es contigo. Bendita tú eres entre todas las mujeres, bendito es el fruto de tu vientre, Jesús.
6: Santa María, Madre de Dios, ruega por nosotros pecadores, ahora y en la hora de nuestra muerte. Amén.
5: Dios te salve María, llena eres de gracia, el Señor es contigo. Bendita tú eres entre todas las mujeres, bendito es el fruto de tu vientre, Jesús.
6: Santa María, Madre de Dios, ruega por nosotros pecadores, ahora y en la hora de nuestra muerte. Amén.
7: Gloria al Padre, y al Hijo, y al Espíritu Santo,
8: como era en el principio, ahora y siempre, por los siglos de los siglos. Amén.
0: Dios todopoderoso y eterno, te rogamos humildemente que así como tu Hijo unigénito, revestido de nuestra humanidad, ha sido presentado en el templo, nos concedas de igual modo la gracia de ser presentados delante de ti con el alma limpia.
1: Quinto misterio. María y José buscan al niño perdido y lo encuentran en el templo. María es buen camino para encontrar a Dios cuando lo perdemos por el pecado.
5: Si la conciencia del pecado nos oprime, buscamos instintivamente a aquel que tiene el poder de perdonar los pecados, y lo buscamos por medio de María. Ella despierta en nosotros la esperanza de la enmienda y de la perseverancia en el bien, aunque a veces pueda parecer humanamente imposible. Ella nos permite superar las múltiples estructuras de pecado en las que está envuelta nuestra vida personal, familiar y social. Nos permite obtener la gracia de la verdadera liberación. Con esa libertad, con la que Cristo ha liberado a todo hombre.
3: Padre nuestro, que estás en el cielo, santificado sea tu nombre, venga a nosotros tu reino, hágase tu voluntad en la tierra como en el cielo.
4: Danos hoy nuestro pan de cada día, perdona nuestras ofensas como también nosotros perdonamos a los que nos ofenden. No nos dejes caer en la tentación y líbranos del mal. Amén.
5: Dios te salve María, llena eres de gracia, el Señor es contigo, bendita tú eres entre todas las mujeres, y bendito es el fruto de tu vientre, Jesús.
6: Santa María, Madre de Dios, ruega por nosotros pecadores, ahora y en la hora de nuestra muerte. Amén.
5: Dios te salve María, llena eres de gracia, el Señor es contigo, bendita tú eres entre todas las mujeres, y bendito es el fruto de tu vientre, Jesús.
6: Santa María, Madre de Dios, ruega por nosotros pecadores, ahora y en la hora de nuestra muerte. Amén.
5: Dios te salve María, llena eres de gracia, el Señor es contigo, bendita tú eres entre todas las mujeres, y bendito es el fruto de tu vientre, Jesús.
6: Santa María, Madre de Dios, ruega por nosotros pecadores, ahora y en la hora de nuestra muerte. Amén.
5: Dios te salve María, llena eres de gracia, el Señor es contigo, bendita tú eres entre todas las mujeres, bendito es el fruto de tu vientre, Jesús.
6: Santa María, Madre de Dios, ruega por nosotros pecadores, ahora y en la hora de nuestra muerte. Amén.
5: Dios te salve María, llena eres de gracia, el Señor es contigo, bendita tú eres entre todas las mujeres, bendito es el fruto de tu vientre, Jesús.
6: Santa María, Madre de Dios, ruega por nosotros pecadores, ahora y en la hora de nuestra muerte. Amén.
5: Dios te salve María, llena eres de gracia, el Señor es contigo, bendita tú eres entre todas las mujeres, bendito es el fruto de tu vientre, Jesús.
6: Santa María, Madre de Dios, ruega por nosotros pecadores, ahora y en la hora de nuestra muerte. Amén.
5: Dios te salve María, llena eres de gracia, el Señor es contigo, bendita tú eres entre todas las mujeres, y bendito es el fruto de tu vientre, Jesús.
6: Santa María, Madre de Dios, ruega por nosotros pecadores, ahora y en la hora de nuestra muerte. Amén.
5: Dios te salve María, llena eres de gracia, el Señor es contigo, bendita tú eres entre todas las mujeres, bendito es el fruto de tu vientre, Jesús.
6: Santa María, Madre de Dios, ruega por nosotros pecadores, ahora y en la hora de nuestra muerte. Amén.
5: Dios te salve María, llena eres de gracia, el Señor es contigo, bendita tú eres entre todas las mujeres, bendito es el fruto de tu vientre, Jesús.
6: Santa María, Madre de Dios, ruega por nosotros pecadores, ahora y en la hora de nuestra muerte. Amén.
5: Dios te salve María, llena eres de gracia, el Señor es contigo, bendita tú eres entre todas las mujeres, bendito es el fruto de tu vientre, Jesús.
6: Santa María, Madre de Dios, ruega por nosotros pecadores, ahora y en la hora de nuestra muerte. Amén.
7: Gloria al Padre, y al Hijo, y al Espíritu Santo,
8: como era en el principio, ahora y siempre, por los siglos de los siglos. Amén.
0: Te pedimos, Señor, proclamar continuamente tu misericordia con la bienaventurada Virgen María, y experimentar la protección de aquella a quien llamamos Reina Clementísima para los pecadores, camino para el encuentro con Cristo y Madre de Misericordia con los pobres.

0: Letanías de Nuestra Señora. Señor, ten piedad.
1: Señor, ten piedad.
0: Cristo, ten piedad.
1: Cristo, ten piedad.
0: Señor, ten piedad.
1: Señor, ten piedad.
0: Cristo, óyenos.
1: Cristo, óyenos.
0: Cristo, escúchanos.
1: Cristo, escúchanos.
0: Dios Padre Celestial,
1: ten misericordia de nosotros.
0: Dios Hijo Redentor del mundo,
1: ten misericordia de nosotros.
0: Dios Espíritu Santo,
1: ten misericordia de nosotros.
0: Trinidad Santa, un solo Dios,
1: ten misericordia de nosotros.
0: Santa María,
1: ruega por nosotros.
0: Santa Madre de Dios,
1: ruega por nosotros.
0: Santa Virgen de las Vírgenes,
1: ruega por nosotros.
0: Madre de Cristo,
1: ruega por nosotros.
0: Madre de la Iglesia,
1: ruega por nosotros.
0: Madre de la Divina Gracia,
1: ruega por nosotros.
0: Madre Purísima,
1: ruega por nosotros.
0: Madre Castísima,
1: ruega por nosotros.
0: Madre y Virgen,
1: ruega por nosotros.
0: Madre Santa,
1: ruega por nosotros.
0: Madre Inmaculada,
1: ruega por nosotros.
0: Madre Amable,
1: ruega por nosotros.
0: Madre Admirable,
1: ruega por nosotros.
0: Madre del Buen Consejo,
1: ruega por nosotros.
0: Madre del Creador,
1: ruega por nosotros.
0: Madre del Salvador,
1: ruega por nosotros.
0: Virgen Prudentísima,
1: ruega por nosotros.
0: Virgen digna de veneración,
1: ruega por nosotros.
0: Virgen digna de alabanza,
1: ruega por nosotros.
0: Virgen Poderosa,
1: ruega por nosotros.
0: Virgen Clemente,
1: ruega por nosotros.
0: Virgen Fiel,
1: ruega por nosotros.
0: Ideal de Santidad,
1: ruega por nosotros.
0: Morada de la Sabiduría,
1: ruega por nosotros.
0: Causa de nuestra alegría,
1: ruega por nosotros.
0: Templo del Espíritu Santo,
1: ruega por nosotros.
0: Honor de los pueblos,
1: ruega por nosotros.
0: Modelo de entrega a Dios,
1: ruega por nosotros.
0: Rosa escogida,
1: ruega por nosotros.
0: Fuerte como la Torre de David,
1: ruega por nosotros.
0: Hermosa como Torre de Marfil,
1: ruega por nosotros.
0: Casa de Oro,
1: ruega por nosotros.
0: Arca de la Nueva Alianza,
1: ruega por nosotros.
0: Puerta del Cielo,
1: ruega por nosotros.
0: Estrella de la Mañana,
1: ruega por nosotros.
0: Salud de los enfermos,
1: ruega por nosotros.
0: Refugio de los pecadores,
1: ruega por nosotros.
0: Consoladora de los afligidos,
1: ruega por nosotros.
0: Auxilio de los cristianos,
1: ruega por nosotros.
0: Reina de los ángeles,
1: ruega por nosotros.
0: Reina de los patriarcas,
1: ruega por nosotros.
0: Reina de los profetas,
1: ruega por nosotros.
0: Reina de los apóstoles,
1: ruega por nosotros.
0: Reina de los mártires,
1: ruega por nosotros.
0: Reina de los que viven su fe,
1: ruega por nosotros.
0: Reina de las vírgenes,
1: ruega por nosotros.
0: Reina de todos los santos,
1: ruega por nosotros.
0: Reina concebida sin pecado original,
1: ruega por nosotros.
0: Reina elevada al cielo,
1: ruega por nosotros.
0: Reina del Santísimo Rosario,
1: ruega por nosotros.
0: Reina de la familia,
1: ruega por nosotros.
0: Reina de la paz,
1: ruega por nosotros.
0: Cordero de Dios que quitas el pecado del mundo,
1: perdónanos, Señor.
0: Cordero de Dios que quitas el pecado del mundo,
1: escúchanos, Señor.
0: Cordero de Dios que quitas el pecado del mundo,
1: ten misericordia de nosotros.
0: Ruega por nosotros, Santa Madre de Dios,
2: para que seamos dignos de las promesas de Cristo.
0: Te pedimos, Señor, que nosotros, tus siervos, gocemos siempre de salud de alma y cuerpo, y por la intercesión de Santa María la Virgen, líbranos de las tristezas de este mundo y concédenos las alegrías del cielo. Por Jesucristo nuestro Señor.
1: Amén.

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5: Una señal de esperanza. Tanto amó Dios al mundo que envió a su único Hijo para salvarnos y redimirnos de todo pecado. Ahora bien, ¿comprendes el sacrificio de amor que hizo Jesús por ti?

0: pedimos al Dios Todopoderoso que este y todos los días puedas tener el corazón dispuesto a reconocer lo que hizo Jesús por ti. 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

0: Buenas tardes, querida familia, queridos oyentes. Estamos transmitiendo por Radio Jesús es el Señor, 750 AM, tu programa, La Renovación Carismática
1: en Marcha,
0: que transmitimos para ti todos los sábados de 1 a 3 de la tarde por Radio Jesús es el Señor. Y en el día de hoy estaremos compartiendo con ustedes Roberto Antonio Díaz Martí,
1: Mercedes Batista,
0: y en los controles Juan Pablo Reyes. Pedimos pues al Señor que nos guíe con la presencia de su Santo Espíritu en esta tarde, para que sea Él pues con su sabiduría divina que dirija nuestra palabra, nuestros pensamientos, nuestros labios, y esta palabra pues al ser escuchada, todo el que escuche este mensaje, tanto en vivo como también cuando quede pues grabado, llegue a los corazones y a las almas, que la presencia y el poder de Dios se manifiesten en cada corazón, en cada oyente. Aquellos que nos siguen por el canal de YouTube, Radio Jesús es el Señor, por la emisora de Radio Jesús es el Señor, 750M, y por nuestra página de Facebook, Roberto Antonio Díaz Martí. Iniciamos en el nombre del Padre, del Hijo y del Espíritu Santo.
1: Amén.
0: Y rezamos pues el Salmo que se lee este domingo, número 19 del tiempo ordinario. Y dice así la antífona del Salmo: muéstranos, Señor, tu misericordia y danos tu salvación. Voy a escuchar lo que dice el Señor. Dios anuncia la paz a su pueblo y a sus amigos. La salvación está ya cerca de sus fieles, y la gloria habitará en nuestra tierra. La misericordia y la fidelidad se encuentran. La justicia y la paz se besan. La fidelidad brota de la tierra y la justicia mira desde el cielo. El Señor nos dará la lluvia y nuestra tierra dará su fruto. La justicia marchará ante Él. La salvación seguirá sus pasos. Gloria al Padre, al Hijo y al Espíritu Santo.
1: Como era en el principio, ahora y siempre, por los siglos de los siglos. Amén.
0: Vamos a pedir al Señor que nos auxilie con la presencia, el poder de su Santo Espíritu, que se manifieste en cada uno de nosotros. Ven, Señor, con tu presencia. Ven, Señor.

O sea, por siempre. Sopla, renuévate, Espíritu Santo de Dios. Realiza un nuevo Pentecostés en cada uno de nosotros. Llénanos de ti, Espíritu Santo. Alabado sea por siempre. Bendito sea el poder del Espíritu Santo de Dios, que renueva nuestros corazones, que llena nuestra vida. Bendito y alabado sea por siempre. Seguimos pues invocando al Espíritu Santo a través de la canción al Espíritu Santo.

0: la renovación carismática en marcha. Y pedimos lluvia de bendiciones para la persona que con sus aportes pues hacen posible que este programa se mantenga pues en el aire por tanto tiempo. 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Colmado Batista en Rancho Viejo La Vega. Veterinaria Blanco, Rancho Viejo La Vega. Repuesto Rosario, de Mélido Rosario, Las Canas y La Gina La Vega. Almacén Supermercado Grullón en Las Canas La Vega. Supermercado Grullón Blanco, Las Canas La Vega. María Santo, toda su familia, que el Señor le bendiga. A Disnaida Paulino, su esposo David Ortiz, y sus hijos Perla y David Ortiz en los Estados Unidos. Bendiciones para Ernestina Santo y familia. Bendiciones para la familia Núñez Rosado, para Agropecuaria Henry, calle principal Las Palomas, de la familia de Henry Marisa Arias. María Casa de Novia, calle Lo Mendoza, número 21, calle principal Las Palomas. Alquiler de ropas para damas, caballeros y niños. 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Bendiciones para Mari Diógenes y sus hijos. Bendiciones para la familia Seferino de León y Dina en La Paloma. Familia de Negro y Aldemer Los Arias en La Paloma. 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También bendiciones para Inés Cruz en Santiago. Que el Señor le bendiga con todas las bendiciones del cielo. Bendice, Señor Dios, a toda la persona que en el silencio oran para que este programa se mantenga pues en el aire. Pedimos bendiciones para Norville Vázquez, que nos sigue en vivo. Dulce Rodríguez, que el Señor le bendiga con todas las bendiciones del cielo. También para Valentina Valdés, que el Señor le bendiga con todas las bendiciones del cielo. Y todos aquellos que están ahí en vivo por la emisora Radio Jesús el Señor, por el canal de YouTube. Que el Señor pues llegue a sus corazones a través pues de este mensaje que le llevamos a cada uno de ustedes. En este 19 domingo del tiempo ordinario, es el domingo 19 en el ciclo A, la liturgia de la palabra nos presenta el encuentro con Dios en medio de las tormentas. A veces dicen, ¿cómo? ¿El encuentro con Dios en medio de qué? De la tormenta, así como lo escuchamos, ¿verdad? Muchas veces nosotros, cuando nos llegan las pruebas y dificultades, nos desesperamos, andamos inquietos, desorientados, perturbados, como que perdidos, como que no encontramos pues el camino. No encontramos el camino, perdemos pues el camino, el rumbo de nuestra vida. Muchas veces no sabemos ni a dónde vamos. En esos momentos necesitamos saber cómo actuar para no terminar alejado de la voluntad de Dios, porque el mismo mal aprovecha esos momentos difíciles, esos momentos de tormenta, cuando se nos oscurece el entendimiento, cuando el corazón no sabe distinguir pues los latidos de dónde vienen cuando no estamos preparados para escuchar la voz de Dios a nuestra conciencia, muchas veces el mal pues se aprovecha para alejarnos de la voluntad de Dios y llevarnos hacia el abismo, así como el rico Epulón, que cuando dijo: Padre Abraham, manda a Lázaro que moje la punta de su dedo con saliva y me refresque, porque me torturan estas llamas. Y Abraham le dijo: hay un abismo entre ustedes y nosotros. Y eso hace el mal. El mal crea un abismo, una distancia entre nosotros y el Señor. Por eso nosotros debemos estar atentos y vigilantes. Y cuando llega la prueba y la tormenta, aún más, porque en ese momento no tenemos claridad, no tenemos la luz de Dios, la luz del Espíritu que nos guía. Entonces, en este tema vamos a meditar cómo encontrar al Señor en medio de esa prueba, en medio de esa tormenta que nos ha llegado. ¿Cómo salimos airoso, fortalecido de esa situación? ¿Y cómo salimos glorificando el nombre de Dios? Porque a través de esa prueba, de esa situación, hemos sentido que el Señor camina con nosotros y que en el Señor somos más que vencedores. Vamos a escuchar la lectura del primer libro de los Reyes en el capítulo 19, versículo 19a y 11 al 13a. Escuchemos con atención la palabra de Dios.
1: Allí se dirigió hacia la cueva y pasó la noche en aquel lugar. Y le llegó una palabra de Yahvé: ¿qué haces aquí, Elías? Él respondió: ardo de amor celoso por Yahvé, Dios de los ejércitos. Entonces se le dijo, sal fuera y permanece en el monte esperando a Yahvé, pues Yahvé va a pasar. Vino primero un huracán tan violento que hendía los cerros y quebraba las rocas delante de Yahvé. Pero Yahvé no estaba en el huracán. Después hubo un terremoto, pero Yahvé no estaba en el terremoto. Después brilló un rayo, pero Yahvé no estaba en el rayo. Y después del rayo se sintió el murmullo de una suave brisa. Elías, al oírlo, se tapó la cara con su manto, salió de la cueva y se paró a su entrada. Y nuevamente se le preguntó: ¿qué haces aquí, Elías? Palabra de Dios.
0: Te alabamos, Señor.
1: Qué palabras tan fuertes, tan profundas. Cómo vemos que el Señor siempre camina con nosotros, pero como podemos ver, Elías se lleva de lo que el Señor le dice: vete allá a la montaña. Y allá el Señor se iba a presentar. Pero vemos que Elías no se deja engañar, ¿verdad?, por las cosas, ¿verdad? Como las cosas del tiempo, ¿verdad? No lo engañan, porque primeramente narra que dice que vino primeramente un huracán, que vino un rayo, que vinieron tantas cosas, pero luego vino una brisa suave y ahí él pudo reconocer que era su señor el que estaba pasando, y dice que se tapó el rostro porque las cosas de Dios son un misterio. La cercanía con Dios, Señor, eso es algo profundo, pero a veces vendrán cosas que parecen de Dios, pero no son de Dios realmente, porque como vemos, un rayo, que una brisa, que un huracán, y todas estas cosas, y allí no estaba Dios, y Dios estaba en algo suave. O sea, a veces podemos experimentar cuando vamos al sagrario una paz, un gozo en el alma, que nosotros realmente nos damos cuenta de que esto no era algo que vino por venir, sino que era por estar ante la presencia de ese Jesús que está ahí en el Santísimo. Pero tenemos, señores, que ser más, procurar estar más en la oración para poder entender, comprender los misterios de Dios, ¿verdad? Que solo se comprenden bajo la oración. Así como Él salió a ese encuentro, ¿verdad? Y así también tenemos nosotros que salir, ir al Santísimo, ir a la misa, ir al grupo de oración y en todas esas cosas, ¿verdad? Donde está Dios, porque realmente sabemos que Dios está en el sagrario, pero también en los grupos de oración, en las misas y en los otros grupos, y en todas partes está Dios, pero siempre tenemos que andar buscando, como decía, que me encantó esta frase, Yahvé le dijo, vuelve por donde viniste, o sea, en el versículo 10, que no va a tocar mañana, no, pero yo lo quise tocar porque está muy interesante, como dice, él respondió, ardo de amor, dice Elías, ardo de amor celoso por Yahvé, Dios de los ejércitos, porque quien ha probado de esta delicia del cielo, querrá siempre estar buscando, saciando, ¿verdad?, esa sed de ese Dios, ¿verdad?, que solo Él nos puede dar, ¿verdad?, esa paz que busca nuestra alma, nuestros corazones buscan a ese Dios, pero hay muchas personas, ¿verdad?, que apagan, que quitan de su vida lo que es lo espiritual y prefieren estar en lo mundano buscando un chin de felicidad, porque muchas veces lo que se desconoce no se busca, pero cuando tú conoces algo que te agrada, tú lo buscas, pero hay que probarlo, como todos esos santos que tuvieron experiencias grandes con el más allá. Entonces, el profeta Elías no se deja engañar, ¿verdad?, ante el paso de estos fenómenos que muestran su grandeza. Más bien espera el momento oportuno para descubrir la presencia de Jesús que estaba en esa brisa suave. Yo me imagino que él quedó allí extasiado, extasiado de ese amor y de esa paz de ese Jesús, señores, porque esto es grande. Dense cuenta que San Pablo, un hombre de mundo, un hombre que había probado muchas cosas, y cuando le dio una probadita a lo que es lo espiritual, todo lo consideró basura con tal de ganar a Cristo, como dijo él, todo lo considero basura con tal de ganar a Cristo, porque es que esto es amplio, esto es grande, esto es lo que realmente tu alma necesita para llenar el vacío, ¿verdad?, que llevamos por dentro en nuestra alma, porque siempre nosotros como seres humanos siempre estamos necesitamos, pero cuando ese Jesús llega de verdad, cuando le damos cabida a lo que es lo espiritual, ya nosotros de verdad nos queremos quedar con él, pero que esto es en el día a día, todos los días, hasta que estemos en este mundo, porque en un descuido yo puedo perder lo que es lo espiritual, cuando yo descuido que lo que es la oración. Me imagino que Elías estaba allí, dice que amaneció en ese lugar esperando la llegada de ese Jesús, que cuando llega lo llena todo. La paz, la alegría que realmente nosotros necesitamos de nuestro Dios. Lo primero es tomar decisiones, o sea, no tomar decisiones a la ligera, porque como por ejemplo, ay señores, hoy estamos en este camino, pero como el enemigo Robert anda detrás de nosotros para engañarnos, para robarnos esta dulzura que Dios ha depositado en nuestro corazón. Y es que lo dice en el libro de María Valtorta, Sabiduría Divina, que el enemigo anda detrás de esas personas que son seres de luz, personas que tienen a Dios y que dan a Dios, son seres llenos de luz. Pero el enemigo quiere dañarnos, ensuciarnos, que nosotros dejemos esta vida de gracia en Dios para irnos a ensuciar nuestra vestidura, porque ay, qué dolor y qué pena y qué sufrimiento para Jesús cuando una persona, Robert, se bañó en este camino de Dios por muchos años y decide por un pecado abandonar la gracia de nuestro Señor, a enlodarse en el fango como los cerdos. Eso es triste y lamentable, pero es por eso, señores, que tenemos que estar como estaba Elías, orando, orar sin cesar, hasta poder nosotros saciar nuestra sed, ¿verdad?, con nuestro Señor. Muchas veces creemos que por sí solo encontraremos el camino correcto. O sea que sin la oración y sin una vida, ¿verdad?, agradándole a nuestro Señor, nosotros no vamos a poder agradarle a Cristo. Entonces tenemos que procurar agradar a nuestro Señor en esta tierra, porque todo pasará, solo mi palabra no pasará, como dice el Señor.
0: En esos momentos en que llega la tormenta, en que llega la prueba, debemos buscar consejo que nos acerquen más a Dios y a su voluntad. Tenemos que saber elegir a qué persona ya vamos a ir, a personas que ya sabemos que tienen experiencia de Dios. Porque un mal consejo en esos momentos de prueba, en esos momentos que estamos desorientados, desesperados, un mal consejo en estos momentos de prueba y dificultades puede alejarnos más de la verdadera solución. Y a veces pues nos vamos con el camino y y nos llevamos de consejo y todo aparenta que esa es la solución, pero cuando viene a ver, nos estamos envolviendo cada vez más. Estamos empeorando la situación, nos estamos hundiendo en vez de salir. Nos estamos hundiendo en vez de escalar hacia arriba, estamos hacia atrás. Es como cuando estamos en un calabozo que queremos salir, pero cuando viene a ver, por dar un mal paso, bajamos más hacia abajo. Estamos en el medio, ¿verdad? Y cuando viene a ver, damos pues dos pasos hacia arriba, pero cuando viene a ver, por dar esos mal pasos, bajamos cuatro hacia abajo. Entonces, un mal consejo no nos puede ayudar en esos momentos de prueba y dificultades. Muchas veces sentimos como Elías, que la situación es como una tormenta, como un huracán, un terremoto. Y ahí necesitamos pues una dirección que nos lleve a salir de esa situación, que es como un terremoto, que es como un huracán. Necesitamos pues algo que nos lleve a la calma, que nos lleve a la calma. El profeta Elías escuchó la voz de Dios en ese terremoto, en ese huracán. Se mantuvo sereno, ¿verdad? Hasta que encontró, ¿verdad?, el momento. Y dice el Salmo 26, el Señor es mi luz y mi salvación. ¿A quién temeré? Y en el Salmo 22 dice, aunque camine por cañadas oscuras, nada temo porque tu Señor va conmigo. Entonces, en esos momentos difíciles de pruebas y de situaciones, ya sea de enfermedad, de situaciones familiares, situaciones económicas, debemos acercarnos más a Dios porque Él es nuestra luz, Él es nuestra salvación cuando nos sentimos perseguida. Al que ir a Dios, cuando te sientes perseguida por hacer el bien, cuando te sientes atacado o atacada sin razón, quizá por querer llevar la cosa según la voluntad de Dios o según la normativa, te sientes atacado o atacada, permanece pues firme en tu propósito, pero permanece pues ahí confiando en el Señor. Permanece sin apartarte del Señor, sin lo que tú hagas, no te aparte del Señor, porque el Señor es nuestra luz, es nuestra salvación, el Señor es nuestro pastor, que aunque caminemos por cañadas oscuras, nada debemos temer en él.
1: Sí, Robert, porque vendrán pruebas fuertes, como nos dice, si ustedes siguen leyendo, en el versículo 11 habla de que lo buscaban para matarlo a Elías, porque es que, Señor, el estar en Dios, vendrán dificultades dentro de nuestra iglesia, vendrán situaciones grandes que nos querrán sacar del camino, pero la palabra de Dios nos ayuda, ¿verdad?, a encontrar el camino para salir de las pruebas, porque siempre, Robert, nos vamos a dar cuenta que lo que es de Dios es derecho y lo que es del enemigo es torcido. Nos busca, él busca a que nosotros hagamos lo contrario de lo que dice la palabra de Dios. Pero vemos que el mismo Jesús se defendía con la misma palabra del enemigo cuando lo llevó a aquel lugar alto, ¿verdad?, que le ofreció villas y castilla para engañarlo. Así también anda él detrás de ti, detrás de mí, ofreciéndonos cosas para que nosotros dejemos esta vida en Dios, que nos ofrece paz, alegría, amor, pero cuando nosotros desobedecemos la palabra de Dios, ¿qué pasa? Vendrán pruebas, porque por eso hay tantas enfermedades, por eso hay tantas personas con situaciones grandes y difíciles con sus hijos, con su esposo, porque se han cometido cosas muy feas. Y nosotros, cuando cometemos pecados, señores, la paga es mucha prueba, muchas cosas para desorientarnos. Pero también el estar en Dios representará problema, porque personas de tu familia se pondrán bravo contigo sin tú hacerle nada, y todo por el reino de los cielos. Pero nosotros tenemos que seguir a Cristo. Nos ayuda a leer, ¿verdad? Meditar, orar la palabra, ¿verdad? Nos instruye en todos los sentidos. Cuando leemos la palabra de Dios, nos instruye hasta... Mire ese libro de Siracides, de Robert. Nos instruye de una forma que nos indica hasta cómo te comportarse cuando usted está en una reunión de muchas personas, que no seas tú el primero en llevarte lo que le corresponde a otro. O sea, que si están dando un brindis, yo no puedo pretender llevarme lo que me corresponde, ¿verdad? Y también lo que le corresponde al del lado. O sea, ahí hay cosas que nos instruyen increíblemente. O sea, la Biblia nos lo dice todo, en todos los sentidos. No mates, no robes, no caigas en adulterio. Todo lo pecado, ¿verdad?, que podemos caer, donde el enemigo nos puede llevar a seducirnos para, ¿verdad?, para estar en mala con nuestro Dios. Y nos ponemos en mala con nuestro Dios, y a la vez también estamos arrastrando fuerzas del mal detrás de nosotros. Porque cuando le abrimos las puertas al enemigo, como dice Brunner, si usted visita la casa de un brujo, vendrán algunos 200,000 demonios a tu casa, decía el padre Brunner. Porque cuando le hay, por eso es que el mal está haciendo tanto estrago en tanta familia, porque hemos cometido iniquidades, o sea, hemos cometido pecados y hemos hecho cosas en contra de la voluntad de Dios, en contra de la palabra de Dios. Y es que la palabra de Dios, señores, al leerla, puede ser los evangelios, muy interesante leerlo, escuchar lo que es la vida plena de Jesús, los milagros, los prodigios, la grandeza de ese Jesús que caminaba sobre las aguas. Ahorita leeremos, ¿verdad?, un texto ahí, Jesús caminando sobre las aguas. Maravilloso, lo extraordinario, la grandeza de ese Dios. Pero que también podemos, a la medida que vamos leyendo la palabra de Dios, salmos y otras, a la medida que vamos leyendo, así también vamos orándole a nuestro Dios. Las palabras se nos inspiran, pero debemos de invocar también, señores, al Espíritu Santo, porque como se dice en el libro el libro que fue escrito a los sacerdotes, a los hijos predilectos, dice que al final de los tiempos el Espíritu Santo irá restaurando, restableciendo lo que se ha perdido. O sea que tenemos que invocar el Espíritu Santo de Dios para que sea quien nos guíe cuando estemos leyendo la palabra de Dios. Y en nuestro caminar debemos de invocarlo todos los días al Espíritu Santo, leyendo, ¿verdad? Porque la palabra de Dios debe de ser uno de los mejores consejeros en estos momentos difíciles de la vida personal, familiar y comunitario. Porque como decía Roberto, ¿cuántas personas que son de iglesia, pero cuando viene a ver te dan un consejo que quizás no era la voluntad de Dios? Porque oiga, si usted está pidiendo un consejo y en ese consejo esa persona, aunque sea de la iglesia, te está mandando a cometer un pecado por encima de Dios, eso está muy mal. Y quien quiera que sea, está mal. Entonces, señores, la palabra lo dice todo. La palabra, el que va a la verdad, porque la verdad nos hará libre.
0: También debemos saber por dónde caminamos en esos momentos de prueba, por dónde caminamos, hacia dónde yo camino. El profeta Elías caminó hacia el monte, caminó hacia el encuentro con el Señor. Pero muchas veces nosotros, queriendo encontrar una solución, lo que hacemos es fortalecer la tormenta. No podemos acudir a brujos, espiritistas, adivinos o curanderos. Una enfermedad, que el médico no le... Vamos a ir donde un curandero.
1: La culebrilla, en especial, hay mucha gente que van para que lo ensalmen,
0: Que tengo un problema en el matrimonio, que quiero retener a mi esposo. Por ejemplo, yo una vez estábamos hablando con una señora y dice una señora que eso era muy efectivo, que
1: actúa rápido.
0: Que ella fue donde un curioso y el curioso le dijo que pusiera la saliva en un papel y un poco de saliva del esposo en la nevera para que se congelara. Señores, tanto truco, magia. Entonces, cuando viene a ver, en vez de buscar la solución, estamos empeorando a la solución. Hay gente que acude a adivino, lectura de taza, horóscopo, baño, resguardo y todas esas cosas. Cuando llegan esos momentos difíciles, esas pruebas, no podemos acudir a esos medios, porque nos estamos poniendo en la misma mano de Satanás. Y lo que Satanás da, si tú lograste algo por ahí, él no lo da gratis, te lo cobra después. O trequea una atadura para que tú no crees que la vida espiritual, o comienza a tener perturbaciones, o te distrae. El mal te distrae. Tenemos entonces en esos momentos que ponernos en manos de aquel. Tenemos que ponernos en manos de aquel que no quiere la destrucción para cada uno, pero cuando vamos a esos medios, pues nos ponemos en manos de aquel que quiere destruir. De aquel que quiere destruirnos. Y ahí sí se va a dar el plan de él de destruirnos a nosotros por ponernos en sus manos. Y muchas veces nos hacen creer que encontramos la solución, que encontramos la solución al problema, pero muchas veces en su momento el mal saca las garras y nos mantiene distraídos, alejados de Dios, nos ata, nos perturba, nos atormenta. Entonces nosotros tenemos que tener mucha cuenta y mucho cuidado
1: con tantos
0: cuando
1: engaños.
0: Llega ese momento de la prueba, la perturbación, de la enfermedad, que no me encuentra nada de por aquí. Tenemos que saber a dónde vamos, porque cuando viene a ver, le estamos dando más fuerza a aquel que creó la prueba. Le estamos dando más fuerza a aquel que quiere destruirlo, que quiere aplastarlo. Entonces debemos saber por dónde caminamos cada uno de nosotros.
1: Y es que nosotros, Robert, tenemos que estar convencidos de que Cristo siempre camina con nosotros. Él nunca se va de nuestro lado. Y voy a citar el diario de Sor Faustina, que nos dice que ella estaba pasando por una prueba muy grande, muy difícil. Cuando ella sentía la presencia de Jesús, Dios mío, eso era una alegría, una paz que sentía Sor Faustina, ya ustedes saben. Pero llega un momento en que ella se siente con una prueba tan grande y tan difícil, pero que ella siente que ese Jesús se le va totalmente de su lado. Y es cuando ella le dice, Señor, después cuando Él vino, que ella volvió a sentir la fuerza de Jesús, la alegría, la paz. Ella le dijo a Jesús, Señor, ¿por qué te fuiste en los momentos cuando más te necesitaba? Y Jesús le dijo, yo nunca me voy de tu lado. Yo siempre estoy en especial en aquellos que están pasando por prueba, por grande que sean difíciles, allí es cuando yo más estoy contigo. ¡Qué belleza! Miren, señores, ahí hay cosas en ese libro, en ese diario, que eso da gusto, porque a veces el Señor tiene que permitirnos a nosotros pasar por esa resequedad, por la prueba, a ver cómo nosotros vamos a reaccionar. Y de esa forma también, Robert, es cuando vamos creciendo espiritualmente. Entonces, una estrategia del mar es llevarnos también a sentir soledad de sosiego, acorralarnos, nos lleva a todas estas cosas. ¿Para qué? Porque como por ejemplo, cuando a una persona le dan una mala noticia, que tú tienes un cáncer, que está pasando tal cosa, el enemigo viene a tus oídos y te dice, quítate la vida, a esto, a aquello, tú no haces nada vivo. Y allí empieza, señores, por eso se dice que no es la enfermedad del cáncer que mata a la persona, sino que mueren antes de tiempo porque el enemigo lo lleva a la desesperación. Pero no es para que te desespere, es un momento para sumergirte en la oración, a leer la palabra de Dios, a involucrarte en las cosas de Dios, salir de tu hogar, no quedarte encerrada, porque al enemigo le fascina hablar y desesperar a las personas, pero Dios no va con eso. O sea, tenemos que confiar y en ese momento orar más que nunca, ir al Santísimo. Necesitamos tener siempre la mirada en el Señor, en ese momento, ¿verdad? Difícil, pero llegará el Señor por un momento y tú sentirás que esa prueba se irá, porque no hay mal que dure 100 años ni cuerpo que lo resista.
0: Vamos a pedirle pues al Señor que siempre nos mantenga con la mirada puesta en Él en esos momentos difíciles. Que encontremos el camino, que no nos vayamos por el camino equivocado. Que encontremos la guía y la orientación para poder salir airoso, más que vencedor en medio de las pruebas. Vamos a escuchar ahora una canción al Señor.

0: El Señor es mi luz y mi salvación. No camino en tiniebla. El Señor nos lleva a caminar por el camino de la luz de la vida. En el Señor no nos perdemos. No nos perdemos. Por eso, en esos momentos de prueba, en esos momentos de tormenta, necesitamos dar una mirada hacia Dios, dejarnos iluminar por el Señor. El Señor, pues, quiere que nosotros podamos salir airoso, vencedor, y que no nos hundamos en medio de las dificultades. Y vamos a escuchar el Evangelio de San Mateo en el capítulo 14, versículo del 22 al 33. Escuchemos con atención la palabra de Dios. Después que la gente se hubo saciado, Jesús oprimió a sus discípulos a que subieran a la barca y se le adelantaran a la otra orilla. Mientras él despedía a la gente, y después de despedir a la gente, subió al monte a sola para orar. Llegada la noche, estaba allí solo. Mientras tanto, la barca iba ya muy lejos de tierra, sacudida por las olas, porque el viento era contrario. De madrugada se le acercó Jesús andando sobre el agua. Los discípulos, viéndolo andar sobre el agua, se asustaron y gritaron de miedo, pensando que era un fantasma. Jesús le dijo enseguida: ánimo, soy yo, no tengan miedo. Pedro le contestó: Señor, si eres tú, mándame ir hacia ti andando sobre el agua. Él le dijo: ven. Pedro bajó de la barca y echó a andar sobre el agua, acercándose a Jesús. Pero al sentir la fuerza del viento, le entró miedo. Empezó a hundirse y gritó: Señor, sálvame. Enseguida Jesús extendió la mano, lo agarró y le dijo: qué poca fe. ¿Por qué has dudado? En cuanto subieron a la barca, amainó el viento. Los de la barca se postraron ante él diciendo: realmente eres hijo de Dios. Palabra del Señor.
1: Gloria a ti, Señor Jesús. Primeramente vemos que Jesús, después de una intensa labor de evangelización, mientras los discípulos tienen que cruzar el mar en medio de una tormenta y fuertes olas para continuar su misión, se aparta a solas a qué, a orar. Porque, señores, si Jesús, que era el mismo Dios, oraba, así también nos está invitando en este evangelio que se leerá en el día, o sea, a partir de esta tarde, a partir de las 3 de la tarde, ya se lee esta lectura. Vemos ese evangelio tan interesante, que así como Jesús se apartaba a la oración, así también nos invita hoy a nosotros, ante cualquier dificultades, o pueda ser que no tengamos ninguna dificultad, pero siempre tenemos que, Robert, hacer el hábito de la oración, en especial de madrugadas. Y en especial de madrugadas, al inicio o al acostarnos también. Esas oraciones, ¿verdad? Oración personal, debemos siempre de hacerla. Jesús nunca descuidó, ¿verdad?, esa conexión íntima con el Padre, porque hasta para Jesús elegir a los discípulos, vemos que Jesús se apartaba a orar. Entonces, si Jesús, que era parte de, o sea, la Santísima Trinidad son tres personas, ¿verdad? Él tenía que comunicarse con el Padre, ¿verdad? Celestial, con la fuerza mayor. Entonces, ¿no tendremos también nosotros que estar también bajo la oración? Entonces, por supuesto que sí. Porque por eso es que hay muchas personas hundido en el fango, que han caído, señores, bien bajo, en pecado bien grande, porque se apartaron completamente de la oración. Como siempre dice Roberto, que un 90% de las personas que caen en adulterio, la mayoría se van de la iglesia, porque como ya no van a poder recibir el cuerpo de Cristo, se van. Y es que esa es la tarea del enemigo, apartarnos, robarnos el momento de oración, porque, señores, con la oración todo se resuelve. Entonces, vemos la conexión que Jesús tiene con el Padre Celestial. Son numerosos los textos de los evangelios que nos presentan a Jesús que se retira a solas a orar. Son muchos, ¿verdad? Con esto nos enseña, ¿verdad?, la necesidad que tenemos cada uno de nosotros de orar en nuestro seguimiento a Él y salir vencedores en las pruebas de la vida. Porque, señores, hay que orar, hay que mantenerse orando. Hayan pruebas o no hayan pruebas, siempre, señores, tenemos que estar en contacto con lo celestial, porque a veces el enemigo tiene mucha cosa preparada para hacernos a nosotros, pero si estamos bajo la oración, el enemigo no nos llevará a hacer lo que no es del agrado de Dios. Y entonces es por eso que vemos tantos males, Robert, tantos males de tanta gente, ¿verdad?, que se han ido de la oración. Y, señores, una es rezar con el rosario de la Virgen, otra es rezar con el rosario de las tres, pero también nuestra oración en la mañana, porque de ahí dependerá cómo te irá en el día. Cuántas personas que salen de su casa no se pusieron en oración y tuvieron un accidente y en el camino murieron tristemente. Pero vemos muchos que pudieron salir victoriosos, que no le pasó nada, porque vieron actuar la mano de Dios, ¿verdad? Y vieron la protección tanto al acostarnos como al levantarnos, porque a veces también no podemos dormir. Y es porque teníamos que, al menos, como dice el santo cura de Ara, hay que orar 15 o 20 minutos antes de acostarnos y al levantarnos también, si es posible, en la madrugada debemos de estar en oración, dándole gracias a Dios, ¿verdad?, por el día y pidiendo la protección de nosotros, de tus hijos, de ese esposo también, para que no caiga en tentaciones.
0: Sin una vida profunda de oración, nuestro seguimiento al Señor sería como una barca zarandeada por las olas, alborotada por cualquier dificultad. Un seguimiento sin raíces, sin rumbo. Así muchas veces van mucho con, sin rumbo y sin raíces. Van viviendo una fe sin raíces cristianas, sin raíces doctrinales, y esto lo lleva a vivir sin rumbo, sin estabilidad espiritual, en la vida espiritual. en las tormentas de la vida, con sus afanes, preocupaciones y desaliento, la oración se convierte en el ancla que sostiene nuestra esperanza. En esa tormenta de la vida, en ese desaliento, la oración se convierte en el ancla que sostiene nuestra esperanza y fortalece nuestra fe. La oración nos mantiene unidos a Cristo, quien calma nuestros temores y nos guía con seguridad hacia el puerto de la vida eterna. Por eso es necesario. Pues eso fue lo que hizo Jesús. Ah, pero mi discípulo, tenemos que atravesar alta mar con tormentas que sacuden la barca. Tengo que ir a orar primero. Váyanse ustedes adelante, que yo voy a orar, para que con esa oración ir preparado para calmarle esa tempestad, para no caer en el miedo que muchas veces nos lleva a la derrota o nos lleva a desviarnos en el Señor. Jesús se fue a orar. Entonces esa oración es como el ancla que nos fortalece, que nos lleva a caminar con verdadera fe.

Y es que el enemigo no se va a quedar tranquilo. Él va a poner a que nosotros miremos, ¿verdad?, todas las pruebas, porque realmente, señores, voy a poner de ejemplo la vida de los santos. Cuando iniciaron esa vida de oración profunda en Dios, como por ejemplo San Agustín, dice que tuvo que durar 5 años ayuno, mucha oración, para él vencerse a sí mismo y para poder ser como un pájaro que vuela y que llega hasta los tronos de los cielos, ¿verdad? Porque, señores, los santos llegaron a romper esas barreras que, porque como por ejemplo, para tú poder levantarte de madrugada, pongo el ejemplo, más, te va a poner muchas dificultades. E incluso tú vas a sentir hasta miedo porque van a haber ruidos y cosas para que tú no te levantes y tengas ese encuentro con Dios. Y a la medida que San Agustín fue orando, fue liberándose de todos esos pecados, ¿verdad?, que él llevaba en sí. Y fueron 5 años, señores, donde luego, después este hombre llegó a ser santo, pero fueron 5 largos años en mucha oración para vencer este cuerpo que no quiere orar, este cuerpo que no quiere ayunar, este cuerpo no quiere sacrificarse. El cuerpo lo único que le gusta es que lo pongan, o sea, que lo acuesten a dormir. Este cuerpo lo que quiere es comer de todo lo que aparece, todas las cosas, ¿verdad?, que dizque parecen ser tan agradables, son buenas, pero también nos pueden impedir el que nosotros llevemos una vida en gracia, una vida cercana a ese Dios, porque para poder nosotros acercarnos a Dios tenemos que llevar una vida de oración. Y veo otras santas también. No recuerdo una que ella se levantaba de madrugada a orar y el enemigo le salió y le con muchas velas y le decía y le hablaba. Oigan, señores, el enemigo le salía. Y el santo cura de Ar, el enemigo lo agarraba por los pies y andaba todo el monasterio con él. Oigan, señores, porque cuando una persona decide y encuentra lo que es la oración verdadera en Dios, oiga, el enemigo le va a salir y le va a hacer muchas cosas. Le quemó la cama del santo cura de Ar, pero él no estaba. Entonces el santo dijo, como no estaba el pájaro, le quemó el nido. Son muchas pruebas, señores, para poder llegar a donde quería Pedro, tener esa cercanía con ese Jesús. Tenía que pasar cuando él vio el viento y el oleaje del mar, o sea, las pruebas que llueven sobre uno, señores. No es fácil. Hay que estar muy fuerte, y él quiso ser también, Robert, caminar como Jesús, y Jesús era Dios realmente. Entonces hay que entender, señores, que nosotros no podemos creernos, ¿verdad?, que somos como el maestro de fuerte, porque nosotros en sí somos débiles. El que ora de verdad va alimentando su vida de fe, va echando raíces en Dios. Es como un pájaro que echa alas y se encuentra con ese Dios, como dice en el libro de María, Puerta del Cielo. ¿Quién es esta cuando la Virgen María oraba? ¿Quién es esta? Los ángeles decían esto. ¿Quién es esta que se roba a nuestro Dios y se lo lleva a su casa? ¿Eh?

0: son cosas grandes, porque, Señor, el que busca a Dios lo encuentra. La oración le da ojos, nos da ojos para conocer a Jesús y descubrirle en todo, incluso en medio de las dificultades, del sufrimiento y de las pruebas. Porque, señores, en el sufrimiento allí está Dios. ¿Ustedes creen que es en algo grandioso que uno va, vamos a decir, a encontrar a Dios? En el sufrimiento, es en nosotros aguantar este cuerpo que pide cosas y nosotros no podemos darle a este cuerpo todo lo que nos pide. Como por ejemplo, tú que estés en gracia de Dios y que hoy estás recibiendo el cuerpo y la sangre de Cristo y vives en paz y alegría. El enemigo va a querer robarte la paz. El enemigo va a querer sacarte de esa vida de gracia, ¿verdad? Y hacer a que tu vida en paz y en calma con ese Dios sea llevada, ¿verdad?, a dañar lo que tú has construido. Y nosotros estamos llamados a echar raíces en este camino de Dios, vencer nosotros las dificultades, los sufrimientos y las pruebas. La falta de oración, en cambio, hace que se vea a Dios como un fantasma, como lo vieron los discípulos. Los discípulos miraban a Jesús como un fantasma. ¿Quién eres? ¿Eres tú? Ay, señores, porque vean, esto es fuerte. Esto fue una escena grande que vivieron los discípulos. Lo vieron lejano y como algo irreal. Y que no, cuando nosotros no oramos y no somos creyentes, y la fe, quitándosenos por el alejamiento de Dios, ¿verdad? Más difícil para reconocer a Dios, porque miren, señores, yo he visto mucha gente que dice, ay, pero yo voy al Santísimo, pero yo no siento nada, porque que hay que construir eso que se siente en el Santísimo. Eso no es de la noche a la mañana, aunque hubieron algunos santos que llegaron a tener experiencia de ahí a ahí, porque lo de ellos era de verdad y querían el cambio. Si tú vas donde Jesús y de todo corazón y le dices que te ayude a salir de esa mala vida y de poder estar, de poder sentir, de poder vivir para Él, oye, yo te lo aseguro que Jesús, Él va a salir y va a depositar en tu vida esa paz y esa alegría que dimana del Santísimo. Porque, señores, que va al Santísimo no va a salir igual, jamás. Usted va a salir con paz, con alegría y así. Pero vemos estos discípulos cómo terminaron cuando vieron que Jesús le echó mano a Pedro y lo levantó. Y ahí de una vez empezaron lleno de amor y de paz y le dijeron, realmente tú eres el Hijo de Dios. Porque ay, qué lindo, qué hermoso cuando Jesús viene hasta nosotros y nos ayuda a salir victorioso de una prueba o de una situación. Ahí empezamos a alabar y a glorificar a Dios. Pero cuando tenemos la prueba, Robert, no es fácil.
1: El que trata de manera íntima y familiar con Dios experimenta la seguridad de saberse acompañado. No se siente solo, se siente acompañado. el que trata de manera íntima con Dios, siente seguridad de sentirse protegido por un amor que es más fuerte que el dolor y que la muerte. Se siente protegido por ese amor de Dios. El que no ora se siente solo, se siente aislado, siente que en medio de la prueba todo el mundo lo ha abandonado. Muchas veces decimos así nosotros los servidores: mira, yo con la prueba y todo el mundo me abandonó y nadie me viene a visitar. Y tú fuiste a la oración. Tú fuiste a tener esa conexión con el Señor. Porque cuando tú tienes esa conexión con el amor de los amores y con el Señor, no te sientes solo ni te sientes sola. Esa intimidad con Dios. El que ora convive con Cristo y experimenta la fuerza de su palabra. El Señor habla al corazón y dice, como le dijo a los discípulos: ánimo, soy yo, no tengan miedo. Cuando los discípulos estaban llenos de miedo por esa tormenta, Jesús le dice: ánimo, soy yo, no tengas miedo. En cada oración Jesús te dice: ánimo, soy yo. Si tú te sientes atormentado, atormentada, si tú tienes una situación difícil, el Señor te dice: ánimo, soy yo, no tengas miedo. Porque a diario tenemos situaciones y fuertes, situaciones fuertes. Nos encontramos con personas fuertes, guiadas por el mal, orientadas por el mal en nuestro servicio. Entonces necesitamos esa conexión, escuchar esa palabra de Dios que nos dice: ánimo, soy yo, no tengan miedo. Es necesario volver a descubrir entre los cristianos la dicha de la oración. Descubrir la dicha, porque hay gente que no ora, van a la celebración, uy, está el Santísimo, y se van directo por allá. Yo le digo a la gente: mire, allí está el amigo, en una comunidad ahora que dejaron el Santísimo frecuentemente. Yo le digo: ya ustedes no pueden venir de largo. Si usted va a una casa, a un amigo especial, lo primero que usted va a hacer es a saludar al amigo. El que le dice: ánimo, soy yo, no tengan miedo. Entonces la oración es una dicha. Cristo no quiere siervos. Ya no lo llamo siervo, dice Jesús, porque el siervo no hace lo que sabe lo que hace su Señor. A ustedes lo llamo amigo, para que vivan en íntima familiaridad conmigo. Así nos quiere el Señor. Vamos a escuchar otra canción ahora para continuar y abrir la llamada. En fin, escuchemos una canción.

0: Cuando llega la tormenta, eres mi paz. Puedes llamarnos a los teléfonos 809-247-3545, extensión 103. Puede llamarnos en vivo si quiere comunicarse con nosotros ahora, porque ya casi estamos iniciando la oración. 2809-247-3545, extensión 103. Queremos saludar a María Paulino allá en Tierra Dura, que siempre nos sigue. Pues también queremos saludar a Doña Virgen Encarnación, Tierra Dura arriba, San José Obrero, que dice que siempre nos sigue por la emisora y que nos la saludamos. Doña Virgen, estamos también unidas a usted desde aquí. Toda esa persona que escuchan Radio Jesús el Señor, son muchas las personas, pues, que siguen este programa, que siguen esta emisora. Radio Jesús es el Señor, que el Señor le bendiga a los que están en la página de YouTube también, que el Señor le bendiga con todas las bendiciones del cielo. Recuerden, si quieren llamarnos a los teléfonos 809-247-3545, extensión 103, puede llamarnos en vivo. Faltan algunos detallitos, ¿verdad? De este tema. Y está la falta de fe, la falta de fe de los discípulos. Vamos a ver un poco de la falta de fe.
1: Como nos dice Robert, que en medio de esa tempestad, este gran discípulo dudó y sintió entonces que se iba a hundir. Nos lleva, ¿verdad?, a creer, o sea, esto es algo, ¿verdad?, que debemos de identificarnos en medio de las pruebas, de las dificultades, pero no podemos dudar, ¿verdad?, porque el Maestro siempre está ahí con nosotros, camina con nosotros. Nos lleva, ¿verdad?, a creer. O sea, siempre a tener, o sea, porque el mal trabaja en esa área, Robert. El mal siempre va a trabajar para buscar a que nosotros dudemos, para no tener, ¿verdad?, estas cosas, ¿verdad?, que le hemos estado pidiendo a Dios. Por momento también encontraremos que el Señor ya se nos ha ido de nuestro lado, que ya el Señor no va a obrar, pero el Señor está ahí. Es que tenemos, señores, que pasar por procesos largos de purificación, porque todas estas pruebas, ¿verdad?, muchas veces nos llevan a un crecimiento espiritual. Cuando una persona se le apaga la fe, no cree en la vida eterna, hay personas, ¿verdad?, que dicen que no existe nada en el cielo después que se mueren, pero sí hemos visto personas que han tenido experiencia, ¿verdad?, que se han muerto, y cuando lo llevan en la ambulancia, o sea, yo escuché un testimonio de una persona que él no creía para nada en la existencia del más allá, y cuando lo llevaron, él murió en la guagua y él vio, despertó en un juicio, pero dice más luego que el Señor le permitió volver a la vida para que fuera creyente y no sea con esa falta de fe, porque, señores, hay que creer que el más allá existe, porque si no fuera así, todo fuera igual, no importara hacer mal. Si no hubiera otra vida, todo fuera lo mismo, o sea, cada quien viviría una vida haciéndole daño a otro, y así nadie iría a la iglesia. ¿Y para qué? Porque es que, señores, Dios puso todas sus leyes, sus normas en la palabra. La palabra lo dice todo.
0: Cuando perdemos la fe en el Señor y llegan las pruebas, comenzamos pues a caer en la desilusión. Llegó la prueba, no tengo fe, me desilusiono. La falta de fe, en vez de mirar la victoria al final del camino, nos lleva a sentirnos fracasados. Cuando te llegue la prueba, da una mirada hacia Jesús. No te detenga a pensar en la derrota. En vez de pensar cuál grande tu problema, dice un dicho por ahí, dile al problema cuán grande es tu Dios. Y como Pedro, haz lo que te pide el Señor. El Señor calma las pruebas y situaciones de nuestras vidas. No hay situación que en Cristo Jesús no tenga solución. Él solo te pide tener la fe y la confianza en Él. Porque nadie ha confiado en Él que haya quedado defraudado. Entonces, en la prueba, en la dificultad, tú estás llamado a confiar en el Señor. A poner tu mirada en Jesús. A poner tu mirada en Él. Para que no te sientas derrotado, derrotada, para que no carga en la desilusión. Eso fue lo que le pasó a los discípulos de Emaús. Quitaron su mirada del Señor, de la palabra del Señor. Se concentraron en que Jesús lo crucificaron y lo enterraron, pero quitaron la mirada de la victoria y se iban desilusionados. A su antigua vida. Dice que iban desilusionados, tristes, cabizbajos. Pero, cuando Jesús le hablaba, ardía su corazón. Pero iban tan desilusionados que ellos no se daban cuenta que era Jesús. Y así nos pasa a nosotros muchas veces, en medio de la prueba, el Señor está ahí. El Señor va como nosotros, como ese joven que caminaba por la playa y veía dos huellas. Y en el momento más difícil de su vida, que iba caminando por la playa, veía una sola huella. Y él decía, me abandonó el Señor. Ese que caminaba conmigo me abandonó en el momento más difícil de mi vida. Y cuando pasó la prueba, volvió a la playa y comenzó a ver las dos huellas. Y le dijo, ¿y dónde tú estabas? En el momento más difícil de mi vida, yo nada más veía una huella. ¿Dónde tú estabas? Y le dijo la voz interior. Esa huella que tú veías en el momento más difícil de tu vida, no eran la tuya, eran la mía. Yo te llevaba en mis brazos para que pudieras soportar. Y así es el Señor. Así es el Señor. Por eso, como Pedro que recapacitó cuando se iba hundiendo y le dijo, Señor, socórreme. Vamos a decirle, Señor, socórrenos. Señor, socórrenos. Vamos allá al Señor. Con un corazón contrito, humillado, lleno de fe, de confianza en Él, de convicción en Él. Porque el que va confiado en Él no quedará defraudado. Quizá tú estás pasando por una situación y has querido sentirte derrotado o derrotada. Tú no encuentras qué hacer, tú no encuentras el camino. Venga Jesús, dile como Pedro, Señor, sálvame. Señor, socórreme que me estoy hundiendo. Señor, levántame, dame una mano así como se la diste a Pedro. No deje que me hunda, pero lleno de confianza. viendo la victoria al final del camino. Porque si tú no ves la victoria al final del camino, te va a hundir, te va a quedar a mitad de la prueba. Por eso vamos a orar al Señor. Vamos a depositarle esa enfermedad, esa situación económica, familiar, personal. Esa situación que lleva tanto tiempo en tu vida. Esa prueba, esa dificultad que es como un terremoto, un huracán, una tormenta, que crea un remolino en tu vida, que te hace sentir perdido y perdida en el camino. Vamos a depositarla a los pies de Jesús. Eso que te llena de tristeza, que te quita la paz. Como decía la canción, eres mi paz. Cuando llega la tormenta, el Señor es tu paz. El Señor te puede dar la paz, te puede devolver la paz. El Señor puede tomar tu corazón, tu vida, tu interior, todo tu ser. Por eso comienza a pedirle a Jesús, a entregar tu corazón a Jesús, a entregar tu familia. Entregar esa persona, Jesús, ese esposo, ese hijo, ese amigo. Bendito y alabado sea por siempre. Entregar ese recuerdo traumático. Te alabamos y te bendecimos, bendito Dios. Santo, santo eres. Entregue esa persona que te hirió, que te maltrató, que te dijo palabra hiriente y quedaste herido, herida. Bendito y alabado eres Jesús. Esa persona que te maltrató, bendito y alabado. Gloria y alabanza. Y cada vez que te recuerda, siente pánico, siente una tristeza, un pánico profundo. Bendito y alabado, gloria y alabanza. Este es el momento del Señor para tu vida, para tu corazón, tu mente y tu interior. Te alabamos y te bendecimos, bendito Dios. Nos unimos a la Santísima Virgen María, a San Miguel, a San Gabriel, a San Rafael, a los arcángeles y a los santos. Bendito y alabado en alabanza. Mi alma te alaba, te bendice, te glorifica. Mi alma te ensalza, Señor. Bendito y alabado, gloria y alabanza. Santo eres Jesús. Honor y gloria a ti, Jesús. Bendito, bendito y alabado, tú que te sumergiste en la falsa creencia y sientes perdido en el camino, sientes como una agonía en tu vida, sientes que te va. Suelta eso en el nombre de Jesús. Suelta ese vínculo en el nombre de Jesús y comienza a alabar y a bendecir el nombre de Dios. Bendito y alabado eres Jesús. Gloria y alabanza. Santo, santo, santo, santo. Bendito y alabado. Por el poder de la llaga de Cristo. Por el poder de la sangre de Cristo. Bendito y alabado. Declárate libre. Comienza a liberar. Comienza alabado, a sanar, alabado, levanta alabado, tus manos y alaba santo, al Señor santo, en señal de victoria. Bendito y alabado sea por siempre. Alabado, a Él honor alabado, el poder alabado, y la gloria, gloria por los siglos. Gloria, toda la potestad te honra. Bendito santo, y alabado, gloria y alabanza. Sea alabado Dios, sea el nombre de Dios.
1: ¿Cómo no alabarte? ¿Cómo no glorificarte si tú no lo das todo a cambio de nada? Señor, llévate de nosotros, Señor, todo lo que nos quita la fe, Jesús, en ti. Aumenta nuestra fe, Señor, en esta tarde. Y empieza a obrar, empieza a sanar, Señor, aquellos que están atados por brujerías. Señor, empieza a sanar aquellos que tienen depresión, aquellos que tienen una deuda y que esa deuda, esa situación se levanta contra ellos y lo hunde en el abismo. Señor, Señor, Señor, así como tú levantaste a Pedro, levanta a aquellos que se sienten ahogados por esa prueba, por esa dificultad. Alabado sea mi Señor. Tú eres nuestra esperanza. Tú eres nuestro auxilio. Levanta a aquellos, Señor, que sienten que se van a morir. Señor, limpia los corazones atados, Señor, a los vicios. Levanta, Señor, a aquellos que tienen una fe muerta. Alabado y glorificado sea por siempre. ¿Cómo no alabarte? Tú que eres la luz del mundo. Ilumina los hogares que están en oscuridad. Alabado y glorificado sea por siempre. La sangre de Cristo tiene poder. La sangre de Cristo tiene poder. La sangre de Cristo tiene poder. Santo, santo.
0: Bendito y alabado.
1: Gloria, gloria.
0: Gracias, Señor Jesús.
1: Gracias.
0: Por tu paz, tu presencia, tu poder sanador, liberador. Bendito sea Jesús. Gracias, Señor Jesús. Gracias, Señor Jesús. Gracias, Jesús. Bendito por tu presencia, Señor. Bendito alabado, eres, porque tú escuchas alabado nuestras oraciones.
1: Tú eres,
0: porque tú eres la paz en medio de la tormenta. Bendito y alabado.
1: Levanta, Señor,
0: gloria
1: aquellos matrimonios que se levanta.
0: Gracias, Señor,
1: el mar, Señor,
0: gracias,
1: para
0: Señor,
1: destruirlo.
0: Gracias,
1: tú
0: Jesús.
1: Eres el gran
0: gracias,
1: yo soy.
0: Jesús.
1: Gracias,
0: gracias,
1: Señor.
0: Gracias, Jesús.
1: Defiende, Jesús,
0: gracias,
1: al inocente,
0: Señor. Jesús.
1: Señor.
0: Bendiciones para María, Marisa Paulino, Willy Fernández, Fernanda Espaillá, que el Señor le bendiga a todos los que están ahí, siguiéndolo desde el principio, que el Señor le bendiga a los que nos han escuchado por la emisora Radio Jesús el Señor, por el canal de YouTube. Bendito sea por siempre, gracias Señor Jesús. Hemos compartido con ustedes Roberto Antonio Díaz Marte,
1: Mercedes Batista.
0: El Señor esté con ustedes.
1: Y con su Espíritu.
0: La bendición de Dios Todopoderoso, Padre y Espíritu Santo, descienda sobre ustedes y permanezca siempre.
1: Amén.
0: En los controles, Juan Pablo Reyes. Será el próximo sábado cuando llevemos un programa similar a este.

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3: En República Dominicana, esta es la hora.

0: Las 3 en punto.
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3: Saludos amigos y amigas de nuestro espacio Sábado Cultural. Alegría inmensa nos da encontrarnos una vez más con cada uno de ustedes para compartir esta comunicación semanal que desde 1975 hemos venido realizando junto a los hombres y mujeres que aman la vida, que creen en la libertad y que luchan por un mundo mejor. Apolinar, ya hoy es sábado 8 de agosto, como se va, señores, el tiempo. Por eso fue ayer que decíamos que estábamos estrenando el mes y ya van 8 días, señores. Y dice usted, Apolinar, que desde que entra en Lobré se fue el año 2026. Dígame usted, Apolinar, cuando usted dice los Bré, ¿a qué se refiere? Saludo, Apolinar.
4: Saludo, mi querido hermano Leo. Saludo a todos los amigos y las amigas que están con nosotros en todo el país a través de las diferentes emisoras. En el este, allá tenemos a Radio Ceibo. En San Juan de la Maguana, Radio Corazones. Mis saludos para todos los oyentes. Allá en Higüey, saludos para Daniel, para el padre y todos los oyentes de Radio Cayacoa. En San Pedro de Macorís, Radio Misión. En Santo Domingo, Radio Juventus. A nuestros amigos de Aire 96.1. En La Vega, Radio Santa María y Estudio 97.9. En Santiago, Radio Luz, Radio Jesús es el Señor, Radio Amistad. Allá por Dajabón, Radio Marién y todos los amigos de Radio Fotos RD, realmente cubriendo todo el país y más allá. Y Leo, cuando yo hablo de los BRE, me refiero al último cuatrimestre del año, septiembre, octubre, noviembre y diciembre. Y esto va como caña para el ingenio, como decimos. El tiempo pasa rápido, pero lo más importante, que aprovechemos el tiempo, como decía el patricio Juan Pablo Duarte, y que ese tiempo sea en favor de los demás, en favor de construir una cultura de paz, del encuentro, de la solidaridad. Si así lo hacemos, bendito sea el tiempo que va pasando, pero vamos dejando huellas de amor y fraternidad en todos los espacios donde estemos. Así que con estos saludos de Leo y un servidor, dejamos iniciado nuestro sábado cultural en este 8 de agosto.

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1: Gracias por permanecer con nosotros en este encuentro de hoy. Iniciamos ahora, Leo, nuestro recorrido de pueblo en pueblo y comenzamos con el padre Wilfredo Martínez de Radio Fotos RD. Querido hermano, adelante.
2: Saludos, Apolinar y Leonardo. Saludos, hermanos y hermanas, de este programa de Sábado Cultural. Comparto con ustedes desde radiofotosrd.com. El pasado miércoles 29 del mes de julio, la Asociación de Locutores de Santiago, en la persona de su presidente, doña Águeda Alejo, reconoció a uno de sus afiliados, la señora doña Milena de Martínez, por su trayectoria y aportes a la familia y a la niñez durante casi 40 años a través de la radio. Su labor en los medios radiofónicos comenzó en Radio Amistad en el 1985 con el programa De Luz en el Aire. 3 años después, por iniciativa de don José Mandúgar, dueño y director de esa emisora, inició el programa de niños, La Hora Infantil. 20 años en esa institución, 15 en Radio Luz y casi 2 en una emisora en línea, Radio Fotosrd.com, cada sábado y domingo a las 4 de la tarde. Ojalá que ustedes puedan echar una orejita, porque creo que el programa vale la pena. El esfuerzo, la creatividad, la perseverancia, la participación, el trabajo de equipo y el empeño de ofrecer orientación y formación con entretenimiento han recibido buenos frutos en todos los niños, niñas y adolescentes que han formado y forman parte de este espacio radial, así como también en sus oyentes. Producción radiofónica que a lo largo de su existencia ha sido premiada incluso en varias ocasiones por la misma Asociación de Locutores de Santiago. El homenaje a doña Milena de Martínez se realizó en la Casa San Bernardo, Palabra Multimedia, de esta ciudad de Santiago de los Caballeros. Entre los asistentes destacan representantes de la directiva y afiliados de la Asociación de Locutores, ALS, miembros de la Casa San Bernardo, Palabra Multimedia, ex integrantes del programa La Hora Infantil y miembros actuales del programa y familiares y oyentes. La entrega del trofeo fue realizada por la señora Águeda Alejo, los comunicadores Luis Veras, Rubén Santana y Apolinar Ramos. Damos las gracias a todas aquellas personas que asumieron este gesto de tomar en cuenta la labor comunicacional de doña Milena de Martínez. Que Dios y la Virgen siempre les bendiga y nos animemos todos a seguir sembrando esperanza. No nos cansemos de hacer el bien, de sembrar el bien.
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3: Gracias por continuar con nosotros aquí en Sábado Cultural. Doy paso ahora a nuestra amiga, nuestra hermana Isabel Guillermo Reyes, desde La Vega. Adelante, querida Isabel.
4: Abrazos fraternos a las amigas y amigos de Sábado Cultural. Avanza el tiempo, avanza el mes de agosto, que es el octavo mes del año. Agosto también tiene sus fiestas. Avanza la fuerte ola de calor. Agosto nos invita a restaurar. La realidad nos convoca a ser restauradores, restauradoras, en la línea de los valores, esos valores que están ahí y te llaman. Así dice uno de los libros de Monseñor Fausto Ramón Mejía Vallejo. Hay realidades urgentes, graves, que necesitan ser restauradas con los valores del Evangelio. Nuestras familias, los adolescentes y jóvenes que están atrapados en los vicios y en la vida indiferente y sin sentido. El profeta Jeremías, en el capítulo 15, versículo 19, dice: si vuelves a mí, yo lo restauraré. Amigas y amigos de Sábado Cultural, nuestra tarea es fomentar la cultura de restaurar. Que no lleguemos tan tarde, cuando los daños sean ya gravísimos. Comencemos ahora. Ensayemos la cultura de restaurar. Vamos a pasar por la vida restaurando, que es lo mismo que pasar por la vida haciendo el bien, con ánimo renovado y creativo. Restauremos nuestra manera de pensar, nuestras decisiones, para no echar para atrás y cambiar, como pasa muchas veces aquí, que decimos una cosa y luego cambiamos. Restaurar nuestras decisiones también. Vamos a pensar eso en positivo, construyendo, tejiendo juntos modos, maneras de ser hermanos y hermanas. Hay estudiosos que están pronosticando una sociedad líquida, muy frágil, complicada, con muchos avances, pero nosotros, desde otra manera y desde el Evangelio, pensamos en una propuesta más cristiana, donde no haya que cosificar a nadie, porque no somos cosas, donde no haya que descartar a nadie, porque tampoco somos producto descartable, tampoco así, y donde podamos proteger y cuidar nuestras raíces, lo que da sentido a nuestra vida. La propuesta cristiana es restaurar el bien, restaurar el buen vivir, la sabiduría basada en la sobriedad, en la confianza en Dios. Estamos invitados a descubrir el valor de las cosas sencillas, el valor del trabajo honesto, la alegría cotidiana, la convivencia, el amor, la carcajada, la risa del niño. Estamos invitados y convocados también a acompañar a nuestros adultos mayores, restaurar esas lindas relaciones. De verdad, aún en la vejez, estas personas mayores tienen tanto que aportarnos y que decirnos. Todo esto choca con la lógica consumista y competitiva de la sociedad moderna, de la sociedad del atropello, de la sociedad que no mira, que va corriendo por ahí. Amigas y amigos de Sábado Cultural, la filosofía del buen vivir se fundamenta en unos pilares muy diferentes a lo que la sociedad moderna a veces propone. Fíjense, la conciencia de la fragilidad humana, la gratitud por los regalos sencillos, cotidianos, el poder compartir con el amigo y la amiga sin tanta prisa, la aceptación de los límites y de la confianza en Dios. Agosto, el octavo mes del año, nos invita a ser restauradores de decisiones, de nuestras decisiones, a ser restauradores de nuestra vida interior y sobre todo a restaurar nuestra vida de oración. Y como dice el Salmo 80 en el versículo 3, dice: oh Dios, restáuranos, que brille tu rostro y nos salve. Restáuranos, Señor. Eso tenemos que decirlo muchas veces y seguir la cadena de restaurar en la familia, en donde estemos, en el trabajo, en el programa. Trabajemos desde ahí y la restauración tendrá sentido y el país recibirá y sentirá y vivirá una verdadera restauración. Desde La Vega, Isabel Guillermo Reyes. Adelante, queridos amigos de Sábado Cultural.
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1: De pueblo en pueblo, en Sábado Cultural, en nuestro recorrido semanal, me voy ahora a Dajabón, a Radio Marién, y ahí damos paso a nuestra querida Amanda Gómez. Amanda, ¿qué nos tiene?
5: Saludo a Apolinar Ramos, Leonardo Gil y a todo el equipo de Sábado Cultural. Amanda Gómez con algunas informaciones desde la zona fronteriza de Dajabón. La comunidad católica de Dajabón vivió una jornada de fe y reflexión con motivo de la solemnidad de San Ignacio de Loyola, fundador de la Compañía de Jesús, una celebración que reunió a la familia ignaciana de la provincia. Las actividades contaron con la participación del Instituto Tecnológico San Ignacio de Loyola y ITESIL, la parroquia Nuestra Señora de Rosario, Radio Marién y otros miembros de la comunidad, quienes se unieron en un

0: celebró el Da Japón Fex 2026 en su edición especial por el 70 aniversario de la migración japonesa a la República Dominicana. Se realizó en el Parque de la Colonia Japonesa de La Vigía, en la provincia de Dajabón. La actividad reunió a representantes de las principales colonias japonesas establecidas en el país, entre ellas Jarabacoa, Constanza, Manzanillo y Neiva, para conmemorar las 7 décadas de la llegada de los primeros inmigrantes japoneses en 1956 y fortalecer los lazos de amistad entre ambas naciones. Durante el festival, los asistentes disfrutaron de una variada programación que incluyó un festival gastronómico, exhibición de armaduras samuráis, demostraciones de artes marciales, danzas tradicionales y presentaciones artísticas en un ambiente de intercambio cultural y la celebración de la historia y el aporte de la comunidad japonesa al desarrollo de la República Dominicana. Agradecer como siempre a Sábado Cultural por esta oportunidad que siempre nos brinda.
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2: Seguimos en Sábado Cultural. Ahora me voy a Santo Domingo Este. Allá nuestro amigo y hermano, el padre Domingo Vázquez Morales, el hombre que viene de la tierra que emana leche y miel, Pedro García. Adelante, padre Domingo.
3: Saludos, amables oyentes de Sábado Cultural. Su amigo de siempre, el padre Domingo Vázquez Morales. Desde Pedro García, la tierra que emana leche y miel, viviendo el sacerdocio ministerial en la parroquia San Ramón Nonato en Los Mameyes y en la diócesis Estela Maris. Con mucha alegría les saludo y les envío la bendición a todos ustedes. En este mes de agosto celebramos fiestas patronales a San Maximiliano Kolbe. Aquí en Los Frailes está la parroquia San Maximiliano Kolbe, que tiene como patrón a este santo y están de fiesta, así que nos alegramos con ellos. Ahí hay varias actividades y saludamos al padre Daniel, Pablo Daniel Zorrilla, que es el párroco ahí. También el día 22 de agosto arrancan las patronales de San Ramón Nonato. San Ramón Nonato 2026. Y tenemos la visita del obispo de la diócesis, Manuel Antonio Ruiz de la Rosa, el martes 25 estará con nosotros una amplia delegación de jóvenes y algunos adultos que van a recibir el sacramento de la confirmación ese día. El día 17 de agosto estaré participando en unas fiestas patronales en el Hoyazo de Pedro García, la tierra que vio nacer a nuestro queridísimo recordado Arturo Sánchez, nuestro Arturito. Para allá vamos a celebrar esas patronales. Polo, ¿qué te parece si hacemos un recuento de esa visita por ahí para el Semanario Católico Camino y también para aire96fm.com.do? Usted puede escuchar Sábado Cultural desde aire96fm.com.do. Quiero enviarle saludos, Polo, a un buen amigo mío que se llama Fausto García Rodríguez, el padre Fausto García Rodríguez de la diócesis de La Vega, que me dijo que es un fiel oyente de Sábado Cultural. No se pierde este programa. Me encontré allí en la toma de posesión de Monseñor Andrés Napoleón Romero Cárdenas con varios sacerdotes que hace mucho no veía, dentro de ellos al buen amigo Aquiles. No me encontraba con él desde que él era seminarista. Dios mío, cómo pasa el tiempo. Me contó que está ahora en Radio Santa María y se me puso muy a la orden. Yo también estoy a tus órdenes, querido hermano. Lo conocí yo a él siendo seminarista allí en la

0: parroquia de Cutupú con los jesuitas. Así que saludos también para ese hermano. Hay un sacerdote cuyo nombre completo no lo recuerdo, Rafael, le dicen Rafi, o Rafi, en la diócesis de La Vega, que me dijo también que de vez en cuando le presta el oído a Sábado Cultural. Bueno, regreso con ustedes a la cabina, su amigo de siempre, Padre Domingo Vázquez Morales. Bendiciones rendidas para todos.
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2: 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Adelante, hermano Johnny.
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4: Seguimos en nuestro recorrido semanal. Ahora me quedo aquí en Santiago, Apolinar. Vamos a dar paso a nuestro hermano, el padre Pablo Ariel López. Pablo Ariel, cuéntenos.
5: Saludos y bendiciones desde su emisora Radio Luz 93.7 FM. Siempre con la familia, con Cristo y la Virgen siempre en este día especial. Saludamos a todos nuestros radioyentes del programa Sábado Cultural. Con mucha alegría nos dirigimos a cada uno de ustedes. Y en este mes en que celebramos la Asunción de la Virgen, también celebramos a Santo Domingo de Guzmán, como se llama nuestra capital dominicana, y Santo Cura de Ars, ¿verdad? En nuestro país tiene una variación, porque el día 4 de ahora de agosto es día de Santo Cura de Ars a nivel universal, pero la Conferencia del Episcopado Dominicano hizo un cambio. Por eso, ¿verdad?, hace 4 días celebrábamos el día de Santo Domingo de Guzmán por ser día de Santo Domingo, ¿verdad?, la capital dominicana, y hoy sábado 8 celebramos el día de Santo Cura de Ars. Por eso hoy felicitamos a todos los párrocos, a todos los sacerdotes. En el Santo Cura de Ars vemos reflejado ese amor de Dios y ese amor inconstante de un hombre que, a pesar de su limitación de idioma, pudo ser el gran confesor. Por eso, desde su programa Sábado Cultural, queremos saludar y bendecir a todos los párrocos de todo el país, porque nuestro programa llega a todo el país. Y también en este mes celebramos la Restauración Dominicana, también celebramos la Asunción de la Virgen María. Y en la Asunción de la Virgen María quisiera unirme a las siervas de María, mujeres que han sido llamadas a desde ser ministras de la Eucaristía, ser ministra de la Comunión, y algunas hasta siendo enfermeras. Este año cumplen 175 aniversario de su fundación. El próximo sábado 15 celebraremos esta fiesta, este año jubilar que ellas han declarado. Nosotros en Santiago, ¿verdad?, la tenemos presente ahí cerca del monumento, comenzando la Avenida Argentina. Por eso, desde nuestro programa Sábado Cultural, nos unimos a esta fiesta donde nuestro arzobispo, Monseñor Héctor Rafael, estará celebrando este acontecimiento. Por eso nos unimos a esta fiesta religiosa y cultural, donde Madre María Soledad funda esta congregación con el carisma del cuidado a los enfermos. Así es que damos gracias a Dios, damos gracias por todos los sacerdotes, párrocos, damos gracias por nuestra ciudad de Santo Domingo, que celebramos hace 4 días, y desde su emisora Radio Luz 93.7 FM, siempre con la familia, con Cristo y la Virgen siempre, se despide su hermano y amigo, el padre Pablo Ariel López. Bendiciones, continuamos con su programa Sábado Cultural.
2: Leo, ahora voy a dar paso a nuestra querida amiga Rosa Ramos, de allá de Villa Tapia, municipio de Villa Tapia, provincia de Hermanas Mirabal. Y ella nos cuenta una experiencia lindísima que tuvieron antiguos miembros de la pastoral juvenil, pero dejemos que sea ella que nos cuente. Querida Rosa, te escuchamos.
6: Saludos, queridos amigos de Sábado Cultural. Un gran saludo para Apolo y para Leo. De este lado, Rosa Ramos, desde Villa Tapia. Quería compartir con ustedes, más bien quiero compartir con ustedes una gran actividad que celebramos en Villa Tapia el pasado domingo 2 de agosto. El reencuentro, así se llamó, de un grupo de personas que organizaron un magno evento. Le quiero compartir con algunos de los organizadores de esta gran actividad. El nombre, por favor.
7: José Martín Toribio.
8: Yocasta Rosario.
9: Y Nancy Rodríguez.
6: Estas son 3 de las personas que se encargaron del evento, más bien los organizadores principales. Quisiéramos que nos dijera, Martín, ¿en qué consistió este gran evento?
7: Realmente fue un sueño de muchos años reencontrarnos todos los integrantes de la pastoral juvenil de los años 70, 80, 90, 2000. Gracias a Dios se pudo realizar una actividad muy bonita, emotiva, muchos abrazos, aplausos y, como su nombre lo indica, un reencuentro luego de tantos años.
6: ¿Cómo se denominó la actividad? ¿Cómo fue que surgió esta idea?
8: Esta idea surgió por un grupo de jóvenes que estábamos anteriormente motivados a hacer este reencuentro y nos reunimos para planificar día tras día el gran evento del reencuentro de lo pastoral juvenil, como decía Martín. Informarle que realizamos una Eucaristía hermosa, donde estuvieron presentes diferentes de las sacerdotes de las comisiones diocesanas anteriores y la actual de ahora. Mencionamos, por ejemplo, al padre Francisco Jiménez Cualo, el padre Fausto García, el padre Benito Florentino, y estuvo también acompañándonos el padre Eduardo, que representa una de las parroquias de Los Limones de Villa Tapia. Un evento que se llevó a cabo con muchas dramatizaciones, donde realizamos encuentro, realizamos aquí también lo que fueron reconocimientos a esos sacerdotes, reconocimiento a jóvenes líderes que fallecieron y que hoy no están con nosotros, de igual manera a sacerdotes que fallecieron y que trabajaron con nosotros, le hicimos ese homenaje donde presentamos la evidencia de su fotografía en un acto en honor a ellos. También preparamos danza, fueron ofrendas preciosas de los tiempos anteriores, donde recordamos cómo era pastoral juvenil con el objetivo de que los jóvenes de ahora se entusiasmen en el trabajo de lo que es pastoral juvenil.
6: Lo que implica que este fue un encuentro donde quisimos recordar lo que hacíamos antes y revivir ese reencuentro, como se llamó, con el lema Semillas de Eternidad. Aquí tengo una de las personas que trabajó para después de la misa, del encuentro en la iglesia, tuvimos otra gran actividad. Nancy, dinos un poquito breve.
9: Después de la misa, pasamos en caravana a la Villa Edaliz, donde ya teníamos un almuerzo y algunas actividades en el transcurso de la tarde. Música, juegos, danza, dramatizaciones, y pasamos un día maravillosamente agradable y en familia, y entre abrazos y sonrisas.
6: Así es. Gracias, Nancy. Gracias, doctora Yocasta Rosario. Gracias a mi compadre Martín Toribio. Es, a grandes rasgos, Polo, un recuento de todo lo que vivimos el domingo pasado. Así es que gracias por la oportunidad. A todos, gracias por compartir con nosotros también a través de la radio este emotivo encuentro. Y nada, gracias Polo por todo. Bendecida tarde, bendecido día.

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1: Gracias por seguir con nosotros. Ahora doy paso a nuestra amiga y hermana hablando de salud mental aquí en Sábado Cultural. Ya ustedes saben que es Águeda Guillén. Adelante, Águeda.
2: Hola amigos, ¿qué tal? Águeda Guillén con ustedes para hablar de salud mental en Sábado Cultural. Estoy pasando por una situación normal, pero difícil. Y es la partida hacia la casa del padre de mi querida madre, Angélica Taveras. Una mujer de Dios, una mujer preocupada por que sus hijos no solamente se formaran a nivel académico, sino también a nivel espiritual. Nos enseñó a orar. El rezo del Santo Rosario era una prioridad en nuestro hogar. Crecimos viéndola siendo franciscana, crecimos mirándola con su escapulario de la Virgen del Carmen, que buscando entre sus cosas, justamente encontré uno de la Virgen del Carmen. Pero también fue una mujer que entendía la libertad, la democracia, opositora totalmente al régimen balaguerista. Recuerdo que fue detenida por la policía cuando, aún ella sabiendo que era un riesgo, fue junto a una activista opositora también al régimen, Mari Domínguez, a la cárcel de Salcedo a ver a un joven que había sido detenido. Fue un momento de tensión en ese momento. Recuerdo que el que estaba depuesto, el comandante que estaba depuesto en Salcedo, él como que le susurró y le dijo, ¿a qué usted vino? ¿Por qué usted está aquí? Se vivieron muchos momentos de tensión en esta familia. Mi mamá se unió a la movilización del Acuerdo de Santiago. Y recuerdo también que llevó de presidente a Antonio Guzmán. Y recuerdo también que en mi casa, una casita humilde, muy humilde, se convirtió en la guarida de muchísimos jóvenes que se escondían. Ella los protegía de la búsqueda de la policía y de la Guardia Colorada. Y en mi casa incluso se hacían reuniones clandestinas. Recuerdo perfectamente, yo era una adolescente, pero recuerdo que iban de la línea roja del 14 de junio, del MPD y del Partido Comunista de la República Dominicana, Paco Redo. Representantes, ellos se reunían en mi casa. Y yo recuerdo que yo salía con un muchacho alto, con un bulto. Ese bulto estaba lleno de panfletos y periódicos del Movimiento Popular Dominicano, y yo lo iba a encaminar hasta el parquecito, me acuerdo yo, que ya no está, ahora está la cancha del Polideportivo San Martín de Porres. Y aparte de todo eso, ella era muy dadivosa, una mujer que no escatimaba en regalar, muy, muy generosa. Nos enseñó de que las cosas hay que compartirlas, y la cultura de la caridad. Pero de todo esto que se reflejaba, lo más importante para ella era nuestra religión católica. Recuerdo que nos decía que nunca, nunca, nunca nos cambiáramos de religión, porque esta había sido la que había fundado Jesucristo. Una mujer sumamente fiel, todavía en su estado de gravedad, que estuvo justamente un año, la tuvimos por un tiempecito en UCI, un tiempo un poquito prolongado, no dejaba de preguntar por su rosario. Y quiero agradecer a mi comunidad, la Villa Magisterial, a mis compañeros de trabajo, al staff de Sábado Cultural por sus palabras de aliento, por sus palabras de apoyo, Apolo. Agradecer infinitamente a tanta gente que se dio cita cuando estuvo gravísima en una clínica privada, en un centro privado, y ahora en su deceso. Quiero agradecerle a Germán, que al padre reverendo padre Germán Ramírez, que cuando estaba muy grave, gracias a Apolinar, que yo le dije que me localizara un sacerdote, y el que estuvo disponible fue el padre Germán para imponerle sus santos óleos. Mi madre se le practicó también, la extrema unción, gracias a Dios, se le aplicó. Y aparte de eso, pues ella ya había recibido la Santa Comunión, cosa que yo agradezco muchísimo aquí a la Parroquia San Martín de la Diócesis de San Francisco de Macorís. Muchísimas gracias a todos. Yo estoy tranquila, estamos tranquilos y conforme, porque la muerte no tiene la última palabra. Además, el Señor dijo: yo soy la resurrección y la vida. Ya mi padre tampoco está, y hace justamente 4 meses hoy que mi hermana partió hacia la casa del Padre. Fueron 2 pérdidas en un año, en este año 2026, pero que el Señor, con la fe, con la esperanza en Él, nos va a ayudar a seguir adelante. Gracias del alma a todos. Será hasta el próximo sábado, cuando estaremos nuevamente hablando de salud mental en Sábado Cultural.

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1: Leo, vamos a compartir ahora parte de lo que trae nuestro periódico Camino para esta semana. Búsquelo en su parroquia, en su capilla, en la web como caminord.com y en Facebook e Instagram como Periódico Camino. La noticia de portada está la conferencia que se dio aquí en Santiago, Cáritas, sobre nuevos planes que tiene, cómo llegar a los demás, en fin, los proyectos que va desarrollando. Así que fue esta actividad que se desarrolló en la Madre Maestra, Recinto Santiago. También tenemos una reseña de lo que fue la toma de posesión de Monseñor Andrés Napoleón Romero Cárdenas como obispo de La Vega. Estuvimos allí el pasado sábado, una ceremonia lindísima. Estuvo presidida la misa por el señor Nuncio y también con tema de 160 sacerdotes. Estuvo también el presidente de la República. Felicitaciones al coro, qué bien cantó. A mi amigo el padre Nicolás Suazo, que fue el monitor de esta ceremonia. Había delegaciones de varios pueblos del sur. Aprovecho para saludar a todos nuestros amigos que a esta hora están en sintonía con nosotros a través de Radio Enriquillo. Otra noticia de portada de Camino es el reconocimiento que hizo la Asociación de Locutores de Santiago a doña Milena de Martínez, que es la madre del padre Wilfredo Martínez, quien es parte del equipo de Sábado Cultural. También el padre Eduardo escribe un tema muy actual y es los sentimientos que vive una comunidad cuando el párroco es trasladado a otra comunidad, a otra parroquia. Bueno, eso está en camino. El comentario del Evangelio para mañana domingo con el padre Manolo Maza y el padre Pedro Pablo Carvajal, que ahora va a Las Palomas. Estuvo en Sabana Iglesia por mucho tiempo. Así que busca camino y se enterará de cada una de estas noticias y estos comentarios. Me voy ahora con Johnny Lama, de los grandes decimeros de República Dominicana. Adelante, Johnny.
2: Saludos y abrazos, Polo, para ti y para todos. Desde muy temprana edad conocí el rigor del trabajo y su valor. Recuerdo mi primer salario de 2 pesos a la semana. Entendí que trabajar, que producir, es parte esencial e indivisible de la vida misma. Yo, personalmente, admiro a las personas que trabajan y lo hacen con entusiasmo, con pasión, con alegría. Por eso, rechazo a quienes equiparan el trabajo con esclavitud y a aquellos que promueven la idea falsa y dañina de que la riqueza y los medios que la hacen posible deben ser expropiados y entregados graciosa e irresponsablemente al pueblo. A propósito del tema, escribí: valoremos el trabajo. Un empleado bancario cumple su diaria jornada y por la tarde avanzada culmina feliz su horario. También un veterinario de las mascotas se ocupa cuando su salud preocupa a sus dueños o tutores, lo mismo que los doctores cuyo gremio los agrupa. Vemos en supermercados trabajando a las cajeras, así como gondoleras de productos importados y otros también fabricados por la industria nacional, que tiene un alto sitial en un mercado exigente, agregando a nuestra gente un valor excepcional. Ya sea un seguridad, un conserje o un portero, un chofer o un mensajero dan de su capacidad. A toda la sociedad, su cuota edificante, necesaria e importante de esfuerzo mancomunado, el mismo de un afanado vendedor itinerante. Tanto nuestros profesores y maestros consagrados, en sus aulas esforzados como dignos forjadores, son también trabajadores que aportan a la nación el pan de la educación a nuevas generaciones, con tizas y pizarrones, mereciendo una ovación. El trabajo dignifica, dice la vieja sentencia, y de ello es evidencia lo que aquí se ejemplifica, pues para mí significa lo mejor de los humanos, el trabajar mano a mano por un común objetivo, y ese saldo positivo, compartirlo como hermanos.
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4: Editorial del periódico Camino. No sean cómplices. El cardenal Pietro Parolin estuvo en Guatemala el pasado 3 de agosto con motivo de celebrarse el 90 aniversario de relaciones diplomáticas entre la Santa Sede y ese hermano pueblo latinoamericano. En la homilía de la misa presidida por él en la catedral, el secretario de Estado del Vaticano expresó: la buena nueva del Evangelio le lleva a abrazar a toda la humanidad y no a cerrar ningún camino que pueda llevar a la construcción de una sociedad más justa, fraterna y solidaria, rompiendo las dinámicas del desarrollo, de la indiferencia y de las injusticias provocadas por las desigualdades y la corrupción. Al tratar el tema de la corrupción, el cardenal Parolin puso el dedo sobre una llaga que lastima el cuerpo de nuestros pueblos latinoamericanos y otras partes del mundo. Erradicar la corrupción en la administración pública es una tarea pendiente de la clase política, pero resulta que muchas veces se convierte en cómplice de este cáncer social al no tomar los correctivos necesarios para evitarlo. También por la falta de consecuencias para aquellos que hacen del erario público un botín. Estemos claros, la honestidad y la transparencia tienen que ser la ruta a seguir para llegar a tener una sociedad en donde el Estado sea el celoso guardián de los bienes que permitan a las personas vivir con dignidad. Este ha sido el editorial del periódico Camino. No sean cómplices.
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1: Seguimos en Sábado Cultural y ahora me voy a Mao, la ciudad de los bellos atardeceres, y desde allí, Monseñor José Sinencio Peralta Checo. Adelante, hermano.
5: Un saludo cordial para todos los que están en sintonía con Sábado Cultural. Gracias, Polo, gracias, Pablo, también, que nos permiten compartir con ustedes sábado tras sábado lo que uno va realizando en esta ciudad de Mao, en la parroquia y en nuestra región noroeste. Nos sentimos contentos de poder animar y motivar a los niños y adolescentes para el inicio del año escolar. Hemos tenido la visita de unos misioneros, Sergio y Sara, que han traído alegría para 50 niños. Han traído mochila, un kit escolar con mochila, y la mochila adentro tiene mascota, o sea, cuaderno, 3-4 cuadernos, lápices, lapicero, crayones y también reglas y marcadores. Motivar para que la juventud se capacite y se motive y se desarrolle su personalidad en el área académica es algo muy importante, porque la tarea histórica de la Iglesia Católica ha sido precisamente también incidir positivamente en la formación académica, porque la personalidad se vaya desarrollando y las facultades intelectuales también se vayan expandiendo y desarrollando en el individuo. Contento de poder servir y de motivar para que este año escolar también haya una buena motivación, un deseo de superación y que se comience también con mucha alegría, con mucho entusiasmo. Así que nos preparamos este mes de agosto para enviar la niñez, los adolescentes, los jóvenes a las escuelas y también a las universidades. Colaboremos todos para que no se quede nadie sin superarse, fruto o por carencia de alguna necesidad que nosotros también podemos ayudarla a suplir. Tú puedes ser también un ente importante en el desarrollo de nuestros profesionales, asumiendo muchas veces un padrinazgo y madrinazgo de ayuda y de soporte en la formación académica de la juventud. Luchemos por y para la patria, que es lo mismo que luchar para nosotros mismos y para nuestra familia. Jesús a mí me quiere, Jesús a mí me ama. Por eso acompañemos a aquellos que, como su nombre lo indica, adolecen de muchas necesidades, los adolescentes y los niños tengan también un motivo y una sonrisa de motivación para el inicio del año escolar. Que este sábado también, en que yo he pensado en dar mi opinión y compartir lo que vamos haciendo como iglesia, que otros también lo hagan, siendo espacios de acogida para aquellos que se inician en el año escolar, en las escuelas. Lo mismo ya la catequesis también se inician en el mes de septiembre, porque la iglesia no se detiene en la formación y capacitación sobre los sacramentos de iniciación cristiana, que es muy importante preparar, capacitar, dar catequesis, y hay que destacar también el acto voluntario de muchos catequistas en la República Dominicana que sin ganar un centavo van educando y adoctrinando la fe a muchos y verdaderos dominicanos que necesitan también seguir el proceso de formación, de capacitación y de adoctrinamiento. Que Dios le bendiga y que el Señor nos permita también ser un espacio de acogida a los niños y adolescentes de nuestro país. Sábado Cultural continúa desde Mao, José Sinencio Peralta.

0: Así llegamos al final de nuestra entrega del día de hoy, de Sábado Cultural, en este 8 de agosto. Mañana domingo, en la Parroquia de Jesucristo Redentor de Matanzas, Santiago, será la misa por el octavo mes de la partida de mi hermano y padre, el diácono Faustino Ramos, que por 50 años fue diácono permanente en la Arquidiócesis de Santiago, que estuvo ligado al movimiento familiar cristiano, a los cursillos de cristiandad, no solo en Santiago, sino en la diócesis de San Juan de la Maguana, Puerto Plata, Mao, Montecristi, entre otras, y que hacía el despertar del cristiano por Radio Amistad de Santiago. Así que todos los amigos, familiares de nuestra familia, mañana 8:30 de la mañana, Parroquia Jesucristo Redentor de Matanzas, Santiago, estaremos dando gracias a Dios por la vida de mi hermano y padre que pasó por este mundo haciendo el bien. En nombre de Leonardo Gil, Juan Pablo Reyes y todos los colaboradores y colaboradoras, nuestro abrazo y la invitación para que el próximo sábado nos encontremos de nuevo en una entrega más de Sábado Cultural. Hasta la próxima semana.
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En el nombre de Dios Padre, de Dios Hijo, de Dios Espíritu Santo, sello y protejo con el poder de la sangre de Jesucristo el Señor mi consciente, inconsciente y subconsciente. Sello mi razón, corazón, sentimientos, sentidos, ser físico, ser biológico, psicológico, material y espiritual. Sello todo lo que soy, todo lo que tengo, todo lo que puedo, todo lo que sé, todo lo que amo, queda sellado y protegido con el poder de la sangre de Jesucristo el Señor. Sello mi pasado, mi presente, mi futuro. Sello mis planes, proyectos, sueños, ilusiones, viajes, enfermedades. Sello mi persona, mi familia, mis posesiones y mi árbol genealógico. Me escondo en la llaga del costado herido de Jesús. Me escondo en el corazón inmaculado de la Santísima Virgen María, para que nada ni nadie me pueda provocar ningún daño. Amén, amén, amén. Y ahora, trae a tu mente a una persona de tu familia, a la que quieras sellar con la sangre de Cristo, y en el momento que yo diga, tú lo vas a decir en voz alta. En el nombre de Dios Padre, en el nombre de Dios Hijo, en el nombre de Dios Espíritu Santo, sello y protejo con el poder de la sangre de Jesucristo el Señor, a, diga el nombre completo de la persona que va a sellar. Sello su consciente, inconsciente, subconsciente. Sello su razón, corazón, sentimientos, sentidos, ser físico, ser biológico, psicológico, material y espiritual. Sello todo lo que es, todo lo que tiene, todo lo que puede, todo lo que sabe, todo lo que ama, queda sellado y protegido con el poder de la sangre de Jesucristo el Señor. Sello su pasado, su presente, su futuro. Sello sus planes, proyectos, sueños, ilusiones, viajes, enfermedades. Sello su persona, su familia, sus posesiones, su árbol genealógico. Lo escondo en la llaga del costado herido de Jesús. Lo escondo en el corazón inmaculado de la Santísima Virgen María, para que nada ni nadie le pueda provocar ningún daño. Amén, amén, amén. Nadie que sea devoto de las llagas y sangre de Jesús puede perderse. Los dardos del maligno no pueden tocarle siquiera. Así como el ángel de la muerte no visitó las casas de los israelitas marcados con la sangre de los corderos, así también el Señor asegura la protección, sanación, seguridad y libertad de aquellos que honran sus llagas y su sangre. A través de este rosario a la preciosa sangre, aplicamos los méritos de la sangre y llagas de Jesús para sanarnos, liberarnos, protegernos, convertirnos, porque por sus llagas hemos sido sanados, dice San Pedro. Podemos pedir por necesidades personales y particulares, tanto para nosotros como para otros, utilizando el rosario a la preciosa sangre en diferentes formas, maneras. Las familias e individuos que no tienen paz
Al rezar este rosario, pronto glorificarán al Señor cuando les dé la paz que el mundo no puede dar. Iniciemos pues nuestro rezo del rosario de la preciosísima sangre de Jesucristo el Señor. Dispón tu mente, tu corazón, tu vida para este regalo de la misericordia infinita del Todopoderoso. Por la señal de la Santa Cruz, de nuestros enemigos, líbranos, Señor, Dios nuestro, en el nombre del Padre y del Hijo, del Espíritu Santo. Amén. Ven, Espíritu Santo, llena los corazones de tus fieles y enciende en ellos el fuego de tu amor. Envía tu Espíritu y todo será creado y se renovará la faz de la tierra. Oh Dios, que instruiste los corazones de tus fieles con la luz del Espíritu Santo, concédenos que, animados y guiados por este mismo Espíritu, aprendamos a obrar rectamente, siempre, y gocemos de la dulzura del bien y de sus divinos consuelos. Por nuestro Señor Jesucristo, tu Hijo, que vive y reina contigo en la unidad del Espíritu Santo y es Dios, por los siglos de los siglos. Amén. Creo en un solo Dios, Padre Todopoderoso, Creador del cielo y de la tierra, de todo lo visible y lo invisible. Creo en un solo Señor Jesucristo, Hijo único de Dios, nacido del Padre antes de todos los siglos, Dios de Dios, luz de luz, Dios verdadero de Dios verdadero, engendrado, no creado, de la misma naturaleza del Padre, por quien todo fue hecho, que por nosotros los hombres y por nuestra salvación bajó del cielo, y por obra del Espíritu Santo se encarnó de María la Virgen y se hizo hombre, y por nuestra causa fue crucificado en tiempo de Poncio Pilato, padeció y fue sepultado, resucitó al tercer día según las Escrituras y subió al cielo, y está sentado a la derecha del Padre, y de nuevo vendrá a juzgar a los vivos y a los muertos, y su reino no tendrá fin. Creo en el Espíritu Santo, Señor y Dador de vida, que procede del Padre y del Hijo, que con el Padre y el Hijo recibe una misma adoración y gloria, y que habló por los profetas. Creo en la Iglesia, que es una, santa, católica y apostólica. Confieso que hay un solo bautismo para el perdón de los pecados. Espero en la resurrección de los muertos, la vida del mundo futuro. Amén. Amén. Amén. Que la preciosa sangre que brota de la sagrada cabeza de nuestro Señor Jesucristo, templo de la divina sabiduría, tabernáculo del divino conocimiento y luz del cielo y de la tierra, nos cubra ahora y siempre. Amén. Oh preciosísima sangre de Jesucristo, sana las heridas en el sacratísimo corazón de Jesús. Padre nuestro que estás en el cielo, santificado sea tu nombre. Venga a nosotros tu reino. Hágase tu voluntad en la tierra como en el cielo. Danos hoy nuestro pan de cada día. Perdona nuestras ofensas, como también nosotros perdonamos a los que nos ofenden. No nos dejes caer en la tentación y líbranos de todo mal. Amén. Dios te salve María, llena de gracia, el Señor es contigo. Bendita eres entre todas las mujeres, bendito el fruto de tu vientre, Jesús. Santa María, Madre de Dios, ruega por nosotros los pecadores, ahora y en la hora de nuestra muerte. Amén.
Dios te salve María, llena de gracia, el Señor es contigo. Bendita eres entre todas las mujeres, y bendito el fruto de tu vientre Jesús. Santa María, Madre de Dios, ruega por nosotros los pecadores, ahora y en la hora de nuestra muerte. Amén. Dios te salve María, llena de gracia, el Señor es contigo. Bendita eres entre todas las mujeres, y bendito el fruto de tu vientre Jesús. Santa María, Madre de Dios, ruega por nosotros los pecadores, ahora y en la hora de nuestra muerte. Amén. Gloria al Padre, gloria al Hijo, gloria al Espíritu Santo, como era en el principio, ahora y siempre, por los siglos de los siglos. Amén. Que la preciosa sangre que brota de la sagrada cabeza de nuestro Señor Jesucristo, templo de la divina sabiduría, tabernáculo del divino conocimiento y luz del cielo y de la tierra, nos cubra ahora y siempre. Amén, amén, amén. Primer misterio. La mano derecha de nuestro Señor Jesús es clavada. Por la preciosa llaga de tu mano derecha y por el dolor causado por el clavo que la atravesó, la preciosa sangre que brota de ella salve a los pecadores del mundo entero y convierta muchas almas. Amén. Oh preciosísima sangre de Jesucristo, sana las heridas en el sacratísimo corazón de Jesús. Padre nuestro que estás en el cielo, santificado sea tu nombre. Venga a nosotros tu reino. Hágase tu voluntad en la tierra como en el cielo. Danos hoy nuestro pan de cada día. Perdona nuestras ofensas, como también nosotros perdonamos a los que nos ofenden. No nos dejes caer en la tentación y líbranos del mal. Amén. Dios te salve María, llena de gracia, el Señor es contigo. Bendita eres entre todas las mujeres y bendito el fruto de tu vientre Jesús. Santa María, Madre de Dios, ruega por nosotros los pecadores, ahora y en la hora de nuestra muerte. Amén. Sangre preciosa de Jesucristo, sálvanos a nosotros y al mundo entero. Sangre

Sangre preciosa de Jesucristo, sálvanos a nosotros y al mundo entero. Sangre preciosa de Jesucristo, sálvanos a nosotros y al mundo entero. Sangre preciosa de Jesucristo, sálvanos a nosotros y al mundo entero. Sangre preciosa de Jesucristo, sálvanos a nosotros y al mundo entero. Sangre preciosa de Jesucristo, sálvanos a nosotros y al mundo entero. Sangre preciosa de Jesucristo, sálvanos a nosotros y al mundo entero. Gloria al Padre, gloria al Hijo, gloria al Espíritu Santo, como era en el principio, ahora y siempre, por los siglos de los siglos. Amén. Que la preciosa sangre que brota de la sagrada cabeza de nuestro Señor Jesucristo, templo de la divina sabiduría, tabernáculo del divino conocimiento y luz del cielo y de la tierra, nos cubra ahora y siempre. Amén, amén, amén. En el nombre de Dios Padre, de Dios Hijo, de Dios Espíritu Santo, sello y protejo con el poder de la sangre de Jesucristo el Señor mi consciente, inconsciente y subconsciente. Sello mi razón, corazón, sentimientos, sentidos, ser físico, ser biológico, psicológico, material y espiritual. Sello todo lo que soy, todo lo que tengo, todo lo que puedo, todo lo que sé, todo lo que amo, queda sellado y protegido con el poder de la sangre de Jesucristo el Señor. Sello mi pasado, mi presente, mi futuro. Sello mis planes, proyectos, sueños, ilusiones, viajes, enfermedades. Sello mi persona, mi familia, mis posesiones y mi árbol genealógico. Me escondo en la llaga del costado herido de Jesús. Me escondo en el corazón inmaculado de la Santísima Virgen María, para que nada ni nadie me pueda provocar ningún daño. Amén, amén, amén. Y ahora, trae a tu mente a una persona de tu familia, a la que quieras sellar con la sangre de Cristo, y en el momento que yo diga, tú lo vas a decir en voz alta. En el nombre de Dios Padre, en el nombre de Dios Hijo, en el nombre de Dios Espíritu Santo, sello y protejo con el poder de la sangre de Jesucristo el Señor, a, diga el nombre completo de la persona que va a sellar. Sello su consciente, inconsciente, subconsciente. Sello su razón, corazón, sentimientos, sentidos, ser físico, ser biológico, psicológico, material y espiritual. Sello todo lo que es, todo lo que tiene, todo lo que puede, todo lo que sabe, todo lo que ama, queda sellado y protegido con el poder de la sangre de Jesucristo el Señor. Sello su pasado, su presente, su futuro. Sello sus planes, proyectos, sueños, ilusiones, viajes, enfermedades. Sello su persona, su familia, sus posesiones, su árbol genealógico. Lo escondo en la llaga del costado herido de Jesús. Lo escondo en el corazón inmaculado de la Santísima Virgen María, para que nada ni nadie le pueda provocar ningún daño. Amén, amén, amén.

Segundo misterio, la mano izquierda de nuestro Señor Jesús es clavada. Por la preciosa llaga de tu mano izquierda y por el dolor causado por el clavo que la atravesó, la preciosa sangre que brota de ella salve almas del purgatorio y proteja a los moribundos de los ataques de los espíritus infernales. Amén. Oh preciosísima sangre de Jesucristo, sana las heridas en el sacratísimo corazón de Jesús. Padre nuestro que estás en el cielo, santificado sea tu nombre. Venga a nosotros tu reino. Hágase tu voluntad en la tierra como en el cielo. Danos hoy nuestro pan de cada día. Perdona nuestras ofensas, como también nosotros perdonamos a los que nos ofenden. No nos dejes caer en la tentación y líbranos del mal. Amén. Dios te salve María, llena de gracia, el Señor es contigo. Bendita eres entre todas las mujeres y bendito el fruto de tu vientre Jesús. Santa María, Madre de Dios, ruega por nosotros los pecadores, ahora y en la hora de nuestra muerte. Amén. Sangre preciosa de Jesucristo, sálvanos a nosotros y al mundo entero. Sangre preciosa de Jesucristo, sálvanos a nosotros y al mundo entero. Sangre preciosa de Jesucristo, sálvanos a nosotros y al mundo entero. Sangre preciosa de Jesucristo, sálvanos a nosotros y al mundo entero. Sangre preciosa de Jesucristo, sálvanos a nosotros y al mundo entero. Sangre preciosa de Jesucristo, sálvanos a nosotros y al mundo entero. Sangre preciosa de Jesucristo, sálvanos a nosotros y al mundo entero. Sangre preciosa de Jesucristo, sálvanos a nosotros y al mundo entero. Sangre preciosa de Jesucristo, sálvanos a nosotros y al mundo entero. Sangre preciosa de Jesucristo, sálvanos a nosotros y al mundo entero. Sangre preciosa de Jesucristo, sálvanos a nosotros y al mundo entero. Sangre preciosa de Jesucristo, sálvanos a nosotros y al mundo entero. Gloria al Padre, gloria al Hijo, gloria al Espíritu Santo, como era en el principio, ahora y siempre, por los siglos de los siglos. Amén. Que la preciosa sangre que brota de la sagrada cabeza de nuestro Señor Jesucristo, templo de la divina sabiduría, tabernáculo del divino conocimiento y luz del cielo y de la tierra, nos cubra ahora y siempre. Amén, amén, amén. En el nombre de Dios Padre, de Dios Hijo, de Dios Espíritu Santo, sello y protejo con el poder de la sangre de Jesucristo el Señor mi consciente, inconsciente y subconsciente. Sello mi razón, corazón, sentimientos, sentidos, ser físico, ser biológico, psicológico, material y espiritual. Sello todo lo que soy, todo lo que tengo, todo lo que puedo, todo lo que sé, todo lo que amo, queda sellado y protegido con el poder de la sangre de Jesucristo el Señor. Sello mi pasado, mi presente, mi futuro. Sello mis planes, proyectos, sueños, ilusiones, viajes, enfermedades. Sello mi persona, mi familia, mis posesiones y mi árbol genealógico.
Me escondo en la llaga del costado herido de Jesús. Me escondo en el corazón inmaculado de la Santísima Virgen María, para que nada ni nadie me pueda provocar ningún daño. Amén, amén, amén. Y ahora trae a tu mente a una persona de tu familia a la que quieras sellar con la sangre de Cristo. Y en el momento que yo diga, tú lo vas a decir en voz alta. En el nombre de Dios Padre, en el nombre de Dios Hijo, en el nombre de Dios Espíritu Santo, sello y protejo con el poder de la sangre de Jesucristo el Señor a, diga el nombre completo de la persona que va a sellar. Sello su consciente, inconsciente, subconsciente. Sello su razón, corazón, sentimientos, sentidos, ser físico, ser biológico, psicológico, material y espiritual. Sello todo lo que es, todo lo que tiene, todo lo que puede, todo lo que sabe, todo lo que ama, queda sellado y protegido con el poder de la sangre de Jesucristo el Señor. Sello su pasado, su presente, su futuro. Sello sus planes, proyectos, sueños, ilusiones, viajes, enfermedades. Sello su persona, su familia, sus posesiones, su árbol genealógico. Lo escondo en la llaga del costado herido de Jesús. Lo escondo en el corazón inmaculado de la Santísima Virgen María, para que nada ni nadie le pueda provocar ningún daño. Amén, amén, amén. Tercer misterio. El pie derecho de nuestro Señor Jesús es clavado. Por la preciosa llaga de tu pie derecho y por el dolor causado por el clavo que lo atravesó, la preciosa sangre que brota de ella cubra los cimientos de la Iglesia Católica contra los planes del reino oculto y los hombres malignos. Amén. Oh preciosísima sangre de Jesucristo, sana las heridas en el sacratísimo corazón de Jesús. Padre nuestro que estás en el cielo, santificado sea tu nombre. Venga a nosotros tu reino. Hágase tu voluntad en la tierra como en el cielo. Danos hoy nuestro pan de cada día. Perdona nuestras ofensas, como también nosotros perdonamos a los que nos ofenden. No nos dejes caer en la tentación y líbranos del mal. Amén. Dios te salve María, llena de gracia, el Señor es contigo. Bendita eres entre todas las mujeres y bendito el fruto de tu vientre Jesús. Santa María, Madre de Dios, ruega por nosotros los pecadores, ahora y en la hora de nuestra muerte. Amén. Sangre preciosa de Jesucristo, sálvanos a nosotros y al mundo entero. Sangre preciosa de Jesucristo, sálvanos a nosotros y al mundo entero. Sangre preciosa de Jesucristo, sálvanos a nosotros y al mundo entero. Sangre preciosa de Jesucristo, sálvanos a nosotros y al mundo entero. Sangre preciosa de Jesucristo, sálvanos a nosotros y al mundo entero. Sangre preciosa de Jesucristo, sálvanos a nosotros y al mundo entero. Sangre preciosa de Jesucristo, sálvanos a nosotros y al mundo entero.
Sangre preciosa de Jesucristo, sálvanos a nosotros y al mundo entero. Sangre preciosa de Jesucristo, sálvanos a nosotros y al mundo entero. Sangre preciosa de Jesucristo, sálvanos a nosotros y al mundo entero. Sangre preciosa de Jesucristo, sálvanos a nosotros y al mundo entero. Sangre preciosa de Jesucristo, sálvanos a nosotros y al mundo entero. Gloria al Padre, gloria al Hijo, gloria al Espíritu Santo, como era en el principio, ahora y siempre, por los siglos de los siglos. Amén. Que la preciosa sangre que brota de la sagrada cabeza de nuestro Señor Jesucristo, templo de la divina sabiduría, tabernáculo del divino conocimiento y luz del cielo y de la tierra, nos cubra ahora y siempre. Amén, amén, amén. En el nombre de Dios Padre, de Dios Hijo, de Dios Espíritu Santo, sello y protejo con el poder de la sangre de Jesucristo el Señor mi consciente, inconsciente y subconsciente. Sello mi razón, corazón, sentimientos, sentidos, ser físico, ser biológico, psicológico, material y espiritual. Sello todo lo que soy, todo lo que tengo, todo lo que puedo, todo lo que sé, todo lo que amo, queda sellado y protegido con el poder de la sangre de Jesucristo el Señor. Sello mi pasado, mi presente, mi futuro. Sello mis planes, proyectos, sueños, ilusiones, viajes, enfermedades. Sello mi persona, mi familia, mis posesiones y mi árbol genealógico. Me escondo en la llaga del costado herido de Jesús. Me escondo en el corazón inmaculado de la Santísima Virgen María, para que nada ni nadie me pueda provocar ningún daño. Amén, amén, amén. Y ahora, trae a tu mente a una persona de tu familia, a la que quieras sellar con la sangre de Cristo. Y en el momento que yo diga, tú lo vas a decir en voz alta. En el nombre de Dios Padre, en el nombre de Dios Hijo, en el nombre de Dios Espíritu Santo. Sello y protejo con el poder de la sangre de Jesucristo el Señor. A, diga el nombre completo de la persona que va a sellar. Sello su consciente, inconsciente, subconsciente. Sello su razón, corazón, sentimientos, sentidos, ser físico, ser biológico, psicológico, material y espiritual. Sello todo lo que es, todo lo que tiene, todo lo que puede, todo lo que sabe, todo lo que ama, queda sellado y protegido con el poder de la sangre de Jesucristo el Señor. Sello su pasado, su presente, su futuro. Sello sus planes, proyectos, sueños, ilusiones, viajes, enfermedades. Sello su persona, su familia, sus posesiones, su árbol genealógico. Lo escondo en la llaga del costado herido de Jesús. Lo escondo en el corazón inmaculado de la Santísima Virgen María, para que nada ni nadie le pueda provocar ningún daño. Amén, amén, amén. Cuarto misterio. El pie izquierdo de nuestro Señor Jesús es clavado.
por la preciosa llaga de tu pie izquierdo y por el dolor causado por el clavo que lo atravesó, la preciosa sangre que brota de ella nos proteja en todos nuestros caminos de los planes y ataques de los espíritus malignos y sus agentes. Amén. Oh preciosísima sangre de Jesucristo, sana las heridas en el sacratísimo corazón de Jesús. Padre nuestro que estás en el cielo, santificado sea tu nombre. Venga a nosotros tu reino. Hágase tu voluntad en la tierra como en el cielo. Danos hoy nuestro pan de cada día. Perdona nuestras ofensas, como también nosotros perdonamos a los que nos ofenden. No nos dejes caer en la tentación y líbranos del mal. Amén. Dios te salve María, llena de gracia, el Señor es contigo. Bendita eres entre todas las mujeres y bendito el fruto de tu vientre Jesús. Santa María, Madre de Dios, ruega por nosotros los pecadores, ahora y en la hora de nuestra muerte. Amén. Sangre preciosa de Jesucristo, sálvanos a nosotros y al mundo entero. Sangre preciosa de Jesucristo, sálvanos a nosotros y al mundo entero. Sangre preciosa de Jesucristo, sálvanos a nosotros y al mundo entero. Sangre preciosa de Jesucristo, sálvanos a nosotros y al mundo entero. Sangre preciosa de Jesucristo, sálvanos a nosotros y al mundo entero. Sangre preciosa de Jesucristo, sálvanos a nosotros y al mundo entero. Sangre preciosa de Jesucristo, sálvanos a nosotros y al mundo entero. Sangre preciosa de Jesucristo, sálvanos a nosotros y al mundo entero. Sangre preciosa de Jesucristo, sálvanos a nosotros y al mundo entero. Sangre preciosa de Jesucristo, sálvanos a nosotros y al mundo entero. Sangre preciosa de Jesucristo, sálvanos a nosotros y al mundo entero. Sangre preciosa de Jesucristo, sálvanos a nosotros y al mundo entero. Gloria al Padre, gloria al Hijo, gloria al Espíritu Santo, como era en el principio, ahora y siempre, por los siglos de los siglos. Amén. Que la preciosa sangre que brota de la sagrada cabeza de nuestro Señor Jesucristo, templo de la divina sabiduría, tabernáculo del divino conocimiento y luz del cielo y de la tierra, nos cubra ahora y siempre. Amén, amén, amén. En el nombre de Dios Padre, de Dios Hijo, de Dios Espíritu Santo, sello y protejo con el poder de la sangre de Jesucristo el Señor mi consciente, inconsciente y subconsciente. Sello mi razón, corazón, sentimientos, sentidos, ser físico, ser biológico, psicológico, material y espiritual. Sello todo lo que soy, todo lo que tengo, todo lo que puedo, todo lo que sé, todo lo que amo, queda sellado y protegido con el poder de la sangre de Jesucristo el Señor. Sello mi pasado, mi presente, mi futuro. Sello mis planes, proyectos, sueños, ilusiones, viajes, enfermedades. Sello mi persona, mi familia, mis posesiones y mi árbol genealógico. Me escondo en la llaga del costado herido de Jesús. Me escondo en el corazón inmaculado de la Santísima Virgen María,
para que nada ni nadie me pueda provocar ningún daño. Amén, amén, amén. Y ahora trae a tu mente a una persona de tu familia a la que quieras sellar con la sangre de Cristo. Y en el momento que yo diga, tú lo vas a decir en voz alta. En el nombre de Dios Padre, en el nombre de Dios Hijo, en el nombre de Dios Espíritu Santo. Sello y protejo con el poder de la sangre de Jesucristo el Señor. A, diga el nombre completo de la persona que va a sellar. Sello su consciente, inconsciente, subconsciente. Sello su razón, corazón, sentimientos, sentidos, ser físico, ser biológico, psicológico, material y espiritual. Sello todo lo que es, todo lo que tiene, todo lo que puede, todo lo que sabe, todo lo que ama, queda sellado y protegido con el poder de la sangre de Jesucristo el Señor. Sello su pasado, su presente, su futuro. Sello sus planes, proyectos, sueños, ilusiones, viajes, enfermedades. Sello su persona, su familia, sus posesiones, su árbol genealógico. Lo escondo en la llaga del costado.

sana las heridas en el Sacratísimo Corazón de Jesús. Padre nuestro que estás en el cielo, santificado sea tu nombre. Venga a nosotros tu reino. Hágase tu voluntad en la tierra como en el cielo. Danos hoy nuestro pan de cada día. Perdona nuestras ofensas, como también nosotros perdonamos a los que nos ofenden. No nos dejes caer en la tentación y líbranos del mal. Amén. Dios te salve María, llena de gracia, el Señor es contigo. Bendita eres entre todas las mujeres y bendito el fruto de tu vientre Jesús. Santa María, Madre de Dios, ruega por nosotros los pecadores, ahora y en la hora de nuestra muerte. Amén. Sangre preciosa de Jesucristo, sálvanos a nosotros y al mundo entero. Sangre preciosa de Jesucristo, sálvanos a nosotros y al mundo entero. Sangre preciosa de Jesucristo, sálvanos a nosotros y al mundo entero. Sangre preciosa de Jesucristo, sálvanos a nosotros y al mundo entero. Sangre preciosa de Jesucristo, sálvanos a nosotros y al mundo entero. Sangre preciosa de Jesucristo, sálvanos a nosotros y al mundo entero. Sangre preciosa de Jesucristo, sálvanos a nosotros y al mundo entero. Sangre preciosa de Jesucristo, sálvanos a nosotros y al mundo entero. Sangre preciosa de Jesucristo, sálvanos a nosotros y al mundo entero. Sangre preciosa de Jesucristo, sálvanos a nosotros y al mundo entero. Sangre preciosa de Jesucristo, sálvanos a nosotros y al mundo entero. Sangre preciosa de Jesucristo, sálvanos a nosotros y al mundo entero. Gloria al Padre, gloria al Hijo, gloria al Espíritu Santo, como era en el principio, ahora y siempre, por los siglos de los siglos. Amén. Que la preciosa sangre que brota de la sagrada cabeza de nuestro Señor Jesucristo, templo de la divina sabiduría, tabernáculo del divino conocimiento y luz del cielo y de la tierra, nos cubra ahora y siempre. Amén, amén, amén. En el nombre de Dios Padre, de Dios Hijo, de Dios Espíritu Santo, sello y protejo con el poder de la sangre de Jesucristo el Señor mi consciente, inconsciente y subconsciente. Sello mi razón, corazón, sentimientos, sentidos, ser físico, ser biológico, psicológico, material y espiritual. Sello todo lo que soy, todo lo que tengo, todo lo que puedo, todo lo que sé, todo lo que amo, queda sellado y protegido con el poder de la sangre de Jesucristo el Señor. Sello mi pasado, mi presente, mi futuro. Sello mis planes, proyectos, sueños, ilusiones, viajes, enfermedades. Sello mi persona, mi familia, mis posesiones y mi árbol genealógico. Me escondo en la llaga del costado herido de Jesús. Me escondo en el... Nadie que sea devoto de las llagas y sangre de Jesús puede perderse. Los dardos del maligno no pueden tocarle siquiera. Así como el ángel de la muerte no visitó las casas de los israelitas marcados con la sangre de los corderos, así también el Señor asegura la protección, sanación, seguridad y libertad de aquellos que honran sus llagas.

y su sangre. A través de este rosario a la preciosa sangre, aplicamos los méritos de la sangre y llagas de Jesús para sanarnos, liberarnos, protegernos, convertirnos, porque por sus llagas hemos sido sanados, dice San Pedro. Podemos pedir por necesidades personales y particulares, tanto para nosotros como para otros, utilizando el rosario a la preciosa sangre en diferentes formas, maneras. Las familias e individuos que no tienen paz, al rezar este rosario, pronto glorificarán al Señor, cuando les dé la paz que el mundo no puede dar. Iniciemos pues nuestro rezo del rosario de la preciosísima sangre de Jesucristo el Señor. Dispón tu mente, tu corazón, tu vida para este regalo de la misericordia infinita del Todopoderoso. Por la señal de la Santa Cruz de nuestros enemigos, líbranos, Señor, Dios nuestro, en el nombre del Padre y del Hijo, del Espíritu Santo. Amén. Ven, Espíritu Santo, llena los corazones de tus fieles y enciende en ellos el fuego de tu amor. Envía tu Espíritu y todo será creado, y se renovará la faz de la tierra. Oh Dios, que instruiste los corazones de tus fieles con la luz del Espíritu Santo, concédenos que, animados y guiados por este mismo Espíritu, aprendamos a obrar rectamente, siempre, y gocemos de la dulzura del bien y de sus divinos consuelos. Por nuestro Señor Jesucristo, tu Hijo, que vive y reina contigo en la unidad del Espíritu Santo y es Dios por los siglos de los siglos. Amén. Creo en un solo Dios, Padre Todopoderoso, Creador del cielo y de la tierra, de todo lo visible y lo invisible. Creo en un solo Señor Jesucristo, Hijo único de Dios, nacido del Padre antes de todos los siglos, Dios de Dios, luz de luz, Dios verdadero de Dios verdadero, engendrado, no creado, de la misma naturaleza del Padre, por quien todo fue hecho, que por nosotros los hombres y por nuestra salvación bajó del cielo, y por obra del Espíritu Santo se encarnó de María la Virgen y se hizo hombre, y por nuestra causa fue crucificado en tiempo de Poncio Pilato. Padeció y fue sepultado. Resucitó al tercer día según las Escrituras y subió al cielo. Y está sentado a la derecha del Padre. Y de nuevo vendrá a juzgar a los vivos y a los muertos. Y su reino no tendrá fin. Creo en el Espíritu Santo, Señor y dador de vida, que procede del Padre y del Hijo, que con el Padre y el Hijo recibe una misma adoración y gloria, y que habló por los profetas. Creo en la Iglesia, que es una, santa, católica y apostólica. Confieso que hay un solo bautismo para el perdón de los pecados. Espero en la resurrección de los muertos, la vida del mundo futuro. Amén. Amén. Amén. Que la preciosa sangre que brota de la sagrada cabeza de nuestro Señor Jesucristo, templo de la divina sabiduría, tabernáculo del divino conocimiento y luz del cielo y de la tierra, nos cubra ahora y siempre. Amén. Oh preciosísima sangre de Jesucristo, sana las heridas en el sacratísimo corazón de Jesús. Padre nuestro que estás en el cielo, santificado sea tu nombre.
Venga a nosotros tu reino. Hágase tu voluntad en la tierra como en el cielo. Danos hoy nuestro pan de cada día. Perdona nuestras ofensas, como también nosotros perdonamos a los que nos ofenden. No nos dejes caer en la tentación y líbranos de todo mal. Amén. Dios te salve María, llena de gracia, el Señor es contigo. Bendita eres entre todas las mujeres, bendito el fruto de tu vientre, Jesús. Santa María, Madre de Dios, ruega por nosotros los pecadores, ahora y en la hora de nuestra muerte. Amén. Dios te salve, María, llena de gracia, el Señor es contigo. Bendita eres entre todas las mujeres, y bendito el fruto de tu vientre, Jesús. Santa María, Madre de Dios, ruega por nosotros los pecadores, ahora y en la hora de nuestra muerte. Amén. Dios te salve María, llena de gracia, el Señor es contigo. Bendita eres entre todas las mujeres, y bendito el fruto de tu vientre Jesús. Santa María, Madre de Dios, ruega por nosotros los pecadores, ahora y en la hora de nuestra muerte. Amén. Gloria al Padre, gloria al Hijo, gloria al Espíritu Santo, como era en el principio, ahora y siempre, por los siglos de los siglos. Amén. Que la preciosa sangre que brota de la sagrada cabeza de nuestro Señor Jesucristo, templo de la divina sabiduría, tabernáculo del divino conocimiento y luz del cielo y de la tierra, nos cubra ahora y siempre. Amén, amén, amén. Primer misterio. La mano derecha de nuestro Señor Jesús es clavada. Por la preciosa llaga de tu mano derecha y por el dolor causado por el clavo que la atravesó, la preciosa sangre que brota de ella salve a los pecadores del mundo entero y convierta muchas almas. Amén. Oh preciosísima sangre de Jesucristo, sana las heridas en el sacratísimo corazón de Jesús. Padre nuestro que estás en el cielo, santificado sea tu nombre. Venga a nosotros tu reino. Hágase tu voluntad en la tierra como en el cielo. Danos hoy nuestro pan de cada día. Perdona nuestras ofensas, como también nosotros perdonamos a los que nos ofenden. No nos dejes caer en la tentación y líbranos del mal. Amén. Dios te salve María, llena de gracia, el Señor es contigo. Bendita eres entre todas las mujeres y bendito el fruto de tu vientre Jesús. Santa María, Madre de Dios, ruega por nosotros los pecadores, ahora y en la hora de nuestra muerte. Amén. Sangre preciosa de Jesucristo, sálvanos a nosotros y al mundo entero. Sangre preciosa de Jesucristo, sálvanos a nosotros y al mundo entero. Sangre preciosa de Jesucristo, sálvanos a nosotros y al mundo entero. Sangre preciosa de Jesucristo, sálvanos a nosotros y al mundo entero. Sangre preciosa de Jesucristo, sálvanos a nosotros y al mundo entero. Sangre preciosa de Jesucristo, sálvanos a nosotros y al mundo entero. Sangre preciosa de Jesucristo, sálvanos a nosotros y al mundo entero. Sangre preciosa de Jesucristo, sálvanos a nosotros y al mundo entero. Sangre preciosa de Jesucristo, sálvanos a nosotros
y al mundo entero. Sangre preciosa de Jesucristo, sálvanos a nosotros y al mundo entero. Sangre preciosa de Jesucristo, sálvanos a nosotros y al mundo entero. Sangre preciosa de Jesucristo, sálvanos a nosotros y al mundo entero. Gloria al Padre, gloria al Hijo, gloria al Espíritu Santo, como era en el principio, ahora y siempre, por los siglos de los siglos. Amén. Que la preciosa sangre que brota de la sagrada cabeza de nuestro Señor Jesucristo, templo de la divina sabiduría, tabernáculo del divino conocimiento y luz del cielo y de la tierra, nos cubra ahora y siempre. Amén, amén, amén. En el nombre de Dios Padre, de Dios Hijo, de Dios Espíritu Santo, sello y protejo con el poder de la sangre de Jesucristo el Señor mi consciente, inconsciente y subconsciente. Sello mi razón, corazón, sentimientos, sentidos, ser físico, ser biológico, psicológico, material y espiritual. Sello todo lo que soy, todo lo que tengo, todo lo que puedo, todo lo que sé, todo lo que amo, queda sellado y protegido con el poder de la sangre de Jesucristo el Señor. Sello mi pasado, mi presente, mi futuro. Sello mis planes, proyectos, sueños, ilusiones, viajes, enfermedades. Sello mi persona, mi familia, mis posesiones y mi árbol genealógico. Me escondo en la llaga del costado herido de Jesús. Me escondo en el corazón inmaculado de la Santísima Virgen María, para que nada ni nadie me pueda provocar ningún daño. Amén, amén, amén. Y ahora, trae a tu mente a una persona de tu familia, a la que quieras sellar con la sangre de Cristo, y en el momento que yo diga, tú lo vas a decir en voz alta. En el nombre de Dios Padre, en el nombre de Dios Hijo, en el nombre de Dios Espíritu Santo, sello y protejo con el poder de la sangre de Jesucristo el Señor, a, diga el nombre completo de la persona que va a sellar. Sello su consciente, inconsciente, subconsciente. Sello su razón, corazón, sentimientos, sentidos, ser físico, ser biológico, psicológico, material y espiritual. Sello todo lo que es, todo lo que tiene, todo lo que puede, todo lo que sabe, todo lo que ama, queda sellado y protegido con el poder de la sangre de Jesucristo el Señor. Sello su pasado, su presente, su futuro. Sello sus planes, proyectos, sueños, ilusiones, viajes, enfermedades. Sello su persona, su familia, sus posesiones, su árbol genealógico. Lo escondo en la llaga del costado herido de Jesús. Lo escondo en el corazón inmaculado de la Santísima Virgen María, para que nada ni nadie le pueda provocar ningún daño. Amén, amén, amén. Segundo misterio. La mano izquierda de nuestro Señor Jesús es clavada. Por la preciosa llaga de tu mano izquierda y por el dolor causado por el clavo que la atravesó,
la preciosa sangre que brota de ella, salve almas del purgatorio y proteja a los moribundos de los ataques de los espíritus infernales. Amén. Oh preciosísima sangre de Jesucristo, sana las heridas en el sacratísimo corazón de Jesús. Padre nuestro que estás en el cielo, santificado sea tu nombre. Venga a nosotros tu reino. Hágase tu voluntad en la tierra como en el cielo. Danos hoy nuestro pan de cada día. Perdona nuestras ofensas, como también nosotros perdonamos a los que nos ofenden. No nos dejes caer en la tentación y líbranos del mal. Amén. Dios te salve María, llena de gracia, el Señor es contigo. Bendita eres entre todas las mujeres, y bendito el fruto de tu vientre Jesús. Santa María, Madre de Dios, ruega por nosotros los pecadores, ahora y en la hora de nuestra muerte. Amén. Sangre preciosa de Jesucristo, sálvanos a nosotros y al mundo entero. Sangre preciosa de Jesucristo, sálvanos a nosotros y al mundo entero. Sangre preciosa de Jesucristo, sálvanos a nosotros y al mundo entero. Sangre preciosa de Jesucristo, sálvanos a nosotros y al mundo entero. Sangre preciosa de Jesucristo, sálvanos a nosotros y al mundo entero. Sangre preciosa de Jesucristo, sálvanos a nosotros y al mundo entero. Sangre preciosa de Jesucristo, sálvanos a nosotros y al mundo entero. Sangre preciosa de Jesucristo, sálvanos a nosotros y al mundo entero. Sangre preciosa de Jesucristo, sálvanos a nosotros y al mundo entero. Sangre preciosa de Jesucristo, sálvanos a nosotros y al mundo entero. Sangre preciosa de Jesucristo, sálvanos a nosotros y al mundo entero. Sangre preciosa de Jesucristo, sálvanos a nosotros y al mundo entero. Gloria al Padre, gloria al Hijo, gloria al Espíritu Santo, como era en el principio, ahora y siempre, por los siglos de los siglos. Amén. Que la preciosa sangre que brota de la sagrada cabeza de nuestro Señor Jesucristo, templo de la divina sabiduría, tabernáculo del divino conocimiento y luz del cielo y de la tierra, nos cubra ahora y siempre. Amén, amén, amén. En el nombre de Dios Padre, de Dios Hijo, de Dios Espíritu Santo. Sello y protejo con el poder de la sangre de Jesucristo el Señor, mi consciente, inconsciente y subconsciente. Sello mi razón, corazón, sentimientos, sentidos, ser físico, ser biológico, psicológico, material y espiritual. Sello todo lo que soy, todo lo que tengo, todo lo que puedo. Todo lo que sé, todo lo que amo, queda sellado y protegido con el poder de la sangre de Jesucristo el Señor. Sello mi pasado, mi presente, mi futuro. Sello mis planes, proyectos, sueños, ilusiones, viajes, enfermedades. Sello mi persona, mi familia, mis posesiones y mi árbol genealógico. Me escondo en la llaga del costado herido de Jesús. Me escondo en el corazón inmaculado de la Santísima Virgen María, para que nada ni nadie me pueda provocar ningún daño. Amén,
Amén. Amén. Y ahora, trae a tu mente a una persona de tu familia, a la que quieras sellar con la sangre de Cristo, y en el momento que yo diga, tú lo vas a decir en voz alta. En el nombre de Dios Padre, en el nombre de Dios Hijo, en el nombre de Dios Espíritu Santo, sello y protejo con el poder de la sangre de Jesucristo el Señor, a, diga el nombre completo de la persona que va a sellar. Sello su consciente, inconsciente, subconsciente. Sello su razón, corazón, sentimientos, sentidos, ser físico, ser biológico, psicológico, material y espiritual. Sello todo lo que es, todo lo que tiene, todo lo que puede, todo lo que sabe, todo lo que ama, queda sellado y protegido con el poder de la sangre de Jesucristo el Señor. Sello su pasado, su presente, su futuro. Sello sus planes, proyectos, sueños, ilusiones, viajes, enfermedades. Sello su persona, su familia, sus posesiones, su árbol genealógico. Lo escondo en la llaga del costado herido de Jesús. Lo escondo en el corazón inmaculado de la Santísima Virgen María, para que nada ni nadie le pueda provocar ningún daño. Amén. Amén. Amén. Tercer misterio. El pie derecho de nuestro Señor Jesús es clavado. Por la preciosa llaga de tu pie derecho y por el dolor causado por el clavo que lo atravesó, la preciosa sangre que brota de ella cubra los cimientos de la Iglesia Católica contra los planes del reino oculto y los hombres malignos. Amén. Oh preciosísima sangre de Jesucristo, sana las heridas en el sacratísimo corazón de Jesús. Padre nuestro que estás en el cielo, santificado sea tu nombre. Venga a nosotros tu reino. Hágase tu voluntad en la tierra como en el cielo. Danos hoy nuestro pan de cada día. Perdona nuestras ofensas, como también nosotros perdonamos a los que nos ofenden. No nos dejes caer en la tentación y líbranos del mal. Amén. Dios te salve María, llena de gracia, el Señor es contigo. Bendita eres entre todas las mujeres, y bendito el fruto de tu vientre, Jesús. Santa María, Madre de Dios, ruega por nosotros los pecadores, ahora y en la hora de nuestra muerte. Amén. Sangre preciosa de Jesucristo, sálvanos a nosotros y al mundo entero. Sangre preciosa de Jesucristo, sálvanos a nosotros y al mundo entero. Sangre preciosa de Jesucristo, sálvanos a nosotros y al mundo entero. Sangre preciosa de Jesucristo, sálvanos a nosotros y al mundo entero. Sangre preciosa de Jesucristo, sálvanos a nosotros y al mundo entero. Sangre preciosa de Jesucristo, sálvanos a nosotros y al mundo entero. Sangre preciosa de Jesucristo, sálvanos a nosotros y al mundo entero. Sangre preciosa de Jesucristo, sálvanos a nosotros y al mundo entero. Sangre preciosa de Jesucristo, sálvanos a nosotros y al mundo entero.
sangre preciosa de Jesucristo. Sálvanos a nosotros y al mundo entero. Sangre preciosa de Jesucristo. Sálvanos a nosotros y al mundo entero. Sangre preciosa de Jesucristo. Sálvanos a nosotros y al mundo entero. Gloria al Padre, gloria al Hijo, gloria al Espíritu Santo, como era en el principio, ahora y siempre, por los siglos de los siglos. Amén. Que la preciosa sangre que brota de la sagrada cabeza de nuestro Señor Jesucristo, templo de la divina sabiduría, tabernáculo del divino conocimiento y luz del cielo y de la tierra, nos cubra ahora y siempre. Amén, amén, amén. En el nombre de Dios Padre, de Dios Hijo, de Dios Espíritu Santo, sello y protejo con el poder de la sangre de Jesucristo el Señor mi consciente, inconsciente y subconsciente. Sello mi razón, corazón, sentimientos, sentidos, ser físico, ser biológico, psicológico, material y espiritual. Sello todo lo que soy, todo lo que tengo, todo lo que puedo, todo lo que sé, todo lo que amo, queda sellado y protegido con el poder de la sangre de Jesucristo el Señor. Sello mi pasado, mi presente, mi futuro. Sello mis planes, proyectos, sueños, ilusiones,

trae a tu mente a una persona de tu familia, a la que quieras sellar con la sangre de Cristo, y en el momento que yo diga, tú lo vas a decir en voz alta. En el nombre de Dios Padre, en el nombre de Dios Hijo, en el nombre de Dios Espíritu Santo, sello y protejo con el poder de la sangre de Jesucristo el Señor, a, diga el nombre completo de la persona que va a sellar. Sello su consciente, inconsciente, subconsciente. Sello su razón, corazón, sentimientos, sentidos, ser físico, ser biológico, psicológico, material y espiritual. Sello todo lo que es, todo lo que tiene, todo lo que puede, todo lo que sabe, todo lo que ama, queda sellado y protegido con el poder de la sangre de Jesucristo el Señor. Sello su pasado, su presente, su futuro. Sello sus planes, proyectos, sueños, ilusiones, viajes, enfermedades. Sello su persona, su familia, sus posesiones, su árbol genealógico. Lo escondo en la llaga del costado herido de Jesús. Lo escondo en el corazón inmaculado de la Santísima Virgen María, para que nada ni nadie le pueda provocar ningún daño. Amén, amén, amén. Cuarto misterio. El pie izquierdo de nuestro Señor Jesús es clavado. Por la preciosa llaga de tu pie izquierdo y por el dolor causado por el clavo que lo atravesó, la preciosa sangre que brota de ella nos proteja en todos nuestros caminos de los planes y ataques de los espíritus malignos y sus agentes. Amén. Oh preciosísima sangre de Jesucristo, sana las heridas en el sacratísimo corazón de Jesús. Padre nuestro que estás en el cielo, santificado sea tu nombre. Venga a nosotros tu reino. Hágase tu voluntad en la tierra como en el cielo. Danos hoy nuestro pan de cada día. Perdona nuestras ofensas, como también nosotros perdonamos a los que nos ofenden. No nos dejes caer en la tentación y líbranos del mal. Amén. Dios te salve María, llena de gracia, el Señor es contigo. Bendita eres entre todas las mujeres y bendito el fruto de tu vientre Jesús. Santa María, Madre de Dios, ruega por nosotros los pecadores, ahora y en la hora de nuestra muerte. Amén. Sangre preciosa de Jesucristo, sálvanos a nosotros y al mundo entero. Sangre preciosa de Jesucristo, sálvanos a nosotros y al mundo entero. Sangre preciosa de Jesucristo, sálvanos a nosotros y al mundo entero. Sangre preciosa de Jesucristo, sálvanos a nosotros y al mundo entero. Sangre preciosa de Jesucristo, sálvanos a nosotros y al mundo entero. Sangre preciosa de Jesucristo, sálvanos a nosotros y al mundo entero. Sangre preciosa de Jesucristo, sálvanos a nosotros y al mundo entero. Sangre preciosa de Jesucristo, sálvanos a nosotros y al mundo entero. Sangre preciosa de Jesucristo, sálvanos a nosotros y al mundo entero. Sangre preciosa de Jesucristo, sálvanos a nosotros.

0: nosotros y al mundo entero. Sangre preciosa de Jesucristo, sálvanos a nosotros y al mundo entero. Sangre preciosa de Jesucristo, sálvanos a nosotros y al mundo entero. Gloria al Padre, gloria al Hijo, gloria al Espíritu Santo, como era en el principio, ahora y siempre, por los siglos de los siglos. Amén. Que la preciosa sangre que brota de la sagrada cabeza de nuestro Señor Jesucristo, templo de la divina sabiduría, tabernáculo del divino conocimiento y luz del cielo y de la tierra, nos cubra ahora y siempre. Amén, amén, amén. En el nombre de Dios Padre, de Dios Hijo, de Dios Espíritu Santo, sello y protejo con el poder de la sangre de Jesucristo el Señor mi consciente, inconsciente y subconsciente. Sello mi razón, corazón, sentimientos, sentidos, ser físico, ser biológico, psicológico, material y espiritual. Sello todo lo que soy, todo lo que tengo, todo lo que puedo, todo lo que sé, todo lo que amo, queda sellado y protegido con el poder de la sangre de Jesucristo el Señor. Sello mi pasado, mi presente, mi futuro. Sello mis planes, proyectos, sueños, ilusiones, viajes, enfermedades. Sello mi persona, mi familia, mis posesiones y mi árbol genealógico. Me escondo en la llaga del costado herido de Jesús. Me escondo en el corazón inmaculado de la Santísima Virgen María, para que nada ni nadie me pueda provocar ningún daño. Amén, amén, amén. Y ahora, trae a tu mente a una persona de tu familia, a la que quieras sellar con la sangre de Cristo, y en el momento que yo diga, tú lo vas a decir en voz alta. En el nombre de Dios Padre, en el nombre de Dios Hijo, en el nombre de Dios Espíritu Santo, sello y protejo con el poder de la sangre de Jesucristo el Señor, a, diga el nombre completo de la persona que va a sellar. Sello su consciente, inconsciente, subconsciente. Sello su razón, corazón, sentimientos, sentidos, ser físico, ser biológico, psicológico, material y espiritual. Sello todo lo que es, todo lo que tiene, todo lo que puede, todo lo que sabe, todo lo que ama, queda sellado y protegido con el poder de la sangre de Jesucristo el Señor. Sello su pasado, su presente, su futuro. Sello sus planes, proyectos, sueños, ilusiones, viajes, enfermedades. Sello su persona, su familia, sus posesiones, su árbol genealógico. Lo escondo en la llaga del costado herido de Jesús. Lo escondo en el corazón inmaculado de la Santísima Virgen María, para que nada ni nadie le pueda provocar ningún daño. Amén, amén, amén. Quinto misterio. El sagrado costado de nuestro Señor Jesús es traspasado. Por la preciosa llaga de tu sagrado costado y por el dolor causado por la lanza que lo traspasó, la preciosa sangre y agua que brotan de ella sane a los enfermos. resucite a los muertos, solucione nuestros problemas presentes y nos enseñe el camino hacia nuestro Dios para la gloria eterna. Amén. Oh preciosísima sangre de Jesucristo, sana las heridas en el sacratísimo corazón de Jesús. Padre nuestro que estás en el cielo, santificado sea tu nombre. Venga a nosotros tu reino. Hágase tu voluntad en la tierra como en el cielo. Danos hoy nuestro pan de cada día. Perdona nuestras ofensas, como también nosotros perdonamos a los que nos ofenden. No nos dejes caer en la tentación y líbranos del mal. Amén. Dios te salve María, llena de gracia, el Señor es contigo. Bendita eres entre todas las mujeres, y bendito el fruto de tu vientre Jesús. Santa María, Madre de Dios, ruega por nosotros los pecadores, ahora y en la hora de nuestra muerte. Amén. Sangre preciosa de Jesucristo, sálvanos a nosotros y al mundo entero. Sangre preciosa de Jesucristo, sálvanos a nosotros y al mundo entero. Sangre preciosa de Jesucristo, sálvanos a nosotros y al mundo entero. Sangre preciosa de Jesucristo, sálvanos a nosotros y al mundo entero. Sangre preciosa de Jesucristo, sálvanos a nosotros y al mundo entero. Sangre preciosa de Jesucristo, sálvanos a nosotros y al mundo entero. Sangre preciosa de Jesucristo, sálvanos a nosotros y al mundo entero. Sangre preciosa de Jesucristo, sálvanos a nosotros y al mundo entero. Sangre preciosa de Jesucristo, sálvanos a nosotros y al mundo entero. Sangre preciosa de Jesucristo, sálvanos a nosotros y al mundo entero. Sangre preciosa de Jesucristo, sálvanos a nosotros y al mundo entero. Sangre preciosa de Jesucristo, sálvanos a nosotros y al mundo entero. Gloria al Padre, gloria al Hijo, gloria al Espíritu Santo, como era en el principio, ahora y siempre, por los siglos de los siglos. Amén. Que la preciosa sangre que brota de la sagrada cabeza de nuestro Señor Jesucristo, templo de la divina sabiduría, tabernáculo del divino conocimiento y luz del cielo y de la tierra, nos cubra ahora y siempre. Amén, amén, amén. En el nombre de Dios Padre, de Dios Hijo, de Dios Espíritu Santo, sello y protejo con el poder de la sangre de Jesucristo el Señor mi consciente, inconsciente y subconsciente. Sello mi razón, corazón, sentimientos, sentidos, ser físico, ser biológico, psicológico, material y espiritual. Sello todo lo que soy, todo lo que tengo, todo lo que puedo, todo lo que sé, todo lo que amo, queda sellado y protegido con el poder de la sangre de Jesucristo el Señor. Sello mi pasado, mi presente, mi futuro. Sello mis planes, proyectos, sueños, ilusiones, viajes, enfermedades. Sello mi persona, mi familia, mis posesiones y mi árbol genealógico. Me escondo en la llaga del costado herido de Jesús. Me escondo en el corazón inmaculado de la Santísima Virgen María, para que nada ni nadie me pueda provocar ningún daño. Amén, Amén. Amén. En el nombre de Dios Padre, en el nombre de Dios Hijo, en el nombre de Dios Espíritu Santo, sello y protejo con el poder de la sangre de Jesucristo el Señor, a, diga el nombre completo de la persona que va a sellar. Sello su consciente, inconsciente, subconsciente. Sello su razón, corazón, sentimientos, sentidos, ser físico, ser biológico, psicológico, material y espiritual. Sello todo lo que es, todo lo que tiene, todo lo que puede, todo lo que sabe, todo lo que ama. Queda sellado y protegido con el poder de la sangre de Jesucristo el Señor. Sello su pasado, su presente, su futuro. Sello sus planes, proyectos, sueños, ilusiones, viajes, enfermedades. Sello su persona, su familia, sus posesiones, su árbol genealógico. Lo escondo en la llaga del costado herido de Jesús. Lo escondo en el corazón inmaculado de la Santísima Virgen María, para que nada ni nadie le pueda provocar ningún daño. Amén, amén, amén. Oh preciosísima sangre de Jesucristo, sana las heridas en el sacratísimo corazón de Jesús. Oh preciosísima sangre de Jesucristo, sana las heridas en el sacratísimo corazón de Jesús. Oh preciosísima sangre de Jesucristo, sana las heridas en el sacratísimo corazón de Jesús. Dios te salve, reina y madre, madre de misericordia, vida, dulzura y esperanza nuestra. Dios te salve, a ti llamamos los desterrados, hijos de Eva. A ti suspiramos gimiendo y llorando en este valle de lágrimas. Ea pues, Señora, abogada nuestra, vuelve a nosotros esos tus ojos misericordiosos, y después de este destierro, muéstranos a Jesús, fruto bendito de tu vientre, oh clemente, oh piadosa, oh dulce siempre Virgen María, ruega por nosotros, Santa Madre de Dios, para que seamos dignos de alcanzar las divinas gracias y promesas de nuestro Señor Jesucristo. Amén. Oremos. Oh preciosísima sangre de Jesucristo, te honramos, te alabamos y te adoramos por tu obra de eterna alianza que trae paz a la humanidad. Sana las heridas en el sacratísimo corazón de Jesús. Consuela al Padre Todopoderoso en su trono y lava los pecados del mundo entero. Que todos te reverencien, oh preciosísima sangre. Ten misericordia. Amén. Sacratísimo corazón de Jesús, ten misericordia de nosotros. Inmaculado corazón de María, ruega por nosotros. San José, esposo de María, ruega por nosotros. Santos Pedro y Pablo, rueguen por nosotros. San Juan al pie de la cruz, ruega por nosotros. Santa María Magdalena, ruega por nosotros. Todos los guerreros de oración e intercesores del cielo, rueguen por nosotros. Todos los grandes santos de nuestro Señor, rueguen por nosotros. Todas las huestes celestiales, legión angélica de María, rueguen por nosotros. Señor, ten piedad de nosotros. Señor, ten piedad de nosotros. Cristo, ten piedad de nosotros. Cristo, ten piedad de nosotros. Señor, ten piedad de nosotros. Señor, ten piedad de nosotros. Cristo, escúchanos. Cristo, escúchanos benignamente. Dios Padre Celestial, ten piedad de nosotros. Dios Hijo Redentor del mundo, ten piedad de nosotros. Dios Espíritu Santo, ten piedad de nosotros. Santísima Trinidad, un solo Dios, ten piedad de nosotros. Oh preciosísima sangre de Jesucristo, sangre de salvación, sálvanos a nosotros y al mundo entero. Océano de la sangre de Jesucristo, libéranos. Sangre de Jesucristo llena de santidad y compasión, libéranos. Sangre preciosa de Jesucristo, nuestra fortaleza y poder, libéranos. Sangre preciosa de Jesucristo, alianza eterna, libéranos. Sangre preciosa de Jesucristo, fundamento de la fe cristiana, libéranos. Sangre preciosa de Jesucristo, armadura de Dios, libéranos. Sangre preciosa de Jesucristo, divina caridad, libéranos. Sangre preciosa de Jesucristo, flagelo de los demonios, libéranos. Sangre preciosa de Jesucristo, auxilio de los que están atados, libéranos. Sangre preciosa de Jesucristo, sagrado vino, libéranos. Sangre preciosa de Jesucristo, defensora de la fortaleza católica, libéranos. Sangre preciosa de Jesucristo, poder de los cristianos, libéranos. Sangre preciosa de Jesucristo, verdadera fe cristiana, libéranos. Sangre preciosa de Jesucristo, sangre sanadora, sálvanos. Sangre preciosa de Jesucristo, sangre ungidora, sálvanos. Sangre preciosa de Jesucristo, fortaleza de los hijos de Dios, sálvanos. Sangre preciosa de Jesucristo, comandante de los guerreros cristianos, sálvanos. Sangre preciosa de Jesucristo, sangre de resurrección, sálvanos. Sangre preciosa de Jesucristo, bebida de los ángeles del cielo, sálvanos. Sangre preciosa de Jesucristo, consuelo de Dios Padre, sálvanos. Sangre preciosa de Jesucristo, poder del Espíritu Santo, sálvanos. Sangre preciosa de Jesucristo, circuncisión de los gentiles, sálvanos. Sangre preciosa de Jesucristo, paz del mundo, sálvanos. Sangre preciosa de Jesucristo, luz del cielo y de la tierra, sálvanos. Sangre preciosa de Jesucristo, arco iris en el cielo, sálvanos. Sangre preciosa de Jesucristo, esperanza de los niños inocentes, sálvanos. Sangre preciosa de Jesucristo, palabra de Dios en nuestros corazones, sálvanos. Sangre preciosa de Jesucristo, arma celestial, sálvanos. Sangre preciosa de Jesucristo, divina sabiduría, sálvanos. Sangre preciosa de Jesucristo, cimiento del mundo, sálvanos. Sangre preciosa de Jesucristo, misericordia del Padre, sálvanos. Oh preciosísima sangre de Jesucristo, lava los pecados del mundo. Oh preciosísima sangre de Jesucristo, purifica al mundo. Oh preciosísima sangre de Jesucristo, enséñanos cómo consolar a Jesús. Oremos. Oh sangre preciosa, salvación nuestra, creemos, esperamos y confiamos en ti. Libera a todos los que están en las manos de los espíritus infernales. Te suplicamos. Protege a los moribundos de las obras de los espíritus malignos y acógelos en la gloria eterna. Ten misericordia del mundo. Ten misericordia de nosotros. Ten misericordia de nuestra familia. Ten misericordia de los matrimonios. Ten misericordia de nuestros difuntos. Ten misericordia de nuestros enfermos. Ten misericordia de todo nuestro árbol genealógico. Ten misericordia de nuestra comunidad. Ten misericordia de México. Ten misericordia del mundo entero. Y fortalécenos para adorar y consolar al Sagrado Corazón de Jesús. Te adoramos, oh preciosísima sangre de misericordia. Amén. Oh preciosísima sangre de Jesucristo, sana las heridas en el Sacratísimo Corazón de Jesús. Oh preciosísima sangre de Jesucristo, sana las heridas en el Sacratísimo Corazón de Jesús. Oh preciosísima sangre de Jesucristo, sana las heridas en el Sacratísimo Corazón de Jesús. Amén, amén, amén.
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2: En República Dominicana, esta es la hora.
3: Esta es la hora.

0: las 5:48.
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2: Amables oyentes de Radio Vaticana y Vatican News, bienvenidos al programa informativo en lengua española. Reciban un cordial saludo de la redacción hispanoamericana y de quien les habla Sebastián Sansón Ferrari, este sábado 8 de agosto de 2026, en la 18ª semana del tiempo ordinario. La Iglesia celebra la fiesta de Santo Domingo de Guzmán, fundador de la Orden de Predicadores. Hoy destacamos: el lunes 7 de septiembre a las 18 horas, el Santo Padre León XIV celebrará la Santa Misa en el Santuario de la Madre del Buen Consejo en Genazzano, en la víspera de la fiesta de la Natividad de la Santísima Virgen María. Lo comunica la Prefectura de la Casa Pontificia este sábado 8 de agosto. La Oficina de Prensa de la Santa Sede ha divulgado este viernes 7 de agosto el detalle de la agenda del Pontífice durante su visita a Francia del 25 al 28 de septiembre. Un viaje apostólico que tendrá como etapas París, Lourdes y Metz, y que se espera que congregue a cientos de miles de fieles. El Dicasterio para la Cultura y la Educación impulsa la primera Trienal de Arte Contemporáneo de las Universidades Católicas, un proyecto que reúne a universidades, artistas, comisarios e instituciones culturales de diferentes países. Este domingo 9 de agosto a las 12 del mediodía, hora local en Roma, el Santo Padre preside la oración mariana del Ángelus desde el Palacio Apostólico Vaticano. Los invitamos a acompañarlo a través de la transmisión en directo con comentarios en español por todas las plataformas de Radio Vaticana y Vatican News. Por la evangelización en la ciudad es la intención de oración del Papa para este mes de agosto. En instantes ampliamos la información. Buena sintonía. León XIV regresa a Genazzano, el pequeño municipio situado a unos 40 kilómetros de Roma, destino de veraneo durante el Imperio Romano y en la Edad Media una localidad que posteriormente pasó a formar parte del feudo de la familia Colonna, donde se encuentra la Basílica Santuario de la Madre del Buen Consejo, que sus orígenes era una pequeña iglesia dedicada a la Virgen María y que en el siglo XIV fue confiada a los religiosos agustinos. Después de la visita privada del 10 de mayo de 2025, dos días después de su elección al Ministerio Petrino, el Papa regresará entonces al Santuario Mariano el próximo lunes 7 de septiembre a las 6 de la tarde para celebrar una misa en la víspera de la fiesta de la Natividad de la Santísima Virgen María. Quise mucho venir aquí en estos primeros días del nuevo ministerio que la Iglesia me ha confiado para llevar adelante la misión como sucesor de Pedro, había dicho el Santo Padre a sus hermanos agustinos y a los fieles reunidos en el exterior de la basílica durante su primera visita a Genazzano como pontífice. En el libro de firmas del santuario añadió que había sentido el deber y un profundo deseo de acercarse al santuario de la Virgen del Buen Consejo. Durante toda mi vida me ha acompañado con su presencia materna, con su sabiduría y con el ejemplo de su amor por el Hijo, que es siempre el centro de mi fe. Camino, verdad y vida. Gracias, Madre, por tu ayuda. Acompáñame en esta nueva misión, escribió el Papa, quien ingresó en la Orden de San Agustín en la provincia agustiniana de Chicago, dedicada precisamente a la Madre del Buen Consejo. La visita del 10 de mayo de 2025 fue también la primera salida sorpresa de León XIV como religioso agustino prevost. Frecuentó durante décadas el santuario de la Madre del Buen Consejo. Lo visitó por primera vez cuando era un joven estudiante en Roma, a comienzos de los años 80. Después, en numerosas ocasiones como prior general y también como obispo de Chiclayo y como cardenal. Antes de ser elegido papa, estuvo allí por última vez con motivo de la fiesta de la Madre del Buen Consejo, el 25 de abril de 2024. En aquella ocasión, durante su homilía, exhortó a los fieles a inspirarse en María para difundir la paz y la reconciliación en el mundo.
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3: Cada misa termina con un podéis ir en paz, pero ¿qué significa realmente? 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
4: Cuando recibimos al Señor en su palabra y en la Eucaristía, nos convertimos en aquello que hemos recibido. 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

0: Ninguna adversidad acontecerá al justo, mas los impíos serán colmados de males. Proverbios 12:21.
1: Palabras de vida para vivir felices. No uses tu energía para preocuparte. Úsala para creer, para confiar, para amar, para crear, para crecer, para brillar y para sanar.

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3: ¿Sabías que tus hijos pueden pronunciar exactamente las mismas palabras que tú? 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
4: Gracias, papá Dios, por tu amor, por tu alegría, por mi familia. Gracias, papá Dios, por mis hermanos, por mi papá. Te amo, Jesús, con toda mi fuerza, con toda mi vida y todo mi ser. Gracias, Señor, por tu amor, por tu alegría. Gracias con mi mamá y con mi papá. Por eso te amo y te alabo. Gloria a ti.
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1: En República Dominicana, esta es la hora.

0: Las 7 en punto.
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cabeza baja bien alta. Usted que tiene tanto problema, tanta situación. A través del avance usted puede liberarse, a través del avance usted puede sanarse, pero le va a poner su mano bien alta. Si quiere sentir la liberación, si quiere sentir la presencia de Dios, vamos a alabar. Abra su boca ustedes también, para que el pueblo nuevo se sacuda, para que todos nos sacudamos a través de alabanza. Abre tu boca y junto con el universo vamos a alabar, vamos a glorificar a ese que todo nos puede, a ese que es grande en esta noche.

0: que no te había fallado, Dios. Ese es el momento de tú levantar tus manos y con ellas también levantar tus manos, levantar lo que caíste al levantar del Señor.
1: Te alabamos,
0: Señor, y te bendecimos en esta tarde. Nos unimos a los ángeles, a los arcángeles, a los querubines, a los 24 ancianos y a todos ustedes celestiales que en este momento delante de tu trono están diciendo: Santo, Santo, Santo, Santo, Dios, estamos.

Yo estaba esperando el sacerdote invitado, pero como no llegó, voy a celebrar yo esto.

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A través del avance lo puede sanarse, pero era que su mano bien alta, si quiere sentir la liberación, si quiere sentir la presencia de Dios, vamos a alabar. Abra su boca ustedes también, para que el pueblo nuevo se sacuda, para que todos nos sacudamos a través de la alabanza. Abre tu boca y junto con el Iberto vamos a alabar, vamos a glorificar a ese que todo lo puede, a ese que es grande.

0: tomaba las ventanas que estaban en dirección a Israel y allí se postraba y allí levantaba las manos hacia el único Dios poderoso, al que sana, al que libera. Lo encontraron adorando a otros dioses que no fue el rey y lo acusaron. Y lo llevaron a la fosa de los leones, mas él nunca tuvo miedo, porque sabía que Dios estaba con él y que no le había fallado a Dios. Ese es el momento de tú levantar tus manos y con ellas también levantar tus manos, levantando de país y levantando el Señor.
1: Te alabamos,
0: Señor, y te bendecimos. Esta tarde nos unimos a los ángeles, a los arcángeles, a los querubines, a los 24 ancianos y a todo ser celestial que en este momento delante de tu trono está diciendo: Santo, Santo, Santo, Santo, Dios está en los cielos.

había invitado, pero como no llegó, voy a celebrarlo. ¿Qué le parece? ¿Qué le parece? No te liberto. Ya está liberto. Te va a utilizar más o menos. Usted que tiene tanto problema, tanta situación, a través de la base usted puede liberarse, a través de la base usted puede sanarse, pero le va a poner su mano bien alta, si quiere sentir la liberación, si quiere sentir la presencia de Dios. Vamos a alabar. Abra su boca ustedes también, para que el pueblo nuevo se sacuda, para que todos nos sacudamos a través de la alabanza. Abre tu boca. Y junto con el libreto vamos a alabar, vamos a glorificar a ese que todo lo puede, a ese que es grande en esta noche.

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a los alcaldes, a los alumines, a los 24 ancianos y a todos ustedes celestiales que en este momento delante de tu trono están diciendo santo, santo, santo, santo. Dios está en los cielos y la tierra de nuestro Dios.

esperando el sacerdote invitado, pero como no llegó, voy a celebrar yo. ¿Qué le parece? ¿Qué le parece? No te divierto. Ya está abierto, levante esa mano bien alta. Usted que tiene tantos problemas, tanta situación. A través de la banda usted puede liberarse, a través de la banda usted puede sanarse, pero levante su mano bien alta. Si quiere sentir la liberación, si quiere sentir la presencia de Dios, vamos a alabar. Abra su boca ustedes también, para que el pueblo nuevo se sacuda, para que todos nos sacudamos a través de alabanza. Abre tu boca y junto con el directo vamos a alabar, vamos a glorificar a ese que todo lo puede, a ese que es grande en esta noche.

Santo, Santo, Santo, Santo.

esperando el sacerdote invitado, pero como no llegó, voy a celebrar yo. ¿Qué le parece? ¿Qué le parece? ¿Y dónde está Heriberto? Ya está Heriberto, ¿qué va a hacer esa mano bien alta? 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A través de la banda usted puede liberarse, a través de la banda usted puede sanarse, pero le va a hacer su mano bien alta, usted quiere sentir la liberación.

quiere sentir la presencia de Dios. Vamos a alabar. Abra su boca ustedes también, para que el pueblo nuevo se sacuda, para que todos nos sacudamos a través de alabanza. Abre tu boca y junto con el Heriberto vamos a alabar, vamos a glorificar a ese que todo lo puede, a ese que es grande.

aposento. Y tomaba las ventanas que estaban en dirección a Israel. Y allí se postraba. Y allí levantaba las manos hacia el único Dios poderoso, al que sana, al que libera. Lo encontraron adorando a otro Dios que no fue el rey. Y lo acusaron. Y lo llevaron a la fosa de los leones. Mas él nunca tuvo miedo, porque sabía que Dios estaba con él y que no le había fallado a Dios. Ese es el momento de tú levantar tus manos y con ellas también levantar tus manos, levantando de raíz y levantando al Señor. Te alabamos, Señor, y te bendecimos en esta tarde. Nos unimos a los ángeles, a los arcángeles, a los querubines, a los 24 ancianos y a todos seres celestiales que en este momento, delante de tu trono, están diciendo: Santo, Santo, Santo, Santo, Santo.

estaba esperando el sacerdote invitado, pero como no llegó, voy a celebrarlo. ¿Qué le parece? ¿Qué le parece? Yo no te liberto. Ya está liberto. Levante esa mano bien alta. Usted que tiene tanto problema, tanta situación. A través del avance usted puede liberarse. A través del avance usted puede sanarse. Pero levante su mano bien alta. Si quiere sentir la liberación, si quiere sentir la presencia de Dios. Vamos a alabar. Abra su boca ustedes también. Para que el pueblo nuevo se sacuda. Para que todos nos sacudamos. Abre, alabanza, abre tu boca y junto con el libreto vamos a alabar, vamos a glorificar a ese que todo lo puede, a ese que es grande y es grande.

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0: Señor, ponte de pie. Si sientes que Dios ha tocado tu vida, ponte de pie, levanta tu mano. Humberto, vamos a pedir la presencia del Espíritu Santo. Levanta tu mano bien alta. Déjate tocar por la presencia del Espíritu Santo. Este Espíritu Santo que viene a renovarte, que viene a cambiarte. Levanta tu mano. Aquí está la presencia del Espíritu Santo. El soplo del Espíritu Santo. Abre tu boca y junto con Humberto vamos a pedir la presencia divina, el soplo divino. Abre tu boca, el Espíritu Santo, ven a llenar mi vacío, ven a llenar mi dolor. Abre tu boca y comienza a pedir unción, comienza a pedir fuerza del Espíritu Santo en esta noche.
1: Espíritu Santo, abre tus labios, hermano, como dice el Padre. Si tú abres tu boca, dice el salmista, el Señor te la llenará. Esta no es una actividad más, no es una Eucaristía más. Esta es en la que el Espíritu Santo te ha movido para que participes, para que te llenes de Él y para que a partir de esta noche tu vida sea diferente, porque tú así lo has pedido. Abre tu boca y dile: ven, Espíritu Santo. Abre tu boca, pueblo nuevo, abre tus labios y dile: ven, Espíritu Santo, a llenar este lugar. Ven a llenar mi corazón. Ven, Espíritu Santo, muévete con poder. Ven a dar dones. Ven a reactivar los carismas que duermen. Ven, Espíritu Santo. Ven a llenar este lugar, así como en Pentecostés, todos estaban en el aposento alto, y allí entró la fuerza de Dios, y empezó a soplar, a posarse sobre aquel pueblo elegido, y hoy lo hace en este lugar. No tengas miedo, atrévete a pedir, dile: ven. Ven, Espíritu Santo, sopla, sopla, sopla, sopla sobre este lugar. Ven a llenar los corazones, ven a llenar los corazones. Oh, sopla, Dios, sopla, Espíritu Santo, muévete en este lugar. Llena, llena, llena, llena, llena, llena. Santo, no tengas miedo. Si esta es tu primera oportunidad, no la dejes pasar. Abre tus labios, invita al Espíritu Santo a ese enfermo, a ese pariente que aunque no está aquí, pero tú pides y el Señor actúa, tú clamas y el Señor obra. Levanta tus manos bien en alto, levántalas y dile: Espíritu Santo, te recibo. Dile: Espíritu Santo, mi familia hoy es libre en el nombre de Jesús. Dile: Espíritu Santo, gracias por descender. Ven, Espíritu Santo, ahí está tu pueblo que te recibe. Ahí está tu pueblo.

0: Supremo, Dios de poder y misericordia, que hiciste admirable a San Juan María Vianney, presbítero, por su celo pastoral, concedo por su ejemplo e intercepción, ganar para Cristo nuevos hermanos en el amor y poder alcanzar con ellos la gloria eterna. Por Jesucristo, nuestro Señor. Nos sentamos y en silencio escuchamos la palabra.
1: En esta lectura, el profeta Elías está desanimado y busca a Dios. El Señor le muestra que su presencia no siempre se manifiesta en lo espectacular, sino en lo sencillo y silencioso. Escuchemos cómo Dios se revela en la brisa suave, invitándolo a descubrirlo también en la paz interior y en la oración. Escuchemos.
2: Lectura del primer libro de los Reyes. En aquellos días, cuando Elías llegó a Loret, el monte de Dios, se metió en una cueva, pasó la noche. El Señor le dijo: sal y ponte de pie en el monte ante el Señor. El Señor se va a pasar. Vino un huracán tan violento que descuajaba los montes y hacía trizas las peñas delante del Señor. Pero el Señor no estaba en el viento. Después del viento vino un terremoto, pero el Señor no estaba. Después del terremoto vino un fuego, pero el Señor no estaba en el fuego. Después del fuego se oyó una brisa tenue. Al sentirla, Elías se tapó el rostro con el manto, salió afuera y se puso en pie a la entrada de la cueva. Palabra de Dios.
3: Muéstranos, Señor, tu misericordia y danos tu salvación. Voy a escuchar lo que dice el Señor. Dios anuncia la paz a su pueblo y a sus amigos. La salvación está ya cerca de sus fieles y la gloria habitará en nuestra tierra. La misericordia y la fidelidad se encuentran. La justicia y la paz se besan. La fidelidad brota de la tierra y la justicia mira desde el cielo. El Señor nos dará la lluvia y nuestra tierra dará su fruto. La justicia marchará ante Él, la salvación seguirá sus pasos.

0: San Pablo expresa un profundo dolor por su pueblo, que no ha reconocido plenamente a Cristo. Sin embargo, recuerda que Dios ha sido fiel y ha acompañado a Israel con dones y promesas. Esta lectura nos invita a valorar la historia de salvación y a reconocer que Cristo es la plenitud de todas las promesas de Dios. Escuchemos.
1: Lectura de la carta del apóstol San Pablo a los romanos. Hermanos, digo la verdad en Cristo. Mi conciencia, iluminada por el Espíritu Santo, me asegura que no miento. Siento una gran pena y un dolor incesante en mi corazón, pues por el bien de mis hermanos, los de mi raza según la carne, quisiera incluso ser un proscrito lejos de Cristo. Ellos descienden de Israel, fueron adoptados como hijos, tienen la presencia de Dios, la alianza, la ley, el culto y las promesas. Suyos son los patriarcas, de quienes, según la carne, nació el Mesías, el que está por encima de todo. Dios bendito por los siglos. Amén. Palabra de Dios.
0: En el Evangelio veremos a Jesús acercarse a su discípulo en medio de la tormenta. Pedro se atreve a caminar sobre el agua, pero comienza a hundirse cuando deja que el miedo lo venza. Este pasaje nos recuerda que la fe nos sostiene y que Jesús siempre nos tiende las manos cuando dudamos y nos sentimos superados por las dificultades. De pie y aclamemos, escuchemos el Santo Evangelio.

Después que la gente se hubo saciado, Jesús apremió a sus discípulos que subieran a la barca y se le adelantaron a la otra orilla mientras él despedía a la gente. Y después de despedir a la gente, subió al momento a solas para orar. Llegada la noche, estaba allí solo. Mientras tanto, la barca iba muy lejos de la tierra, sacudida por las olas, porque el viento era contrario. De madrugada se le acercó Jesús andando sobre el agua. Los discípulos, viéndole andar sobre el agua, se asustaron y gritaron de miedo, pensando que era su fantasma. Jesús le dijo enseguida: ánimo, soy yo, no tengan miedo. Pedro le contestó: Señor, si eres tú, mándame ir hacia ti andando sobre el agua. Él le dijo: ven. Pedro bajó de la barca y echó a andar sobre el agua, acercándose a Jesús. Pero al sentir la fuerza del viento, le entró miedo, empezó a hundirse y gritó: Señor, sálvame. Enseguida Jesús extendió las manos, lo agarró y le dijo: qué poca fe, ¿por qué ha dudado? En cuanto subieron a la barca, amanó el viento. Los de la barca se postraron ante él diciendo: realmente eres el Hijo de Dios.

Saludo. Saludo. Saludo. Saludo. ¿Cómo están ustedes? Mira el que está al lado tuyo. Mira, está hermoso hoy, ¿eh? Mire, ¿eh? Está más hermoso. Está más. ¿Más qué? Celebrando nuestra fiesta en honor. ¿Tanto qué? ¿Y cuál es el nombre verdadero de él? Juan María. ¿Y por qué cura de A? ¿Por qué tanto cura de A? Por el pueblo. ¿Cuánta familia había en ese pueblo? 235 familias. ¿Cuánta había? ¿Y aquí en Pueblo Nuevo cuánto hay? ¿Eh? ¿Cuánta familia había allá? ¿Sabían cuántas familias iban a misa? 5. ¿Cuántas iban? ¿Y aquí cuántas vienen? ¿Y la tuya viene? Levanten la mano que tienen familia. Levanten la mano que tienen familia. Ahora levanten la mano los que traen su familia a misa. Porque a veces vienen solo. ¿Eh? A veces vienen solo. A veces vienen solo. Entonces, no es una familia. Supone que familia es papá, mamá y ¿quién es más? ¿Quién es la familia? Y los hijos. Levanten la mano los papás que están aquí. Y la mamá también, papá y mamá, levanten la mano, papá y mamá. Mira, a ver si hay un hijo tuyo al lado tuyo. Lo dejaron. Pero mañana es domingo, mañana es misa también. A ustedes se olvidaron que mañana es misa. ¿Cuándo es el día del Señor? ¿Y el de hoy? ¿De quién es? ¿De quién? ¿Eh? ¿Y ahora está bien? ¿Se fue? ¿Dónde está ahí? Está para el baño, bien. Cualquiera tiene necesidades. ¿Sí o no? ¿Cualquiera? Ustedes no tienen necesidades. Levanten la mano que tienen la necesidad de Dios. ¿Y cuándo se va a llenar? ¿Cuándo? Levanten esa mano. Esa mano. La otra mano, levántenla. Muévanla. Moviste mi corazón.

0: ella. Entonces, miren, hoy es el último día de la patronal. ¿Qué es hoy? Hay muchos que vinieron las 9 noches. ¿Que vinieron? Levante la mano que vinieron las 9 noches. ¡Ey! Vale, vale. Ahora, cada sacerdote habló del cura de Ars. Habló, pero el padre de los cocos dijo esto: después que pasen la patronal, ¿qué? Todos los sacerdotes hablaron del cura de Ar. Y el padre de los cocos, Jacobo, dijo: ¿y después que termine la patronal, qué? ¿Vamos a dar lástima? ¿Vamos a dar pena? Levanten la mano, porque estoy aquí de pueblo nuevo. Levanten la mano, por favor.
1: Dile que tenga lo tuyo. De mañana para adelante, ¿qué tú vas a hacer? Levanten la mano. Porque se supone que la patronal es una reanimación. ¿Una qué? ¿Una qué? Una motivación para que usted y yo nos animemos. Para que usted y yo le preguntan en el audio: ¿tú estás desanimado o te vas reanimado? Ahora, todos los sacerdotes que vinieron, ¿están conmigo? Todos los sacerdotes que vinieron hablaron del cura de Ars. Pero hay una anécdota, ¿hay qué? Una anécdota del cura de Ars que nadie la dice. ¿Qué nadie? Pues qué medio peligrosa. Grabando la radio, ¿cuál es la anécdota? De que un día Santo Cura de Ars, ¿bien? Estaba en un monte. ¿A dónde va? ¿Y usted? ¿A dónde va? Cuidado, usted confunde la gente con un monte. Entonces el Cura de Ars le llevó una necesidad. ¿Le llevó? ¿Qué ustedes? ¿No le han llegado a necesidad? ¿A usted no le ha venido a pedir en la parroquia? ¿Y qué ha hecho? Entonces, el cura de Ars estaba en un monte, una loma, y había una ristreta. ¿Había qué? ¿Y qué es una ristreta? ¿Cómo hablamos? ¿Un qué? Levante la mano, estamos hablando de tarea. A primores no usted ahora, ¿eh? Porque esto lo usaba en el campo. Y cuando no habíamos pensado otra cosa. Ustedes no sabían, ¿verdad?
0: Ok, ahora sí parezco un hombre, ahora sí, caramba. Entonces, el cura de Ars está en el campo. Había una retreta. Y cuando el cura de Ars estaba en su letrina, leyendo el periódico, ¿leyendo qué? ¿Y había periódico cuando eso? Entonces, él está muy concentrado ahí. Por ejemplo, allá donde yo vivo, arriba, en la casa de retiro, yo tengo 2 letrinas allá. ¿Dos qué? ¿De cuánto tiene? Bribones son ustedes. Porque eso es lo que ustedes usaban antes. Entonces, allá hay 2 y tienen.